0: Aunque inicialmente consideraron esa posibilidad debido a las dificultades para encontrar empleo, especialmente entre trabajadores de mayor edad. Pero estos 5 casos no serían los únicos. Según el abogado, otros trabajadores desvinculados durante ese periodo también recurrieron a la justicia. Consultado por el tema, la Municipalidad de Pucón indicaron desde su equipo de comunicaciones que no se van a referir al tema. 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
3: Personal del OS9 de Carabineros detuvo a 2 hombres por el secuestro de una joven de 20 años en el centro de Temuco.
4: A 3 días del Foro Madrid, actividad que reunirá a la derecha conservadora, continúan las diferencias en el oficialismo por la participación del presidente José Antonio Kast.
3: El presidente de la República se refirió por primera vez al caso de Fernando Cerimedo y, pese a que reconoció conocerlo personalmente, negó haber trabajado con él o contratado alguna de sus asesorías.
4: Con penas de hasta 21 años de cárcel, terminó uno de los mayores juicios por fraude con licencias médicas en el país.
3: 2 hombres se quedaron en prisión preventiva en Temuco, investigados por tráfico de armas, luego que el OS-7 de Carabineros los sorprendiera ingresando clandestinamente a Chile, pistolas nuevas y cargadores.
4: Hoy llegó a nuestro país desde Perú Ibelmeri Colina Maldonado, alias R-15, sindicado como uno de los presuntos líderes del Tren de Aragua en nuestro país.
3: La justicia ordenó a la Municipalidad de Río Bueno a concretar el pago de 432 millones de pesos correspondientes a una deuda de la Municipalidad en el arriendo de una casa patrimonial.
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4: Exactamente, 20 horas, 3 minutos.
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4: Veinte horas con 5 minutos y vamos a continuar la revisión de las noticias. Con 289 milímetros de precipitaciones caídas, este mes figuró como el segundo agosto más lluvioso en los, escuche bien, últimos 60 años. Hasta la fecha, la región mantiene un superávit de un 94%. Verónica Valenzuela tiene más detalles.
14: En los últimos 60 años fue el agosto del 2002 el que registró más precipitaciones, llegando a 300 milímetros de lluvia caída, de acuerdo a los índices de precipitación histórica. Luego de eso le sigue el actual mes de agosto con 289 milímetros acumulados hasta ahora. Así lo expuso la meteoróloga Angélica Guzmán de la Dirección Meteorológica de Chile.
15: Nosotros tenemos una data de registro de precipitación desde el año 1966. En el año 2002 ocupa el primer lugar con una cantidad de agua caída mensual de 300.7 milímetros y eso registra el primer lugar, mientras que el segundo sería el año 2026. De lo que llevamos hasta el momento en Concepción son 289.6 milímetros.
14: Los índices normales, agregó, a este mes son 148.9 milímetros, por lo que la región del Biobío alcanza un superávit de un 94.5%. De acuerdo al pronóstico del tiempo, agosto terminará con chubascos débiles, misma condición que se va a mantener durante los primeros días de septiembre. Así lo indicó Elio Bruford del Centro Nacional de Análisis.
16: El día miércoles, nuevamente, durante horas de la mañana, se esperan chubascos aislados y cielo cubierto durante todo el día y con viento de hasta 40 kilómetros por hora. El día jueves, cielo nublado, variando nubosidad parcial, con viento de hasta 40 kilómetros por hora. Y el día viernes, cielo despejado con viento de hasta 40 kilómetros por hora también.
14: Cabe mencionar que tras el cese de las intensas precipitaciones registradas durante las últimas jornadas, el Senapred canceló la alerta temprana preventiva para la región del Biobío.
4: Sigamos revisando más informaciones porque la delegación provincial de Arauco comprometió las gestiones para mejorar las telecomunicaciones en la zona. Esto tras años de un servicio que aún no cumple los estándares existentes en comunas urbanas. Desde Tirúa, dirigentes señalaron que las causas del problema son varias, pero que es deber del Estado asegurar la conectividad digital. Fabián Polanco tiene los detalles.
17: La brecha digital fue denunciada por la diputada Joana Pérez, quien está impulsando una comisión investigadora para determinar por qué el diferente servicio que entregan las empresas de telecomunicaciones según la comuna sea urbana o rural. Al respecto, el delegado presidencial de Arauco, Pedro Marileo, dijo que el gobierno implementó una mesa a través de la Subsecretaría de Telecomunicaciones, lo que se suma a fiscalizaciones con la Seremi de Transportes. Sin embargo, la autoridad admitió que las empresas están al debe y por eso dijo el trabajo con ellas para mejorar el servicio.
18: Tenemos súper claro que hay una deuda pendiente que se arrastra desde hace muchos años atrás con conectividad digital en la provincia y estamos trabajando para subsanar las dificultades. Las empresas también deben mejorar los servicios correspondientes y en ese sentido se está también conversando con ellos.
17: Por su parte, la dirigente del sector de Quirico, Viviana Liviqueo, indicó que varios factores inciden en el problema, como es el robo de baterías a las antenas y por eso dijo el llamado para declararlas como estructuras críticas, pero también las condiciones climáticas y la demora de las empresas en recuperar el servicio cuando se interrumpe. Sin embargo, subrayó la dirigente, es el Estado el que debe intervenir.
19: Y eso es lo que estamos pidiendo a todas las autoridades, a poder pedir que las antenas acá en la comuna de Tirúa se proteja, digamos, la señal para poder entregar un buen servicio a la población. Las zonas rurales, la señal está muy mala y hay mucha población.
17: Sobre la iniciativa de la diputada Pérez, el senador Enrique Van Rysselberghe dio a entender que más allá del cumplimiento de la ley, es el mercado el que permitirá avanzar hacia una mejor conectividad en las zonas rurales.
20: Todavía falta mucho para poder entregar una total cobertura a todos y cada uno de los rincones del país. Sin embargo, aun cuando estas mejoras se pueden lograr en algunos casos vía fiscalización de Subtel, estoy convencido que en el corto plazo la velocidad del avance y la accesibilidad vía precio en las nuevas tecnologías harán que este tipo de dificultades vayan desapareciendo.
17: La diputada Joana Pérez está buscando las firmas para conformar la comisión investigadora, teniendo ya el apoyo de su par Jaime Mulet, miembro de la Comisión de Transportes y Telecomunicaciones.
4: Vamos a seguir revisando otras noticias, pero siempre en este mismo sentido de las emergencias y, por supuesto, de lo que ocurre en las diferentes zonas de la región del Biobío. 10 meses demorarán las obras para intervenir parte del canal Manuel Gaete en el sector de Navi Sur, comuna de Talcahuano, con el fin de solucionar problemas que tienen en el sector los vecinos con las aguas lluvias. En el contexto del Plan Maestro de Aguas Lluvias de la comuna de Talcahuano, se anunció el inicio de la quinta etapa de este, que contempla el mejoramiento del canal Manuel Gaete a la altura del macrosector de Navisur. Serán cerca de 1.200 millones de pesos que se invertirán en el mejoramiento de la evacuación de aguas lluvias en el sector. Según detalló el Seremi de Obras Públicas, José Piña, los trabajos del Plan Maestro permitirán mejorar la calidad de vida de los vecinos de este macrosector de la comuna Puerto.
21: Que permiten evacuar las aguas lluvias de la comuna de Talcahuano en sectores que generalmente, históricamente, han sufrido problemas con los inviernos, y por lo tanto, estas obras que están dentro de este Plan Maestro de Aguas Lluvias permiten darle seguridad a las personas de las distintas comunidades de pasar invierno sin inundaciones. Este contrato tiene una inversión de 1.200 millones de pesos aproximadamente, tiene una duración de un año. Nosotros esperamos tener este contrato finalizado durante junio del año 2027.
4: No todo será mejor, ya que mientras duren los trabajos se realizarán desvíos de tránsito que, a juicio del alcalde Eduardo Saavedra, se debe ver como una oportunidad. Por ejemplo, explicó el burgomaestre, los vecinos que se dirigen hacia un centro de salud, la locomoción los dejará más cerca.
22: Estas complicaciones van a generar una oportunidad, ya que vamos a tener desvío del transporte público que pasa por calle Las Hortensias, van a desviarse por Altorno y por Carlos Didbon, lo que va a generar también una posibilidad de que las personas que van al Cefán Paulina Avendaño, el transporte público puede llegar más cerca. Así que son complicaciones que se van a vivir por un tiempo, pero son obras absolutamente necesarias para mejorar la calidad de vida de los vecinos que vienen en el macrosector de Navisur.
4: Conchita Maricio, presidenta de la Junta de Vecinos Villa Araucarias, reconoció que será difícil, pero con tal de no volver a vivir lo ocurrido durante el invierno, se puede soportar las interrupciones de tránsito. La dirigente recordó parte de los momentos más tensos que dejó el invierno en el sector.
23: Las alcantarillas se levantaron todas se congestionaron, se salieron en las casas, las tapas de baño, la cocina, se explotaron. Se inundaron las calles, el Pajonal, de aquí para acá, estas casitas de aquí, no lo podía creer. Yo cuando me decían que se inunda todo, no podía creer. Acá vine a mirar y realmente se inunda mucho. Entonces yo creo que con esto, que nos van a ayudar a congestionar esta situación de aquí para allá, va a ser lo mejor que va a pasar.
4: Desde el Ministerio de Obras Públicas aseguraron que continuarán los trabajos en las siguientes etapas, pero se ha priorizado para los años 2027 y 2028 la intervención del canal Gaete, con el fin que los vecinos no vuelvan a vivir rebalses y colapso en los alcantarillados.
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2: Seguimos revisando más informaciones. La Contraloría reveló que la Municipalidad de Arauco debió pagar más de 1.000 millones de pesos a una exfuncionaria por concepto de cotizaciones previsionales a raíz de una demanda laboral por despido injustificado. El monto ascendió a más de 600 millones de pesos por no pagar en el plazo establecido, configurándose, según el ente fiscalizador, un daño patrimonial a las arcas municipales. Verónica Valenzuela con la información.
3: La denuncia fue realizada por una exfuncionaria que prestó servicios a la Municipalidad de Arauco por más de 20 años, quien demandó por despido indirecto justificado y cobro de prestaciones de servicios adeudados. Luego de enfrentar esta demanda a distintos procesos, finalmente la Corte Suprema, el 20 de diciembre del 2021, dictó sentencia condenando al municipio el pago de alrededor de 530 millones de pesos a favor de la demandante. Pese a esta orden ejecutoriada, la Contraloría reveló que la entidad edilicia no realizó las gestiones de pago de forma oportuna, sino hasta el 2024, donde producto de reajustes e intereses, la deuda ascendió a más de 1.100 millones de pesos. El alcalde de la comuna, Mauricio Alarcón, señaló que si se hubiese actuado de manera responsable, esos montos se pudieron haberse ocupado en necesidades comunales.
4: Hubo una afectación al erario municipal, es decir, a los fondos que son de todos los vecinos y vecinas de la comuna de Arauco, como haya que sea la autoridad de turno, y producto de esa dilación, de ese no actuar oportuno, indudablemente se pagaron una cantidad de recursos que, a nuestro punto de vista, son muy importantes. Si se hubiese actuado con la oportunidad, con la primera, la responsabilidad y de forma proactiva y no reactiva, son recursos que podrían haberse bien utilizados en una serie de otras necesidades que tiene la comuna.
3: No obstante, la anterior alcaldesa, en el periodo 2021-2024, Elizabeth Maricán, fue clara en destacar que el proceso legal comenzó en el 2019, justamente cuando aún el alcalde, el actual jefe comunal Mauricio Alarcón, señaló que tuvo que asumir con una responsabilidad dejada por la antigua administración, donde hubo inconsistencias por parte de la Dirección de Finanzas del municipio.
5: Yo envié un correo preguntándole a la jurídica si ya se había solucionado ese tema y si se había zanjado, y me dice sí. Ella me responde sí. Y después yo sigo viendo los correos y el jefe de finanzas indica que tiene un problema de cálculos internos y que estaba viendo y tratando de resolver para poder pagar. Si se hubiesen tomado las decisiones correctas en el momento oportuno, cuando estos procesos laborales inician, no hubiésemos ahorrado todo esto.
3: La Contraloría señaló que la entidad edilicia incurrió en un pago en exceso ascendente a más de 641 millones de pesos, configurándose un daño patrimonial. Por eso señala en el informe que la máxima autoridad comunal se encuentra obligada a resguardar el patrimonio municipal y a respetar el principio de probidad administrativa, y agrega que corresponde a la autoridad comunal acumule estas materias en el proceso disciplinario con el objeto de determinar y hacer efectivas las eventuales responsabilidades administrativas.
2: Lanzamiento de fuegos artificiales y bengalas que cayeron a la cancha marcó el encuentro deportivo entre Universidad de Concepción y Universidad de Chile. Las autoridades analizan las medidas de seguridad para el próximo partido este fin de semana entre Colo-Colo y Huachipato. Camila Elso con los detalles.
6: Más de 14.000 asistentes llegaron hasta el estadio Esteroa Rebolledo en Concepción para el enfrentamiento entre Universidad de Concepción versus Universidad de Chile. Durante el encuentro, hinchas lanzaron una gran cantidad de bengalas y fuegos artificiales. El seremi de seguridad del Biobío, Richard Soto, y el delegado presidencial, Julio Nativia, recalcaron que por el comportamiento de algunos se arriesga que se permita el ingreso de público o se autoricen próximos partidos. Al consultar sobre cómo ingresaron la pirotecnia, señalaron que se está investigando.
7: Ellos encuentran la forma, dividen las cosas, se las reparten entre todos los que entran. Hay un sinnúmero de estrategias que ellos van realizando, las tiran dos o tres días antes, las ocultan antes. Entonces hay todo un tema, a pesar de que hay revisión. Ustedes ven que el estadio se cierra la noche anterior, que hay un servicio privado que se preocupa del entorno del estadio, hay una revisión inicial, pero lamentablemente el ingenio de algunas personas va más allá de lo que uno puede hacer.
8: Los organizadores y quienes colocan la seguridad privada tienen que responder por estas situaciones que ocurren

0: y en caso que estas situaciones tiendan a repetirse o a generar consecuencias más graves de las ocurridas durante el último evento, van a ser factores que también vamos a considerar al momento de autorizar aforo.
1: Desde Carabineros, el coronel Manuel Velázquez, jefe de control y orden público, indicó que se incautó fuegos artificiales, además que sujetos fueron detenidos.
2: 13 detenidos por distintos delitos, como bengalas, uso de artificio, el decomiso también de fuegos artificiales. Tenemos detenidos por microtráfico, por desacato de personas que no tenían prohibido el acceso a los estadios, y también desacato una persona que también estaba con arresto domiciliario total y se encontraba también en la población. Hubo lanzamiento de bengalas, muchas veces hay mucho acceso, que hay de repente hay personas que lanzan estos fuegos artificiales por algunas murallas, etcétera, pero lo importante es que el Carabinero controló, fiscalizó y tenemos detenidos.
1: El estadio es municipal, por ello el edil de Concepción, Héctor Muñoz, cuestionó el actuar, indicando que se está analizando prestar nuevamente a la NFP el recinto.
3: Nosotros estamos con toda la disposición de que jueguen todos los equipos, pero que las normas que están establecidas se respeten. Y en este caso, Universidad de Chile no la respetó y estas cosas nos hacen repensar siempre si se han autorizado o no los partidos.
1: ¿Peligra el partido de Colo-Colo este fin de semana?
3: El de Colo-Colo no. ¿Por qué? Porque Colo-Colo es otro equipo.
1: Desde el municipio indicaron que los hinchas azules provocaron daños quemando parte de la pista atlética por las bengalas que cayeron a la cancha. Sobre el enfrentamiento entre Colo-Colo versus Huachipato, se está analizando el aforo, el que podría ser de 25.000 asistentes para este domingo 6 de septiembre a las 17 horas.
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5: Veinte horas con 22 minutos. Este lunes, familiares de los pescadores de desaparecidos de la lancha Bruma, junto a sus abogados, se entrevistaron con el nuevo fiscal regional del Biobío, Roberto Garrido, en lo que fue la primera reunión con la nueva jefatura del Ministerio Público. El persecutor se refirió al encuentro,
6: Archivo
5: señalando
6: Colbún,
5: la importancia de poder
6: 19,
5: conocer a las víctimas
6: 2010,
5: indirectas,
6: la energía puede
5: sobre
6: tomar
5: el trabajo
6: distintas
5: investigativo
6: formas,
5: aún en
6: no
5: curso,
6: viene...
5: y también saber de lo que esperan los familiares respecto de una causa que, dijo Garrido, es muy importante para la Fiscalía Regional.
7: La investigación de este hecho es muy relevante para la Fiscalía del Biobío, es una investigación que está a cargo de la Fiscalía Regional y, por lo tanto, tener contacto con las víctimas, con los familiares de los pescadores fallecidos, es relevante para poder tener todos los antecedentes, no solo de carácter investigativo, pericial, testimonial, sino que también conocer cuáles son las expectativas de las familias de los pescadores y poder informarles también de los pasos que está realizando el Ministerio Público y cuáles son también las etapas procesales que quedan por delante.
5: Por las familias de los 7 pescadores artesanales, la vocera Catalina Medel dijo que la reunión fue positiva, muy distinta a las que tenían cuando la Fiscalía Regional era encabezada por Marcela Cartagena.
8: Sí, totalmente distinta la actitud. Con la familia pudimos hablar con él tranquilamente, así que esperamos tener buenos resultados con lo que queda en el año. En este caso, estuvo la disposición de escuchar a la familia y no se invalidó nada de lo que nosotros dijimos. Acá no hay... Bueno, nosotros consideramos todo importante, entonces si tenemos una duda, consulta, se la vamos a saber, o sea, se la vamos a dejar saber al fiscal nuevo, y antes no podíamos tener como ese relajo de preguntarlo.
5: En el caso Bruma están formalizados tripulantes de la embarcación Cobra como responsables de los 7 cuasi delitos de homicidio que dejó la colisión de ambas naves en alta mar en marzo del año pasado.
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3: Vamos a otras informaciones. Desde la empresa de ferrocarriles del Estado apuntan al robo de fijaciones y durmientes como causa probable del descarrilamiento de un tren de carga en Lota. Desde el municipio señalaron que ya se desarrolla el levantamiento de información de los vecinos afectados por el incidente, dada la cercanía de las viviendas con la línea férrea. José Manuel Lagos nos amplía.
4: Después de que un tren de la empresa de ferrocarriles del Pacífico descarrilara el pasado domingo en el sector Colcura de Lota, quedando a metros de impactar a viviendas, desde la empresa de ferrocarriles del Estado se refirieron a la posible causa del incidente. Según consignó la estatal, en el lugar se constituyó la unidad de investigación de accidentes ferroviarios que realizará la indagatoria y determinará cómo ocurrieron los hechos. No obstante, advirtieron que de los primeros antecedentes levantados, una causa posible sería el robo de fijaciones y durmientes en el sector. Sin embargo, será la investigación la que determine la causa final. Desde el municipio indicaron que respecto a los daños provocados por el descarrilamiento, los equipos de emergencia, seguridad municipal de Lota y asistencia social se desplegaron en la zona para aplicar la ficha básica de emergencia y canalizar recursos propios que permitan ir en ayuda de los vecinos con viviendas colindantes que resultaron impactados o sin servicios básicos. Así lo señaló el director de desarrollo comunitario, Víctor Figueroa.
5: Estuvimos tomando contacto hoy día en la mañana, también nos pasó lo mismo, estamos hoy día con un equipo territorial que está con comunicación con ellos, estamos viendo el tema, si es que van a necesitar en este caso que traslademos, en este caso los termoventiladores. Sabemos que es un asentamiento irregular, pero igual así el municipio tiene una prioridad de preocupación hacia los vecinos y obviamente eso es la gestión que estamos realizando. Creemos que hoy en día no hay que abandonar a los vecinos más allá desde el punto de vista de asentamiento, terreno donde estén.
4: Cabe señalar que el trabajo para retirar los carros y la posterior rehabilitación de la vía férrea en Colcura se extendió durante toda la tarde, cuya contingencia, dada la rotura de una matriz de agua, dejó alrededor de 100 clientes desvío sin el servicio.
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3: ...55 víctimas fatales fueron asesinadas en lo que va del año en la región del Biobío. El último caso registrado fue en Laja, donde se investiga si se trató de un femicidio de una joven de 25 años. Camila Elso con los detalles.
7: Las cifras fueron entregadas en un nuevo comité policial, una baja en los homicidios en un 14% en comparación al año anterior. El delegado presidencial de la región del Biobío, Julio Nativia, se refirió a las cifras, indicando que 9 personas fueron asesinadas en el mes de agosto, 2 casos en San Pedro de la Paz, 2 en Chiguayante, además de Coronel, Los Ángeles, Cañete, Talcahuano y Laja.
8: Tuvimos un homicidio registrado durante la semana pasada, lo que representa un total de 55 homicidios en la región del Biobío, que en relación a los 64 que existían hasta esta fecha el año pasado, representa menos 14% de homicidios. Ahora bien, si miramos solamente el mes de agosto, que está terminando, en relación a los homicidios que existían el año pasado, tenemos un total de 9 homicidios durante el 2026, que en relación a los que existían el año pasado, representa menos 36% de homicidio.
7: El seremi de seguridad del Biobío, Richard Soto, se refirió al homicidio en la comuna de Laja, donde una mujer de 25 años fue asesinada. Se investiga si se trató de un femicidio, ya que según antecedentes que maneja Biobío, un hombre de 21 años, quien era pareja de la víctima, fue detenido. El hombre declaró ante la policía que la joven se autoinfringió el disparo en el cráneo en el segundo piso mientras él se encontraba en el primer piso de la casa, un arma de fuego que estaba a su nombre, y tras los peritajes de la PDI, todo el relato sería falso.
9: Bueno, dentro de los antecedentes, sí, como bien lo detalló el delegado, esto partió como un hallazgo de cadáver, porque no se tenía la información. A medida que se fue aumentando el proceso investigativo, efectivamente, digamos, se trabaja ahora por la brigada de homicidios como un homicidio, y habrían antecedentes que no se van a descartar respecto a si la posibilidad de que exista que esto sea un femicidio.
7: Las autoridades indicaron que han aumentado las denuncias desde la comunidad. Además de los sujetos detenidos por las policías, se están coordinando las medidas de seguridad para encuentros deportivos, entre ellos el Mundial de Rally, así como también el despliegue y desarrollo de las fiestas patrias.
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3: Vamos a otras informaciones a esta hora a través de la radio, porque a puertas de las fiestas patrias, autoridades reforzaron los controles a la industria ganadera con el fin de garantizar el consumo seguro de productos cárnicos. Anael Parra nos cuenta más antecedentes.
12: En las 14 comunas de la provincia de Biobío se realizaron fiscalizaciones en ferias, mataderos y traslado de animales con el objetivo de garantizar el consumo seguro de carne y prevenir el avigeato a tan solo días de las fiestas patrias. Recordemos que durante esta fecha, según datos de carabineros, el robo de animales y faenamiento clandestino de estos tiende a aumentar. Es allí que radica la importancia de las acciones que se realizan. Desde Carabineros, el capitán Christopher Bustos destacó los patrullajes y controles en terreno, como en ferias, mataderos, entre otros.
13: Ya se avecinan las fiestas patrias. Ante este fenómeno, nosotros como Carabineros hemos fortalecido los controles, fiscalizaciones, la prevención de este delito de vigilato, particularmente, y la ley de control de carne. Para ello, nosotros controlamos constantemente la ruta, aumentamos nuestros controles, acopio de bovinos, de carne.
12: El director regional del SAC, Roberto Ferrada, indicó que se fiscaliza la trazabilidad de los animales, las condiciones sanitarias y el transporte de productos cárnicos a la temperatura exigida.
14: La idea es dar certeza a la comunidad de lo que se está consumiendo cumple con todas las normativas, no solamente con las normativas de la autoridad sanitaria, sino que además del Servicio Agrícola y Ganadero. Acá confluyen varias normas que fiscalizamos, todo lo relativo a bienestar animal, que el medio de transporte cuente con las certificaciones de rigor.
12: Desde el Servicio de Impuestos Internos se enfatizó que quienes no cumplan con sus obligaciones tributarias o no emitan los documentos correspondientes se expondrán a sanciones y multas establecidas en la normativa.
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3: Para mañana, la provincia de Arauco espera cielos cubiertos con chubascos aislados durante toda la jornada, extremas de 9 y 13 grados. Los Ángeles, cielos cubiertos, y por la noche, algunos chubascos aislados, 9 y 17. Mientras que Concepción, al igual que Los Ángeles, cielos cubiertos durante todo el día, pero por la noche, algunos chubascos aislados, extremas de 11 y 15 grados. Según el reporte que entrega la Dirección Meteorológica de Chile con sus estaciones en línea, durante esta jornada cayeron 0.4 milímetros de agua. La temperatura actual es de 12.4 grados.
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3: Con 289 milímetros de precipitaciones caídas, este mes figuró como el segundo agosto más lluvioso en los últimos 60 años. La Delegación Provincial de Arauco comprometió las gestiones para mejorar las telecomunicaciones en la zona, esto tras años de un servicio que aún no cumple los estándares existentes en comunas urbanas. La Contraloría reveló que la Municipalidad de Arauco debió pagar más de 1.000 millones de pesos a una exfuncionaria por concepto de cotizaciones previsionales. Lanzamiento de fuegos artificiales y bengalas que cayeron a la cancha marcó el encuentro deportivo entre Universidad de Concepción y Universidad de Chile. 55 víctimas fatales fueron asesinadas en lo que va del año en la región del Biobío. 20 horas 36 minutos. 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
17: ¿Qué tal? ¿Cómo están? Muy buenas noches. Se sigue jugando la fecha 21 de la Liga de Primera. Ya terminó un partido en el Nicolás Chaguán, Unión La Calera, que está teniendo una muy mala campaña. Perdió de local frente a Deportes La Serena. Y de esta manera sigue hundida La Calera en el fondo de la tabla. Tiene solo 14 puntos, es el colista y está en zona de descenso. Hace algunas semanas La Serena también estaba peleando, luchando por tratar de salir del fondo de la tabla y lo está logrando. Esta novena tiene 27 puntos y de momento tanto Cobresal con sus 21 puntos y La Calera con sus 14 unidades están en zona de descenso. En un ratito más, falta muy poco, van a comenzar a jugar en el Claro Arena, en San Carlos de Apoquindo, Universidad Católica y O'Higgins. Ahí buscando La Católica de local ganar 3 puntos que le permitan igualar a la Universidad de Chile, que está segunda con 36, y un Colo-Colo que está tremendamente disparado en el tope de la tabla con 52 unidades. Imagínense, entre el primero y el segundo hay 16 puntos de diferencia, una verdadera brutalidad que además le quita bastante atractivo al campeonato, porque de peleado este torneo no tiene absolutamente nada. Tendría que pasar algo muy insólito para que Colo-Colo viera amagada su tremenda opción de ser el campeón este año. Hay un comunicado de Huachipato por la situación de su arquero, que fue afectado por el lanzamiento de pirotecnia desde la galería en el partido contra Coquimbo, que tuvo que ser suspendido. Dice Huachipato, informa que nuestro jugador Cristian Bravo se encuentra en buen estado de salud luego de haber sido sometido a diversos exámenes médicos tras el incidente ocurrido en el estadio Francisco Sánchez Rumoroso. El jugador fue dado de alta y, de acuerdo con las indicaciones médicas, se encuentra en proceso de reposo. Eso fue lo que señaló el club. Ahora, Coquimbo deberá esperar la resolución del directorio de la ANFP en torno a la suspensión del partido con Huachipato. Mientras se analiza si se da por terminado el partido o si se va a completar sin público, el partido de este miércoles se va a jugar sin público. ¿Por qué? Porque resulta que hay 2 partidos pendientes. Por la fecha 16, el de Coquimbo con la Universidad de Concepción, que debe jugarse este miércoles a las 6 de la tarde, y ese ya se decidió hacer sin público. Y otro partido que también está pendiente de la fecha 17, que también se va a jugar el miércoles, pero a las 8:30 de la noche, Limache va a recibir a Ñublense. En cuanto a la Liga de Ascenso, fecha 23, juegan a esta hora Cobreloa, el local, y la visita a San Marcos de Arica, 42 minutos del primer tiempo, y están empatando 5. Les recordemos que el puntero de la Liga de Ascenso es Wanderers, que ganó el fin de semana, tiene 41 unidades. Cobreloa tiene que ganar si quiere igualar a Wanderers en puntaje, está con este empate de momento con 39 unidades. En cuanto a la Liga de la Tercera B, el Grupo Sur, fecha 22, un partido que debió haberse jugado, pero no se jugó, no se disputó por una razón muy clara, por tema meteorológico. Así que mañana a mediodía en el Estadio Municipal de Florida van a jugar Inter Concepción y Deportes Valdivia. En el plano internacional, Lionel Messi anunció su retiro de la selección argentina a más de un mes de la final del Mundial. Ustedes recordarán cuando también anunció que se retiraba después de haber perdido la Copa América contra Chile, ¿se acuerdan ustedes? Bueno, pero da la impresión de que esta vez sí es definitivo. Escribió una carta, un manuscrito ahí, donde da a conocer sus sensaciones, incluso subió a sus redes sociales un video, en fin, da la impresión de que ahora sí Messi se retira de la selección argentina. Esto lo dio a conocer, además con un comunicado, como decíamos, jugó 207 partidos con la albiceleste, anotó 125 goles, es el goleador histórico y dio 67 asistencias, un récord tremendo el que tiene. Además ganó la Copa América el 2021, el 2024, el Mundial de Qatar, recordemos, el año 2022, también jugó las finales de la Copa América 2015 y 16, esas recordadas Copas América contra Chile, la final de la Copa del Mundo 2014, jugó 6 mundiales desde el 2006 hasta el 2026 con final incluida, recordemos, ante España. Saltamos al tenis. En el Abierto de Estados Unidos, en primera ronda, Alejandro Tavilo derrotó al alemán Yannick Hanfmann, 54 del mundo, y su rival está jugando, su rival en segunda ronda en este momento, porque hay un partido que se está desarrollando entre el búlgaro Grigor Dimitrov y el australiano Alexei Popirin. El primer set fue para Dimitrov por 6-3, el segundo lo ganó Popirin por 6-3, y en el tercero está ganando, no, están a 1, estaba ganando Dimitrov, ahora están a 1, saca Dimitrov, está recién comenzando el tercer juego. El ganador de este partido será el rival en segunda ronda de Alejandro Tavilo. No tienen un ranking tan rimbombante en este momento ambos, ¿no? Pero recordemos que Dimitrov fue top 5 y que Alexei Popirin en su momento también fue top 20, ¿no? Así que tienen en ese sentido un carrete bastante importante en materia tenística. En el básquetbol se juega la segunda ronda de las clasificatorias al Mundial de Doha 2027. Hasta ahora en Santo Domingo, República Dominicana está derrotando 31-25 a Chile cuando faltan 4 minutos 59 segundos para que termine el segundo cuarto. En el rugby, ustedes saben que el fin de semana comenzó el America's Rugby Championship con la victoria de Argentina sobre Paraguay y de Chile ante Uruguay. Un partido además con polémica, donde hubo un expulsado, muy bien expulsado. Habrá que ver ahora cómo se sanciona esa expulsión, que lamentablemente dejó a muy mal traer a Emilio Shea, el pilar nacional. La Federación de Rugby de Chile entregó información sobre el parte médico del jugador. Sufrió una lesión durante ese partido, como decíamos, una multiligamentaria de rodilla derecha. Así que hay bastante preocupación. De acuerdo al parte médico, el tiempo estimado de recuperación será de 12 meses antes de poder regresar a la competencia. Recordemos además que el próximo año es el Mundial de Rugby, así que va a andar muy, muy alcanzado con los tiempos este buen jugador Emilio Sean. A todo esto, los Cóndores tienen definida su gira europea para la segunda ventana de la Nations Cup de este año. Chile enfrentará a Portugal en Lisboa, a España en Madrid y a Zimbabue en Angoulême, en Francia, en noviembre. El primer partido será el sábado 7 de noviembre contra Portugal desde el mediodía en Lisboa. Una semana después, el sábado 14, enfrentará a España, Madrid, 1:00 p.m. y finalmente el sábado 21 de noviembre se medirá con Zimbabue desde las 2:15 p.m. en Angoulême, como decíamos, en Francia. Volvemos al fútbol para ver qué está pasando a esta hora entre el equipo de Cobreloa y San Marcos, ya prácticamente finalizando el primer tiempo, siguen empatando sin goles. Recordemos que debería estar por comenzar el partido entre Católica y O'Higgins en San Carlos de Apoquindo, y cuando faltan 3 minutos 47 segundos para que termine el segundo cuarto, República Dominicana le sigue ganando a Chile en el básquetbol 33-28 en este momento por esta segunda ronda, Grupo E, de las clasificatorias mundialistas a Doha 2027. 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

Hola, hola, ¿cómo están? Un gusto tremendo de saludarlos a toda nuestra gente que comienza a sintonizar el Carbón Deportes, como todos los lunes y viernes, pues, después del radiograma a través del 94.1 y a través del 90... No, me da con el 96.3, y a través del carbón.cl. Alguna vez fuimos 96.3 allá en Curanilahue, pero bueno, con todas las ganas de entregarles la información deportiva. Y por cierto, con todo lo recabado este fin de semana, ¿cómo está la familia deportiva de la zona? ¿Cómo están las dueñas de casa? ¿Cómo están los trabajadores que a esta hora están escuchando la radio? ¿Cómo están los conductores de la locomoción colectiva, de los taxis y también de los taxibuses? ¿Cómo están los amigos de las distintas instituciones que hacen patria hoy por hoy, los hospitales, centros penitenciarios? ¿Cómo están los amigos de carabineros, gendarmería, investigaciones, bomberos? Para los Boy Scouts también, pues, y siempre nos escuchan los muchachos. Gracias por estar con nosotros. Saludos también a la gente que está en alta mar, sintonizándonos a esta hora también en pleno Golfo de Arauco. Los que van a la pesca y nos están escuchando, porque son muchos, que nos hacen saber también, bienvenidos al Carbón Deportes. Para todos ustedes, en esta jornada de día lunes 31 de agosto, despidiendo el octavo mes del año, estos son los titulares.

Ya es un hecho, entre el bullying, el duelo y no haber logrado el Mundial, Lionel Messi se despide de la selección argentina. Mientras que en el fútbol nuestro de cada día, la U fue una visita grata para Universidad de Concepción. Los del campanil que terminaron con el panameño en el pórtico, Cecilio Waterman, ganaron 2-1 al cuadro de Fernando Gago. De eso nos hablará Pepe Mazábal hoy aquí en la radio. Lota Schwager enfrentó al colista. Sumó, que es lo positivo de esta fecha porque fue en calidad de visita, pero se esperaba algo más frente al colista que debutaba con su técnico Fernando Vergara. El voleibol infantil se vistió de fiesta en Carampangue porque en el gimnasio de la Meseta equipos de Lota como Pantera, Halcones y el gran representante de la academia Benjur Volley Lota estuvieron activamente compitiendo con equipos de la provincia de Arauco y también de otras ciudades. Se viene este fin de semana el debut del torneo de selecciones y que, como no, pues, acapara la atención de toda la gente del fútbol amateur de nuestra región. Instituciones, selecciones de Lota, Coronel, San Pedro de la Paz, 33 asociaciones se darán cita para sacar pasaportes a lo que será el Campeonato Nacional de Verano. Hoy más de 80 niños de la comuna de Lota dieron el vamos a este torneo comunal de futsal. Pequeños de colegios Padre Manuel Dalzón o Francisco de Croset, colegio o escuela Santa María de Guadalupe, escuela Baldomero Lillo, más un equipo del taller municipal, hicieron gala de buen fútbol. Chicos de categoría sub 8 y sub 10 dijeron presentes y un público aproximado de 200 personas. Comenzaron la fiesta que va a estar durante toda la semana, eso de las 11 hasta las 13 horas, 14 horas aproximadamente, en el gimnasio municipal de nuestra ciudad. De todo eso y mucho más hablaremos a partir de estos instantes, porque aquí comienza el Carbón Deportes de la Radio con Historia. Nuestro teléfono es disponible 2876387 y también nuestro WhatsApp más 569-622-73110, más 569-622-73110. Para las críticas, sugerencias, comentarios, todas bienvenidas a través del WhatsApp. Temperatura agradable de 12 grados y una humedad relativa del aire de un 94% en un agosto lluvioso, algo menos que julio, eso sí, y que esperemos San Isidro cierre las llaves las próximas semanas. ¿Quieren bailar? Esta es la portada musical en el día de hoy.

0: Son las 20:56. Saludos a esta hora. Don Pedro Infante está escuchándonos en sintonía. Saludos cordiales para él, ¿eh? Siempre ya cada vez que puede está escuchando el Carbón Deporte. Fue parte del Carbón también. Durante mucho tiempo trabajamos juntos acá en esta radio, así que un abrazo cordial para él. Está contento, ¿eh? Porque dice que ganó su equipo y está ganando bien, hay que reconocer, pues. Sin ayudas arbitrales, como tiene que ser. Va a ser un digno y justo ganador el conjunto de Colo-Colo. Tenemos un WhatsApp que nos llega, dice: buenas noches, estoy muy agradecido por la transmisión del día sábado del partido. No fuera por su alegre relato, muchas gracias. ¿Eh? El partido estaba muy aburrido, nunca se tiró el arco. No sé si don Renato Ramos le dice algo en este tiempo, pero no veo mejora de Lota. Nos escribe por acá don Víctor Monsalves Cisterna, desde Talca, pero nos deja un audio también por acá, ¿eh? A ver qué dice.
1: Buenas noches, don David Elías. Desde Talca estoy llamando a Víctor Valencia. Sabe que estoy muy molesto con el equipo. No con ustedes, porque si no fuera por ustedes, lo hicieron a menos partido aburrido. Ningún jugador de Lota tiró el arco. No sé si Renato Ramos, durante el entretiempo, hace algo, ¿no? Le dice que vaya más al ataque, con más garra. Algo táctico, no sé si le enseñará. Pero no veo mejor en el equipo y ojalá nos salvemos. Y gracias por su programa, don David. Gracias.
0: Un gran amigo, gran auditor desde Talca, don Víctor Valencia, nos escucha y nos envía su opinión también a través del WhatsApp, +569-622-73-110. Usted también lo puede hacer, ¿ah? Reiteramos, +569-622-73-110. Opinión del hincha referente a lo que pasó con el equipo de la Lamparita este fin de semana.

0: Dos jornadas de trabajo en terreno y cerca de 140 beneficiados suma la alianza de ANFA Región del Biobío y la Facultad de Enfermería de la Universidad de Concepción, quienes prolongaron este año para llevar adelante la toma de exámenes preventivos de salud gratuito a los seleccionados adultos y juveniles, que desde el 5 y 6 de septiembre intervendrán, digo, el campeonato regional. Ambas jornadas se desarrollaron en la sede penquista de ANFA Regional y tuvieron lugar el jueves y sábado pasado. El jueves asistieron 40 jugadores de las asociaciones Concepción, Unión Arenas Montt, y el sábado 94 de las ligas de San Pedro, Hualpencillo, Hualpén, Barrio Norte y también de algunos otros sectores aledaños. Este operativo se enmarca en un proyecto bidireccional entre la Vicerrectoría de Vinculación con el Medio de la Universidad de Concepción y ANFA Regional, y está destinado principalmente a poder determinar factores de riesgo de la población de deportistas, señaló Varinia Rodríguez, directora del Departamento de Adulto y Adulto Mayor de la citada Casa de Estudios. El Carbón Deportes, a través del 94.1 y a través del carbón.cl. Saludos para Luis Seguel Garrido, que está en sintonía también, como es de costumbre, nos escribe al WhatsApp más 569-622-73-110. Un consejo de presidentes lleno de decisiones tuvo este sábado ANFA Región del Biobío, y es que se tomó parte con la mayoría de las 33 ligas que los conforman, más el directorio en pleno de la institución integrado por el timonel Juan Jiménez, el vicepresidente Guillermo Rivera y el secretario Jorge Lara, además del tesorero José Sandoval y el director Claudio Urrutia. Entre las primeras medidas que tomó el consejo estuvo ratificar el comienzo del campeonato regional de selecciones para el domingo y fin de semana. Desechamos así la opción de postergar su inicio para el 2 y 13 de septiembre. A continuación, el presidente de la agrupación de Villa Mora, Juan Manuel Fuentes, solicitó la palabra para indicar que su selección juvenil no participará en el regional. Hemos tenido complicaciones que no nos permiten tomar parte de la serie, expresó. Se trata de la segunda asociación que no competirá con dicha categoría. La otra es Lota Alto. Luego se definió la programación de los partidos de ida y vuelta de la primera ronda de grupos. Como ha ocurrido tradicionalmente, tanto en la ida como en la vuelta, las ligas que hacen de local optaron mayoritariamente por jugar este domingo y en jornadas dobles que largan en la categoría juvenil. La excepción fue Hualqui, que lo hará el sábado 5 los dos niveles. Eso sí, falta que Laje y Barrio Norte entregue la programación de sus cotejos de local y de ida. Yumbel, que partirá de local enfrentando a Santa Bárbara, fue la única agrupación que prefirió abrir su programa doble con el nivel honor. Va a estar lindo el campeonato, ¿ah? Va a estar lindo el campeonato. Y ojo que hay sorpresas, ¿ah? Que creo que va a haber una ceremonia inaugural en Villa Mora, en la cancha de Población Berta, la última, y va a estar más que linda para que toda la gente vaya a presenciar. 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
0: Y seguimos con la información a través del 94.1, pero antes los acompañamos también con más música. Ella es Jennifer López, la diva de Bronx. Bailar, nada más. Variados ritmos en el carbón.

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2: Ahí estaba la diva de bronce, Jennifer López, que nos acompañaba a esta hora de la noche aquí en El Carbón, con mucho material que tenemos que entregar para toda nuestra gente. Gracias a quienes están dando su like a través del Facebook, que ya también son varios que se incorporan a través de esa red social donde somos más de 150.000 amigos. Alicia Rifo, Gabriel Aravena, Cecilia González, Carolina Cisterna, Juan Espinosa, Sergio Alexis Hidalgo, Madai SG también con nosotros, gracias. De distintas plataformas están sintonizando El Carbón y participando a través de la información. Amarilla, azul, roja, verde, blanca, de esos colores y mucho más, fue la indumentaria deportiva que las selecciones que tomarán parte en el campeonato regional recibieron de parte de ANFA Región del Biobío en el Consejo de Presidentes realizado el sábado en la sede penquista de la entidad. La implementación se integró a cada uno de los 33 representativos adultos que desde el próximo fin de semana competirán en el torneo, así como a los 31 que harán en el nivel juvenil más Villamora, pues no anunció que no participará en la categoría. Esto tuvo lugar en el mismo lugar, donde se realizó el Consejo de Presidentes, es decir, cuando su indumentaria ya estaba confeccionada. La otra agrupación que no jugaría, como lo habíamos dicho antes, Lota. Contar con esta implementación es un gran apoyo para mi asociación. Se trata de una inversión considerable por parte de ANFA. Y eso hay que agradecerlo, indicó el presidente de la Liga de Laja, Luis Gómez, quien además es el encargado de la selección adulta. La indumentaria es solo uno de los beneficios que ha recibido o recibirá cada seleccionado adulto y juvenil en la región. Otro son el pago íntegro del arbitraje cuando les corresponde actuar de local, y más 10 balones de fútbol. Nunca habíamos visto esto en ANFA, ¿eh? Y hay que destacarlo y hay que agradecerlo. Entregar 33 equipos a nivel adulto, 31 o 32 a nivel juvenil. Estamos hablando de varios millones de pesos. 10 balones para cada asociación, que son 33. Estamos sumando 390 balones de fútbol. Es mucho dinero también el que se ahorre en el pago de la terna referil, que antes, a ver, si se avanzaba la ronda, dos partidos mensuales, estamos hablando casi 100.000 pesos que tenía que cubrir cada asociación. Es bastante plata la que está colaborando ANFA, y eso reitero, el fútbol amateur lo agradece.

El presidente de Argentina, Javier Milei, y el titular de AFA, Claudio Chiqui Tapia, despidieron hoy lunes a Leo Messi con mensajes cargados de admiración y gratitud. Luego que el 10 anunciara su adiós del albiceleste, Milei eligió una definición breve pero contundente para referirse al futbolista. Muchas gracias, hombre imposible, escribió el mandatario en su perfil de Instagram, junto a una fotografía de Messi con la camiseta número 10 de Argentina. El mandatario también recuperó en su cuenta X una entrevista del 2018 en la que había definido a Messi como un jugador imposible, una expresión con la que entonces intentaba explicar la capacidad del delantero para realizar cosas que parecían fuera del alcance de cualquier otro futbolista. Milei ya había señalado en otras oportunidades que considera al rosarino como el mejor jugador de todos los tiempos. Desde la conducción del fútbol argentino, Tapia fue todavía más lejos y ubicó a Messi en un lugar que, según sus palabras, excede incluso la historia de la selección. Ya sos leyenda de esta tierra, de nuestra selección y del fútbol mundial. El capitán de nuestros sueños, ese pibe, esa pulga, ese extraterrestre que hizo posible lo que tantas veces parecía imposible, agregó el presidente. El mensaje del Chiqui estuvo acompañado por un video que repasó algunos de los momentos más significativos de Messi con la camiseta argentina. Entre ellos, apareció una antigua entrevista en la que entonces el joven futbolista preguntaban cuál era su sueño y respondía, ser campeón del mundo. Aquel sueño terminó convirtiéndose en realidad en Qatar 2022, después de una carrera con la selección que incluyó momentos de enorme frustración y también una de las etapas más exitosas del albiceleste. Cuando hablamos de frustración, 2015, perdieron la final con Chile. 2016, por lo consiguiente. Seba, tenemos que decirlo, uno de los más grandes de todos los tiempos. Los más jóvenes dirán que es el más grande. Si abrimos un debate acá en el programa, Pelé está en la estratosfera. En la nube viene Maradona. Y bajando están los Cristiano Ronaldo y Leo Messi, en ese orden, para llegar a los que están ya un poquito más en la atmósfera, pero siempre más en el aire, como Johan Cruyff, el propio Ronaldo Nazario, por nombrar algunos de los más grandes de la historia del fútbol.

El tenista chileno Alejandro Tavilo tuvo un debut exitoso en el US Open gigante de estadounidenses. Esto porque el representante nacional se impuso en 4-set al alemán Jan-Kim Hanfan. Tavilo acabó superando a su rival con parciales de 6-3, 6-2, 6-7 y 6-3. Jano tan solo concedió una rotura a Hanfan en todo el partido y se llevó la victoria en 2 horas y 38 minutos. El chileno será rival de uno entre el búlgaro Grigor Dimitrov, número 37, y el australiano Alexis Popirin, número 130, en la siguiente fase. Nos alegramos por este tenista nacional, mientras que Tomás Barrios cayó ante el 32 del mundo y se despidió del US Open en primera ronda tras caer por parciales 6-3, 6-4 y 6-2. El nacional tuvo un comienzo complicado en el primer set. Su rival encontró un quiebre en el cuarto juego y de ahí manejó el trámite con autoridad. Barrios intentó reaccionar, meterse nuevamente en partido, pero el belga supo administrar la ventaja para cerrar sin problemas el parcial. Ya lo ven, que no solo de fútbol vive el hombre, pues tenis, voleibol, como anunciábamos también ahí en Carampangue, los chicos de Agrubol Volley enfrentaron a equipos de distintas comunas y también las chicas y chicos de Halcones y Pantera, que son equipos también de la comuna de Lota, viajaron hasta la provincia de Arauco y fueron muy, pero muy buenos embajadores. Otra cosa, mañana va a seguir la segunda jornada de lo que fue hoy el gran inicio del campeonato

Estuvieron también presentes funcionarios de Carabineros, que siempre están en las actividades deportivas de los niños, algo que les da seguridad también a los presentes y que también les da decoro que el mundo uniformado interactúe también con el mundo civil. Somos uno solo en nuestro país. Una linda, pero hermosa actividad que va a seguir toda esta semana, desde las 11 de la mañana, para quienes quieran ver futsal infantil en el gimnasio municipal de Lota. La verdad es que están todos cordialmente invitados. Maravillosa jornada la que se vio hoy, que esperamos siga en los próximos días para concluir con la final el miércoles de la próxima semana.

Ahora nos vamos con el caramelo metálico o el colla de cobre. Luis Miguel. Hasta a mí me dan ganas de bailar, chiquillos. Mano al pelo todos.

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2: Son las 21:20. Seguimos haciendo el Carbón Deportes aquí en la radio con historia y avanzamos al bloque de análisis del fútbol profesional de nuestro país. Ese que dice que nos visitó Universidad de Chile en Concepción este fin de semana. Mucho público de Loti y Coronela viajaron. Quedan hinchas azules fieles que se trasladaron 40 kilómetros desde Lota y 35 kilómetros desde Coronela hasta la capital de la octava región, y qué tristes se vinieron. Y Lota Schwager jugó en el Claro Arena, allá en San Carlos de Apoquindo. ¿Quién no va a hablar de los dos encuentros? Porque

0: que siguió los dos, tuvo que narrar los dos, o está siempre ahí, pues, al acecho en la palestra del fútbol nacional y transmitiendo, como pocos lo saben hacer, en nuestro colega José Pepe Ormazábal. Pepe, ¿cómo le va? Muy, pero muy buenas noches.
1: Buenas noches, claro, estamos aún tratando de salvarnos de lo que pasó el día de ayer, ¿eh? Duro partido, para la duda,
0: sí.
1: Duro partido. Estaba recién revisando la imagen con un amigo que tengo en Estados Unidos, del partido, fanático de la U, y me decía, pucha, qué mal acá, como decía, porque no planteó el partido, puso en la cancha a jugar jóvenes, y cuando hay que poner jugadores que hicimos jugar, digamos, en el campo de ahí, pues es complicado.
0: Claro que sí, la cancha estaba horrible, hay que decirlo, pero
1: horrible, sí.
0: No es un atenuante para un equipo como la U, que fue por a rato sobrepasado también por Universidad de Concepción, y que ojo con la Nona, parece que estaba jugando su partido aparte fuera de la cancha.
1: Sí, es raro el tema del técnico de la U de Conce, porque él, por ejemplo, cuando comenzaba el año, estaba dirigiendo a Palestino, ¿te uh-huh. acuerdas tú?
0: Claro.
1: Y dejó fuera la U de la Copa Sudamericana.
0: Sí. Y como es la cosa.
1: Y festejó, pero como loco, ¿ya? Y ahora le vuelve a ganar a la U. Increíble, ¿ya?
0: Sí, consignando que es un jugador formado en el conjunto azul.
1: Así
0: ya,
1: es.
0: Y a lo mejor habrá sentimiento porque no ha tenido la oportunidad de trabajar la institución a lo mejor en una de esas y tratan de mostrar el potencial, que a mí me parece bien, como técnico joven, que pueda también hacerse un nombre en el fútbol chileno, pero, oiga, ¿tiene la U de casero la Nona?
1: Sí, David, ¿pero quién entiende esto? Por ejemplo, él subió a la U de Conce, se va de la U de Conce, se va a Palestino, y después no le va bien en Palestino, lo sacan de Palestino, y vuelve al sur. Increíble, ¿eh? Lo
0: claro.
1: que pasa.
0: Oiga, ¿y qué pasa con esta U que sintió mucho el golpe, a lo mejor anímico, futbolístico, de la derrota frente a Colo-Colo? Se pensaba que podía resarcirse acá en Concepción, pero la verdad es que estuvo siempre lejos de poder equiparar las cifras, ¿ah?
1: No, sí, no. Fue duro el golpe, muy duro el golpe del clásico, muy duro. Ahí también cabo si equivoco, porque el equipo que presenta es un equipo débil en torno a lo que tenía que presentar frente al cuadro de Colo Colo, y también además creo que el plantel de la U en sí sintió un medio escénico que no correspondía frente a Colo Colo. Pierde el partido, y después de eso, por ejemplo, uno tiene que ver, David, que el cuadro azul al no lograr ni mínimo empatar frente a Colo Colo en el Estadio Nacional se complica mucho, mucho, mucho. Y ahí viene después un remesón interno que le pasó la cuenta, sin duda.
0: Claro que sí. Oiga, ¿tendrán que delinear ya la próxima temporada? Están peligrando la segunda posición para clasificar a Copa Libertadores de forma directa. Pero esto partió mal, ¿eh? De cuando llegó Meneghini con su ayudante, también es jugador de la U, es jugador de O'Higgins, Federico Martorell, y votan y votan millones de pesos, y a veces se cumple el adagio que lo barato cuesta caro, ¿eh?
1: Sí, sin duda, sin duda. No, la U, por ejemplo, este año creo que la ha arriesgado en torno a lo que trajo. Trajo Lucero, carísimo, a Riveros, que está aún recuperándose, muy mal. ¿Sabes tú, David? Estaba hoy día analizando lo que vale Lucero, ¿eh? Lo que le cuesta a la U mensualmente. Uh-huh. Le cuesta 95 millones de pesos mensuales. ¿Eh?
0: Imagínese.
1: Y tú lo puedes ver ahí. O sea, eso gana Lucero.
0: Oiga, debe
1: Lucero
0: ser el jugador mejor pagado en la historia de la U. Debe ser el mejor
1: sí,
0: jugador pagado en la historia de la U.
1: Duda. Sí, y Rivero gana 75 millones de pesos.
0: Imagínese.
1: Y no juega ningún minuto.
0: Imagínese.
1: Es una locura, una locura. Es una locura.
0: Y si lo vemos en términos numéricos y contables, un fracaso total esas dos contrataciones, ¿eh? Y que
1: sí,
0: a lo mejor nadie lo preveía.
1: Favor,
0: Rivero llegó lesionado prácticamente. ¿Dónde está el cuerpo médico que no vio antes lo crudo de esa lesión? Y el caso de Lucero es patético. Se esperaba mucho más de un jugador que
1: mira,
0: hizo.
1: David, yo no quiero ser mal pensado, ¿eh? Pero de pronto, ¿pero cómo puede ser eso? ¿Cómo? ¿No habrá algo por ahí, por debajo? ¿Acuerdas?
0: Sí.
1: Alguien dijo, traigo algo más y ahí algo recibo yo.
0: Yo creo lo mismo. Yo creo lo mismo. Pero quien sufre esto es el hincha. Pero bueno, la U tendrá que mejorar y si no, se va a quedar sin pan ni pedazo este año. Donde usted estuvo también fue en San Carlos de Apoquindo, en el Claro Arena, donde también se vio un deslucido partido entre Colín y Lota Schwager.
1: Sí, ahí estuvimos, pero bueno, creo que el partido en sí, que terminó 0-0, fue un partido de equipos que estaban con realidad distinta. Por ejemplo, para mí, aunque usted diga lo contrario, Lota está salvado ya, no tiene nada que hacer con bajar de categoría. El tema es para Colina, que estaba debutando Fernando Vergara en la banca. El empate para mí fue, digamos, dentro de lo que se dio un partido correcto. O sea, no puedo decir yo que Colina merecía más o Lota. Creo que está todo bien el empate.
0: Sí, un empate que estuvo parejo en lo global, pero por acá la gente en la zona del carbón no queda conforme con el segundo tiempo, donde prácticamente no se disparó el arco. Chávez fue casi un mero espectador de las acciones.
1: Sí, era bien, pero también hay que considerar que Colina estaba con la urgencia de sacar un resultado positivo. O sea, no. Yo quedé conforme con el partido para Colina, y también creo que Lota, con el plantel que tiene, no va a tener ninguna complicación para salvarse. O sea, hoy día, con el partido que se dio entre el cuadro del Real San Joaquín, que perdió 5-1 con los picados con Rengo, se le da la opción para que el Lota esté tranquilo. Y también Colina se ilusiona por salvarse.
0: Claro que sí. Oye, Pepe, ¿cómo se vio el debut de Fernando Vergara? Ya partió cambiando esquema, tácticamente se paró con 3 atrás, ¿ah?
1: Sí, bien, hay que esperar ya. Colina creo que tiene un gran déficit, que hoy día lo conversábamos en la radio en Colina. No tiene gol, es el tema. La parte ofensiva está bien, porque tiene buenos defensores, tiene a Fish, tiene a Evans, tiene a Contreras, buena defensa, pero en la parte de arriba está el tema, lo que complica a Colina. Creo que de aquí en más, si Colina no afina el tono arriba, se le puede complicar mucho el tema, pero en líneas generales creo que el cuadro de Colina, de aquí para arriba, si no logra subir su nivel en la parte ofensiva, se va a complicar.
0: Y esperemos que no. Oiga, cuento aparte, es el público, aproximadamente, ¿cuánta gente había en el Claro Arena ese día?
1: Pregunté. Habían, según el dato que me entregaron, fueron 700 personas.
0: 700. Y en proporción, ¿cuánto público de Lota Schwager había en porcentaje? ¿Un 60-40?
1: 400.
0: Ah, o sea, más gente de Colina esta vez. Ah, no, más, 700, sí, 400, más, 300,
1: más,
0: tiene razón.
1: No, más de Lota.
0: Mucho más de Lota. Bueno, Pepe.
1: Oiga, ese día cuando fui al estadio, fue muy hermoso ver a la gente de Lota con la camiseta, cuando iba rumbo al recinto deportivo, porque me encontré con un amigo que estamos coordinando para irnos para el estadio. En el metro iba gente con la casaca de Lota. Impresionante el amor que tiene Lota.
0: Sí, y el sentido de pertenencia que hay con los hinchas que están esparcidos por el país. Gente de la quinta región viajó también hasta el Claro Arena. 400 hinchas, me dice usted, y estamos hablando de un equipo recién ascendido a segunda división. Es una cosa no menor para estar jugando de visita.
1: Sí, no, David, mira, yo siempre te lo comentaba a ti, que tengo un gran afecto por Lota, porque me gusta ese sentido de permanencia de la gente, dicen que Lota es para ellos todo, ¿no? Y ese día en el estadio, por ejemplo, yo veía gente conversar, se abrazaban, que llegaban al estadio, eran hinchas de Lota, no, a lo mejor ni se conocían, pero estaban todos muy felices porque estaban ahí apoyando a Lota. Oiga. Y también fueron muchos hinchas para estar ahí en el estadio de la Católica, que era hermoso, pero todos muy unidos, o sea, fue realmente fantástico.
0: Oiga, usted me lo dijo una vez telefónicamente cuando whatsappeamos, que a raíz de que empezamos a establecer estos diálogos, usted es un enamorado de la lamparita, lo sigue manteniendo, ¿no?
1: Sí, totalmente, sí, no sé. Tengo un afecto muy grande por Lota, porque ese sentido, ese amor que tienen por el Lota es realmente espectacular. O sea, yo lo resalto, realmente lo resalto. Y lo vi en carne propia, lo viví el día sábado cuando llegué al estadio. Estaba ahí esperando entrar al recinto deportivo y llegaba la gente Lota, y llegaban familias que se abrazaban, gente que a lo mejor ni se conocían, pero iban con la camiseta de Lota y se abrazaban y entraban al sector. Lo que no me gustó, y comparto con usted, que los tiraron ahí a la tribuna de Mario Lepe. Sí. Eso no me gustó.
0: Todo a un rincón. Oiga, y lo otro que usted me dijo, que los hinchas de Lota Schwager, y esto lo conversamos también en su programa, hicieron lo que siempre hacen, la recolección, sí, de la basura, fantástico, dando muestra de civilidad, que no cualquier barra se da ese lujo, ¿eh?
1: No, David, pero fantástico, hermoso, realmente hermoso. Limpiaron el estadio, lo dejaron impecable, realmente hermoso.
0: Bueno.
1: No, una actitud realmente maravillosa. Ojalá que eso se dé más seguido en todos los fútbol. Imposible, sí, pero lo que hace Lota es realmente hermoso, espectacular. Los hinchas de Lota fueron allá, el estadio lo limpiaron, sacaron todas las cosas que estaban ahí en el piso. No, realmente fantástico, realmente espectacular. Muy bien.
0: Bueno, Pepe, queremos agradecer sus conceptos, su opinión y su perspectiva de lo que está pasando en el fútbol chileno, tanto en Primera División como en la U, donde usted la sigue siempre, lo que pasó en este partido con Colina y Lota Schwager, y ojalá que Fernando Vergara le encuentre la brújula también a Colina, porque es una institución ordenada, con una salud organizacional completamente en forma, y que no merece descender por lo bien que le hace el fútbol chileno. Así que un abrazo, buenas noches y muchas gracias nuevamente, ¿eh?
1: Chao, David, muchas gracias, un abrazo.
0: Ahí estaba José Pepe Ormazábal, el destacado relator de nuestro país, conversando con nosotros a través de los micrófonos del Carbón.

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1: Y con ese tema del recuerdo ya estamos de vuelta a los Enanitos Verdes. Ah, qué canción más maravillosa esa, Tu Cárcel. Hablábamos recién con Pepe acerca de lo que pasó con Lota Schwager y también otro colega y amigo de las comunicaciones que maneja el dedillo todo lo que es la segunda división y parte del fútbol profesional, es nuestro periodista. Digo nuestro periodista porque ya es parte de nosotros, también es parte de la página en el camarín, Juan Pablo Calderón, quien nos va a hablar de esta fecha también. Juan Pablo, ¿cómo está? Muy, pero muy buenas noches.
2: ¿Qué tal, David Elías? Muy buenas noches. Así es, a toda la sintonía del Carbón Deportes. Por lo menos en cuanto a la liga de permanencia, sí, terminó este cuarto capítulo de 14 que tiene esta liguilla, en tanto de la zona bonita, como lo voy a copiar ahí la frase al colega Pepe Ormazábal, en la zona de ascenso, recién terminará el día de mañana en San Fernando.
1: Sí, campeonato que también no está exento de sorpresas, ¿ah? Le ha costado más a algunos que a otros, y en donde miramos la tabla, no estaban los cálculos de muchos que el líder fuera quien está ahí en la testera de las ubicaciones, el cuadro de Linares, ¿ah?
2: Sí, es un Linares que, claro, es puntero con un punto de diferencia sobre sus rivales, pero que tuvo un tropezón el día sábado ante un equipo que empezó muy mal esta liguilla, perdió sus dos primeros compromisos, pero quedó encaminando el rumbo. Hablamos de Concón National, jugando claro en sí. El estadio Atlético en Concón, ahí en esta comuna costera ahí de la región de Valparaíso, y como mencionábamos, el triunfo fue por 3-1 el pasado día sábado para el elenco dirigido por Orlando Gutiérrez. Al minuto 54 en el segundo tiempo, Esteban Luco, una de las incorporaciones que llegó para esta segunda rueda, que ya había pasado por Concón, formado en Wanderers, puso el 1-0. A los 58, el atacante de Deportes Melipilla, Luis Vargas, a los 58 minutos anotaba el 2-0. La cuota de ilusión para el conjunto linarense la puso Joaquín Aros al minuto 91. Y posteriormente, a los 95, Axel Cerda puso el 3-1 definitivo para Concón National, que así suma su segundo triunfo consecutivo y se mete la pelea por el ascenso, un ascenso que también tuvo como resultado un empate entre Osorno y Trasandino. Sí. Un Osorno que pierde unidades en condición de local y un conjunto del Cóndor que al menos en algo recupera puntos de lo ocurrido la semana pasada, y lo hablamos en ese tiempo, del empate 0-0 ante Colchagua, en que la gente, el público y sobre todo los jugadores y el cuerpo técnico de Trasandino estaban muy molestos con el cuerpo arbitral, encabezado por Camilo Riquelme, porque habían anulado el gol del triunfo en la última jugada del partido de Javier Quiñones, por lo menos, y que según ellos estuvo mal anulado, pero por lo menos recuperó una unidad en un vibrante partido en el Rubén Marcos Peralta, que empezó con acciones temprano. Al minuto 2, Diego Vergara abrió la cuenta para los Toros. Al minuto 13, igualó Trasandino con un autogol de Luciano Meneses. Al minuto 15, Juan Gutiérrez anotaba el 2-1. Y Javier Quiñones, que es el goleador de este campeonato, de la segunda división 2026, se ha formado en Audax Italiano, el minuto 61, marca el 2-2, que por el contexto claramente tiene un mejor sabor o una mayor conformidad en el conjunto andino por sobre Osorno, que se mantiene invicto como local, pero que pierde unidades y desperdició una chance importante para acercarse a Linares luego de la derrota que tuvo el conjunto maulino.
1: En el inicio del campeonato, haciendo las predicciones futboleras que hacemos los comunicadores, veíamos a Osorno y Colchagua como potenciales candidatos. Hoy por hoy Osorno no convence como se prevé, y Colchagua, que juega su partido mañana, también está penúltimo con tan solo un punto, ¿ah?
2: Y mañana yo diría que podrán decirme, y en la audiencia del Carbón Deporte, que es muy temprano, recién la fecha 4, hay partidos pendientes inclusive, pero pensando en dos elencos que se armaron claramente para pelear arriba, como es Colchagua, que apenas ha sumado una unidad, cayó ante Santiago City, y lo que hablamos de este, cayó de local, de hecho 1-0 ante el conjunto metropolitano, e igual 0-0 ante Trasandino en aquel polémico encuentro en los Andes, jugará de local nuevamente ahora ante Brujas, cuadro que recién debutó la semana antepasada y con derrota por 2-0 ante con National. En Colchagua llegaron nombres como Ignacio Caroca, como Matías Donoso, el caso de Ezequiel Márquez, delantero argentino que jugó en la B de nuestro país, y en el caso de Brujas de Salamanca llegó jugadores como Juan Araya, como Maximiliano Quinteros, que también tienen experiencia tanto en Primera B y en Primera División, así que claramente para ambos, en este contexto, siendo los últimos hoy de la tabla, sexto Colchagua con un punto y Brujas con cero, aunque tiene un duelo pendiente precisamente con Santiago City, tiene que sí o sí sumar un triunfo.
1: El campeonato regular marcó tendencia ya en las primeras cuatro fechas de lo que pasó después. Capaz que sea esta la tónica y haya muchas sorpresas en la liguilla de arriba, estimado Juan Pablo, pero aterricemos a nuestra realidad, la liguilla de abajo, esa que vio un deslucido partido entre Colina y Lota Schwager, sacando el rótulo de por qué está colista el conjunto de Colina, que tuvo tres llegadas al arco bien profundas, pero no lo supieron invocar, y un Lota Schwager que, a pesar de obtener un buen resultado, no tuvo una buena performance en San Carlos de Apoquindo, donde el segundo tiempo prácticamente casi no llega al arco, hacen que el empate sea lo más justo entre capitalinos y mineros.
2: Claro, recordemos que en el caso de Colina debutaba como entrenador del cuadro local Fernando Vergara, que nos dirige hace casi 5 años, su último paso había sido por la Universidad de Concepción. En tanto, Lota Schwager por lo menos ha demostrado en general ser un buen equipo de visita, que suma puntos importantes en aquella condición, así que como mencionaba David Elías, en un partido escasamente lucido, no de un juego muy atildado, podríamos decir que levemente Colina tuvo algo de mayores oportunidades que el cuadro lotino, pero en definitiva terminan igualando, por lo menos siempre empatar, sumar en este caso en condiciones forasteras positivo, y así lo pudo hacer el elenco del Tiburón Ramos.
1: Santiago Morning, que calladito comienza a sumar también, a pesar de que dejó escapar 2 puntos frente a Provincial Ovalle, respira momentáneamente tranquilo con 6 unidades.
2: Así es, un Morning que por lo menos ha sacado chapa de lo que hablábamos, tiene un plantel y un elenco que estaba para otras cosas, pero en definitiva termina por lo menos dando un buen papel en esta liguilla de permanencia, revisando justamente los resultados que se dieron en la jornada de este fin de semana. En el caso del conjunto bohemio dirigido por Esteban Paredes, había jugado con el elenco de Provincial Ovalle en condición de local el pasado, este día domingo, en el estadio municipal de La Pintana, en un igual 0-0 en que estuvo mucho más cerca el cuadro bohemio que los ovallinos, que por lo menos gracias a un resultado que ocurrió el día de hoy, que ya vamos a comentar, por lo menos salieron de la parte baja y no estarían descendiendo al fútbol de tercera división, así que termina siendo un 0-0 opaco que por lo menos al Morning le da la posibilidad de seguir invicto en esta liguilla, porque en 4 partidos hasta ahora lleva 6 puntos, empató 2-2 con San Joaquín, le ganó 2-1 a Colina, igualó 1-1 ante Lota Schwager y igualó 0-0 el día de ayer ante Ovalle, así que por ahora está haciendo la tarea el conjunto de Esteban Paredes, que por lo menos mantener la categoría y no sufrir un segundo descenso consecutivo. Que
1: claro que sí.
2: Me acuerdo que con el Barnechea le pasó, justamente sí. Le pasó al conjunto guaycochero aquella situación.
1: Le ha pasado a varias instituciones en la década de los 80, me acuerdo Valdivia, jugó de primera a segunda en aquella ocasión y de segunda a tercera inmediatamente, Iberia, algo similar. Oiga, y la anemia de goles que hubo el día sábado y domingo en la segunda división se quedó para hoy al mediodía, pues un 5-2 entre Rengo y San Joaquín que no estaba en los cálculos de muchos.
2: Y se dieron con todo en el estadio municipal de Lo Barnechea al mediodía, como mencionamos, un San Joaquín que apenas ha sumado 2 unidades en esta zona del terror, empató con Ovalle 1-1 y había igualado 2-2 con Santiago Morning y venía por lo menos invicto, como mencionábamos, con 2 empates en igual cantidad de compromisos, había quedado libre anteriormente y cayó por 5-2 ante un Deportes Rengo que es cómodo puntero de esta zona. Al minuto 15, Daniel Cordero marcó el 1-0 para Deportes Rengo, un delantero que viene de Deportes La Serena, de hecho era su debut en el conjunto renguino y termina abriendo la cuenta. Al minuto 24 y 26, Matías Meneses marcaba para el cuadro de Víctor Fuentes, dirigido por el ex O'Higgins de Rancagua, el conjunto Oro y Cielo, y a los 34, David Salazar marcaba el 4-0 muy temprano establecía diferencias el cuadro de la región de O'Higgins por sobre los chicos buenos de la Legua, que descontaron al 1037 con gol de Sebastián Núñez, y ya posteriormente en la segunda etapa también hubo tantos, más conversiones, y ya Matías Meneses marcaba su hat-trick personal. El formado en O'Higgins de Rancagua termina marcando el 1061 el 5-1 parcial, que termina en ir haciendo un 2-5, ya que David Moreira al 1078 marcó el 2-5, y con estos dos puntos y con la diferencia de gol negativa que arrastró con estos tres, esta diferencia de tres goles en contra, San Joaquín cae a la zona de descenso directo, donde también está Atlético Colina.
1: O sea, haciendo este ejercicio idiota que siempre hacemos los comunicadores, el campeonato termina hoy, los dos descensos se quedarían en la región metropolitana, tal como usted lo dice, San Joaquín y Colina, raspando por diferencia de goles el cuadro provincial Ovalle, que ya comienza a sumar puntos, y General Velázquez, Lota Schwager, Santiago Morning y Rengo estarían manteniéndolo, pero el próximo fin de semana, por ejemplo, Lota Schwager queda libre, no va a sumar puntos, ya tiene 5, si gana San Joaquín... Y si gana General Velázquez, lo estarían pasando y ya la cosa se comienza a complicar para los equipos de la medianía, salvo Rengo, que tiene todavía dos fechas para respirar tranquilo.
2: Y sí, como mencionaba David Lía, se juega la fecha número 5, que se jugará a contar de este día domingo. Habrá dos partidos muy cerca entre sí en la región de O'Higgins. A las 15 horas, General Velázquez, que viene a estar libre en la jornada anterior, recibirá a Real San Joaquín del Augusto Rodríguez de San Vicente de Tahuatahua. A las 4 de la tarde, a unos kilómetros más allá, en el Guillermo Guzmán Díaz, Deportes Rengo enfrentará a Santiago Morín, los dos elencos que hasta ahora están primero y segundo respectivamente de esta liguilla de permanencia. Y a las 6 de la tarde, una final anticipada, diría yo, del día lunes 7 de septiembre en el Estadio de Aguita, Provincial Ovalle ante Atlético Colina, un Colina que ya no necesita empatar, necesita ganar ante un rival directo como el caso de Ovalle, que por lo menos ese puntito que consiguió ante el Morning, ante el Chavo Morning en La Pintana, sumado a la derrota ante San Joaquín hoy día lunes ante el cuadro de Rengo, hoy por muy poquito lo está dejando fuera de la zona de descenso.
1: Pablo, un análisis pequeño de lo que ha pasado en este campeonato con 14 equipos, van 4 técnicos cesados, hay instituciones que no prenden con el apoyo del público, falta también una pequeña ayudita del ente rector de nuestro fútbol, que es la NFP, para estas instituciones que llevan el nombre de del organismo que dirige el fútbol nacional y que del cual no reciben prácticamente ayuda.
2: Así es, no se recibe dinero por auspicios, prácticamente hay un aporte simbólico este año, por lo menos en el caso de Panini, que fue una gestión del CIFUP, del Sindicato de Futbolistas Profesionales, que desde casi la existencia de esta categoría el año 2012 ha sido el principal promotor de la misma, porque aumenta la cantidad de empleos y sobre todo posibilidades para jugadores de seguir viviendo del fútbol, en este caso a nivel profesional, en esta tercera categoría del balompié criollo, y que siempre está como la amenaza de si va a desaparecer o no, si va a seguir tal cual. Por lo menos hasta la fecha, hoy agosto, no hay ningún equipo que le hayan restado más de 6 puntos. El único elenco que le restaron por problemas económicos fue a Linares, que fue por el no pago de planillas del mes de marzo. Ya a esta altura del año, San Antonio Unido y Melipilla suman varios descuentos de unidades.
1: Claro que sí. Esperemos que esto termine de buena forma y que lo futbolístico prime de aquí a finalizar el año. Nosotros, con todas las ganas, no le miento, de que Lota Schwager salve la categoría para ya delinear un 2027 sin tantos sobresaltos. Juan Pablo, le envío un abrazo y siempre la gratitud de parte de toda la gente que nos escucha por su gentileza y por entregar sus comentarios y también conceptos del fútbol de la segunda división de nuestro país en el Carbona.
2: Un gusto, David Elías, y estamos en contacto.
1: Que esté muy bien. Ahí estaba Juan Pablo Calderón, periodista de la página En el Camarín y panelista del Carbón Deportes, hablándonos de lo que nos arrojó la cuarta fecha de las liguillas de arriba y de abajo del campeonato de la segunda división profesional.

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2: Y con la música de qué personaje volvemos al último bloque del programa El Carbón Deportes. Lota Schwager, sí, lo positivo es el punto. Siempre es bueno sumar de visita, pero tiene que mejorar mucho en relación al partido y medio que viene haciendo. Partió muy bien con General Velázquez, muy bien con Rengo, a pesar de que se perdió. Primer tiempo bueno con Santiago Morning, mal segundo tiempo con el conjunto microbusero y no hizo una buena performance allá en el Claro Arenas, que esperemos que mejore también por el bien de todos nuestros oyentes.

0: Aló, buenas noches.
1: Buenas noches, señor, ¿cómo está?
0: Don Iván Aburto Cristi.
1: Exactamente.
0: Bienvenido, profesor, lo escuchamos.
1: Bueno, el partido de Lota, bueno, a pesar que fue un partido deslucido este fin de semana, hubieron instancias en las cuales Lota jugó bien en algunas partes del segundo tiempo, pero Colina también estaba preparado para poder hacerle un partido a Lota y poder quizás salir de las últimas posiciones. Quizás no fue un buen encuentro, pero sí, en algunos pasajes deslucido por parte de Lota, pero sí, yo creo que un punto no deja de ser interesante para seguir en esta liguilla.
0: Lo complejo es que quedamos libres la otra fecha, ¿eh? y ojalá que nos sumen los de abajo, que el propio Colina, Ovalle, San Joaquín sigan quedándose en la cola para marcar un precedente y comenzar a respirar tranquilo la segunda rueda, donde el calendario es un poquito más, me atrevería a decir, más complejo que la primera para Lota Schwager.
1: Exactamente, bueno, lamentablemente la próxima semana estamos libres, Lota está libre, perdón, y ojalá que los de arriba nos sumen y también los de abajo tampoco, y esperar que con Ovalle, Lota y San Joaquín pueda obtener un triunfo, que Ovalle no es un equipo consistente. Real San Joaquín tampoco, así que yo creo que Lota puede con el juego, con pasaje del juego de que hizo el domingo bien, el sábado, perdón, puede ganarle a estos dos equipos.
0: Y los puede sumir más en la penumbra del descenso, después de que quede libre, tal como usted lo dice, Provincial Ovalle, y después termina la primera rueda allá en San Joaquín, dos equipos que están ahí dentro de los últimos tres lugares. Bueno, si no es de Lota Schwager, no se sufre, pues, amigo mío. Y recién me escribe por acá mi colega de Santiago, Lota Schwager no es por historial, por tradición, para que esté peleando la liguilla de abajo, pero hay que tener pruebas de humildad también en este tiempo y ojalá saquen el cuerpo técnico, los jugadores, este carrito hacia adelante con el apoyo de toda la gente también, ¿eh?
1: No, y agradecer a ese grupo de personas que fue, que Colina habían mucho menos, Lota 400, casi 500 personas, es una cantidad de público considerable para esta categoría y esperamos que nos sigan apoyando y vamos a salir de esta y quizás el otro año sea mucho mejor. Lo importante es mantener la categoría.
0: Es lo que esperamos, profesor, y qué bueno que la gente esté en la misma sintonía, si este carrito lo empujamos todos. Y agradecemos su contacto, pues, al 2876-387. Un abrazo.
1: Igualmente, gracias a todos.
0: Iván Aburto Cristi conversando con nosotros a través del 94.1, ya casi en el último minuto de programa, ¿eh? Estamos concluyendo nuestro programa y agradecer. Como le decíamos, la próxima fecha, General Velázquez San Joaquín, juegan en el Augusto Rodríguez de San Vicente Tahuatahua. Deportes Rengo con Santiago Morning en el Municipal de Rengo. Provincial Ovalle en el Dieguitas frente a Atlético Colina. ¿Qué conviene ahí? A ver, que Ovalle y Colina empaten. O que gane Colina para que sume 4 y así Ovalle, si gane, no sume 5. En el partido entre General Velázquez y Real San Joaquín, ¿sí?, convendría que ganara General Velázquez, aunque pase a Lota Schwager, y así San Joaquín quedaría todavía 3 puntos de Lota, o un empate también podría ser factible, pero no nos convendría que ganara San Joaquín, porque Lota Schwager todavía tiene que jugar con ellos allá de visita y jugar con General Velázquez también en calidad de visita en la segunda rueda. En la subsiguiente, Lota Schwager va a jugar con Provincial Ovalle acá, que también es otro equipo que está en la parte baja de la tabla y no hay que tenerle misericordia y hay que ganarle como sea. Y ojalá por una buena diferencia de goles, con el respeto que se merece Ovalle. Y va a terminar con Real San Joaquín la primera rueda el 4 de octubre, allá en la región metropolitana, jugando en Barnechea por lo general el conjunto de San Joaquín. Esperemos que le vaya bien a Lota Schwager, tiene mucho que mejorar, pero con la fe de que esto lo van a sacar adelante los jugadores y el cuerpo técnico con el apoyo de los dirigentes y también de la hinchada. Nos vamos. Gran comienzo de semana para todos. Un abrazo para los caballeros y un beso para todas las señoras. Chao, chao.
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5: Muy buenas noches, bienvenidos y bienvenidas al Informador de las 23 horas. Condenan a 5 años de libertad vigilada intensiva a un conductor que bajo la influencia del alcohol provocó la muerte de una mujer en Punta Arenas. Desde Radio Biobío en esa ciudad nos informa Alex Miralles.
6: A 5 años de libertad vigilada intensiva fue condenado Franco Millar Mora, declarado culpable por su responsabilidad en la muerte de Camila Toro Muñoz, atropello ocurrido el 30 de diciembre del 2025. El Tribunal Oral en lo Penal de Punta Arenas lo condenó como autor del delito consumado de conducción de vehículo motorizado bajo la influencia del alcohol sin haber obtenido licencia de conducir, causando la muerte de la víctima. Según el ente persecutor, pasadas las 23 horas de la fecha indicada, Millar Mora condujo un vehículo motorizado por calle Manantiales y al llegar a la intersección de calle Esteban Kapkovich, la población Silva Enrique de Punta Arenas, a más de 80 kilómetros por hora, arrolló a la víctima causándole lesiones graves que posteriormente le causaron la muerte en el Hospital Clínico de Magallanes. Sometido al examen de alcoholemia, arrojó un resultado de 0,52 gramos de alcohol por litro de sangre. Además, el imputado no portaba licencia de conducir. Por mayoría, los jueces determinaron sustituir la pena de cárcel por libertad vigilada. Ahora la fiscalía y la parte querellante, que buscaba una pena de hasta 10 años de cárcel, deberán recurrir a la Corte de Apelaciones. 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
5: Revisamos ahora información del deporte con Diego Soria.
7: En el cierre de la fecha 21, triunfo de Universidad Católica, 3-2, un partido durísimo, partidazo, ¿no? Hay que decirlo, en el Estadio Claro Arena, comenzó perdiendo el cuadro cruzado, lo igualó Fernando Sampedri, la acción comentada, el gol anulado a Arnaldo Castillo, instancia del VAR, que en todo caso cobra el penal justamente que el Toro Sampedri convierte en gol. Luego hay empate de Arnaldo Castillo y sobre el final Martín Gómez le da el triunfo a la Universidad Católica. Se mueve la tabla de esta manera por el cuadro cruzado, alcanza a la Universidad de Chile en el segundo lugar del torneo de primera división, pero con mejor diferencia del gol que lo dejan segundo de momento en el certamen, bien lejos de Colo Colo, que está liderando este certamen con grandes opciones de ser campeón. Bio Bio Deportes, Bio Bio la radio, en el cierre de la fecha 21 de el torneo de primera división.
5: Gracias, Diego. Y en noticias del ámbito internacional, el número de muertos que dejó una operación contra un grupo del Estado Mayor Central, la mayor disidencia de las antiguas FARC en el departamento colombiano de El Guaviare, se elevó a 20, según confirmó el presidente Abelardo de la Espriella. La operación militar Azarías deja hasta el momento 27 integrantes de la estructura Carolina Ramírez afectados, 20 muertos en desarrollo de operaciones militares, 5 capturados y 2 menores recuperados, expresó el mandatario de la red social X. Y en otras noticias también de carácter internacional, el presidente de Estados Unidos, Donald Trump, sugirió que podría retirar el apoyo estadounidense a la soberanía británica sobre las Islas Malvinas, reclamadas históricamente por Argentina. Siempre reviso todas las posiciones. Esa es apenas una entre muchas, respondió Trump a la prensa en el despacho Oval al ser preguntado sobre este asunto. Las declaraciones de Trump se producen después de que medios británicos publicaran que su administración estaría considerando retirar su apoyo a la soberanía británica sobre las Malvinas para presionar a Londres a aumentar su gasto en defensa. 23 horas con 4 minutos, hasta acá la revisión de las noticias. Gracias por informarse con nosotros y siga en compañía de la radio en una hora más, una nueva revisión de noticias en Radiograma Nocturno. Que estén bien, buenas noches.
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1: Qué bueno que el Rodri se puso bio con la música y puso un temón. Temón de Shakira, inevitable. Muy linda canción. 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Va a cambiar la hora, recuerden, este sábado 5 de septiembre, es decir, cuando sean las 0 horas, las 12 de la noche del sábado, para ser más precisa las 23:59, el reloj se va a adelantar a la 1 de la madrugada. Es decir, el día siguiente, cuando sean la que pensábamos eran las 8 de la noche, en realidad van a ser las 9 de la noche, así que vamos a tener más luz en la tarde. Pero, porque quizá a ti te gusta este horario, hay mucha gente que no. De hecho, hay más de 70 organizaciones de salud que están pidiendo suspender el próximo cambio de hora, que yo creo que eso ya no va a pasar, estamos súper encima, y fijar un uso horario definitivo. El presidente de la Red Nacional de Salud, que es el médico Patricio Mardones, junto a estas 70 organizaciones de atención a pacientes, sociedades científicas, agrupaciones de salud mental, bien importante, y redes de apoyo ciudadano, solicitaron suspender el cambio de hora del sábado. Le enviaron una carta al presidente José Antonio Kast, donde manifestaron su preocupación por el bienestar biológico y la calidad de vida de las personas chilenas. Nosotros hemos comentado acá también en la radio con varios expertos de cómo esto afecta, no solamente en el caso de los niños, pero también a los adultos, lo que cuesta acostumbrarse, lo que afecta en la salud mental también de las personas, etcétera. Bueno, entre las organizaciones firmantes se pueden mencionar a la Red de Familias TDA Chile por el déficit atencional, la Fundación Caminemos por Ellas y por Ellos y la Corporación Te Acompaño, entre varias otras. El argumento es que el próximo cambio de hora programado para este fin de semana es una modificación artificial en el uso horario nacional y que la evidencia científica ha demostrado que alterar los relojes genera un impacto profundamente nocivo en la salud de las personas. No se puede seguir jugando con el reloj biológico como si se tratara de un simple ajuste administrativo, fue lo que dijo el doctor Mardones. Y por último, solicitaron formalmente que el presidente José Antonio Kast considere no realizar el cambio de hora de septiembre y además terminar con esta modificación de forma permanente. Esto mediante la fijación de un uso horario único y definitivo. En la carta expresan varios argumentos. Dicen que la evidencia acumulada por la cronobiología, la neurología y la medicina moderna es categórica y no admite más postergaciones. Alterar los relojes genera un impacto profundamente nocivo en la salud de las personas. Dicen que millones de chilenos conviven además con altos niveles de estrés, trastornos de ansiedad, depresión e insomnio crónico. Y que la interrupción abrupta del ciclo circadiano, que es lo que pasa cuando uno modifica una hora el reloj, sí, incluso solo una hora, actúa como un factor estresor crítico que profundiza estos cuadros, deteriora el rendimiento cognitivo y debilita de manera peligrosa la salud mental de la población. Los efectos de esta medida, dice la carta, recogen además una cuota de dolor inaceptable en los sectores más vulnerables de nuestra sociedad. La tercera edad. Los adultos mayores tienen una menor flexibilidad homeostática, por lo que la privación de sueño y la desincronización del horario elevan de forma alarmante los riesgos de descompensaciones metabólicas, fatiga crónica y episodios cardiovasculares agudos, dice también esta misiva que le enviaron al presidente Kast. También hablan de la población con autismo y dicen que las personas dentro del espectro y sus familias sufren alteraciones severas por la pérdida de previsibilidad en las rutinas y estímulos sensoriales, desencadenando niveles extremos de ansiedad y crisis de difícil manejo. Hablan también de la seguridad vial. La fatiga colectiva y la falta de sincronía neurobiológica reduce de manera ostensible, dice esta carta, los tiempos de reacción y la agudeza visual, incrementando de forma estadística la siniestralidad en las vías públicas durante las mañanas hábiles posteriores a las medidas. Uno podrá pensar, ya, pero qué exagerado, cómo sabemos que van a aumentar los accidentes de tránsito, pero acá ellos están usando estadísticas. Y lo que han dicho los expertos es que efectivamente uno va tardando varios días en ponerse a tono con el nuevo horario y que efectivamente sí nos va a afectar, que es esta hora menos de sueño, digamos, que vamos a tener un día, pero que digamos, va pasando la cuenta por lo menos, dicen, durante todo el resto de esa semana. Bueno, por esto expuesto, están pidiendo que se revisen varios proyectos que han sido impulsados, de hecho, desde el Congreso, porque esta discusión la tenemos todos los años, cuando cambiamos el horario de invierno y cuando cambiamos al horario de verano. Yo me acuerdo que yo trabajaba en un canal donde incluso había una sección con cortina y todo que se llamaba Me levanto a oscuras por el tema del cambio de hora. Así que yo creo que esta va a ser una pelea eterna y saben que hay mucha gente que de todas maneras está por dejar un único horario, que sería el horario de invierno. Si al final, por una cosa natural, en el verano de todas maneras vamos a tener siempre más luz durante la tarde. Así que bueno, no sé si a ustedes les gusta el cambio de hora, pero yo creo que esta carta, si bien está bien argumentada, está un poquito encima, si el cambio de hora va a ser este sábado ya. Bueno, nos vamos a ir a la música. Cuando son las 23:16, escuchamos a Journey, When You Love a Woman. Ay, que está ahí bueno para la música hoy día, Rodrigo.

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1: 11 de la noche con 20 minutos. Me imagino que ustedes han escuchado que dicen que los jóvenes hoy día no quieren trabajar, que renuncian rápido en los trabajos, etcétera, etcétera. Y dicen que es una realidad, ¿eh? Y que de hecho hay un tremendo reto para las empresas en Chile ante esta generación Z, que es más exigente y que renuncia efectivamente con más facilidad. El sueldo ya no está siendo suficiente para atraer y para retener a los trabajadores jóvenes en Chile. ¿Qué están priorizando? Por ejemplo, el buen ambiente laboral, que ahí estoy súper de acuerdo, mientras que un 61% considera relevante el apoyo de sus jefaturas. Claro, pero también uno necesita plata. El tema es que los jóvenes hoy día no están pensando en la casa propia ni nada de eso, sino en viajar, en las experiencias, en fin. Vamos a hablar de este tema con Maximiliano Hurtado. Él es académico de la Escuela de Administración de Servicios de la Universidad de los Andes. ¿Cómo está? Muy buenas noches.
2: Hola, buenas noches. ¿Cómo estás tú?
1: Muy bien, gracias. Me imagino que usted ya leyó este estudio Empleo Joven en Chile 2026 que elaboró CADEM y que identifica estas prioridades de las nuevas generaciones al momento de buscar y permanecer en un empleo. Que claro, uno cuando era joven buscaba más o menos algo relacionado con lo que estudió, por supuesto, pero el sueldo era un factor determinante y parece que hoy día no.
2: Sí, bueno, primero me parece muy interesante que veamos la perspectiva de los jóvenes. Es fácil pegarle a la generación joven y pensar que no tienen compromiso, etcétera. Pero yo creo que el análisis interesante es ver por qué. Y creo que el estudio da varias claves como qué hace que un joven se mantenga en una organización más allá del sueldo. Y ahí aparecen variables como tú bien decías, el ambiente laboral, pero también una que a mí me parece particularmente importante, que es el propósito. Yo creo que eso también es una mirada.

0: interesante es que los jóvenes hoy día no solamente buscan un lugar donde trabajar, sino que también un ideal, un propósito, algo que converse con sus propios ideales.
1: Sí, de hecho el 79% considera fundamental que su primer trabajo le permita aprender y desarrollar estas habilidades que tú comentas. Pasa a veces que cuando un trabajador es joven, incluso no hay oportunidades que no se les dan. Y yo siempre me lo he cuestionado en general. Si tú no le das la oportunidad de intentarlo, no va a aprender. Entonces, finalmente, uno en la universidad estudia la teoría, pero la gran escuela es el trabajo. Y la idea es que ahí también tú vayas aprendiendo, que te vayas desarrollando. Obviamente te puedes equivocar y de eso uno va aprendiendo. Pero claro, si no se te da el espacio para crecer dentro de la organización, uno dice, ¿para qué o no?
0: Claro. Ahora, ya entramos yo creo el rol más importante que el rol del liderazgo. Si el líder no permite que el equipo experimente, se equivoque y aprenda, finalmente la organización no se va a mover. Hoy día el trabajo en equipo, que es algo que nos vamos a enfrentar todos independiente en lo que hagamos, ¿cierto? Nos enseña que el principal factor de desempeño de los equipos tiene que ver con una variable que denominamos seguridad psicológica, que es este ambiente donde yo puedo correr riesgos, porque si me equivoco va a ser tomado como una oportunidad de aprendizaje, voy a pedir ayuda, voy a poder dar mi opinión, y eso es súper valorado por los jóvenes, pero requiere un cambio desde el líder. Tenemos que formar a los líderes para que se hagan cargo de estas nuevas generaciones.
1: Es que ahí está un tema súper importante, que yo siempre diferencio un líder de un jefe. Es distinto ser jefe que tener liderazgo, que tener capacidad de armar equipos, que mantener un buen ambiente laboral y que sea, como dices tú, un espacio seguro para que uno pueda también equivocarse, ¿cierto? Y creo yo que también quizás una horizontalidad, no esto como del jefe autoritario, que uno le tiene miedo, que uno no le puede preguntar, son cosas más vieja escuela, ¿cierto? Y que hoy día los jóvenes no conectan con eso.
0: Exacto, hoy día estamos dándole un poco la vuelta a esa mirada tan jerárquica y que la autoridad se logra con verticalidad. Es justamente al contrario. Hoy día una característica súper importante de los líderes tiene que ver con la humildad. Esa humildad que nos dice, bueno, puede ser que llegue alguien al equipo que sabe cosas distintas a las que sabe tú, que sabe más cosas que tú en ciertos ámbitos. Piensa tú en la inteligencia artificial o en otros temas más tecnológicos. El líder tiene que ser lo suficientemente humilde para aprender de eso, poner su interés más en el equipo que en sí mismo. Y también estimular a estos jóvenes. Daniel Pink, que es un autor bien, bien interesante que estudia la motivación, nos dice que si no tenemos autonomía, nuestro trabajo pierde motivación. Y necesitamos personas motivadas para alcanzar los objetivos.
1: Absolutamente, que uno... Y muchos tenemos la suerte de que nos gusta nuestro trabajo, de que es un buen lugar para estar, que hay un buen ambiente, que en el fondo no es un factor estresor ir a trabajar. Pero hay mucha gente que no tiene esa misma suerte, y que, bueno, son pocos los que dicen, ¿sabes qué? Sí, me encanta mi pega y me encanta ir a trabajar y lo paso bien. Y uno más o menos como que se acostumbró. La pega es para ganarse el pan y da lo mismo. Los jóvenes no, dicen, yo si voy a ir a trabajar y voy a pasar tanto tiempo en el trabajo, lo quiero pasar bien. Y yo estoy en eso súper de acuerdo, y que claro, también me ha pasado, pero también hay otro tema, que al menos a mi generación nos criaron pensando que vivir para trabajar un poco, no solo trabajar para vivir, o sea, que muy exitistas, también buscando siempre la estabilidad, que la casa propia, que qué sé yo. Entonces, al final también uno puede dejar pasar ciertos aspectos del trabajo pensando en esa estabilidad, que uno no se puede dar el lujo de renunciar, darse un par de vueltas porque tiene que seguir pagando las cuentas, tiene que seguir pagando un dividendo, tiene que seguir pagando un arriendo. Hoy día la generación más joven quizás tiene menos estructura, entonces se puede permitir explorar distintos trabajos y si no lo acomoda, se va.
0: Claro, hoy día también es valorado ese movimiento que se busque, pero también te quieres ver desafiado. Entonces, si yo estoy en una organización y un equipo donde no se me desafía, probablemente voy a tomar la decisión de moverme, pero vuelvo a poner el punto sobre el liderazgo, y aprovechando lo que tú dijiste, un mensaje que siempre doy en clase, bueno, cuando me toca hablar con la gente, El hecho de que uno diga, oye, si no te gusta tu pega, te vas, claro, para los jóvenes puede tener sentido, pero hay un porcentaje importantísimo de la población y de los trabajadores de nuestro país que no pueden renunciar mañana. Entonces, la responsabilidad sobre el líder de crear un entorno de trabajo agradable, donde tal vez la gente se sienta mejor en la organización que en el lugar donde vive, es muy grande. Yo creo que tenemos que volver a conversar sobre eso. Está muy bien conseguir las metas que te pide la organización, pero si no pones también la mirada en las personas que están con tu equipo, tu ejercicio de liderazgo no es óptimo. Yo creo que es un mensaje súper potente que tenemos que transmitir y recordarle a los jefes.
1: Sí, y también, bueno, hay algo que valoran y que es el trabajo remoto, y eso quedó mucho de la pandemia, pero no solamente los jóvenes, porque hay varias personas que se dieron cuenta que no era necesario estar de manera presencial. A veces incluso hay gente que llega al trabajo, se tiene que encerrar en la oficina para tener una reunión por Zoom con personas que están ahí mismo. O sea, y claro, uno dice, se lo podría hacer en la casa, al final sería menos costo para la empresa. Lamentablemente, en muchos trabajos donde se había instaurado este modelo híbrido, se está reculando y los trabajadores han tenido que volver de manera presencial. Hoy día los jóvenes están priorizando trabajos que les permitan tener más libertad en ese sentido.
0: Exacto. Sí, el equilibrio vida laboral, vida familiar es súper importante. Yo creo que el teletrabajo es una gran herramienta. Yo creo que el equilibrio es el óptimo, porque por un lado hay veces que no es necesario estar en la organización y puedes cumplir muy bien tu objetivo, pero la presencialidad te agrega elementos culturales de relación. Entonces, un mix me parece una muy buena solución. Y hoy día yo creo que no siento que antes las personas no quisieran tener vida familiar. Lo que pasa es que hoy día tenemos la tranquilidad de que es algo que podemos conversar y que se valora más, entonces los jóvenes lo exigen y tienen la posibilidad de exigirlo. Pero yo creo que eso es positivo. Yo creo que la vida también tiene que ver con tu familia, con tus gustos, con tus hobbies, con tus pasiones. Mientras cumplan los objetivos, me parece que es súper razonable que exista teletrabajo, que exista flexibilidad horaria. Yo creo que eso también es un cambio de paradigma importante que tenemos que tener.
1: Sí. Dicen que los jóvenes de esta generación Z no se van de su cargo ni del sueldo, sino de la relación, que el dinero retiene por un ratito, pero que este vínculo se retiene con el tiempo y que tiene que ver efectivamente con esa relación, con que haya un acompañamiento por parte de la jefatura y de la empresa. Ahora, ¿cuál va a ser el desafío justamente para las organizaciones que van a tener que adaptar el estilo de liderazgo también para retenerlo?
0: Sí, hoy día tenemos que salir de esta idea del micromanagement, ese líder que está metido en cada una de las decisiones y en cada una de las tareas. Entonces eso es formación. Hay miradas muy interesantes hoy día de líderes que tienen una presencia afectiva positiva, que hacen que su equipo esté energizado, que generan engagement, un concepto que nos gusta harto trabajar. Entonces yo creo que hay que siempre estar continuamente formando a los líderes. Si bien el liderazgo se ha ido estudiando siempre y se sigue estudiando muchísimo, pero también hay estilos de liderazgo que hoy encajan mejor con esta nueva generación. Entonces la formación de líderes es algo que es un desafío importante para la organización, y hay que entender que estos mismos jóvenes en el futuro van a ser líderes también. Entonces yo creo que esa formación continua es un elemento muy muy relevante, sobre todo en las relaciones, como tú bien decías. Y yo creo que el profesional que va a ser más exitoso de ahora en adelante es el que se mueva mejor en la relación, en el trabajo en equipo, etcétera, porque la parte técnica, creámoslo o no, está siendo bastante atacada por la tecnología y por la inteligencia artificial. Entonces también es un desafío para el profesional que empieza a desarrollar este tipo de habilidades que van a ser cada vez más valiosas en el mercado laboral.
1: ¿Y tú crees que hay la flexibilidad suficiente por parte de quienes son los jefes hoy día para cambiar esa dinámica, o nos falta alguna generación ahí entre medio?
0: Yo creo que estamos avanzando, que todavía hay un arraigo con la autoridad más formal que quiere el control. Eso que tú decías de que volvemos también a veces por control. Prefiero ver a la persona acá haciendo nada que sospechar que está haciendo nada en la casa, aunque el resultado final sea el mismo. Eso yo creo que nos falta un poquitito. Yo creo que entendemos la autoridad como un jefe que es que no puede tener vulnerabilidad. Y también hoy día la investigación nos dice lo contrario. Si tú como líder te muestras vulnerable, el equipo te va a acompañar mejor y va a generar más autoridad, cosa que antes era impensada. Entonces, esos resultados que hoy día parecen ser sorprendentes son cosas que tenemos que ir trabajando de a poco, que sí, yo creo que nos va a costar un poquitito llegar a eso. Mm.
1: Y tú señalabas el concepto de autoridad. Que no es lo mismo que ser autoritario, y a veces efectivamente se le da una connotación peyorativa, pero no lo es. A ver si tú nos puedes explicar.
0: Claro. Sí, bueno, la autoridad es un fenómeno bien bien importante a nivel social. Yo creo que el tener a alguien de quien tú aprendas, una persona que pueda ser tu modelo, que te pueda inspirar respeto, etcétera, eso es autoridad. A nivel de un profesor, a nivel de un padre, a nivel de un jefe, yo creo que es algo que tenemos que volver a instalar, que la autoridad no es algo negativo. Es una responsabilidad compartida, ¿cierto? Del líder que efectivamente te entregue herramientas, te desarrolle, que ponga el foco en tu desarrollo, y también del resto de las personas que respetemos esa autoridad. Yo creo que ahí tenemos, de repente estamos cruzando una línea un poco peligrosa de perder el respeto a esas autoridades positivas. Entonces ahí yo creo que hay una responsabilidad compartida. Es súper importante que generemos nuevamente eso, porque a todos nos gusta, todos tuvimos un maestro, ¿cierto? Alguien de quien aprendimos, etcétera. Eso yo creo que es muy valioso para el desarrollo de la persona y del profesional.
1: Sí, súper relevante lo que tú comentas respecto a eso de tampoco perder el respeto a la autoridad, y pasa, creo yo, a nivel de jefatura, como también lo hemos visto en el caso de los colegios, con los pobres profesores.
0: Exacto. Sí, ese es un mundo que me encanta. Yo estuve mucho trabajo con colegios, y ahí tenemos un tema que tenemos que valorizar, el rol del profesor, tanto a nivel de los alumnos como el de los padres. O sea, el profesor es una autoridad dentro de la sala de clases, porque tiene que no solamente formar desde el contenido, sino que también formar desde la persona, desde el valor. Entonces tenemos que volver a mirarlos como un ejemplo, y eso también pasa en la organización. Volver a mirar a ese líder, tenemos el concepto de liderazgo transformacional, es el líder que te hace un mejor trabajador y que incluso te hace una mejor persona. Esos son los liderazgos que tenemos que apuntar.
1: Absolutamente de acuerdo. Muy interesante conversación, Maximiliano Hurtado, académico de la Escuela de Administración de Servicios de la Universidad de los Andes. Muchísimas gracias por conectarse a esta hora, lo valoramos mucho.
0: No, gracias a ti. Que tengan buena noche.
1: Igualmente. Chao, chao. 23:35. 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Ahí teníamos el dilema de la generación Z ante el trabajo, y que también plantea de todas maneras un desafío para las organizaciones. Vamos a ir a otro tema, porque uno de cada tres solteros en Japón no quiere casarse, y es súper complicado el tema ahí por la baja de la natalidad, y esto es por falta de ingresos y menos tiempo para los pasatiempos. Fíjense, a propósito de la generación Z, que hoy día quiere pasarlo bien. Eso sí, como yo les decía, bien preocupadas están las autoridades, porque necesitan más nacimientos. Imagínense, las tasas de natalidad que se registran hace muchos años son bajísimas. Se ha tratado de promover que aumenten los niños y no está pasando nada. Y uno de cada tres solteros entre 15 y 39 años en Japón no está ni ahí con casarse, según un sondeo gubernamental publicado este lunes, en medio de la preocupación en este archipiélago por las bajas tasas de natalidad. De acuerdo a la encuesta, que es la primera de este tipo realizada por la Agencia de la Infancia y la Familia japonesa, el 35,1% de los sondeados solteros aseguraron no tener ninguna intención de casarse, mientras que el 37,5% dijo que les gustaría casarse algún día. Esta encuesta se realizó a 100.000 hombres y mujeres, de los que 66.500 eran solteros y 33.500 estaban casados. De los solteros, un 10,3% dijo que le gustaría casarse en los próximos 2 o 3 años, y un 9,5% quiere casarse lo antes posible. La mayoría de los solteros, que es un 50,8% en cambio, dijeron que quieren priorizar su ocio y el tiempo libre frente al matrimonio. Sin embargo, al ser consultados por las razones que les impiden casarse, un 40% de los encuestados citaron la falta de ingresos suficientes para mantener una familia. Un 34,4% dijo que tendrían menos tiempo para sus aficiones y un 32,6% aseguró que no hay nadie con quien les gustaría casarse. Y yo creo que esa gente ha tenido muy malas experiencias en el amor, fíjate. Bueno, Japón registró en 2025 un nuevo mínimo histórico de nacimientos, en el décimo año consecutivo de caídas, después de que la natalidad descendiera un 2,1% interanual, con un total de 705.809 recién nacidos. Sin embargo, el viernes recién pasado, el Ministerio de Sanidad, Trabajo y Bienestar Social publicó algunos datos un poquito más esperanzadores, porque entre enero y junio de este año se registraron 342.068 nacimientos, que corresponde cerca de 3.000 más de los que hubo en este mismo periodo del año pasado. Y 3.000 es pocazo, sobre todo tomando en cuenta Japón, pero algo es algo, porque la verdad es que están muy preocupados. Ahora, yo les tengo una pregunta, mis queridos auditores. ¡Tarán! ¿Cómo les gustan las empanadas? Ya vamos a estar hablando de esto, porque yo, como los quiero mucho, les quiero dar el dato de la mejor empanada de Santiago, porque el Círculo de Cronistas Gastronómicos se reunió una vez más a probar las empanadas y tenemos la mejor acá en la región metropolitana. Me encantaría darles el dato de todo Chile, pero no lo tenemos. Ojalá recorran Chile en algún momento y vayan a probar todas las empanadas.
2: Por favor.
1: Y quiero saber cómo les gustan a ustedes. Si les gustan con pasas, por ejemplo, sin pasas, si le sacarían algo. Yo, por ejemplo, debo confesar que siempre regalo la aceituna, no me como la aceituna. Les gusta con carne picada o con carne molida. Mándenos sus mensajes porque ya vamos a estar revisando cuando les cuente cuál es la mejor empanada. Y vamos a empezar el debate. Son las 23:38, vamos a una pausa y ya volvemos. 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

voz del cantante lírico chileno Ramón Vinay, nacido en Chillán el 31 de agosto del año 1911. De padre francés y madre chilena, Ramón Vinay se educó primero en la Escuela Normal de Chillán. Después se trasladó con su familia a Francia, donde completó su educación. La relación con el canto partió en Ciudad de México, donde se había instalado el año 1928 para trabajar en el negocio de su padre. Después se presentó a un concurso de aficionados y debutó en el Teatro Nacional de México, el año 1931. El año 1944, Ramón Vinay interpretó por primera vez uno de los papeles más característicos dentro de su carrera, Otelo, y lo hizo en Ciudad de México. Luego participaría como Don José en la ópera Carmen, cantando en el City Center y en el Metropolitan en Nueva York. La fama definitiva para Ramón Vinay llegó a raíz de la transmisión de Otelo de Verdi por la NBC neoyorquina en diciembre del año 1947, que fue dirigida por el mismísimo Arturo Toscanini. También Vinay actuó en las óperas Aida, Pagliacci, en El Barbero de Sevilla, entre muchísimas otras. Convertido en un cantante de óperas favorito de Estados Unidos, Vinay se incorporó a la ópera de San Francisco el año 1949. Había debutado además en la Scala de Milán el año 1947. Se inauguraba ese año 47 la temporada con Otelo y su nombre fue sugerido cuando Beniamino Gigli se negó a abordar el personaje principal. También allí actuó Vinay, repitiendo su papel en Carmen, Sansón y Dalila y Cyrano de Bergerac, entre otras óperas. Vinay también triunfó en otras prestigiosas salas italianas, en San Carlo de Nápoles, en el Teatro Lírico de Turín y en la Ópera de Roma. Su fama quedó establecida a través del rol de Otelo principalmente, que cantó 250 veces a lo largo de su carrera. También actuó en algunas temporadas de la Ópera de Salzburgo, París y Niza. Ramón Vinay se presentó en nuestro país, en Chile, en 1948, con exitosas presentaciones de Otelo y Carmen, que repitió en 1951, 52 y 56. Su última actuación en el Teatro Municipal de Santiago fue el año 1969. Hasta 1972 trabajó como director escénico y por un corto tiempo fue nombrado director general del Teatro Municipal. Ramón Mario Francisco Vinay Sepúlveda, su nombre completo, murió en Puebla, en México, el 4 de enero de 1996. Y tal como fue su voluntad, sus restos descansan en el Parque de las Artes del Cementerio Municipal de Chillán, porque allí, en Chillán, fue cuando nació el 31 de agosto de 1911.

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1: 23:49. Casi empieza septiembre. Faltan minutos para que empecemos la cuenta regresiva oficialísima para el 18 de septiembre. Y aunque va a ser corto, vamos a comer igual, vamos a tomar igual. Y a propósito, Fran Pérez nos acompaña porque les vamos a dar el dato de la mejor empanada de Santiago. Bueno, ustedes también, si tienen otros datos, nos pueden mandar al WhatsApp de la radio.
2: Los auditores estaban preguntándolo.
1: Sí.
2: Llamaron por teléfono. Y acá les tenemos el mejor dato. El top 3.
1: Sí, porque la búsqueda llegó a su fin. Tras una rigurosa jornada de degustación y evaluación a ciegas, el Círculo de Cronistas Gastronómicos y del Vino de Chile dio a conocer este fin de semana a los ganadores de este concurso de la mejor empanada de pino de Santiago. Esta es la versión 23, que es uno de los certámenes gastronómicos de más tradición en la antesala de fiestas patrias, porque todos queremos saber dónde encontrar una buena empanada.
2: Eso, ahora, para comprarla con tiempo también. Eso.
1: ¿Qué hace de una empanada una buena empanada? Ese es otro debate que vamos a tener más adelante. Y el primer lugar, atención, fue para Los Lobos. Ahí está. Ahí llegó el redoble de tambores. Los Lobos de Ita.
2: Los Lobos de Ita.
1: En la comuna de La Florida.
2: Me encanta que sea en La Florida, yo que soy floridana y siempre compro empanadas en el sector, me parece.
1: Ah, pero espérate, este es un muy buen dato. Rodri, ¿vaya a estar mañana? El miércoles te vamos a esperar acá que tú llegues con empanadas, po. Si tú eres de La Florida y te quedas.
2: Sí, de Peñalolén, cerca. Ya.
1: Ah. Mira cómo se cambia la chaqueta al tiro. Se queda al
2: y
1: lado.
2: El miércoles todavía no pagan, así que.
1: Ah, oye, qué largo agosto, sí. Qué atroz. Bueno, vamos a esperar que paguen y vamos a ir a comprar entonces las empanadas. ¿Te parece?
2: Es.
1: Bueno. Resulta que esta empanada de La Florida, que nos va a traer pronto la Fran, destacó por su equilibrio de sabores y su relación precio-calidad, coronándose como la mejor empanada de pino del Gran Santiago 2026. Esto se hizo en el restaurante Ana María, qué rico ese restaurante, me encanta la comida chilena. Y se evaluó las empanadas, como decíamos, a ciegas. Ellos no saben de dónde vienen, dónde las compraron ni nada. A mí me tocó ir a reportear eso hartas veces. ¿Tú, te ha tocado una? Porque tú eres muy chica.
2: No.
1: Sí. El año que fui, ganó una que se llama Las Rosas Chicas, que queda en Luis Pasteur. Y son ricas.
2: Tiene ¿Y cuando dices a ciegas, Clau, literal, tenían vendas?
1: No. A ciegas me refiero a que no.
2: Okay. Podría ser. Habría sido interesante. Un buen mono.
1: Un buen mono, es verdad. Es televisivamente atractivo. El Rodri se está riendo de la Fran. Es televisivamente atractivo, pero no. A ciegas me refiero a que ellos no saben cuál están probando.
2: Okay.
1: De qué panadería es. No pueden favorecer a nadie. Mira, de hecho, para que conozcas ese detalle. Las compran de manera anónima y secreta, porque el local tampoco puede saber que la están sacando para evaluarla.
2: Ah, heavy. Sí,
1: que claramente no va
2: para
1: a
2: que no se produzca ahí unos conflictos de intereses. Exacto. Y arreglines por ahí.
1: Claro. De hecho, las compran de manera anónima y secreta en distintos puntos de la región metropolitana. Después les aplican un código y las someten a esta cata a ciegas. Wow. No así vendadas, pero a ciegas. De manera que el jurado no sabe de dónde viene y tampoco el nombre del establecimiento. Cada empanada llega a la mesa en igualdad de condiciones y tiene que ser evaluada exclusivamente por sus atributos gastronómicos. ¿Qué se considera para esto? La masa.
2: Clave.
1: El cachito. Clave. El horneado. Que no quede muy pálida,
2: eso.
1: Que no esté cruda.
2: Suficientemente crujiente.
1: Claro. La consistencia, uh-huh. El pino, súper importante.
2: Que no gotee mucho.
1: El punto de cocción, uh-huh. Que no esté recocido, pero que claramente la cebolla esté bien hecha.
2: Eso.
1: Sazón y jugosidad.
2: Sazón
1: y jugosidad. Y el equilibrio general de la preparación, incluyendo la proporción y armonía de sus ingredientes, porque la idea es que la empanada no sea pura cebolla, que eso a veces pasa. Y dicen que están súper contentos, que porque este concurso permite que la gente tenga una mejor información para la decisión de compra. Ahora yo les voy a dar otros datos, porque si no son de la Florida, hay otras comunas donde también tienen de las mejores empanadas, porque les voy a dar los cuatro primeros lugares. Les repito entonces, El primer lugar es para los Lobos de Ita, que queda en Andalien 7399 en la Florida. 3,000 pesos cuesta la empanada ahí. Y tienen Instagram y es @empanadaslobosdeita. La segunda empanada, que además recibió el premio a la mejor empanada precio-calidad, que cuesta 3,000 pesos, como les decía. Uh-huh. El segundo lugar es para la Violet, que queda en Ventura Blanco Biel, 1155 San Miguel, 3,100.
2: ¿Ya? Ok.
1: 100 pesos más cara, pero bien.
2: La Violet.
1: El tercer lugar es para Don Guille, queda en Gorbea, 2554 en Santiago Centro, y cuesta 3,400 pesos.
2: Ahí empieza a subir.
1: Ahí si lo googlean aparece el número de teléfono de la Violet y de Don Guille, porque si tienen que encargar hartas, qué sé yo. Y Betty Delicateses se lleva el cuarto lugar a la mejor empanada, queda en Alcalde Fernando Castillo Velasco, 6978 La Reina, y cuesta 3,500 pesos. ¡Qué ricas las empanadas! Ahora, acá no dan tanto detalle, ponte tú. ¿Será que...? Bueno, me imagino que es la clásica. A mí me gusta la de pino con ají, ponte tú. Pero yo creo que acá evalúan siempre la misma. ¿A ti no te gusta
2: con ají? Sí, no me gusta con ají, y yo también creo que debe ser algo más estándar.
1: Claro. El tema es, ¿con o sin pasas? ¿Cómo le gustan a los chilenos las empanadas? Fíjate que los expertos culinarios defienden las pasas. Dicen que con una o dos pasas, el dulzor equilibra la acidez de la cebolla y los condimentos, el comino, qué sé yo. De hecho, en general, en el círculo de cronistas gastronómicos suelen premiar las versiones que tienen este toque medio agridulce. Sin embargo, hay una gran parte de los consumidores, sobre todo más jóvenes, que prefieren omitirlas por completo.
2: Sí, yo estoy de acuerdo con
1: los
2: jóvenes.
1: Y yo estoy súper de acuerdo. A mí me sale una pasa y me da como un nerviosillo.
2: No, y es que además ya tiene lo agridulce de la cebolla. Encuentro que la cebolla ya es dulcecita. ¿Para qué más? Creo que es ambicioso incluso.
1: Hoy me dio un hambre igual. También los chilenos prefieren que sea al horno. No al horno, o sea, idealmente el horno de barro, pues estaría ideal.
2: Claro.
1: Con una masa delgada, crujiente, dorada, y con los tradicionales dobleces conocidos como cachitos o repostes. ¡Qué rico! Y, bueno, el formato frito en general se consume más para las empanadas de queso o de marisco, aunque en el sur, en varias regiones, comen harto de pino fritas, porque además son súper jugosas, encuentro las de pino fritas.
2: Sí, no, yo... recuerdo algún viaje que hice en auto a Argentina con mis papás, y ahí había un restaurante que se llamaba El Gato Verde. Es que Claudia Salas, yo tenía como 11 años y no puedo olvidar esas empanadas de como un pino, pero no era un pino chileno, fritas, como con un pino de allá, fritas exquisitas, te juro que inolvidables para mí. Yo la verdad no he probado muy buenas empanadas acá para el 18 fritas de pino, pero las de queso fritas yo las encuentro incomparables.
1: Mira, acá nos dice un auditor, con pasas es un oro en la empanada horno, dice. Saludos desde Lautaro, le mandamos un abrazo. Buenas noches, chicas. A mí me encanta la empanada con pasas y de horno, claro. Saludos, le mandamos un saludo a José y a todos nuestros auditores que nos han acompañado hoy en la radio. Quedamos con ganas de comer empanadas y nos despedimos, siendo las 23:57. Querida Fran Pérez.
2: Nos despedimos. Sí, claro, nos despedimos. Para mañana tener un nuevo día con ustedes, con los auditores.
1: Ah, no, espérate, es que no había cachado que mandaste un último mensaje que decía que a las 59 nos despedimos al final. Me dijiste 2 minutos,
2: es que
1: a las 54. Entonces yo ya calculé que estaba pasada, pero yo te puedo rellenar 2 minutos perfectamente.
2: ¿Cómo va a estar el tiempo mañana, Claudia Salas?
1: ¿Te voy a
2: no sabemos,
1: tiro?
2: Porque sí. Yo ya no sé qué ponerme, francamente. No,
1: yo les voy a decir, como cebollitas se me van a vestir, porque 5 grados va a ser la mínima. Ajá. Y en algunas comunas de Santiago vamos a llegar hasta los 26, 27 grados. Va a ser calor esta semana, primaveral. Así que hay que ponerse como una camiseta, algo para la mañana, rico, una parquita, y después que hay más pilucho.
2: No, yo estoy guay. Feliz con este cambio de temporada. No, ya voy a sacar la ropa de invierno.
1: Yo estoy triste. A mí me gusta el invierno, la lluvia, la tormenta eléctrica de anoche. Yo de ahí soy.
2: No.
1: El viento, no, cosa más buena que el viento. Pero bueno, igual
2: yo estaba feliz con el clima de Cali, así que...
1: Ah, verdad que tú vienes de Colombia, pues, mi amor. Al Rodri, el menos bélico, dice, ándate para allá. Bueno, ahora sí, nos despedimos, dándole las gracias por acompañarnos. Los queremos mucho, nos reencontramos mañana a las 8:30 de la tarde. Hoy en la radio, ya viene el trasnoche en Radio Bio Bio. Que estén muy bien.
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2: Una menor de 5 años fue baleada mientras estaba en una plaza de la comuna de Cerro Navia. Desde Perú y a través del complejo fronterizo Chacayuta ingresó a Chile Ibel Meri Colina Maldonado, venezolano conocido como R15, presunto líder del Tren de Aragua en nuestro país. Hoy el presidente José Antonio Kast se dirige hacia la región de Magallanes para supervisar ejercicios militares en medio de la tensión con Argentina. Pese a los cuestionamientos del oficialismo por su asistencia, Kast y su par argentino Javier Milei se reunirán en medio de la realización del Foro Madrid. José Antonio Kast asumió que conoce a Fernando Cerimedo, pero negó cualquier tipo de asesoría a sus campañas. Hoy ingresará la urgencia simple de la reforma constitucional de seguridad. El gobierno insistirá en el nuevo estado de excepción, pero se abrió modificaciones. 17 personas fueron condenadas por la venta de licencias médicas falsas. El perjuicio a Fonasa supera los 30.000 millones. Tras el término del juicio contra 19 acusados y en medio de cuestionamientos a los testimonios entregados por testigos protegidos, hoy se dará a conocer el veredicto por el atentado al Molino Grolmus. En noticias internacionales, el presidente de Estados Unidos, Donald Trump, sugirió que podría retirar el apoyo a la soberanía británica sobre las Islas Malvinas. Nepal elevó a 939 la cifra de fallecidos tras la riada, mientras que la de desaparecidos disminuyó hasta los 3.925. En el deporte, Universidad Católica derrotó por 3-2 a O'Higgins de Rancagua y alcanzó el subliderato del torneo de Primera División. Y la selección masculina de básquetbol perdió por 101-66 ante República Dominicana y complicó sus opciones de clasificar al Mundial de Qatar 2027.
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2: ¿Cómo están? Muy buenos días. Bienvenidos a la revisión de las noticias en Radiograma. Saludamos a quienes nos escuchan a través de las 43 estaciones de Biobío, la radio en todo el país, y a quienes nos ven a través de la televisión digital de libre recepción en Biobío TV. Los invitamos a interactuar con nosotros a través de nuestro número de WhatsApp al más 569-9207888, número que usted ya puede ver en pantalla. También nos pueden llamar a nuestra línea directa al 800-810-810, línea completamente habilitada, gratuita, desde cualquier teléfono celular, desde cualquier teléfono de red fija. Vamos a las noticias. De este momento les ofrecemos información independiente.
3: 12 de la noche, 7 minutos.
2: Fuera de riesgo vital se encuentra una menor de 5 años que resultó herida tras una balacera en la comuna de Cerro Navia. La información la tiene Jaime Sepúlveda.
4: Una niña de 5 años resultó baleada en la comuna de Cerro Navia. Víctima que durante la jornada de ayer y en compañía de su madre y otros menores de edad se trasladaron para jugar hasta una plaza en las cercanías a calle Las Torres. A pocos metros de este lugar, desconocidos dispararon en contra de un automóvil donde uno de estos impactos se terminó hiriendo a la pequeña víctima en su pierna izquierda, por lo que fue trasladada de urgencia hasta un recinto médico. Su padre indicó que afortunadamente su hija debió ser intervenida quirúrgicamente, la cual se encuentra en buenas condiciones de salud.
5: Mi hija se encuentra estable, está bien. El cirujano, creo que fue, me dijo que estaba estable, que la bala no se había alojado en un punto crítico, ni había rozado el huesito.
4: El equipo ECO de la Fiscalía y Carabineros desarrollaron múltiples diligencias, dentro de ellos la toma de declaración a testigos, como también la revisión de cámaras de seguridad del sitio del suceso, con el fin de identificar a él o los presuntos responsables de este hecho.
3: 12 de la noche, 8 minutos.
2: Ayer llegó al país desde Perú Ibel Meri Colina Maldonado, alias R15, uno de los presuntos líderes del Tren de Aragua en Chile. La información la tiene Sebastián Catalán.
6: conocido como R15, Ibelmeria Don Colina Maldonado, ya se encuentra en Chile tras ser detenido en Perú. El imputado era buscado mediante una notificación roja internacional por una investigación vinculada al secuestro de una persona ocurrido el 14 de mayo en Lampa. El ministro de Seguridad Pública, Martín Arrau, destacó la coordinación internacional que permitió ubicarlo y aseguró que el gobierno continuará persiguiendo a prófugos relacionados con estructuras de crimen organizado. El fiscal adjunto supraterritorial, Pablo Sabaj, explicó que la investigación atribuye a R15 un rol relevante en el secuestro. Habría impartido instrucciones, facilitado el inmueble donde permaneció la víctima y administrado dineros vinculados al delito. La fiscalía estableció además que había cruzado hacia Perú y precisó que no fue necesaria una extradición formal, ya que se encontraba en situación irregular y fue expulsado hacia Chile.
7: Esto es combatir el crimen organizado. Lo haremos poniendo todos los medios, toda la voluntad y también nuevas leyes para que nuestras policías, nuestro sistema, tenga las mejores herramientas.
8: No fue necesario hacer un procedimiento de extradición toda vez que esta persona estaba irregular en Perú y provenía de Chile.
6: El imputado será puesto a disposición de la justicia chilena mientras continúan las diligencias para determinar su eventual participación en otros delitos y establecer su posición dentro de una facción vinculada al Tren de Aragua.
2: Delito de parricidio frustrado fue formalizado el padre del niño de 5 años que resultó intoxicado con cocaína en Viña del Mar. El hombre de 48 años cumplirá prisión preventiva en el complejo penitenciario de Valparaíso, mientras que el menor continúa internado en el hospital Gustavo Frique. Nos informa Constanza Peña desde Radio Bio Bio en Valparaíso.
9: Con convulsiones ingresó el pasado jueves un niño de 5 años al hospital Gustavo Frique. Se detectó presencia de cocaína en su cuerpo y en el domicilio de su padre, que fue detenido, se hallaron diversos envoltorios con drogas. Este lunes fue formalizado en el juzgado de garantía de Viña del Mar. El hombre de 48 años e iniciales PEOI es imputado en calidad de autor del delito frustrado de parricidio. Esto implica, según confirma el abogado penalista Patricio Olivares, que se presume que habría existido una intención homicida y que esta finalmente no se concretó por causas ajenas a su voluntad.
10: Nos encontramos ante un hecho donde la voluntad del imputado existió para obtener el resultado, pero por causas externas a él no se produjo la muerte del niño en este caso.
9: Mientras que el plazo de investigación fue fijado en 60 días, el tribunal ordenó oficiar al juzgado de familia de Viña del Mar para evaluar una eventual vulneración de derechos del niño. La radio consultó al respecto a la Defensoría de la Niñez, quienes aseguraron estar analizando los antecedentes del caso para determinar las acciones que corresponda ejercer dentro de sus competencias. 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
11: 12 de la noche, 11 minutos. 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
2: En medio de la tensión diplomática con Argentina, el presidente José Antonio Kast viajará este martes a Magallanes, donde presenciará ejercicios militares de manera transversal. Sin embargo, ponen el foco en el polémico decreto de defensa argentino. La información la tiene Bárbara Payel.
12: La región de Magallanes será el próximo destino del presidente José Antonio Kast en medio de la tensión diplomática con Argentina que se arrastra desde los dichos del brigadier general Gustavo Javier Valverde sobre el estrecho de Magallanes. Desde entonces han existido pronunciamientos de las cancillerías, mientras que el jefe del Estado Mayor General de la Armada Argentina afirmó que el estrecho es chileno. En ese contexto, Kast iniciará este martes su visita a Punta Arenas y el miércoles supervisará ejercicios militares del Ejército y la Armada junto a unidades de infantería, artillería y caballería blindada. Una señal que fue valorada transversalmente en el mundo político, aunque senadores como el demócrata cristiano Iván Flores y el UDI Iván Moreira llamaron a avanzar en hechos concretos.
13: Esto es muy delicado y el presidente Kast debería golpear la mesa y hacerle ver a su par argentino que con la soberanía chilena no se puede jugar.
14: Si existe afinidad entre el gobierno de Chile con el presidente Milei, esperamos una respuesta satisfactoria.
12: Uno de los puntos que mantiene presión es el decreto argentino número 457 de 2021, que plantea fortalecer la exploración, estudio y control conjunto del estrecho de Magallanes.
11: 12 de la noche, 13 minutos.
2: A días del Foro de Madrid, encuentro que congregará a referentes de la derecha conservadora, persisten las diferencias en el organismo por la asistencia del presidente José Antonio Kast. Los detalles los tiene Francisca Cárez.
15: Mientras parte del oficialismo busca dar por superada la polémica por Foro Madrid, Chile Vamos mantiene abierta la discusión y vuelve a apuntar directamente a José Antonio Kast. El presidente de Evópoli, Luciano Cruzcoque, insistió en que el mandatario debería restarse de una cita de marcado carácter ideológico y planteó incluso una alternativa: enviar un saludo o un video, pero no asistir presencialmente. En la UDI, en cambio, el foco ya está puesto en lo que ocurrirá con el presidente de Argentina, Javier Milei. La Casa Rosada confirmó su viaje a Santiago y el encuentro con Kast abrió expectativas sobre los temas que podrían abordar ambos mandatarios. Uno de ellos es Galvarino Apablaza. El presidente gremialista Guillermo Ramírez espera que Kast plantee la situación del ex integrante del Frente Patriótico Manuel Rodríguez, requerido por la justicia chilena por el asesinato del senador Jaime Guzmán y el secuestro de Christian Edwards.
16: Yo preferiría que no asistiera, pero y que mande un saludo, un video, qué sé yo. Hay distintas formas de hacerlo.
17: Yo estoy seguro que el tema Galvarino Apablaza va a ser un tema que se va a abordar y esperamos que esa bilateral pueda generar algún cambio.
15: Desde La Moneda, el viceministro Claudio Alvarado aseguró que no habrá temas vedados en la conversación. Así, mientras la derecha todavía discute la presencia de Kast en el foro, sus socios ya comienzan a pautear su encuentro con Milei.
3: 12 de la noche, 15 minutos.
2: La oposición prepara un encuentro, el encuentro de Democracia Siempre, actividad que reunirá este jueves a distintas fuerzas del sector y que busca mostrar una señal de unidad en torno a la defensa de la democracia y la verdad. La información la tiene María Gramunt.
18: Como muestra de unidad y con la defensa de la democracia en el centro de su despliegue político, la oposición prepara el encuentro Democracia Siempre para este jueves. La actividad se realizará el mismo día en que comienza el Foro Madrid, la cumbre internacional de la derecha conservadora iberoamericana, evento que ha sido criticado por el sector, incitando incluso a que el presidente José Antonio Kast no participe. La presidenta del Partido Socialista, Paulina Bogdanovich, calificó el escenario actual como una amenaza para la democracia, mostrando su preocupación por la realización del foro. Además, el presidente de la Democracia Cristiana, Álvaro Ortiz, apuntó a que fenómenos como la polarización y el populismo preocupan al sector e incitan a la realización de estas instancias.
19: Estamos hablando de Democracia Siempre porque lo que vemos hoy día es una amenaza desde el gobierno. Nos preocupa que el presidente adhiera a este Club de Madrid.
20: En este país se está dando una combinación muy compleja, que es la de la posverdad, la del populismo y la de la polarización.
18: Democracia Siempre se realizará este jueves a las 15 horas en el Hotel Fundador y estará abierto también a organizaciones sociales.
3: 12 de la noche, 16 minutos.
2: El presidente José Antonio Kast y el ministro Martín Arrau descartaron cualquier tipo de vínculo o asesoría de Fernando Cerimedo en la campaña presidencial. María José de la Barra nos cuenta.
21: La detención en Bolivia del consultor político argentino Fernando Cerimedo, conocido como el rey de los trolls, reabrió el debate en Chile sobre sus supuestas vinculaciones con el entorno del presidente Kast. Más allá de su vínculo con la campaña del rechazo, todo volvió a escalar cuando su expareja aseguró que él se jactaba de haber hecho un nuevo presidente. Pese a que el gobierno descartó vínculos, ayer el mandatario se refirió por primera vez al tema. En entrevista con Radio Cooperativa fue tajante en decir que en ninguna de sus campañas trabajó con él, que el gobierno no trabaja con él, ni tenido asesorías con este señor. El timonel de Evópoli, el senador Luciano Cruzcoque, valoró estar lejos del grupo político que se articula de esta manera. Y por la oposición, la presidenta electa del Frente Amplio, Gael Yomans, pidió que se investigue a fondo esta situación.
22: Lo que pasó con los bots, evidentemente, nunca quedó del todo explicado ni resuelto.
23: Porque lo que tenemos que proteger y resguardar es nuestra democracia.
21: La oposición activó una gran ofensiva. Ya se ingresaron dos oficios a La Moneda, una denuncia ante el Ministerio Público, se ofició a la Contraloría y se anunció la creación de una comisión investigadora por el tema.
3: 12 de la noche, 17 minutos.
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0: cambios a la duración, mecanismos de control y las competencias que poseería el presidente. En paralelo, la Comisión de Constitución se prepara para iniciar el trabajo prelegislativo la próxima semana, donde existirían al menos dos reuniones para conversar entre los integrantes y el Ejecutivo para poder redactar un texto que pueda darle viabilidad en su debate en el Congreso. El presidente de la Comisión, el senador del PPD, Pedro Araya, planteó que existen varias vías para poder realizar las modificaciones al articulado de la reforma constitucional.
1: La primera alternativa es que el gobierno retire el proyecto o bien que la propia Comisión de Constitución termine redactando una indicación sustitutiva que sea la que se discuta en la Comisión. Pero esperamos que esto sea en el transcurso de la próxima semana, esta reunión, a fin de poder ya ir delineando qué es lo que va a pasar con esta reforma.
0: Cabe destacar que el gobierno ingresará hoy una urgencia simple sobre el proyecto, retirando la suma que se interpuso originalmente, dando 30 días para su debate legislativo.
2: 12 de la noche, 19 minutos. 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
3: 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La Comisión de Constitución aprobó una modificación a la Ley de Responsabilidad Penal Adolescente que establece el cumplimiento de condenas en régimen cerrado para adolescentes reincidentes que hayan cometido delitos de especial gravedad. Javier Pardo con la información.
4: La Comisión de Constitución del Senado aprobó nuevas modificaciones a la Ley de Responsabilidad Penal Adolescente, estableciendo que las penas superiores a 5 años deberán cumplirse en régimen cerrado para adolescentes reincidentes que cometan delitos de especial gravedad. En los casos considerados más graves se contempla la internación en un centro cerrado con un programa de reinserción social. El presidente de la Comisión de Constitución y senador del PPD, Pedro Araya, destacó que la modificación permitirá que adolescentes que cometan delitos violentos de manera reiterada puedan cumplir penas efectivas, mientras que el ministro de Justicia, Fernando Rabat, valoró el avance de las indicaciones, señalando que buscan hacer más efectiva la respuesta del sistema y completar algunos vacíos de la normativa vigente.
5: Donde quedó claro que en el caso de delitos más graves, como por ejemplo un portonazo, una violación, esos menores van a quedar internados en régimen cerrado y van a cumplir pena efectiva de cárcel.
6: Es hacer más efectivo y es completar algunos vacíos que tenía la Ley de Responsabilidad Penal Adolescente. Se ha elevado la penalidad para delitos que son muy graves.
4: La comisión continuará la discusión este miércoles cuando se abordará la situación de los jóvenes que deban cumplir penas una vez que alcancen la mayoría de edad. En este punto, el Ejecutivo propone que sean derivados a secciones juveniles dentro de los recintos penitenciarios.
2: 12 de la noche, 20 minutos.
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7: A más de 37 años en conjunto fueron sentenciados los cabecillas de la organización de médicos que falsificaron licencias médicas. Otros 7 fueron condenados a presidio efectivo por el megafraude a Fonasa. Marcela Rojas con los detalles.
8: El 7º Tribunal Oral en lo Penal de Santiago acreditó la existencia de organizaciones dedicadas a emitir y comercializar licencias falsas, provocando un perjuicio a Fonasa de más de 31.500 millones de pesos. Entre los condenados hay 9 médicos extranjeros identificados como grandes emisores, además de captadores y compradores de licencias. La investigación estableció que operaban mediante centros médicos y sociedades de fachada, desde donde se emitían documentos que no correspondían a atenciones médicas reales y que permitían acceder a subsidios por incapacidad laboral. El fiscal Oriente Álvaro Pérez sostuvo que al considerar otros centros médicos para los que también habrían emitido los condenados, la estimación del perjuicio supera los 50 mil millones de pesos.
9: Los propios imputados condenados también emitían para otros centros médicos que se dedicaban a la emisión, y en ese sentido, considerando esos otros centros médicos que no fueron objeto de juicio, estamos hablando de más de 50 mil millones de pesos.
8: Los 9 médicos condenados deberán cumplir penas efectivas de cárcel que van desde los 12 hasta los 21 años. Rivaldo recibió 21 años de presidio y una multa superior a los 2.566 millones de pesos, mientras que Jessica Donado fue condenada a 16 años y una multa de 1.573 millones.
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2: 12 de la noche, 23 minutos.
3: El presidente de los Estados Unidos, Donald Trump, sugirió este lunes que podría retirar el apoyo estadounidense a la soberanía británica sobre las Islas Malvinas reclamadas históricamente por Argentina. Siempre reviso todas las posiciones. Esa es apenas una entre muchas, respondió Trump a la prensa en el despacho Oval al ser preguntado sobre este asunto. Las declaraciones de Trump se producen después de que medios británicos publicaran que su administración estaría considerando retirar su apoyo a la soberanía británica sobre las Malvinas para presionar a Londres a aumentar su gasto en defensa. Según el diario londinense The Telegraph, esta propuesta figura entre la lista de medidas que están elaborando el Pentágono como coacción para alcanzar el compromiso del gasto del 5% de la OTAN. Aunque la postura oficial de Estados Unidos sobre las Malvinas es de neutralidad y no respalda explícitamente la soberanía británica, sí que reconoce la administración de facto que Londres ejerce sobre el archipiélago. Y esto se lo contábamos en los titulares. Nepal elevó este lunes a 939 la cifra de fallecidos tras la riada ocurrida el pasado miércoles en el norte y centro de este país, mientras que la de desaparecidos disminuyó hasta los 3.925, según el último informe de la Autoridad Nacional para la Reducción y Gestión del Riesgo de Desastres. El reporte hasta las 18 horas local registró 36 nuevas víctimas mortales en las últimas horas, mientras que el número de personas de las cuales se desconoce su paradero bajó en 322. Gran parte de la caída corresponde a la cifra de trabajadores desaparecidos en proyectos hidroeléctricos, que pasó de 933 a 639. Se cree, de hecho, que muchos de ellos podrían haber quedado atrapados en túneles subterráneos. Unos 596 ciudadanos extranjeros siguen con el paradero desconocido. Las labores de búsqueda y rescate sobre el terreno continúan con un despliegue de más de 21.000 efectivos de las fuerzas de seguridad, al tiempo que se envía ayuda humanitaria a los damnificados.
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2: 12 de la noche, 26 minutos.
3: Universidad Católica superó por 3-2 contra 2 O'Higgins y alcanzó el subliderato del torneo de primera división. Y la selección masculina de básquetbol cayó por 101-86 frente a República Dominicana en Santo Domingo y complicó sus opciones de clasificar al Mundial de Qatar 2027. Todo el deporte, la actualidad, con Diego Osorio.
6: Universidad Católica derrotó por 3-2 a O'Higgins en el Estadio Claro Arena y alcanzó el subliderato del torneo de Primera División junto a Universidad de Chile con 36 puntos, pero con mejor diferencia de goles. 2 de Fernando Sampedro y 1 de ellos de penal y otro de Martín Gómez en el final le dieron una victoria durísima a los cruzados, en gran parte por la notable actuación de su portero Vicente Bernedo, que sostuvo hasta el final el triunfo, y así lo analizó su entrenador Daniel Garnero.
7: Dependemos de nosotros, es verdad que como todo equipo tenés algunos altibajo, venimos de no estar del todo bien, supimos estar muy bien, y bueno, estamos en búsqueda de eso, de buscar un orden, un equilibrio y niveles individuales que se eleven y que nos pongan en los lugares que el club, la jerarquía del plantel se merece.
6: Unión La Calera se hunde en el último lugar de la tabla luego de una nueva derrota, en este caso por la cuenta mínima frente a Deportes La Serena en el estadio Nicolás Chaguán. Lo poco positivo para el cuadro cementero fue el regreso de su goleador y capitán Sebastián El Sacha Sáez luego de su lesión, lamentando el presente de su equipo.
8: Es un momento muy complejo en el cual las cosas no salen. Entramos en una dinámica que lamentablemente todo lo que hacemos no nos está saliendo. Seguir confiando en que los jugadores somos los que vamos a sacar adelante esto y tenemos que trabajar el doble.
6: En la Liga del Ascenso, Cobreloa, con goles de Facundo Velasco y Gustavo Gotti en el segundo tiempo, derrotó por 2-0 a San Marcos de Arica en Calama y alcanzó nuevamente a Santiago Wanderers en lo más alto del campeonato con 41 puntos. En tanto, en el fútbol femenino, el último fin de semana el plantel profesional de Deportes Recoleta decidió no presentarse a jugar frente a Huachipato por las pésimas condiciones sanitarias de los camarines del Estadio El Morro de Talcahuano. En diálogo con la radio, Camila García, una de las directoras de la Asociación Nacional de Jugadoras del Fútbol Femenino, acusó a la NFP de no realizar verificaciones de los recintos donde se juega la liga profesional.
9: Me gustaría ver adelante que la NFP tuviera un rol mucho más activo en revisar los, estadios y recintos, no solo entrenamientos, sino que partidos, como en este caso, a principio del torneo, cuáles son los estadios que van a utilizar. Por supuesto que nosotros vamos a hacer lo nuestro con la dirección del trabajo y con todas las entidades que correspondan, pero esto no puede volver a ocurrir.
6: En el plano polideportivo, la selección masculina de básquetbol perdió por un contundente 101-66 ante República Dominicana en un encuentro que tuvo el inicio del tercer cuarto, un corte de luz en la arena de Santo Domingo, y fue claramente favorable al combinado centroamericano que prácticamente está clasificado al Mundial de Qatar 2027 y deja a las Rojas Estela con la obligación de derrotar a México y a los propios dominicanos en la ventana de noviembre para tener opciones. Al cierre, Alejandro Tavilo debutó en el cuadro principal del Grand Slam de tenis de los Estados Unidos, derrotando por 6-3, 6-2, 6-7 y 6-3 al alemán número 54 del mundo, Yannick Hanfmann, mientras que Marcelo Tomás Barrios Vera, que llegaba de la quali, cayó en 3 sets corridos, 6-3, 6-4 y 6-2 ante el belga número 32 del mundo, Alexander Bloks, y quedó eliminado.
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2: Doce de la noche, 30 minutos.
3: Hasta acá la revisión de las noticias en Radiograma. Los dejamos invitados para que continúen en la sintonía de Bio Bio la radio. Ya llega el trasnoche de la radio hasta las 6 de la mañana, y recuerde que a cada hora nos volvemos a reencontrar con las noticias en El Informador. Todos los detalles ya están en nuestro sitio web biobiochile.cl. Gracias por estar ahí, que tengan todos una excelente jornada.
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2: ¿Cómo están? Qué gusto saludarles. Bienvenidos al trasnoche de la radio de este día martes primero de septiembre. ¿Cómo están, auditores? Hemos pasado agosto. Qué buena noticia para todos los que nos están escuchando. Hemos pasado agosto, terminó el mes de agosto y comienza el mes de la chicha, el mes de la empanada, el mes del folclore, de la chilenidad, el mes de las fiestas patrias, y que vamos a estar revisando, por supuesto. Vamos a estar comentándolo, cómo no, en este programa que recién arranca un nuevo mes, el mes número 9 del calendario, ya más para el final que para otra cosa, ya más para el término de este 2026. ¿Cómo pasó de rápido, ¿eh? El mes de agosto pasó muy rápido, algunos dicen que muy lento. Bueno, habrá que preguntarle a usted, a cada uno personalmente, cómo lo habrá visto, pero lo cierto es que ya estamos en tierra derecha, ya ha comenzado el mes de la patria, el mes del 18, las fiestas patrias están más cerca que nunca. Estamos a muy poquitos días, de hecho ya dos semanas, tres diría yo, si es que contamos la que estamos viviendo actualmente. Pero lo cierto es que queda muy poquito, así que felicidades a todos los que pasamos agosto. Un abrazo enorme para todas y todos. Quiero saludar también a los que están de cumpleaños, un abrazo enorme a los que están escribiéndonos también desde diversas partes del planeta, sobre todo a los chilenos que están en otras partes del planeta, están en otras latitudes, que han ido por trabajo, por amor, por diferentes motivos, están haciendo patria en otros lugares del planeta. Para ellos vaya el abrazo enorme desde este programa. Auditores, quiero saludar también a quien me acompaña en la puesta en el aire. No sé si va a venir a saludar a su público, me imagino que sí, porque Vicente Aguilar, para variar, se me perdió. Pensé que iba a venir para acá y no se me perdió, no apareció. Viene para acá, se acordó, está bien. Vamos a saludar a Vicente Aguilar, que está con nosotros acá en el estudio del Trasnoche de la Radio. Hola, Vicente.
3: ¿Cómo está? ¿Ves? Llegué. No se dieron ni cuenta que no estaba.
2: ¿Dónde andaba?
3: Yo estaba celebrando que terminó agosto.
2: Ah, ya, estaba en esa lógica.
3: Caimito dijo, pasó agosto, Willito. Es maldadoso.
2: Bueno, a propósito de William, saludemos a William Rebolledo. Lord William, que está la puesta en el aire, que viene a saludarte.
3: No, hoy...
2: Viene a saludarte.
3: Hoy nos tiene una pregunta, dijo, no sé si se acuerda.
2: Bueno, la responderemos durante esta madrugada, en un ratito más.
3: Hay que ver.
2: En los próximos instantes vamos a estar desarrollando una conversación muy interesante que tiene que ver con los bots, cómo funcionan las granjas de bots, a propósito de todo el entramado que tiene esta persona que está detenida actualmente, Fernando Cerimedo. Pero antes tenemos que saludar al equipo que está con nosotros el día de hoy. William.
4: Hola.
2: ¿Cómo estás? Hola.
4: Bien, ¿y tú?
2: Bien, pues te veo muy bien, te veo radiante.
4: Y elegante.
2: Frente a... Esto ya se hizo una dinámica.
4: El hermano Vicente.
2: Sí, ¿por qué? ¿Por qué, hermano?
3: Porque me pilla cantando ahí.
2: Ah, verdad que usted lo...
4: Claro. Solo le pido a Dios. Cuando Iglesias está cantando.
2: Ah, está bien. Está como los coros de gospel.
4: ¿Y usted cómo está?
2: Yo muy bien, muy bien, muy, muy, ¿sí?, contento porque terminamos agosto.
4: ¿Lo andan buscando?
2: Se andan buscando matador.
4: ¿Ah?
3: El matador.
2: Mira, esa es una anécdota que no vamos a poder contar por razones obvias. No se puede contar por razones obvias.
4: Pero está buena.
2: Está para contarla en un asado.
4: Está buena.
2: Está buena. ¿Todo bien, Willito?
4: Todo bien, gracias a Dios.
3: ¿En algún momento se podrá contar?
2: En algún momento, cuando tenga un final feliz.
4: Claro.
2: Oiga, ya, ¿todo bien entonces?
4: Todo bien.
2: Ya. Aproveche a saludar a su público entonces.
4: Hola.
2: La reverencia, por favor.
3: Anda con ganas.
2: Ahí está, la reverencia.
3: Ah, bien.
2: Grande, abuelito.
3: ¿Dejamos para otro día, no?
4: Sí, porque tenemos un entrevistado luego.
2: Sí. ¿Ya? Pero lo dejamos para más ratito, ¿eh?
4: Sí, no, sí.
2: Ya, perfecto.
3: Sí. Si nos da
4: ¿estudiaron?
2: Espacio, ¿no? Yo siempre estoy estudiando.
4: Acuérdense, sin Google.
2: Da, tranquilo.
4: Ya, tranquilo.
3: Modo avión.
2: Ya. Oiga, su...
4: Buenas noches, tras noche.
3: ¿Está variando?
4: No, pues, bueno. Buenos días, buenas noches. Bienvenidos a tras noche.
2: Gracias, William. Eso sí, William, gracias a todos los que están ahí conectados. 0:37. Vicente, vamos a partir el programa de inmediato.
3: Sí, señor.
2: Porque la vuelta nos vas a acompañar en la conversación que vamos a tener con Gonzalo Álvarez. Él es académico de la Universidad Central. Vamos a estar conversando a propósito de, bueno, de todo esto que tiene que ver con la tecnología. ¿Qué son las granjas de bots? Es un entramado bien interesante. ¿Es legal, no es legal? ¿Se utiliza alguna...?
3: ¿Y cómo se relacionan con la política?
2: Claro.
3: Ahí hay un punto muy importante.
2: Un tema muy interesante que vamos a tocar para explicarle también a auditores y para sacar dudas respecto a este tema. Es momento de comenzar el trasnoche de la radio de este día 1 de septiembre. Partiremos con R.E.M. 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Aquí en Bio Bio la radio.

0: Bien, estamos de vuelta haciendo este trasnoche de la radio junto a todos ustedes, auditores que están conectados junto a nosotros. Ustedes nos pueden enviar sus mensajes a través del WhatsApp al más 569-9207-888. También nos pueden llamar al 800-810-810, nuestra línea que está completamente habilitada y es gratuita para todos ustedes, auditores del trasnoche. Bueno, la gran pregunta es, ¿qué son las denominadas granjas de bots? ¿Cómo funcionan? ¿Cómo aplican? ¿Es legal? ¿No es legal? ¿Cómo les podemos explicar a los auditores de qué se trata? Pues claro, se habla de una granja, pero efectivamente no es una granja como uno cree, ¿no? Con animales, etcétera, sino que se habla mucho del farmeo, ¿no? Del denominado farming. Bueno, para todo eso vamos a conversar con una persona con la que ya hemos tenido el agrado de poder estar con él. Él es Gonzalo Álvarez, es abogado, doctor en Derecho, director del programa de Inteligencia Artificial y Legal Tech o Legal Tech de la Universidad Central. Gonzalo, qué gusto saludarte. Bienvenido al programa. Gracias por estar con nosotros.
1: Hola, ¿qué tal, Mario? Mucho gusto. Gracias también por el contacto y la oportunidad, digamos.
0: Sí, no, feliz de poder conversar contigo, Gonzalo. Te vamos a pedir que le bajes un poquito tu cámara para poder verte un poquito mejor. Estamos a través de BioBio TV también y nuestras plataformas digitales. Quería preguntarte, Gonzalo, ¿cómo le podemos explicar a los auditores qué es una granja de bot? ¿Cómo funciona? ¿Cuáles son sus características?
1: Mario, mira, la granja de bot es no es nuevo, digamos, ¿ya? Se ha hecho un poquito viral en este tiempo, por las noticias, digamos, recientes que tienen que ver con aplicaciones dentro de la política. Pero la granja de bot ya llevan por lo menos más de una década, ¿no? Y están relacionados justo con el nacimiento de las redes sociales y con el flujo de las redes sociales nacen estos sistemas automáticos para generar una suerte como de marketing y publicidad, digamos. Entonces, esto, lo que ven ahora en imágenes, básicamente son las granjas de celulares que se hicieron popular en China, que son una serie de celulares como en red, son estantes de celulares donde efectivamente cada uno de esos celulares maneja muchas cuentas de redes sociales, y lo que hacía ahí era, una vez que se contrataba un servicio, porque esto era pagado, esto es un negocio, una persona podía comprar seguidores. Así partió esto, comprar seguidores, y después los seguidores interactuaban en las redes sociales del cliente, dándole me gusta o haciendo comentarios, ¿no? Comentarios muy básicos al principio de este tipo de los posts o las publicaciones que hacía el usuario. Eso es, en líneas generales, lo que es una granja de bot, digamos, ¿ya? Por lo tanto, se dice granja porque de alguna manera están como que fueran gallinas, ¿no? En cada celular, hay que volver a recordar, hay muchas cuentas, ¿no? Por lo tanto, ahí podemos ver en esa imagen una cantidad de celulares que podrían ser fácilmente, se pueden llevar en esa granja cientos o miles de cuentas, digamos, que pueden interactuar con una red social.
0: Claro. Oye, estamos acá con Vicente Aguilar, nuestro colega que se suma también a la conversación, Gonzalo. Vicente, por favor.
2: ¿Cómo está, Gonzalo? Un gusto poder conversar de este tema también muy importante y que está dando mucho que hablar ya hace mucho tiempo, también con la relación que tiene la política con este caso de Cerimedo que está siendo investigado, podría estar relacionado también a hechos que han pasado en nuestro país con algunos bots, ¿cierto? Si pudiéramos también especificar esto, ¿qué son los bots? Se podría también a veces poder relacionar con los trolls, ¿cierto? Que era un concepto que se ocupaba mucho en redes sociales, en internet, uh-huh, pero que son totalmente distintos.
1: Vicente, claro, efectivamente, los trolls pueden ser bots, o también puede ser un ser humano, digamos. Es más que nada, es una manera de interactuar en las redes sociales. Básicamente una persona que es tóxica o que de alguna manera genera contenido de odio, claro, o básicamente discusiones, digamos, dentro de una red social. Ese es el troll. Ahora, eso también se puede automatizar. El bot es una manera de decir, porque es una automatización. Una automatización que puede tener distintas formas. Puede ser una automatización a la antigua, que eran básicamente cuando esto partieron en el año 2000. Imagínate lo antiguo que son las granjas de bot.
0: Claro, claro.
1: Entonces, automatización antes de inteligencia artificial, digamos. Esto básicamente era son una serie de celulares conectados. Cada celular tiene una cantidad de cuentas de TikTok, de Twitter, de Instagram, de las redes sociales, digamos, más populares. Y hay un software que se construye para el efecto, que es lo que tiene ahí la persona abajo, un software que controla estas celulares y va haciendo automatizaciones para que con los clientes que contratan con él, con este servicio, vayan generando más likes. Y esos likes o esos comentarios alteran los algoritmos naturales, entre comillas naturales, porque no tienen natural, de la red social, claro, generando más visibilidad, un trending topic totalmente falso, digamos, porque no es un movimiento humano, digamos, ¿ya? Y eso es lo que buscan un poco estos bots, ¿no? Hoy día la palabra bot es un poco más compleja porque hay bots que son con inteligencia artificial un poquito más complejos, o sea, hay de todo en el mercado y va a tener con el precio que las personas paguen, porque el bot tradicional, digamos, que puede ser troll o no troll, pero el bot es básicamente una automatización muy sencilla, ¿ya? Donde lo único que hace básicamente es generar seguidores o hacer like o me gusta. Pero también hoy día hay unos bots que son mucho más evolucionados, que son con inteligencia artificial, y esos bots pueden interactuar en una red con comentarios distintos. Y ahí se genera el problema, donde efectivamente pueden haber problemas, que es lo que tenemos hoy día, donde pueden meterse a procesos electorales o procesos políticos, claro, que es lo que se está investigando.
0: Ahora, Gonzalo, hay un tema que no deja de ser también, no preocupante, pero sí una de las cosas que se ha ido comentando es que si esto realmente es legal o no. Yo entiendo que hay algunos bots que se utilizan actualmente, o inteligencia artificial conversacional que se utiliza, por ejemplo, para servicios de agendamiento de horas médicas, por ejemplo. Sí. Eso es real, eso es una utilización que mucha gente lo ve, la compañía eléctrica, también lo vemos.
2: Servicio al cliente,
0: sí. Lo vemos también con una forma, como decías tú, de automatizar. Ahora, hablemos de lo que tiene que ver precisamente con influir en una opinión pública, de opinión, bueno, ahí tendríamos que entrar al campo de la ciencia política, ¿no? Para hablar un poco de las teorías de la comunicación y cómo, digamos, la cómo era la aguja hipodérmica, hay un montón de ahí conceptos que se enseñan que tiene que ver precisamente con la agenda setting y todo eso, claro, que, cómo influye, digamos, la opinión pública frente a las decisiones de las personas. Pero tú, como además eres abogado y eres experto en esto, Gonzalo, ¿esto está regulado? ¿Esto es ilegal en nuestro país? ¿Es ilegal a nivel mundial? Esto de lo cual se está acusando a este hombre llamado Fernando Cerimedo, que es uno de los tantos, porque entiendo que hay muchas empresas que hacen este tipo de servicios. ¿Esto sí está regulado?
1: Mario, mira, primero, no es ilegal, ya, y no está regulado. De hecho, eso viene de la mano, porque no está regulado, no es ilegal, digamos. Y de hecho, en el caso de Cerimedo, es un caso policial, no tiene que ver con, claro, sus interacciones como empresa, en tanto en Brasil como en Argentina como en Chile, digamos, que son investigaciones que se pueden dar, digamos, pero el caso concreto con él básicamente es por un delito, ¿no es cierto?, común y corriente, y de hecho de alguna manera de femicidio, ¿no?, frustrado.
0: Sí, exacto. Entonces, se está investigando que él haya enviado a sicarios a matar a su pareja,
1: ¿no? A sicarios, claro. Entonces no hay, y esto es bien extraño, porque para que la gente que está en su casa escuchando, ¿por qué no es ilegal? Porque no hay una ley que los prohíba, digamos. Segundo, como es tan atomizado, es muy difícil de identificar cuando hay un bot, y básicamente es casi imposible para una persona darse cuenta, o para una autoridad, y aquí queda esto entregado a las manos de las grandes compañías de las redes sociales, que tengan sistemas, ¿no es cierto?, de selección, para que cuando hay un bot que pueda comentar muchas veces por minuto en distintas cuentas, y pueda identificarlo y bloquearlo o banearlo, digamos. Pero eso parte de la base con una cooperación con estas grandes compañías, Twitter, bueno, X, Instagram, qué sé yo. Pero en Chile básicamente eso no es ilegal. Fíjate que si uno va a la ley, de que es una ley moderna que se actualizó hace poco, de los delitos informáticos, que fue parte de la reforma hace muy poco tiempo, hace menos de 2 años, de los delitos económicos, lo que se prohíbe es el hackeo, pero no el uso de bot que puedan alterar un poco la opinión pública. Eso no es una figura delictiva y es parte, ¿no es cierto?, de lo que debe hacer el legislador, si es que lo quiere prohibir, es parte de la agenda que tiene que asumir, digamos. Pero hoy por hoy es totalmente legal en Chile.
2: ¿En algún país esto está legal, o sea, legalizado, cierto, regulado, es como en nuestro país, no pasa nada, es ilegal? Es ilegal, perdón.
1: Generalmente, a nivel internacional es muy parecido a lo que pasa en Chile. Hay que tomarlo, sí, desde en Europa con el Reglamento General de Protección de Datos, esto está... no está prohibido, pero sí está más regulado desde el punto de vista que cualquier automatización debe ser cualquier sistema automático debe ser reportado a la persona que está actuando con una máquina, y por ahí pueden filtrar, digamos. Porque hay agencias que tienen una agencia regulatoria europea que tienen unas multas muy enormes, digamos, y por ahí lo pueden filtrar, pero hasta el sumiso y han prohibido básicamente, ha seguido igual, digamos, más allá de algo. Fuera de eso, en Estados Unidos, en California, hay una norma especial sobre bot que lo único que busca es que se informe cuando se está utilizando el bot. No prohíbe, sino lo que prohíbe es la no comunicación del uso de estos bots. Pero más allá de eso, esto está en una zona gris, que por lo tanto hoy día no están prohibidos, por lo tanto se pueden utilizar, digamos. ¿Qué es lo complejo? Y que básicamente, ¿por dónde está la iniciativa de ley a nivel mundial? Tiene que ver con la alteración de procesos electorales. Y ahí, de alguna manera, ahí marca un poco el punto de inicio de eventualmente donde mañana se va a regular.
0: Exacto.
1: No sé si ustedes se acuerdan del caso de Cambridge Analytic, que es un poco la antesala de esto. Cuando se utilizan Big Data para porque ¿cuál es el problema de los bots en materia política, en materia electoral o en materia de opinión pública? Alteran los algoritmos de los sistemas de las redes sociales, por lo tanto, a ciertas personas se van a mostrar solo un contenido.
0: Claro.
1: Entonces tú puedes, de alguna manera, bombardear a ciertos grupos que tú los segmentan diciendo, mire, el mejor equipo del mundo va a ser Tricolor de Baine, por ejemplo. Y la gente termina creyendo eso porque todo el tiempo está bombardeado sobre eso, y eso es lo que hacen los bots, digamos. Claro. Eso es lo complejo en este tipo de cuestiones.
0: Claro, de hecho acá nos estaban preguntando cuál es el significado de bot, que básicamente es como... la palabra, el acortamiento de la palabra robot, ¿no? Este programa automatizado, sí, que realiza tareas repetitivas. Ahora, antes que te voy a preguntar algo, Vicente, yo quería preguntarte, desde tu expertise como abogado, como una persona que también conoce, precisamente creo que en algún momento, la última vez que habíamos conversado, Gonzalo, tenía que ver cómo regulábamos el tema de las redes sociales, el tema de la cantidad de personas que se conectan, que pueden sufrir algún tipo de adicción, etcétera. ¿Cómo podemos mejorar eso? Pero o la inteligencia artificial propiamente tal, generativa, etcétera. Pero acá se suman dos cosas que me gustaría quizás unir. Una es todo este revuelo se ha generado con este hombre, que además, bien tú decías que el caso principal es un caso policial, digamos, un caso de un intento de asesinato, pero que además cabe por la historia que tiene este personaje. Pero además, no sé si tú, me imagino que lo tienes claro, hace muy pocas horas, incluso hace días, en Estados Unidos se tomó la determinación de penalizar a la compañía Meta en un escenario prácticamente impresionante desde el punto de vista de lo legal. Nunca antes se había generado tal dictamen, donde se dicta, valga la redundancia, de que Meta, que es la plataforma dueña de Facebook, Instagram y WhatsApp, habría generado de manera aparentemente dolosa adicción o métodos para que los más pequeños, los adolescentes, tengan adicción. Entonces, hay un microclima que se está dando respecto a la regulación de las plataformas digitales, que da la impresión, según mi interpretación, que es un clima propicio para que se puedan dar regulaciones. Podríamos sumar a lo que está tomando a Australia, a lo que ha tomado Nueva Zelanda respecto al acceso a las plataformas digitales como TikTok a menores de 15 años. Se está dando un clima para conversar. ¿Qué deberíamos hacer? ¿Cómo se debería regular? ¿O no se puede? ¿Cuál es tu percepción?
1: No, o sea, Mario, sí, o sea, esto es necesario regulación, hay que tener norma interna, digamos. Lo que pasa es que esto se está recién cuajando y moldando. Como bien tú dices, recientemente, la semana pasada, se llegó un acuerdo histórico, Meta, que es una de las grandes compañías que están detrás de una red social muy importante como Facebook o Instagram, WhatsApp también, digamos, son de ellos, llegó un acuerdo, porque de alguna forma cerró la puerta a eventualmente una sentencia que lo condenara. Claro. Cerró un acuerdo previo con 47 estados, 29 que lo habían dado, pero lo hizo con 47 estados de Estados Unidos. Las fiscalías generales lo habían demandado justamente por el uso malicioso de la plataforma, por el algoritmo adictivo a menores de edad y el incumplimiento de una serie de normas internas norteamericanas que no tenían consentimiento por parte de los padres, que en Estados Unidos se piden, digamos. Entonces, esto marca una aquí y una hora, porque básicamente, ¿quién viene en la antesala? Viene YouTube, viene TikTok, vienen las demás redes sociales que de alguna manera hacen lo mismo, ¿no? Que generan este scrolling infinito y que altera un poco la realidad a los menores de edad. Entonces, aquí se genera una serie de una política mínima que de alguna manera en Estados Unidos se hace a través de una sentencia, de un acuerdo extrajudicial, pero que esa es una de las maneras y que Chile está llamado, igual que toda la comunidad internacional, a regularlo desde el punto de vista de una ley, digamos, que es otra forma de regularlo, donde se tiene que poner ponerse pisos y techos, básicamente, que por ejemplo el acuerdo de Estados Unidos lo que dice es que no se pueden usar más de 2 horas, tiene que estar bloqueado la noche, y máximo a las 12 de la noche, no se puede hasta las 6 de la mañana, en el horario escolar también tiene que estar bloqueado. Entonces, esto va para allá, para la regulación, igual que la inteligencia artificial, digamos. Lo que pasa es que la regulación llega lento y se generan estos problemas, digamos, en los menores de edad. Ahora, para los mayores de edad, sí, el algoritmo, digamos, siendo adictivo y de ello no se dice nada. Y dentro de eso se marca este tema de los bots, digamos, que los bots y estas granjas, hoy día ni siquiera en la granja, todo lo que tú muestras, y eso es parte del pasado, hoy día ni siquiera se requieren los celulares, hoy día son hubs, que son básicamente, por así decirlo, como un alargador, con una zapatilla, un navegador, donde dentro de la zapatilla están una cantidad de SIMs que ya ni siquiera se requieren los celulares. Imagínate. Donde son más eficientes todavía y pueden usar millones de cuentas. Entonces, esto requiere una visión un poco más a mediano y largo plazo, porque los daños que pueden generar a la opinión pública son enormes, ¿no? Pueden ser enormes, y esto requiere de alguna forma, por lo menos en algunas actividades o estancos, como justamente elecciones populares, cuestiones con política, cuestiones con economía, requieren básicamente regulación. Claro. O sea, yo creo que nosotros debemos avanzar en esa línea, porque si no queda muy expuesto y es muy difícil de pesquisar, porque, por ejemplo, este señor ya estaba en Bolivia. O sea, la legislación boliviana es muy débil y muy endeble. Sí, claro. Generalmente ni siquiera, y a veces están en China y en otros lugares donde no se pueden pesquisar. Por lo tanto, lo que hay que hacer es generar normativas que obliguen a las grandes compañías que manejan las redes sociales. Claro, claro, básicamente para poder tener un ojo ahí y bloquear, por lo menos en actividades que son complejas para la sociedad, como la política, por ejemplo.
0: Claro, claro. Ahora, la gran pregunta antes de despedirte es si estamos preparados o no, si tenemos la infraestructura para poder hacer esa pesquisa. Gonzalo, quiero agradecerte, no hemos quedado sin tiempo, pero este es un tema que seguramente vamos a volver a conversar. Te quiero agradecer por tu tiempo, por estar con nosotros a esta hora tan temprano, tan tarde, siempre decimos, pero gracias por tener tiempo para conversar con nosotros.
1: Gracias, Mario, gracias, Vicente. No, yo encantado, nomás ustedes me avisan y yo de alguna manera estoy ahí, digamos, porque es importante generar conocimientos digitales, habilidades de las personas, y esto es un granito de arena, pero es necesario incorporar, porque de alguna forma esto ayuda a muchas y a muchas personas. Sí. Así que muchas gracias, pues. Que estén
0: gracias,
1: muy bien.
0: Gracias, Gonzalo, un abrazo.
2: Gonzalo, muchas gracias, que esté muy bien.
1: Adiós. Chao, chao.
0: Ya, vamos a ir a la pausa. Estuvimos ahí conversando con Gonzalo Álvarez de la Universidad Central. Académico, bueno, él es parte también del programa Legal Tech de la Universidad Central, director del programa de inteligencia artificial, de hecho, que conversa con el Trasnoche de la Radio. Vamos a la noticia. ¿Te quedó claro el tema, Vicente? ¿No?
2: Totalmente. Muy importante, hay que tenerlo en cuenta, hay que seguir el tema.
0: Vamos a la pausa, vienen las noticias, ya regresamos. Es el Trasnoche de la Radio por Bío Bío.
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2: Buenos días, bienvenidos al Informador. Una discusión sobre el valor del testimonio de los testigos protegidos culminaron los alegatos de clausura y el Tribunal Oral de Cañete dio por concluido el juicio por el atentado a la familia Grolmus el año 2022. Fabián Polanco nos cuenta.
3: Por un mes y medio se extendió el juicio por el ataque armado a la familia Grolmus en agosto de 2022 en la comuna de Contulmo. El atentado, además de dejar personas gravemente heridas, incluyó el incendio del histórico molino Grolmus. En su última intervención, el fiscal Danilo Ramos subrayó en el peso de las pruebas presentadas contra los 19 acusados, 16 adultos y 3 adolescentes, reiterando al Tribunal Oral de Cañete la solicitud de un veredicto condenatorio.
4: Establecer la participación punible respecto de cada uno de los acusados presentes en este juicio, finalmente dictar el veredicto que a nuestro juicio corresponde, la condena respecto de todo y cada uno de los delitos, en relación precisamente también con los 19 acusados presentes en esta audiencia de juicio.
3: La defensas insistieron por su parte en los cuestionamientos a los testigos protegidos presentados por el Ministerio Público. La Defensoría Penal, que representa a 14 de los acusados, sostuvo la semana pasada que el caso se sustenta solo en los testigos reservados. Tras concluir el juicio, los magistrados informaron que el veredicto sobre la culpabilidad o inocencia será entregado este martes a las 12:50 horas. Los acusados por homicidio frustrado e incendio, entre otros delitos, arriesgan penas de presidio perpetuo los adultos y 10 años de internación los adolescentes.
2: El canciller Francisco Pérez confirmó que mantendrán en el cargo el embajador de Chile en Israel, Gabriel Zalesnik, pese a sus polémicas declaraciones contra la comunidad palestina. Danilo Ormeño nos cuenta.
5: La polémica se originó tras una entrevista del diplomático en la que cuestionó las cifras sobre el tamaño de la comunidad palestina en Chile. Zalesnik afirmó que las estimaciones habían pasado de 250.000 a 800.000 personas, señalando que juegan con los números. Sus declaraciones generaron una fuerte reacción en la comunidad palestina en Chile, que acusó al embajador de estigmatización colectiva y cuestionó que utilizara su cargo para referirse de esa manera a ciudadanos chilenos de origen palestino. Tras la controversia, Cancillería tomó contacto directo con Zalesnik, quien ofreció disculpas por los términos utilizados y aseguró que nunca buscó ofender a la comunidad palestina. Consultado, el canciller Francisco Pérez abordó la polémica y, si bien se distanció de los dichos del embajador, ratificó que se mantendrá en el cargo.
6: Ustedes saben que las declaraciones del embajador Zalesnik no representan la posición de la Cancillería, se lo hemos hecho saber, le hemos pedido aclarar el punto, cosa que hizo.
5: Zalesnik ya estuvo envuelto en una polémica después de quedar expuesta su estrecha relación laboral y de amistad con el abogado Luis Hermosilla, donde se investiga la posible red de corrupción y favores en el denominado caso Audios.
2: Vamos con noticias del exterior. El número de fallecidos que dejó una operación contra el Frente del Estado Mayor Central, el EMC, la mayor disidencia de la FARC, en el departamento de Guaviare, centro sur de Colombia, se elevó a 20, confirmó el presidente de Colombia, Abelardo de la Espriga. La operación militar Azarías deja hasta el momento 27 integrantes de la estructura Carolina Ramírez afectados, 20 muertos en desarrollo de operaciones militares, 5 capturados y 2 menores recuperados, expresó el mandatario en la red social X. De la Espriella informó que la operación contra el EMC, grupo que jefea Néstor Gregorio Vera, alias Iván Mordisco, el hombre más buscado de ese país, había dejado 8 muertos, entre ellos el jefe del Frente Carolina Ramírez, Arias el Tigre, quien ya fue plenamente identificado mediante prueba dactiloscópica. Durante la operación, las autoridades incautaron 26 fusiles, 4 ametralladoras, 3 pistolas, 10 equipos de campaña y 13 chalecos. 1:06 hasta ahora la ciudad de Concepción, 9 grados de temperatura, está nublado con una humedad del 92% en Santiago, 9 grados de temperatura, se mantiene también mayormente nublado con una humedad del 86%.
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0: Buenas noches, muchas gracias.
1: Gracias, chiquillo. Good night.
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3: Estamos con Vicente Aguilar acá en el trasnoche de la radio, que nos acompaña un par de minutos. Hacemos el trasnoche de la radio. Bicho, llegó el momento de conversar con un amigo de la casa que nos va a traer datos de precisamente el concurso que hemos hecho del trasnoche de la radio, que ya están, ya finalizó. Entiendo que vamos a tener uno pronto.
4: ¿Otro más?
3: Sí. Don Arturo Gómez, el mapa estelar con nosotros. ¿Cómo está, don Arturo?
4: ¿Cómo está, don Bien. Arturo?
5: Hola, ¿cómo estás? Todos muy bien por aquí, sin novedades, esperando la comunicación, que se interrumpió en un momento, pero estamos todos perfectos por acá.
3: Sí, se interrumpió, ¿sabe cómo? Como el FASAT, ¿cómo era el FASAT?
4: FASAT Alfa.
3: El FASAT Alfa.
5: Ah,
4: ayer se cumplían 31 años del lanzamiento.
5: Claro,
4: fallido.
5: Sí, pues tuvimos un papelón ahí, desgraciadamente. Pero así es la vida.
4: Así es. Aprovecho, Mario, don Arturo, de agradecerle por las fotos, ¿verdad? Las recibí, no había tenido la oportunidad de poder agradecerle ahí por ese presente tan bonito. Así que ahí las tengo.
5: Bueno.
3: Yo las encuadré.
4: Bien guardadas. Eso, las quiero encuadrar, pero las tengo bien guardadas en este momento. Así que muchísimas gracias.
5: Qué bueno. Bueno, y a propósito de fotografías, ya he despachado más de 15 auditores a través de Chile Express a diferentes puntos del país, y algunas de ellas las he ido a entregar personalmente acá en Santiago. Por ejemplo, recuerdo muy bien a doña Magdalena del Río, acá en Vitacura, que estuvimos en una larga conversación astronómica porque su nieto le apasiona la astronomía.
3: Qué bueno.
5: Así que las fotografías le llegaron, pero en el momento preciso.
3: Qué bueno. Usted mencionaba, don Arturo, que se había topado con alguien que vivía cerca de su casa.
5: Sí.
3: La curiosidad.
5: A 100 metros de nosotros, 150 metros, una de las personas fue seleccionada. Y cuando él, para corroborar la dirección para hacer este envío a través de Chile Express, me indica la dirección, veo que es a 150 metros de nosotros, así que le dije, no se preocupe porque voy caminando para allá en 10 minutos y le entregamos la fotografía en forma directa.
3: Qué bueno.
5: Y nos quedamos, por supuesto, conversando más de media hora sobre todos los temas, y él también estaba un poco relacionado con la cosa astronómica, y hay muchos que están relacionados con la cosa astronómica a las personas que le he enviado y me he contactado con ellos a través del teléfono.
3: Qué bueno, qué buena idea tuvo don Arturo, que celebrársela, y además de poder compartir usted de manera física, no tan solo de poder tomarse con las personas, probablemente las personas que están en regiones no van a poder verlas, digamos, de manera presencial, pero sí a través de la fotografía que usted ha entregado va a quedar ese registro físico.
5: Sí,
3: ese registro, exacto, de esa foto que usted imprimió, que sacó, que además entiendo que al igual que las que nos entregó nosotros, al reverso tiene toda la explicación de lo que usted fotografió. Entonces, ese tipo de cosas son maravillosas.
5: Sí, bueno, todas las fotografías que estamos entregando, que son alrededor de 160 en total, fotografías, todas tienen en la parte de atrás escrito lo que, y una pequeña explicación de lo que muestra la fotografía. Y ahora, curiosamente, hay algunos auditores que te los voy a nombrar porque es muy importante, que han salido favorecidos, pero la información que entregaron es muy a través de posiblemente de un WhatsApp

0: sin apellido en este caso, de Talca, que vea la posibilidad de contestar el teléfono. Y lo mismo don José Luis Pizarro de San Fernando, dice: teléfono ocupado, llame más tarde. Pero hace 2 días que estoy haciendo el intento y me sale el mismo mensaje de don
1: Arturo,
0: José Luis Pizarro.
1: ¿Sí? Le propongo algo, si tiene dificultades ya al final de la comunicación, le propongo que esos sets los podamos volver a podamos reconfigurar para otras personas. Yo creo que sería lo justo, en el sentido que nosotros, yo me tomé el tiempo de buscar cada uno de los números que lo envié detallado, cada uno de los
0: 20 personas me los mandaste.
1: Y claro, ¿será que las personas quizás no enviaron bien? Recuerdo que incluso a varios tuve que preguntarle a varios, ya, pero este es su número. Entonces, intentemos un par de días más, quizás hasta el viernes, don Arturo, y si eso no ocurre, ya en el próximo mapa estelar regalamos...
2: Yo feliz la recibo.
0: Los que no pudieron comunicarse. Claro. Mira, me quedan 2 personas nada más, don Marcelo Caro de Talcahuano. Dice que no contesta nadie tampoco. Marcelo Caro de Talcahuano. Y la última persona, esto ya aparentemente podría ser más fácil porque el lugar es más pequeño. Don Carlos Néstor Fagani Carmona, de Punitaqui. Sale el teléfono no existe. Trate de verificar el número, me dice una información. Claro. Así que en Punitaqui, don Carlos Néstor Fagani, por favor... a ver la forma de que su teléfono se registre con algún número equivocado, a lo mejor no lo sé. Así que son esas personas que recién te nombré, las últimas que faltan. Todo el resto ya fueron enviados y por supuesto que van a estar llegando durante esta semana o primeros días de la próxima.
1: Mira, no sé, Gastón Ojeda Aguilar es uno de ellos, ¿no?
0: Claro, Gastón Ojeda Aguilar de Puerto Montt, sin teléfono. Ya. Mandó sin teléfono.
1: Mire, me lo acaba de enviar. Me escribió recién. Nos mandó el correo, el teléfono, dirección, todo. Así que se lo voy a reenviar, don Arturo, en un ratito.
2: Bien.
0: Perfecto. Y lo mismo, doña Ingrid de Talca, sin apellido. Y no sale nadie. Y dice no tiene creado el buzón de voz. Y en San Fernando, don José Luis Pizarro. El teléfono dice que está ocupado y que trate más tarde de llamarlo. Lo he hecho varias veces, pero me sigue saliendo ese mensaje, teléfono ocupado, trate más tarde.
1: Mire,
0: y
1: Marcelo
0: Caro de Talcahuano.
1: Marcelo Caro, no hay ningún problema. Ya ahí le estoy pasando, le quiero decir a los auditores que a los que están diciendo yo quiero, dígale que yo quiero a don Arturo, bueno... si llegasen, vamos a esperar hasta el día viernes. Hay uno que ya apareció.
2: Sí, menos mal.
0: Ya apareció uno, estamos súper bien.
1: Estamos bien, así que yo tengo fe en que de aquí al fin de semana vamos a encontrar los otros. Y ya seguramente después de la fiesta haremos otro concurso, algo entretenido. Pero lo importante es que tenga algún tipo. Mira, nos está escribiendo, dice: yo soy Ingrid.
0: Ah, ¿será? Pero mire, qué fantástico, Ingrid, querida Ingrid. Tu apellido, por favor, dáselo a don Mario.
1: Ya, la tengo.
0: Ok, y como no salía nadie, entonces ya sabes tú que yo te llamo para saber tu dirección para Chile Express, así que eso es lo importante, tengo tu teléfono, pero necesito tu dirección para que lleguen las fotos a tu poder. Ya van 2, fantástico.
1: Sí, estamos perfectos. Bueno, ahí yo le voy a pedir, don Arturo, le vamos a pedir ahí le voy a pedir que me envíe los otros que faltan y lo revisamos por interno nosotros, ¿le parece?
0: Fantástico, excelente,
1: bien,
0: excelente.
1: Bien.
0: Yo necesito hablar con ellos por la dirección.
1: Claro.
0: Nada más. Porque los celulares.
1: Le vamos a pasar todos los números ahí y vamos a intentar llegar a todos para que puedan recibir, porque los que elegimos, la verdad que participaron de una manera notable, en el sentido que todos dieron una explicación. Elegimos entre las personas que se tomaron en serio el concurso. Don Arturo, quería preguntarle, por lo que nos convoca el día de hoy, ¿cuál es el mapa estelar del mes de septiembre? Felicidades, porque pasamos todo septiembre.
2: Bien, pasamos a septiembre.
0: Sí, pasamos. Bueno, muchos aplausos. Bueno, efectivamente ya pasamos a agosto y estamos en septiembre. Y en este mes de septiembre hay varias cosas interesantes y atractivas. Lápiz y papel, como siempre, o anotarlo en el calendario que tenga.

0: una mano, para lo siguiente. El martes 8, al amanecer, vamos a ver a Júpiter, al planeta Júpiter y la Luna, muy juntos en el cielo, al amanecer. Una hora antes de la salida del Sol, vamos a ver a la Luna y Júpiter muy juntitos en una conjunción planetaria entre ellos. Luego, el lunes 14, el planeta Venus y la Luna van a estar también en conjunción, pero al atardecer de ese día, del lunes 14. Lo interesante es que Venus está muy, muy brillante en el cielo y es el único cuerpo celeste más brillante que se ve después de la puesta del Sol, y va a estar acompañado el lunes 14 de la Luna. Luego, el jueves 17, al atardecer, va a estar la Luna al lado de una brillante estrella de color rojo, que es la constelación de Escorpión. Y esta estrella roja justo está ubicada, según la mitología, en el corazón del Escorpión. Entonces hay una cosa poética muy bonita, Escorpión con su corazón rojo, que corresponde a la estrella Antares, una estrella muy brillante que va a estar al lado de la Luna ese jueves 17 al atardecer. Y luego viene, sin duda alguna, el 22 de septiembre, el famoso equinoccio de primavera para nosotros, en el cual tenemos el cambio de estación. A las 21 horas con 5 minutos se va a producir el equinoccio para nosotros, con el cambio a la primavera, y en el hemisferio norte con el cambio de la estación del otoño. Así que dejamos el invierno para entrar de lleno a la primavera, que a algunos les gusta, a otros no, por las alergias. Así que el martes 22 tenemos ese fenómeno. Y en esa fecha, el día y la noche tienen la misma duración. Y lo interesante es que el Sol está iluminando a ambos hemisferios de la Tierra de igual forma. La misma cantidad de luz le llega tanto al hemisferio norte como al hemisferio sur. Y vamos a ver al Sol salir por el este, exactamente en ese punto cardinal, al este, hacia la cordillera. Y ese mismo día, en esa fecha, el Sol se va a colocar exactamente en el punto cardinal oeste. Así que esas características tiene esa fecha del 22 de septiembre. Y luego, ya terminando, el sábado 26 vamos a tener una hermosa luna llena saliendo por sobre la cordillera de los Andes, y es una luna que en los indios norteamericanos la denominan la luna de la cosecha, porque ellos cosechan maíz principalmente. Entonces cada cosa de botánica, digamos, la asocian a las lunas llenas que ellos tienen. En el caso nuestro podría ser la luna llena de la empanada o la luna llena de la cueca. Esa es una cosa que podríamos denominarla de esa forma.
1: Me gustó.
0: Así que esas son las principales situaciones. Bien. Para el mes de septiembre, principalmente. Y el 18, o sea, el mes de la patria, no se produce como siempre la asociamos a la primavera, sino que todavía está dentro de la estación del invierno. Así que tenemos nuestras fiestas patrias en pleno invierno todavía, porque a los 4 o 5 días después recién entramos a la primavera astronómicamente. Ahora, tengo entendido que ya partieron en Australia con la primavera. Ellos son más inteligentes en ese sentido, comparado con los astrónomos, que tienen una visión muy exacta matemática de las de los equinoccios, pero ellos son más sencillos y dicen el 1 de septiembre comienza la primavera para toda Australia y Nueva Zelanda, que sería el otro lugar cercano a ellos. Nosotros nos dedicamos a septiembre el 22, y muchas abuelitas todavía hacen el cambio de estación el 21 de septiembre y no el 22, como lo hacen los astrónomos después de sus cálculos.
2: Claro. Oye, qué bonito lo que nos cuenta usted, don Arturo, porque además le entregamos un significado, una significancia más allá del fenómeno natural, sino que le ponemos también ahí un nombre que nos pueda generar una un sentido de pertenencia, diría yo, ¿no? Porque
0: sí,
2: usted, por ejemplo, es dueño, no es dueño, pero sí usted tiene la famosa hamburguesa, ¿no? La hamburguesa de Gómez, que sí, está, es sí, muy conocida.
0: Sí, bueno, afortunadamente fue una casualidad en una observación que hice allá en el Cerro Tololo.
2: Exacto.
0: Y justo ahora está ahí el nombre en el espacio, en el cielo, en el centro de nuestra galaxia, la Vía Láctea,
2: sí,
0: en Sagitario. Y está ahí per seculum perseculorum porque fue observada por el telescopio espacial Hubble y ahora últimamente, hace algunos meses, fue observada por el último telescopio espacial moderno que lanzó la NASA, que es el telescopio James Webb, y me tomó de sorpresa porque pasaron muchos años antes de que el Hubble fotografiara la nebulosa de Gómez, que es conocida con su nombre de fantasía como la hamburguesa de Gómez por su forma. Y en cambio el telescopio espacial James Webb, que se lanzó hace un par de años, prácticamente a los pocos meses de lanzado ese telescopio, fotografió el objeto Gómez, la hamburguesa de Gómez, así que ya puedo dormir tranquilo porque realmente nunca me imaginé que lo iban a hacer tan rápidamente esa observación. Porque
2: sí,
0: son miles y miles de astrónomos que tratan de que le observen sus objetos y yo, sin decir nada, lo observaron con mucha anticipación comparado a otros investigadores.
2: Bien, don Arturo, quiero agradecerle por estar con nosotros acá en nuestro espacio del mapa estelar. La semana que viene ya tenemos ahí otras preguntas que nos han hecho algunos auditores, que se las voy a hacer llegar a propósito de algunos fenómenos. Y quiero decirle que también llegué a don Carlos Fagani.
3: Bien.
0: Ya, sí, Punitaki. Qué bueno.
2: Llegué él.
0: Punitaki. Sí.
2: Así que le voy a pedir que, bueno, ya llegamos a tres de los que faltaban. Sé que faltan por ahí dos o tres, pero ahí usted me manda los datos y lo vamos a buscar por interno para hacer la pega un poquito más fácil. Así que le mando un abrazo a don Arturo y agradeciéndole, por cierto, la oportunidad que usted ha tenido, una generosidad. Yo le vuelvo a agradecer porque no debe ser fácil, además hay un costo de por medio de imprimir las fotos en ojo.
3: Sí,
2: no está nada la foto impresa en un papel, no, es papel fotográfico.
3: Exactamente.
0: Sí,
2: fotográfico.
0: Sí, son muy bonitas.
2: Al reverso tienen datos. Claro, usted estas están para llegar y poner un cuadro. Así que
0: exacto,
2: los que se lo ganaron realmente se están llevando un regalo muy bonito. Así que le agradecemos, por cierto, su tiempo, don Arturo. Y la próxima semana seguramente estaremos con un nuevo mapa estelar.
0: Sí, sí. Así que yo también le agradezco a ustedes por esta facilidad que tenemos de comunicarnos con el resto de las personas. Y lo otro es que las fotografías, ya algunas personas me han indicado que ya las tienen en un cuadrito, como estas cosas donde ponen muchas fotos una al lado de la otra. Tiene un nombre eso. Y además que va también la foto de la hamburguesa Gómez, que sí, es el objeto que está allá en el espacio per seculum, per seculorum. Así que puedo estar tranquilo en ese sentido. Y qué bueno que ya tenemos tres personas. Y próxima, ahora mismo te voy a escribir una nota para los otros que faltan y tratar de ver cómo recuperar el
2: llegaremos
0: teléfono,
2: a ellos.
0: O la dirección, ¿ya?
2: Sí. Bien, don Arturo, le mando un abrazo, gracias por su tiempo.
3: Don Arturo, okay, que esté muy bien.
0: Saludos.
2: Chao,
0: nos vemos, gracias por todo. Chao.
2: Arturo Gómez con nosotros acá en esta noche. Qué maravilla es conversar con don Arturo, ¿ah? ¿Eh?
3: El 8, ahí la primera Júpiter con la Luna. Me quedé con eso. Voy a estar.
2: Además, don Arturo tiene una forma de expresarse.
3: Sí, entretenido, precioso. Te encanta. Te encanta con la voz.
2: Tiene una oratoria. Sí. Esa es la palabra, oratoria. Que es como si estuviese en una clase. Y para nosotros es un gustazo poder tenerlo. Además que ha hecho un esfuerzo él, porque en algún momento tuvo que cambiar su rutina tiene que acostarse más temprano. Antes los teníamos 3, 4 de la mañana, estaba con nosotros. Ahora sí. Él siempre a las 3 de la mañana haciendo el mapa estelar. Durante mucho tiempo. No tan solo con este trasnoche con el que me ha tocado conducir a mí personalmente,
3: claro,
2: sino con todos los trasnoches anteriores. Entonces ha hecho también un esfuerzo en estar con nosotros a la 1. Es la hora en la que la deja el doctor, así que
3: lo vamos. Está bien, don Arturo.
2: Oye, bicho, volveremos contigo en cualquier momento. Noche bastante apacible, ¿no?
3: Ya, no.
2: No, si no dije la palabra mal.
3: Sí, apacible noche hasta el momento, así que estoy ahí revisando, consultando, ¿cierto? Atentos a cualquier información que vaya sucediendo durante la noche.
2: Bien, bien. Vamos a volver contigo en cualquier momento, bicho. Y viene en breve. Un proyecto musical que hemos visto acá en esta noche.
3: Eso.
2: Desde su inicio hasta una nueva etapa. Cantante chileno.
3: Eso es muy bonito, ¿ah?
2: Que hoy día nos trae. Nosotros le dijimos en algún momento: cuando saques nueva música de tu nuevo proyecto, te vamos a invitar nuevamente a esta noche para que lo cuente. Porque vimos una persona muy talentosa y creo que hay proyectos que hay que apoyar. Nosotros apoyamos muchos músicos, vienen muchos músicos chilenos. Pero él siempre ha estado disponible para conversar con nosotros acá. Y vamos a estar con Alonso Castro, que es un tremendo artista que hoy día está bajo un nuevo nombre.
3: Hay que invitarlo al karaoke.
2: Ah, ¿verdad? Hay que hacer el karaoke con...
3: El karaoke que tenemos. Entonces, programado.
2: Se me iba.
3: Ya, que esté muy bien. Un gusto compartir con usted, Marito, como siempre, Wilito. Muchas gracias. Nos queda la pregunta. Gracias a Dios me zafé de la pregunta.
2: ¿La vamos a hacer en el móvil o no, Willy?
3: Puede ser. No, es que puedo googlear ahí.
2: Ah, dice que no.
3: No, ¿viste?
2: Dice que va a googlear.
3: Ya, muy bien.
2: Se la hacen mañana.
3: Okay. Me parece. Que esté muy bien. Un abrazo grande.
2: Una con 35, vamos a la pausa rápidamente y a la vuelta. Volvemos con más.
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0: mañana con 42 minutos. Estamos acá en el trasnoche de la radio con, no sé cómo llamarlo el día de hoy, si Alonso o Frama 21.
1: ¿Cómo estás, hermanito? ¿Todo bien?
0: Gusto saludarte.
1: Yo creo que Frama 21 estaría bien.
0: Frama está con nosotros, Frama 21 está con nosotros acá en el trasnoche de la radio. Felices de estar contigo nuevamente.
1: Muchas gracias,
0: yo le contaba a los auditores que, bueno, tú llegaste acá a la radio en un proceso distinto. Nos venías, sí. El año pasado estuviste contándonos varias cosas, este año también al inicio.
1: Sí.
0: Y tú decías, bueno, viene algo nuevo pronto.
1: Claro.
0: Y nosotros nos comprometimos contigo a decirte, oye, cuando tengas nueva música, te vamos a invitar de nuevo porque veíamos que a tu proyecto le estaba yendo muy bien.
1: Sí.
0: Cuéntame a la gente qué ha pasado contigo durante todo este tiempo.
1: Ya, pues, primero que todo, un saludo a toda la gente que nos está escuchando. Mi nombre es Frama 21. Como bien dice Marito, yo vengo hace mucho tiempo trabajando en este proyecto, hace básicamente 2 años, con tal de formar una nueva idea, una identidad nueva. Y justo ahora con estos ritmos de los corridos chilenos que están haciendo furor ahora en las calles, pues, que están creciendo la cultura de los corridos chilenos, la verdad.
0: ¿Qué es un corrido chileno? Esto parte con la
1: con el regional mexicano.
0: ¿Con el regional mexicano?
1: Exacto, sí. Bueno, los corridos vienen existiendo de toda la vida, la verdad. Han ido evolucionando con distintos sonidos, agregando nuevos instrumentos. No sería un experto en hablarte sobre los corridos, pero sí te podría hablar del golpe cultural que ha generado sobre todo este folclore tan mexicano que se viene ahora trasladando a todos los países, incluso a Europa. Con estos sonidos del 6 octavos, con las 12 horas, que son las guitarras de 12 cuerdas, que es una de las que tengo acá. Tololoche, son instrumentos básicamente que se usan en el folclore mexicano.
0: La tuba.
1: Claro, la tuba, las charchetas. Y lo que me gusta mucho de esta música es que, como ahora está en el mainstream, es creo que el único género en el mainstream que tiene instrumentos reales. Y eso me gusta bastante.
0: Claro, cuando tú te refieres al mainstream, te refieres como al panorama actual, digamos, a la moda. Al pop, si se quiere, actual, digamos.
1: Sí, exactamente.
0: Oye, ¿y por qué dejas de lado Alonso Castro? ¿Lo sacas de...?
1: Sí.
0: Haces como que te desdoblas de cierta forma.
1: Claro, claro.
0: Y te vuelcas en esta canción que recién escuchábamos, Beso de Sal. Beso de Sal, que escuchábamos, sí, recién. ¿La cambiaste por qué? ¿Porque decidiste volcarte derechamente al corrido?
1: Sí.
0: ¿O a la música regional mexicana?
1: Yo creo que, como tú me conoces hace mucho tiempo, también sabes que he pasado por distintos proyectos musicales. Yo creo que el artista como tal, o la persona que le gusta generar o realizar arte, tiene que estar constantemente en un camino de crecimiento, de conocer cosas, empezar de cero. Creo que experimentar siempre y no quedarse en lo que uno está, hace el arte, creo yo. Así que sí, por ahí va el camino también, como de conocer nuevas cosas. Me lo tomé como un desafío también. Y me gusta bastante. Me siento bastante cómodo con Frama 21.
0: Qué bueno. ¿Qué significa Frama 21?
1: Frama significa fragmento. Y qué buena pregunta, hermano, porque sí se puede aclarar. No soy Danilo 21, como dice ahí. Pero... Mira, Frama 21 tiene que ver... Frama 21 tiene que ver con fragmento. Creo que, al igual que tú, también haces música. Marito, sí, también hace música muy buena.
0: Aunque la gente dice que canto,
1: ¿no lo crees?
0: No, lo que pasa es que acá hay todo un tema de que canto pésimo.
1: No.
0: Lo hago un poco adrede, pero tener la oportunidad de yo pasarte música.
1: Sí, exactamente. Yo he tenido la oportunidad, la maravillosa oportunidad de conocer la música de Marito. Muy bueno. Oye, claro, yo creo que Frama tiene que ver con fragmento, que es como separar un poco la persona del arte. Uh-huh. Yo creo que tú, cuando haces música, no eres la misma persona que está todos los días en la calle haciendo sus cosas.
0: Claro.
1: Entonces es como un seudónimo bastante entretenido de formar, como el fragmento que insiste. Y 21 por el número de la fortuna, creo que es necesario tener un poco de suerte en la vida.
0: Está bueno eso. Sí. Oye, cuéntame un poco de esta guitarra que trajiste ahora.
1: Tremenda guitarra, mira. Esta guitarra es una Takamine 12-rola. 12-rola significa que es una guitarra de 12 cuerdas, muy común en el género regional y de los corridos, y que me ha ayudado bastante a componer.
0: ¿Japonesa?
1: Sí, Takamine. Takamine sí es japonés. Exactamente.
0: Sí, tiene esa madera distinta, tiene electroacústica.
1: Sí, sí, sí.
0: Oye,
1: me costó 4 cuadras.
0: Oye, ¿cómo parte la composición al corrido tumbado? Porque hay algunos corridos, el corrido regional mexicano.
1: Claro.
0: De moda, digamos, al estilo Fuerza Regida, Grupo Frontera. Natanael Cano, creo que
1: Natanael
0: está,
1: Cano, que está haciendo algo más, hace poco, sí.
0: Está haciendo algo más urbano, entiendo que con claro, el tema tumbado, que es más ligado como a los narcorridos.
1: Sí, sí, sí.
0: Es como que se fue para ese lado, ¿no? Pero también está Cristian Nodal y hay un montón de otros que...
1: Claro, y las rancheras y las cumbias norteñas.
0: Del norte.
1: Exacto. Hay un sinfín de como de ramas de la música que también liga el folclore mexicano. Los corridos tratan un poco de ir más como a contar historias. Y como con el ritmo agresivo del tololoche, que es un instrumento parecido a la viola grande, que hace el ritmo como de la percusión de... En este caso reemplaza la batería.
0: ¿Por qué decías tú, se te había perdido la uñeta, entre comillas, y decías que en este estilo hay que tener tu uñeta? ¿Por qué? Explícamelo.
1: Porque si yo toco aquí el instrumento, yo aquí tengo que marcar las notas completas, entonces yo puedo cantar así. ¿Cachai? Siempre es necesario mantener el ritmo 6/8, que es como principalmente con el que se compone.
0: Me gusta. Tuviste que hacer una reinvención al tocar la guitarra, ¿no?
1: Sí, totalmente.
0: Porque... ¿Te reuniste con gente que toca esto habitualmente, no?
1: Ahora sí. Por ejemplo, estoy conociendo a varios amigos que están ahora en los corridos y que han estado de antes que yo. Por ejemplo, Michael Quiroz de Almas Perdidas, que ahora va a sacar una canción el 4 de septiembre, se llama Gacata Mala. Él es un joven que está dando la lucha, está estudiando en la universidad y está sacando sus canciones y toca bajo quinto, que es un instrumento que no se vende en Chile. El bajo quinto es como un guitarrón de 10 cuerdas que se vende solo en México. Y así, pues, o sea, mucha gente, como para tocar el tema de los corridos chilenos, mucha gente está sacando su música, está empezando de cero. Y lo bueno que yo rescato de este género es que se están acercando a los instrumentos como la guitarra. No se deja de lado los instrumentos. Entonces, de repente que veo jóvenes haciendo este género, están todos con una guitarra y eso me gusta. Me gusta harto.
0: ¿Podemos hacer algo en vivo ahora, no?
1: Sí, por supuesto.
0: ¿Quién nos traes?
1: Me gustaría presentar mi canción con la que inicio este proyecto Frama 21, llamada Beso de Sal.
0: Ya, pues, todo suyo, pues, maestro. Va a tocarlo con la guitarrita ahí.
1: Exactamente.
0: Bien, me gustó, sí. Fíjate que me gustó esa como la sonoridad que le sacaste inmediato. ¿Cierto? Como que te marca el...
1: Bueno, el estilo clásico de los corridos. Ahora voy a poder interpretar mi canción para que la escuchemos.
0: Vamos, Frama 21 está con nosotros, Beso de Sal, canción nueva que nos trae acá, aquí el trasnoche de la radio.

0: Maravilloso.
1: Muchas gracias, muchas gracias.
0: Estamos con Frama 21.
1: Muchas,
0: oye,
1: muchas
0: qué,
1: gracias.
0: Oye, qué viene,
1: Sí, que viene.
0: Me gusta la esto es una opinión personal, digamos.
1: Sí, digo.
0: Lo que tú decías de mantener la guitarra.
1: El craqueo.
0: Porque, a ver, escucharla, que la vamos a escuchar. Sé que tienes un cover ahí que la tenemos ahí en exclusiva.
1: Sí,
0: sé que lo tienes
1: exclusivo.
0: Lo trajiste exclusivo, pero cuando uno escucha la música, el corrido, de cierta forma, tiene una cadencia que la va generando también esta orquesta, o de cierta forma, estos instrumentos de bronce.
1: Sí.
0: Y da la impresión que con la guitarra se transforma en una canción que, si bien tiene la misma cadencia, pero es más íntima, da la impresión.
1: Exactamente, sí. Igual eso también va por la interpretación del intérprete en este caso. Pero claro, lo que son como baladas, ¿cierto?
0: Sí, sí, sí.
1: Tienen mucho que ver con las baladas.
0: Me recuerda un poco también a cómo ha ido también triunfando en nuestro país. Bueno, siempre ha tenido mucho adepto del bolero en nuestro país.
1: Claro. Hoy está ahí Primer Corte. La banda Primer Corte, ¿la has escuchado?
0: No.
1: Le mandaron un saludo a Primer Corte, que es la banda, una de las bandas número uno en Chile de los corridos tumbados.
0: Ah, mira, le voy a echar un ojo.
1: Sí.
0: Los debo haber escuchado quizá.
1: En algún momento sí. Hace poco tuvimos una reunión en Universal, en donde se presentó la canción de Ignacio Ruiz, un cantautor de Chiloé, ¿lo conoces?
0: Sí.
1: Él estuvo ahí y nos invitaron a todos y compartimos, y ¿sabes qué? Me encanta lo que se está generando con los corridos chilenos. Hay una unión muy fuerte. Muy fuerte, muy interesante.
0: Mira, hace un tiempo atrás estuvimos conversando con otro. ¿Sabes qué? Te voy a poner en contacto con él.
1: ¿Con quién?
0: Porque vino acá altas noches. Yo no sé si tú conoces el chamamé.
1: ¿El chamamé? Sí, lo he escuchado.
0: El chamamé es un sonido más ligado a Argentina.
1: Claro, claro.
0: Y hay un hombre que está.
1: Ah, que estuvo en TikTok igual.
0: Sí, sí.
1: Sí, lo vi.
0: Bueno,
1: lo
0: estuvo
1: vi.
0: Acá en estas noches con nosotros.
1: Sí, sí, sí.
0: Que trabaja una banda que se llama Los Maestros, que son todos ahí.
1: Sí, genial.
0: Y tiene una onda que yo creo que podría funcionar muy bien. Ahora, estamos acá hablando de.
1: Claro.
0: De proyecto, pero sería bueno,
1: pero
0: porque.
1: Está muy bien igual conversarlo, porque es folclore igual.
0: Porque, sí, porque además. Totalmente. Y además que hay gente muy joven que está como en esa movida de desprejuiciada de la música, que no sé si me entiendes, como voy a hacer esto, da lo mismo, esto se parece a algo que ya da lo mismo, lo vamos
1: claro,
0: a hacer
1: claro,
0: igual.
1: Claro, claro. Bueno, incluso hay chilenos que están mezclando los corridos con las guitarras eléctricas, hay un montón de influencia interesante, creo yo.
0: Oye, cuéntanos lo que vamos a escuchar en breve antes que nos despidamos, ese lo vamos a dejar al final. Es un cover, ¿no?
1: Sí, bueno, aparte de que estoy grabando mucha música, canciones que ya van a salir pronto, como una de las que va a sonar también acá, también voy a sacar un cover de una canción escrita por Roberto Carlos, que se llama No te apartes de mí, que fue interpretada y muy conocida, muy famosa la versión de Vicentico, de Argentina.
0: No te apartes de mí, oh no.
1: Exactamente, no, no. Esa canción. A lo estilo, al sello de Frama 21, diría
0: claro,
1: yo.
0: Claro, porque dice, yo pensé que se.
1: Claro, con otro acorde.
0: ¿Puede hacer un pedacito eso, no?
1: Por supuesto.
0: Estamos acá, Frama 21 a la carta.
1: Un pedacito y después vamos con la versión.
0: Sí, claro, dale.
1: Ah, ya.
0: Vamos.

0: Muy bien, muy bien, maravilloso.
1: Por ahí va.
0: Oye, bueno, haz la invitación, nos quedan un par de minutos, queremos despedirnos con eso. Haz la invitación, ahí está la cámara para que hagas la invitación a que sigan tu proyecto, Alonso. Yo te digo así porque ya te conozco hace tiempo, pero
1: sí, Alonso,
0: Frama 21, para que lo sigan en las redes sociales, se los podemos hacer llegar su música, su perfil de Instagram. Sé que te está yendo muy bien, estás en TikTok ahí.
1: Sí, aquí estoy con la gente de TikTok que me han estado saludando, Benjamín, Primer Corte, toda la gente que me está apoyando en TikTok, bastante grande. A ti, persona que estás mirando esto, que estás escuchando, muchas gracias por darte el tiempo de conocerme. Mi nombre es Frama 21, me buscas así en todos lados. Estrené mi canción Beso de Sal y se vienen más corridos chilenos en la escena. Así que muchas gracias y sigue atento a mí y a eso. Este proyecto.
0: Bueno, tú mismo presenta lo que vamos a escuchar ahora. Willito, lo tenemos, ¿no? Sí. Es la segunda, porque teníamos Beso de Sal.
1: Lejitos de ti, esa aún no sale.
0: Lejitos de ti, no, exclusiva
1: para exclusiva mí. Para aquí, para Marito Álvarez. Sí.
0: Ya, pues, preséntela, pues, maestro.
1: Bueno, Lejitos de ti, una canción escrita pensando en un hombre que perdió a su mujer, un hombre viudo, y tiene que ver con los corridos chilenos. Esta canción se llama Lejitos de ti, de Frama 21. Espero que te guste.
0: Gracias, Alonso.
1: Muchas gracias.

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2: Buenos días, bienvenidos al Informador. En la previa del IMASEC de julio, la economía chilena llega con señales de alerta porque el índice de producción industrial cayó 5,1% arrastrado por la minería y la manufactura. Los detalles los tiene Vanessa Gajardo.
3: La meta del 4% al término de este gobierno no se modifica, ha dicho el ministro de Hacienda Jorge Quirós. Pero este panorama se complica cuando el índice de producción industrial, la antesala del IMASEC, registró una caída interanual de 5,1% en julio, explicado principalmente por el desempeño negativo de los sectores minero, que cayó un 7,2%, y el índice de producción manufacturera, que presentó una disminución interanual de 4,9%. Nicolás Román, académico de la Facultad de Ciencias Económicas y Empresariales de la UANDES, explicó que a los costos ya normalizados del sector hoy se suma el tema climático, mientras que Ignacio Muñoz, investigador de CLAPES UC, dijo que aunque hay temas propios de la estacionalidad, el repunte para este 2026 será moderado.
4: O sea, hay que pensar que todo este fenómeno del Niño, relave, interrupciones de infraestructura de uso pública, todo eso complica lo que es la explotación.
5: Sí, proyectamos repuntes moderados que no escapen en promedio del crecimiento tendencial cercano al 2%.
3: Recordemos además que el Instituto Emisor modificó el rango de crecimiento para este año a la parte más baja, de un 1 a un 1,75%.
2: Fuera de riesgo vital se encuentra una menor de 5 años que resultó herida tras una balacera en la comuna de Cerro Navia. Los detalles los tiene Jaime Sepúlveda.
6: Una niña de 5 años resultó baleada en la comuna de Cerro Navia, víctima que durante la jornada de ayer y en compañía de su madre y otros menores de edad se trasladaron para jugar hasta una plaza en las cercanías a calle Las Torres. A pocos metros de este lugar, desconocidos dispararon en contra de un automóvil, donde uno de estos impactos se terminó hiriendo a la pequeña víctima en su pierna izquierda, por lo que fue trasladada de urgencia hasta un recinto médico. Su padre indicó que afortunadamente su hija debió ser intervenida quirúrgicamente, la cual se encuentra en buenas condiciones de salud.
7: Mi hija se encuentra estable, está bien. El cirujano, creo que fue, me dijo que estaba estable, que la bala no se había alojado en un punto crítico, ni había rozado el huesito.
6: El equipo de ECO de la Fiscalía y Carabineros desarrollaron múltiples diligencias, dentro de ellos la toma de declaración a testigos, como también la revisión de cámaras de seguridad del sitio del suceso, con el fin de identificar a él o los presuntos responsables de este hecho.
2: Vamos a ir con noticias de carácter internacional. Ponga mucha atención, vamos a ir hasta Canadá, porque el primer ministro de ese país, Mark Carney, vio reforzada su mayoría en el Parlamento gracias a la victoria de su partido en las elecciones legislativas parciales celebradas este lunes en un contexto de fuertes tensiones comerciales con Estados Unidos. Los candidatos de su partido liberal ganaron las 3 circunscripciones en juego en las provincias de Ontario, Quebec y la Columbia Británica. 2 ya estaban aseguradas para su movimiento, mientras que la tercera en Quebec hasta ahora estaba en manos de la oposición conservadora. Carney felicitó a los 3 aspirantes electos a través de la red social X. Estas elecciones se dan en un contexto de escalada del conflicto comercial con Washington. 2:05 a.m. Hasta ahora, la ciudad de Arica, en el norte de nuestro país, 19 grados de temperatura, está parcialmente nublado con una humedad del 77%. En Santiago, 9 grados de temperatura, parcialmente nublado, humedad del 86%.
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con 13 minutos escuchamos a AC/DC con It's a Long Way to the Top. If you gonna rock and roll. Yeah. El rock nunca muere. Yeah. El rock nunca muere. Dice William Rebollido. Estamos de vuelta, auditores. Ustedes nos pueden escribir a través del WhatsApp al más 569-9207-888. Estoy recibiendo sus mensajes. Los estoy recibiendo, estoy leyéndolos también. Me escriben ahí a través del WhatsApp y yo los saludo. Hola, buenos días. Saludo a Vicente Caballero la noche. Que sea un excelente programa. Gracias por el saludo a quienes estamos lejos de la patria. Hola, buenas noches. Ahora sí. Saludo de cumpleaños para la señora Elvira Arenas, que está cumpliendo 90. Un abrazo. Es de la sexta región. Jimena nos está escribiendo ahí hasta ahora. Hola Mari, Vicente. Les comento que estamos sin señal FM Los Andes hace más de un día. Nos escribe ahí nuestro auditor. Ya, vamos a revisar. Vamos a preguntar qué es lo que pasa en esa zona de la región de Valparaíso. Saludos desde Lopardo, gracias. Lo que agosto dejó, septiembre se lo llevó, dice Verónica. Saludos también a Marco, que está escribiéndonos desde Concepción. Gracias. Gracias, Marco. Y a los que nos escriben a través de el WhatsApp de BioBio, los que están conectados a esta hora de la madrugada. 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Hola Mario, saludos desde California. Estoy muy triste, pero esta noche me ayuda a pensar en información. ¿Qué le pasó, maestro? ¿Por qué está triste? No esté triste, amigo. Hemos iniciado una nueva etapa. Abaste este mes mucha celebración. Es un nuevo mes. Es un borrón y cuenta nueva, ¿no? Cuando termina un mes. Ah, ¿no? ¿Le ha pasado eso, William? Que de repente se necesita que se termine un día para decir ya, listo, se acabó esto, partimos de vuelta. Muchas veces se necesita como ya, terminó el día, listo, ok. Hasta acá nomás, estuvo malo el día, pero bueno. Al final, auditora, yo les voy a contar. No sé si contar esta historia porque es muy personal, pero la voy a contar igual. Porque veo que hay varias personas que están pasando por un momento complicado. Sé que me van a retar por contarla, pero va a valer la pena. Fíjate que hace mucho tiempo atrás tuve la oportunidad de tener un gran amigo que ya no está con nosotros. Fuimos amigos en la universidad. Y resulta que este muchacho había estado peleado con una persona, había tenido una discusión con... No voy a entrar en detalles de nombres, ni mucho menos. Yo sé de qué estoy hablando y quizá algunos se van a topar con algo que le va a quedar de esta historia. Una vez llegó esta persona, amigo muy cercano, muy triste, un día me decía, pucha, me gustaría solucionar este tema, pero la verdad es que la otra persona no quiere conversar, no... La familia tampoco. Había todo un entramado de que él estaba muy complicado con eso, con no poder solucionar algún problema. Pongamos en el caso de alguna persona como usted, auditora, que de pronto se peleó con alguien, con un amigo, con un primo, con un hermano, con los padres, una pareja. Y este muchacho tomó ese día, se fue muy, muy triste a casa. Y lamentablemente camino a casa tuvo un accidente y falleció. ¿Por qué cuento esto? Porque la pérdida de este amigo, obviamente fue muy fuerte para todos los que lo conocimos, pero más allá de eso, sabemos que los accidentes son cosas que pasan en... los siniestros viales pasan en cosas de segundo. Y yo tuve el tiempo, mucho tiempo después, de conversar con la persona con la que estaba de cierta forma enfadada con esta persona. Y me dijo algo que me quedó grabado hasta el día de hoy. A veces peleamos por cosas que no tienen nada, pero nada de valor.
que no tienen ninguna significancia, que son estupideces, son cosas nimias que de repente aparecen por ahí, nimiedades que por dolor, que por ego, que por... Al final era tan simple como una llamada por teléfono y decir, oye, ¿sabes qué? Y en buen chileno, la cagué. O no. O ¿sabes qué? Me gustaría conversar contigo. Y dejar que la otra persona también pueda expresar si es que cometió un error, ¿no? Pero es tan frágil, hemos visto imágenes. Bueno, William, hablaba de

mi consejo, sin ánimo de entrar en... Yo no soy consejero matrimonial de nadie, pero... Pero sí, dado este caso de este amigo que, bueno, con el tiempo pude hacer las paces porque me pareció un poco injusto que se fuera de esa forma sin despedirse de su familia por culpa de un imbécil que estaba con copete en el auto. Siento que todas esas cosas finalmente nos entregan ahí un mensaje. Y fíjate que después de eso, William, traté de nunca más pelearme con nadie. Y si en algún momento se daba, intentaba al día siguiente, a la semana siguiente, tratar de solucionarlo. Evidentemente hay cosas que de pronto no se pueden solucionar tan fácil y el tiempo dirá. Pero si son cosas mínimas, auditor, si de repente se peleó con alguien por una estupidez, por plata, que muchas veces lamentablemente el maldito dinero nos genera ese problema, póngase en el caso de que el día de mañana no sepamos qué vaya a pasar. Ojalá que nunca suceda. Ojalá que podamos estar todo el tiempo que podamos aquí. Pero la verdad, no sabemos cuánto tiempo va a ser. Y mientras pase ese tiempo, lo importante es que podamos estar en paz, poder dormir temprano, dormir tarde, lo que sea, pero dormir con la conciencia tranquila de que si tuve que pedir disculpas, lo hice. Y si no pude pedir disculpas, bueno, lo intenté. Pero que quede ese dejo de haber hecho todo lo posible por mejorar las cosas. Es lo único que quiero decir. Para nuestro auditor Mario, que nos está escribiendo en los Estados Unidos, para las personas que de pronto, claro, están pasando por un momento de soledad, que lo están pasando muy mal. Bueno, y si usted está pasando por un problema, bueno, pedir ayuda nunca está de más. La familia es muy importante, y la familia que uno elige también, ojo, los amigos, porque ser familia lamentablemente no significa que siempre estén contigo, y eso es real. Sabemos que en regla general la familia está, pero muchas veces la familia no está. ¿Y quiénes están? Los amigos. Ese compadre, esa comadre que siempre ha estado con usted, que le invita a lo asado. Pero no se olvide que los momentos más difíciles es cuando más se necesita de buenos amigos, porque es cuando no hay plata, porque cuando hay plata aparecen todos. Cuando está el asado ahí, aparecen todos. Cuando es la fiesta, aparecen todos. Pero bueno, te quedaste sin pega. Cuando tienes un problema matrimonial o lo que sea, tienes un problema ahí que nadie quiere hacerse cargo, ahí aparecen los de verdad. Y ahí usted tendría que elegir entre, bueno, este sí, este no. Solo el mensaje, intentar recapacitar, intentar mejorar la relación con quienes tenemos cerca, pero no echarse a morir, porque de verdad que no se pierde nada intentando. Si no, la persona en algún momento se dará cuenta. Ese es mi consejo para el día de hoy, iniciando este mes de septiembre, para los auditores, mis queridos auditores del Trasnoche, que a medida que va pasando el tiempo, cada día somos una familia, y yo lo siento así desde el momento en que pude empezar a hacer este programa. 2:22. Escucharemos a esta hora a Nicolás Emden junto a Nano Stern. Esto se llama Volantín. A la vuelta estaremos con Claudio Cornejo.

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1: Estamos de vuelta haciendo el trasnoche de la radio. Claudio Cornejo, ¿cómo le va? Qué gusto en saludarle. ¿Cómo está? Buenos días. A ver, vamos a intentar tenerlo porque no lo escuchamos ahí. Vamos
2: de
1: a
2: la vida y las cosas que nos pasan.
1: Ahora sí lo tengo. ¿Cómo estás, Claudio? De nuevo. ¿Cómo te va?
2: Muy bien. Aquí, listo para conversar y hablar de las cosas que nos van sucediendo. ¿Cómo estás tú?
1: Bien, pues.
2: Ahí feliz. Te está escuchando un poco tus reflexiones.
1: Ah, sí, bueno, es que... ¿Sabes lo que pasa acá? Es que uno ve que muchas veces, mi querido Claudio, bueno, yo me imagino que tú lo ves con mayor constancia. Hay personas que lamentablemente muchas veces terminan tomando decisiones muy fuertes a propósito de problemas que de pronto uno se pone a pensar en de forma muy racional, que terminan siendo cosas que se pueden solucionar, pero ahí es donde empieza el ego, donde empieza la soberbia o los problemas que están desde más pequeño, ¿no? Desde la infancia, sobre todo cuando hay problemas entre familias, ¿no? Entre familiares, pareja, lo que sea. Entonces, por eso que yo insto a las personas a realmente intentar, quiere decir intentar dar la forma, llamar, intentar dar un paso. Si no, bueno, se intentó.
2: Sí, que no quede por uno, sino que uno pueda decir, hice lo que correspondía o más de lo que correspondía para que funcionara.
1: Claro. Bueno, sin duda que es un tema a conversar sobre solucionar muchas cosas, pero hoy día nos trae un tema que es... fascinante porque yo te compartía más temprano esta noticia que aparece en el diario El País y que lo hemos comentado también a propósito de la tecnología, es que la empresa Meta, que es dueña de Instagram, WhatsApp, Facebook, va a tener que pagar casi 18 mil millones de dólares para resolver las demandas por la adicción de los adolescentes a sus herramientas. O sea, se logró, y esto es importante que se sepa, no es que hubo una condena, porque llegaron a un acuerdo extrajudicial, digamos, claro, antes de que fueran condenados, dijeron, no, vamos a llegar a un acuerdo con la fiscalía, 18 mil millones de dólares, ¿sabes? La cantidad de plata que es eso es un montón, y eso para que uno pueda tener una idea de cuánta plata manejan estas empresas, de las cuales ocupamos todos los días, digamos. Pero se utiliza la palabra adicción, y eso a ti creo que te llamó mucho la atención, tú que eres una persona que también trabaja en este tipo de temas. ¿Cómo ves, primero que nada, este fallo? Y si esto de cierta forma va a cambiar un poco también las reglas del juego.
2: Bueno, creo que es importante en el sentido de que se reconoce que hay una adicción, que es esos mecanismos que se ven de comunicación o que nadie podría pensar hace algún tiempo que producían algo. Ahora judicialmente se va entendiendo que hay un tema de adicción, es decir, que alguien se va haciendo dependiente a ese producto y que pasa a ser lo primero en su vida, postergando otras cosas que pueden ser importantes, pero además ir cambiando ánimo, cambiando conductas, cambiando emociones. Claro. Entonces, cuando se plantea ahí que hay una cosa judicial, que hay que pagar toda esa cantidad de dinero, es porque ya se está explicitando el fenómeno de la adicción presente en eso. Creo que eso ya es importantísimo.
1: Ahora, ¿cómo se trabaja esto, Claudio, en el sentido de que, por ejemplo, hoy día, bueno, a propósito de lo que ha pasado con Meta, que va a tener que pagar una cierta cantidad de plata, y entiendo que en este acuerdo lo que va a pasar es que va a haber muchas cosas, se van a empezar a ver creo que desde ya la próxima semana, incluso el próximo mes, va a haber algunas cuentas que van a tener limitada la cantidad de horas que pueden pasar frente al celular. Incluso van a haber algunas prohibiciones dentro de este mismo algoritmo. Eso es lo que se ha comprometido la empresa. Pero
2: sí,
1: se habla de los menores. Pero también acá creo que hay, y esto yo lo conversé con algunas personas de la salud mental, con quienes seguramente conversaremos los próximos días, es que queda muy de fondo, o queda muy claro que es una adicción para menores. Se habla mucho menores de edad, perfecto. Pero la edad muchas veces, para causas formales, es un número, en el sentido de que menores de edad, 14 años, 15 años en algunos sectores, pero a los 16 ya es como un adulto y por lo tanto no tendría ningún tipo de restricción. Y la adicción no discrimina la edad. No sé si me explico. Hay adultos mayores que pueden tener adicción a estar con un celular. Entonces, ¿cómo ves tú que esta situación se va a generar un antes y un después. ¿Ves tú que de cierta forma va a ayudar de algo que empiecen a limitar las cosas? ¿O la gente que ya tiene un problema de adicción va a intentar buscar otro tipo de placer instantáneo, placer digital?
2: Bueno, creo que ya se puso el dedo en la llaga de que es una adicción. Pero también, como lo señalas tú, yo lo pensaba hace un rato, ¿quiénes compran los celulares a los jóvenes y a los niños? Son los papás. ¿Quiénes son los primeros adictos? Son los papás. ¿Y quiénes son los que le pasan el celular para que la mamá pueda hacer aseo en la casa? Son los adultos. Es decir, ¿quiénes, según lo que se decía ahí en ese acuerdo, en la noticia que aparecía, salvo con el consentimiento de los padres, y si el papá está metido y siendo adicto, estando un montón de rato, en donde ni siquiera se preocupa de su hijo, no importa la edad, chico, pequeño, si está metido ahí en la adicción, y va a ser más fácil autorizar al niño para que siga siendo adicto. Entonces, ¿dónde se rompe este círculo? ¿Dónde generamos la conciencia para entender que estamos consumiendo algo que nos va a alterar nuestra forma de percibir? Uno puede estar horas metido ahí y no se dio ni cuenta que pasaron 2 horas, 3 horas, 5 horas o mucho más, en donde postergué cosas, en donde no hice aseo, en donde no produje tal cosa como trabajador, en donde no me preocupé de los niños, en donde el niño fue postergando sus tareas, sus notas, en donde empiezan a haber conflictos emocionales, discusiones. Entonces creo que la adicción, ¿cómo la toman ahora los adultos para entender que también ellos están teniendo ese problema, que también ellos están generando y promoviendo la adicción?
1: Ahora, yo creo que acá también hay una dificultad también, como tú mencionas, en cómo se trata una adicción a lo digital. Yo me imagino que también las terapias, yo sé que la salud mental o la forma en la que se trata la salud mental va cambiando. No son las mismas técnicas de hace 20, 30 años. Independiente de que la mayoría de los textos, yo sé que son bastante elementales en el sentido que hay una lectura, hay diferentes enfoques que tiene la salud mental. Los psicólogos tienen diferentes enfoques para poder llegar a solucionar el problema. Pero imagino que también va a haber una misión importante ahora de querer actualizarse, porque me imagino que no es lo mismo una adicción a las drogas, por ejemplo, o a una droga en particular, con la adicción a lo digital, o en realidad es lo mismo.
2: En general, la adicción pasa en la misma parte del cerebro. El cerebro empieza a conocer de que eso que consumí alguna vez era tan bueno que necesito volver a repetirlo. Y eso en cualquier orden de cosas, comida, qué sé yo.
1: Claro.
2: Por eso las personas, incluso yo, uno puede decir, me acuerdo la comida que hacía mi abuelita, por el plato, era tan rico y nunca me lo he vuelto a encontrar. Entonces sigo probando empanadas de fiestas patrias, tratando de buscar el sabor de mi abuelita. Eso es una expresión clara de cómo funciona el mecanismo de la adicción. El cerebro graba ese momento primero como algo maravilloso. Después, la adicción ya no me va generando placer, la adicción en sí, pero sí el cerebro busca ese primer momento. Entonces, muchos consumidores, ya sea en celulares, drogas, o en fin, lo que sea, alcohol, no disfrutan del consumir la droga. Pero y se sienten que es recursivo. Algunos me decían, el olor a la marihuana era asco, el alcohol no, ya no quieren ni saber ni el olor, descarga sentir el olor al alcohol en otros, pero el cerebro vuelve otra vez a decirle, oye, pero consume ahora, porque a lo mejor ahora va a ser como la primera vez. No está siendo bueno, pero siempre ese mecanismo de la primera vez los lleva a intentar, como en el scroll de los celulares o las máquinas de videojuegos o los casinos, que es mover la palanca, mover el dedo, porque en algún momento va a aparecer eso que alguna vez grabé que era bueno.
1: Mira, vamos a abrir la conversación también a quienes nos están escuchando para que puedan comentar. Ahora, existen, bueno, mucho se ha hablado y por eso es que es tan importante esta conversación contigo. Cuando ya uno identifica que hay una adicción, que ya hay un trastorno, que hay una situación ya de salud mental, yo entiendo que cuando ocurre respecto a las drogas, existe el denominado efecto de la de abstinencia, ¿no? Síndrome de abstinencia. ¿En este caso también puede existir o no, Claudio?
2: También sea exactamente la abstinencia. En niños que llegan a la consulta, es cosa que lo vean ahí los abuelos que están en el programa, en este caso abuelas, papás, cuando le quitan el celular al niño o al jovencito, no importa nada, ¿qué le pasa? Le dieron pataleta de no solo un día, varios días. Se vuelven agresivos, se vuelven a la defensiva, les cambia el ánimo, se le altera el sueño, la comunicación se altera. Es decir, esos son los mecanismos propios de la abstinencia, porque no es como que te digan, oye, vamos a guardar el celular porque vamos a jugar a la pelota, vamos a guardar el celular porque tienes que dormir. No, el cerebro reconoce que algo importantísimo para su vida está faltando. Y como es importantísimo, voy a luchar por eso para lograr tener. Es ahí donde se ubica los instintos de sobrevivencia, donde se ubica esta información de la adicción, sea la que sea. Entonces, la abstinencia en cualquier situación va a ser la misma: alteración del sueño, irritabilidad, ponerse agresivo, la habilidad emocional que se llama, es decir, o estar contento, enojado, triste, rabioso, agresivo. Todo eso no se puede controlar durante un tiempo que dure la abstinencia en cada persona.
1: Mira, interesante lo que tú mencionas, ¿eh? Esta situación de tener que enfrentarse a esto, me imagino que también puede traer problemas a las familias, porque en cierta forma enfrenta a una relación que uno debería decir, pese a que hoy día la crianza es distinta, ¿no? Tú me dirás si es así o no. Antes quizá la forma de uno hablar frente a los padres, en familias más tradicionales, si se quiere, o funcionales, había una relación más bien vertical, ¿no? Como los padres, los niños. Hoy día uno ve que muchas veces se dan, y eso afecta a la crianza de cada hogar, es que son cada vez relaciones más horizontales, en el sentido de que no se logra delimitar quién es el padre y quién no, sino que hay como una especie de pseudoamistad, porque uno en realidad nunca termina siendo tan amigo de los padres. Yo, al menos en mi opinión, siento que, claro, uno puede ser amigo de los padres, pero uno más o menos sabe quién es. Llega un momento de seriedad donde tú sabes que la persona que tienes al frente es tu papá, no es un amigo al que le estás contando un... No sé si te pasa lo mismo. Hay relaciones que son muy buenas, donde hay un proceso de amistad, pero también de cierta forma hay momentos... Chuta, es como, ok, mi viejo es mi amigo, mi mamá es mi amiga, pero se puso media complicada la cosa y finalmente es tu madre, porque se genera ese problema. ¿Ves que tú también que hay un problema ahí, que muchas veces los padres, para evitar ese problema, esa patalita o ese tema de conversación incómodo, les pasan un celular y es borrón y cuenta nueva?
2: Sí, porque lo que tú dices es, podría cambiar la palabra amigos por una buena comunicación. Es decir, puede haber una comunicación excelente entre padre e hijos, ningún problema, se pueden llegar a acuerdos, pero es una relación vertical, porque es alguien que tiene un poder por sobre otro, el poder de la autoridad, y antes autoritarismo, ¿no es cierto? O sea, hace lo que yo digo, no hay reflexión, pero yo soy el que tengo el poder. Ahora el poder está en la autoridad, es decir, ese padre o esa madre que por razones, sean las que sea, va a transmitirse al hijo, a la hija, y ese ser más pequeño va, aunque no le guste, someterse al dictamen de aquel que tiene la autoridad y el poder. Cuando está eso claro, va a funcionar todo muy bien. Pero de repente, como dices tú muy bien, Mario, eso no está tan claro, y creemos que dialogando podemos llegar a acuerdos. Y se dice al niño, mira, ya está bien, usa el celular, pero tú eres el responsable, y si a las 10 tienes que apagarlo, yo me voy a poner a dormir, pero tú tienes que apagarlo a las 10. El niño tiene 8 años, el niño no tiene la capacidad para poder él comprometerse, ni siquiera el adolescente, porque está en construcción su toma de decisiones. Entonces, en cualquier ámbito social, familiar, laboral, en todo aspecto, siempre hay un principio de autoridad, hay una jerarquía, y no es una jerarquía porque deba haberlo, sino porque corresponde a principios, a estructuras, a modo de funcionamiento. Y eso de repente en algunas familias se pierde, y creen que transando vamos a llegar a acuerdo. Hay cosas que no se pueden transar.
1: Claro, hablan de las ideas y de los valores, ¿no? La diferencia entre las ideas y los valores de cada persona. Dicen, no, mis valores no se transan. No, lo que no se transan muchas veces son las ideas. Las ideas tienen otra particularidad respecto a lo que uno puede valorizar respecto a un tema. Ahora, yo quería preguntarte, salgamos de la salgamos de la relación padre-hijo, nieto-nieta, de esa relación vertical. Hablemos, por ejemplo, de situaciones en las que uno podría estar viviendo con una persona que es adicta a un teléfono celular. Dígase un abuelo, una abuela, un familiar, un amigo. ¿En qué momento nosotros deberíamos preocuparnos? Decir, oye, tenemos que revisar esto con... ¿Por qué te lo digo? Porque yo ocupo el transporte público y muchas veces veo a mucha gente en la mañana. Es cosa que usted se suba a cualquier transporte público, no tan solo acá en Santiago, salgamos de Santiago también, pero usted va a ver a las personas que va en un bus o lo que sea y todo el mundo pegado al celular. Todo. En tramos que de repente son de una hora y media, lo que sea. Y uno ve que hay cierta digamos, adicción o dependencia. ¿Cuándo uno podría darse intuitivamente decir, chuta, estoy pasando por un momento de adicción o es muy difícil, tiene que verlo un tercero?
2: O sea, uno puede también darse cuenta, acá el paciente nos ponemos a hablar y ellos solo se dan cuenta que están siendo, no usan necesariamente la palabra adictos, pero que algo está pasando con aquello. Primero, antes uno en la micro, el transporte público, ya un libro o el diario iba leyendo, ya, está bien, porque entre mirar en el metro no hay nada que mirar, ya veo el celular. El punto es que logro hacer todo lo que yo tengo que hacer y el celular, en este caso, es mi espacio para recrearme, porque recrearme sería, hice todo lo que me correspondía, hice el aseo, estudié si tenía que estudiar, me saqué buenas notas en el colegio, en el trabajo cumplí bien lo que correspondía, estoy siendo bien evaluado, en la casa me correspondía hacer almuerzo, lo hice a la hora que, perfecto, y ahora me queda un rato libre. ¿Qué hago en este rato libre? ¿Voy al gimnasio o jardineo o me pongo a leer un libro o no sé, hago un proyecto, toco guitarra o me pongo a jugar en el celular o me voy a jugar fútbol? Es ese espacio en donde yo me sobró el tiempo de acuerdo a toda mi planificación diaria, a toda mi planificación como persona, claro. Y ahí me queda ese tiempo libre. Ahí no es adicción, porque en la jerarquía de mis necesidades cumplí todo lo que correspondía y al final estaba la recreación, el esparcimiento. Ahí no sería adicción. Pero cuando empieza a ganar horas y horas y horas e invierto el orden, y esto es aplicable para cualquier droga. Es decir, si el tipo se toma un vaso de vino con los amigos el día de sábado, cada 3 meses, listo. Pero si todos los sábados se tiene que juntar con los amigos y tomarse un vaso de vino o 2 vasos de vino, 5, no importa, y la señora se enoja porque se junta siempre con los amigos, porque ese día tenía que ir de paseo no sé dónde, porque no sé qué, ya ahí está generando un conflicto con mucho alcohol o poco alcohol. Es decir, porque la adicción también va dañando las relaciones sociales, va dañando las relaciones con el entorno. El entorno está sintiendo dañado y es cosa de ver en la familia, además, oye, deja el celular que estamos conversando, oye, mírame a los ojos que te estoy hablando. Ah, perdón, disculpa, que no, guarda el celular mejor, pero si vamos a conversar, mírame. Entonces empieza a haber un daño colateral con los que interactúan con uno.
1: ¿Tendrá que ver acá la denominada pirámide de Maslow o no?
2: Bueno, la pirámide de Maslow habla de necesidades básicas, fisiológicas, de pertenencia, ¿no es cierto?, de sentirse querido, hasta la última, que es la quinta, me parece, esto más en contacto con el cosmos, de servir a los demás, actitudes más filantrópicas. Es eso, es decir, todos vamos según la edad jerarquizando lo que queremos para nuestra vida.
1: Claro.
2: En las personas que son adictas a lo que sea, van desapareciendo las metas, van desapareciendo los proyectos, se van quedando pegados en el sofá, en la cama, ya no van siendo proactivos. ¿Por qué? Porque ya no hablan de metas, ya no tienen metas, solo hablan de idealizaciones. Sí, yo voy a pintar la casa, sí. ¿Y pero cuándo? No, pues pronto. Y pasan 5 años, 10 años y no pinta la casa. O sea, era una cosa tan simple que sin droga lo hubiera hecho en un rato y hace mucho tiempo atrás. Entonces las personas van quedando en ese sueño porque no pueden, la corteza prefrontal no está funcionando para poder ellos ejecutar la idea que tienen. Y eso es producto de la adicción. Y en este caso, como decíamos, los celulares, las redes sociales, es lo mismo. Ponte a estudiar, sí, al tiro. Oye, te vas a acostar temprano para que te levantes temprano. Sí, al tiro. Pero nada de eso es de inmediato, todo se va postergando. El postergar es un síntoma muy potente que se manifiesta en cualquier adicción.
1: Mira, qué interesante lo que tú mencionas. Este es un temazo, ¿ah? ¿Eh? Este es un temazo hablar de este tipo de cosas actualmente, porque yo creo que todos tenemos una visión sobre las redes sociales, y yo he tomado, por ejemplo, personalmente he tomado la determinación de en cierta hora no tener el celular prendido, digamos. Y una vez que entro a la habitación, tratar de no ocuparlo en la cama y tenerlo ahí, porque en realidad, si no, es imposible, no se puede, ¿no? Es muy complicado. Ahora, lo último, y agradeciendo tu tiempo, Claudio, ¿qué uno debe hacer al momento de percatarse que está sufriendo algún tipo de adicción? Porque obviamente dejar el celular de inmediato sería algo contraproducente, me imagino. ¿Sería consultar con un especialista, con un psicólogo, por ejemplo?
2: Bueno, hacer lo que tú haces, partir por ahí. Si tú sientes, Mario, que estás en peligro de ser adicto, ¿por qué? Porque te metes, voy a usar el ejemplo tuyo, no digo que sea tu caso, pero
1: sí.
2: Si tú te metes al celular a mover el dedo y buscar nada, en la nada, y pasa una hora, 2 horas, 3 horas, 4 horas, y tienes que dormir porque tienes que trabajar en la noche, y te das cuenta que han pasado 4 horas y no has buscado nada, solo mover el dedo con la sensación de vacío, eso es adicción. Pero Mario Álvarez se mete a buscar ahí, mueve el dedo porque tiene que ver una noticia, porque quiere hablar de nuestras noches sobre no sé qué tema, y va recopilando información para poder tener bases y fundamentos. Hay una adicción, porque estás con una intencionalidad y con un objetivo para lograr tal cosa, porque tiene que ver con tu trabajo, con tu profesión, con, en fin. Hay una adicción, porque lo estás usando como un medio para otra cosa, para un fin, y ahí puedes darnos cuenta todo el día trabajando en eso, para una tesis, pues. Es distinto a cuando no tengo un objetivo. Entonces, lo primero es darse cuenta que a lo mejor estoy perdiendo el tiempo y ver con qué lo reemplazo. Ya, no voy a meterme, como dices tú, a tal hora apago el celular y veo una película, porque me quedo tiempo, hago lo que tenía que hacer primero, salgo en este tiempo que es más largo los días, salgo a pasear al perro, a comprar a la esquina, voy al supermercado, en fin, a ver cómo optimizo hacer otras cosas que he ido dejando de hacer por estar metido en el celular. Si logro hacer todas esas cosas y al mes me siento más libre, más tranquilo, el celular anda por ahí metido en alguna cosa, lo uso para lo que corresponde, no había tal adicción. Me estaba enredando, pero queda todo ahí. Pero sí, he intentado ya algunas veces y me viene ansiedad, y me siento como que algo me falta, y siento que mi ánimo cambia, que necesito estar pegado, ya hay que pedir ayuda a algún especialista.
1: Claro. Bueno, Claudio, sin duda hay que hacer una aclaración. No es que estemos en contra de la tecnología, porque sin la tecnología no podríamos ni siquiera estar haciendo este programa. Pero sino utilizarla de la mejor manera, entendiendo que la tecnología ha acercado. Imagínense, estamos a miles, no a miles, pero a varios kilómetros de distancia, y nos permiten estar en vivo sin mucho delay, sin mucha latencia, para conversar sobre un tema, y que además esto está transmitido para todo el mundo. O sea, desconocer la tecnología sería básicamente no tener conciencia de lo que está pasando de la realidad. Pero sí hacerse cargo también de que la tecnología, el acercamiento tecnológico, también nos ha distanciado de cierta forma de lo palpable. Yo creo que por ahí va la cosa. Pero sabemos efectivamente que la tecnología es muy importante y hay que utilizarla de la mejor manera. Pero claro, si no sería un tema lo que estamos hablando acá en esta noche. Pero gracias a los auditores ahí que no hacen la aclaración. Nos dicen que el celular les ha ayudado un montón. Por cierto que sí. De hecho, por eso estamos hablando por WhatsApp y no por teléfono. pero claramente nos referíamos al tema de las adicciones, que creo que es un tema a tocar y seguir tocando la mayor cantidad de veces que se pueda, porque más de alguna persona va a reconocerse en esas palabras y va a decir, quizá tengo que echar el ojo, o quizá no, pero va a quedar ahí la intención. Claudio, te mando un abrazo enorme.
2: ¿Puedo reconocer a otros para ayudar?
1: Exactamente.
2: Puedo reconocer a otros para poder ayudarlos.
1: Exactamente. Claudio, te mando un abrazo apretado, gracias como siempre por estar con nosotros, siempre un gustazo hablar contigo, y espero que tengas una linda semana.
2: Igualmente, Mario, y nos encontramos nuevamente la próxima semana. Gracias a nuestros amigos auditores y Ayahuella, que está en los controles.
1: Gracias, Claudio. Un abrazo enorme. Gracias por todo.
2: Chao, chao. Chao, chao.
1: Claudio Cornejo con nosotros acá en el Trasnoche de la Radio. Quedan 10 minutos para las 3. Vamos, vamos avanzando raudamente en este programa. Es el Trasnoche de la Radio por Biobio.
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1: 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Revisamos lo que está pasando en el trasnoche con Mario Álvarez.

0: Escuchamos a Ray con Where Is My Husband. Tremenda canción. Yo quiero recomendar a esta artista, pese a que, bueno, más que recomendaciones, ir a escucharla. Es una artista británica que alcanzó la fama en el año 2016, hace más o menos 10 años ya, con una canción de la banda Jonas Blue con By Your Side, en la que estuvo participando como vocalista, y de hecho fue una canción que le fue muy bien en el Reino Unido. ¿Qué pasa con esta artista llamada Ray, que se escribe R-A-Y-E, Raye? Es que es un artista que hoy día está trabajando ya hace un tiempo atrás con el productor Mark Ronson. Usted dirá, pero, bueno, ¿quién es Mark Ronson? Bueno, Mark Ronson es un productor, compositor, músico británico, nacionalizado estadounidense, que ha ganado más de 7 premios Grammy, ganó un premio Oscar, tiene 2 premios Brit Award. ¿Con quién trabajó? Nada más ni nada menos que con Amy Winehouse. ¿Cuál? ¿Cuál disco? Bueno, canciones como Valerie. De hecho, crearon juntos en 2006 el álbum que catapultó a la fama a Amy Winehouse, que ya era famosa, pero que la posicionó ya como referente de la música internacional, con Back to Black del año 2006, que es para muchos el mejor disco que hizo Amy Winehouse. Bueno, resulta que este artista Ray, a quien escuchábamos recién, Ray, está trabajando con él, y la han denominado algunos medios especializados como la revelación de la música británica, sabiendo que también está Dua Lipa, que bueno, obviamente tiene un origen distinto, pero que representa al Reino Unido, o también Adele. Pero se le ha hablado mucho de que Ray podría ser la sucesora de Amy Winehouse, al menos tiene un estilo bastante no parecido, porque vocalmente tienen timbres distintos, pero sí en la línea musical en la que están, nada más ni nada menos de la mano de Mark Ronson. Así que ojo ahí con Ray, que seguramente va a ser un artista a considerar en los próximos años. Ya está muy considerada, pero se la dejo ahí para que la busque. R-A-Y-E, Ray, canción que usted escuchaba, canción que se llama Where's My Husband. ¿Dónde está mi esposo? Where's My Husband. Y nosotros seguimos avanzando. Son las 3 de la mañana en punto. Vienen las noticias. Ya volvemos.
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2: Buenos días, bienvenidos al Informador. Ayer llegó al país desde Perú Ibel Meri Colina Maldonado, alias R15, uno de los presuntos líderes del Tren del Agua en Chile. Los detalles los tiene Sebastián Catalán.
3: Conocido como R15, Ibel Meri Adón Colina Maldonado ya se encuentra en Chile tras ser detenido en Perú. El imputado era buscado mediante una notificación roja internacional por una investigación vinculada al secuestro de una persona ocurrido el 14 de mayo en Lampa. El ministro de Seguridad Pública, Martín Arrau, destacó la coordinación internacional que permitió ubicarlo y aseguró que el gobierno continuará persiguiendo a prófugos relacionados con estructuras de crimen organizado. El fiscal adjunto supraterritorial, Pablo Sabaj, explicó que la investigación atribuye a R15 un rol relevante en el secuestro. Habría impartido instrucciones, facilitado el inmueble donde permaneció la víctima y administrado dineros vinculados al delito. La fiscalía estableció además que había cruzado hacia Perú y precisó que no fue necesaria una extradición formal, ya que se encontraba en situación irregular y fue expulsado hacia Chile.
4: Esto es combatir al crimen organizado. Lo haremos poniendo todos los medios, toda la voluntad y también nuevas leyes para que nuestras policías, nuestro sistema, tenga las mejores herramientas.
5: No fue necesario hacer un procedimiento de extradición toda vez que esta persona estaba irregular en Perú y provenía de Chile.
3: El imputado será puesto a disposición de la justicia chilena mientras continúan las diligencias para determinar su eventual participación en otros delitos y establecer su posición dentro de una facción vinculada al Tren de Aragua.
2: Como autor del delito de parricidio frustrado fue formalizado el padre del niño de 5 años que resultó intoxicado con cocaína en Viña del Mar. La información la tiene Constanza Peña desde Radio Bio Bio La Zona.
6: Con convulsiones ingresó el pasado jueves un niño de 5 años al hospital Gustavo Frique. Se detectó presencia de cocaína en su cuerpo y en el domicilio de su padre, que fue detenido, se hallaron diversos envoltorios con drogas. Este lunes fue formalizado en el juzgado de garantía de Viña del Mar. El hombre de 48 años e iniciales PEOI es imputado en calidad de autor del delito frustrado de parricidio. Esto implica, según confirma el abogado penalista Patricio Olivares, que se presume que habría existido una intención homicida y que esta finalmente no se concretó por causas ajenas a su voluntad.
7: Nos encontramos ante un hecho donde la voluntad del imputado existió para obtener el resultado, pero por causas externas a él no se produjo la muerte del niño en este caso.
6: Mientras que el plazo de investigación fue fijado en 60 días, el tribunal ordenó oficiar al juzgado de familia de Viña del Mar para evaluar una eventual vulneración de derechos del niño. La radio consultó al respecto a la Defensoría de la Niñez, quienes aseguraron estar analizando los antecedentes del caso para determinar las acciones que corresponda ejercer dentro de sus competencias. En la región de Valparaíso, Bio Bio, la radio.
2: Duane Keith D. Davis, el ex líder de una pandilla de los Estados Unidos en Los Ángeles, fue declarado culpable este lunes por un tribunal de Las Vegas del asesinato en 1996 del famoso rapero Tupac Shakur. 30 años después de la muerte de la leyenda del rap en un casino de Las Vegas, el jurado declaró a Davis, de 63 años, culpable del asesinato tras solo unas pocas horas de deliberación. Tras ser declarado culpable, Davis enfrenta la posibilidad de cadena perpetua sin libertad condicional. El proceso judicial queda visto para sentencia a la espera de que un juez aplique la pena definitiva a la única persona acusada en relación a uno de los asesinatos más infames de la cultura del hip hop en los Estados Unidos. Davis permanecerá arrestado sin derecho a fianza hasta el 13 de octubre, fecha en la que la justicia del estado de Nevada dictará su sentencia, que lo enfrenta a una pena máxima de cadena perpetua. 3:04 a.m. Hasta ahora la ciudad de Antofagasta, 16 grados de temperatura, se mantiene despejado con una humedad del 73%. En Santiago, 8 grados de temperatura, está parcialmente nublado con una humedad del 87%.
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0: Estamos de vuelta, auditores, estamos de vuelta. Ya nos vamos a estar conectando con Vicente Aguilar en los próximos instantes, porque hay una noticia que llama profundamente la atención, que tiene que ver con la detención de una persona, la detención de una persona que fue encontrada con una patente de una de un país inexistente, con una placa patente de un país inexistente y con una además de la placa patente, documentos de un país que no existe. Es rarísimo este caso y ya lo vamos a estar contando ahí con Vicente Aguilar, que se va a conectar en los próximos instantes con nosotros. Más 569-9207-888. Yo quiero dar un mensaje a esta hora, porque creo que es algo recurrente y creo que es importante decirlo en el momento en que corresponde. Hay mucha gente, y me ha tocado varias personas que, de cierta forma, no le gusta la música en inglés. No me refiero a la música de la emisora propiamente tal. Pero el único argumento es que no me gusta el inglés porque no me gusta el inglés, porque yo soy chileno y porque no me gusta la música en inglés. Ok, yo siento que el gusto de que no te guste una canción, no te guste una cosa propiamente tal, es muy valorable. Lo acepto. Pero que y hay que elevar un poco el nivel de la discusión, porque creo que solo que no te guste algo porque esté en un idioma que uno no entiende, me parece que es algo poco serio, y lo segundo, que no tiene ningún sentido, porque acá en la radio hemos tocado, siempre tocamos de todo, pero hay un auditor no le gustó que haya recomendado al artista Ray. Le quiero recordar que hace un ratito estuvo un músico chileno acá tocando con nosotros. En la semana, por lo menos en este programa, todas las semanas viene algún músico chileno. De hecho, esta semana le tenemos una sorpresa a propósito del mes que estamos viviendo. Pero más allá de eso, la pauta es ineludible. O sea, hemos tocado mucha música chilena y siempre lo hacemos. Cuando comienza el programa, de hecho, a las 12 horas, cuando comienza la emisión, más no el programa, porque el programa siempre parte después de la noticia, siempre partimos con una música nacional. Entonces, yo siento que, claro, puede ser un poco frustrante de pronto no entender lo que puede decir una canción al no conocer inglés. Uno lo entiende. Pero hoy día, con la cantidad de tecnología y con lo que uno se demora en escribir un WhatsApp diciendo que no te gusta algo porque no lo entiendes, uno podría utilizar ese mismo tiempo para buscar en Google y decir, bueno, ¿qué significará esta canción que estoy escuchando? Hoy día, los celulares, de hecho, traen incorporado... ¿Qué dice usted, Willy? Bueno, hay traducción de canción tanto, y de hecho, hoy día la mayoría de los celulares tiene... No sé si se han dado cuenta. La gran mayoría lo tiene, tienen incorporado el sistema Shazam. El Shazam es una aplicación que aparentemente ya está apareciendo en prácticamente todos los celulares, en las nuevas actualizaciones, que permite que cuando esté escuchando una canción que usted no conoce, usted deja el celular cerca de la radio, del lugar, y lo deja allí para que grabe un par de segundos, y le va a aparecer el nombre de la canción. Funciona para cualquier canción, para canción en inglés, en italiano, en francés, lo que sea. Y es muy buena la herramienta, porque también te aparece la letra de la canción, donde la puedes encontrar. O sea, es una muy buena herramienta. Los que no lo tengan, yo lo invito a descargarlo, porque de verdad que es una muy buena herramienta para cualquier tipo de música. Incluso está en el idioma, me comentan, del país inexistente que nos va a consultar ahora. Dicen que está todo eso. A ver, preguntémosle, Vicente Aguilar, ¿estará la República de Lemuria, no?
1: República de Lemuria, un idioma que no está reconocido todavía, igual que la licencia de conducir que entregó un conductor en un control de tránsito que se realizó en la Ruta 5 Norte, Mario, un hecho bastante singular, llama mucho la atención, un hecho que se dio durante la noche, más bien, el día de este pasado día lunes. ¿Qué sucede? Carabineros informa que estaban haciendo un control preventivo la tenencia de carreteras de Lampa, eso de las 12 del día, y aparece un vehículo llamativo, un vehículo Kia, tipo station wagon, llega hasta este lugar, es controlado, ¿y por qué? Porque les llama la atención las placas patentes que porta este vehículo. Sabemos que los vehículos diplomáticos, ¿cierto?, de embajadas, tienen estas placas patentes de un fondo celeste, no como las normales que son las blancas, ¿cierto? Y ellos ven que este vehículo es un vehículo no común a los que se presentan en las embajadas, ¿cierto? Son vehículos bastante nuevos, podemos ver en imágenes a este vehículo tipo van, ¿cierto? Este station wagon, que portaba estas placas patentes, a los carabineros les llamó la atención, por lo control, y ahí es que se dan cuenta que este conductor de este vehículo porta una licencia de conducir también llamativa, que se puede ver en imágenes, y que dice que él viene desde la República de Lemuria. ¿Le suena a usted? ¿Lo vio en algún atlas? ¿Lo escuchó? ¿Lo leyó?
0: No.
1: No lo creo, porque es una
0: República de Lemuria
1: falsa. Lemuria. Tal cual, como usted escuchó. Sí, República de Lemuria. Esa es... portaba este documento de identidad, ¿cierto?, que le permitía transitar por diferentes calles, en este caso por la Ruta 5, pero lo hacía con esta licencia de conducir falsa. Es ahí que los carabineros, ¿cierto?, proceden a llevarlo hasta una unidad policial, porque ya ven que esto no es real. Intentan pedirle su carnet de identidad chileno, ¿cierto? Él les dice que no, y les voy a leer la traducción de lo que dice esta licencia de conducir desde la República de Lemuria. Por favor, reconózcanlo y respétenlo como un honorable sujeto de derechos humanos, de acuerdo con la Convención sobre Apatridia y los tratados internacionales reconocidos y ratificados vigentes, suscrito a la Convención de Viena sobre Relaciones Diplomáticas, 18 de abril de 1961. ¿Qué le parece este hecho, Marito?
0: O sea, estamos viendo a través de Video TV imágenes que fueron compartidas más temprano. Y ahí aparece el nombre, pero también sale como República de Lemuria, embajador de paz en su propio derecho, dice, in his own right, dice acá. Además aparece... El segundo apellido me llama mucho la atención.

0: Lo otro que puede haber llamado la atención de los funcionarios policiales es que las placas patentes de estos equipos diplomáticos, embajadas, todos ellos, comienzan con dos letras. Esta tiene la sigla UCC. Por lo tanto, ahí ya había algo que no coincidía, porque ahí se da cierto equipo diplomático, diferentes cosas, pero con dos letras. Entonces este tenía tres, ahí les llama la atención. ¿Y qué pasa con esta persona finalmente? La llevan hasta una unidad policial para poder tener su identidad, porque él no quería entregar su carnet, ¿cierto? Chileno, él decía que era de la República de Lemuria, su segundo apellido, Lemurión. Martín Carlos Adrián Lemurión, y ahí en la unidad policial es que mediante estudios biométricos, también las huellas digitales, se da con su identidad, 51 años de edad, chileno, sin antecedentes policiales, y ahí se da cuenta el Ministerio Público, se dan estos antecedentes y queda detenido en el acto. Ahí están las imágenes también cuando es trasladado hasta este vehículo policial. ¿Cómo se le denomina a esta persona ahora? El lemuriano, el único habitante de ese país, República de Lemuria. ¿En qué continente está? ¿En qué sector? ¿En qué hemisferio? Ni idea.
1: Mira, escuchemos a Carabineros, porque habló Carabineros, ¿no, Picho?
0: Habló el capitán Eduardo Yarse sobre este hecho muy llamativo, que como decíamos, no lo habíamos visto a él con unas placas patentes hechas para parecer embajador de esta república, también una licencia de conducir fraudulenta, muy llamativa, con un selfie como foto principal. Escuchemos al capitán Eduardo Yarse, quien amplió esta información.
2: Hacia Santiago, aproximadamente a la altura del kilómetro 20, pueden divisar un vehículo que tenía adosado su estructura unas placas patentes que no eran concordantes con las que se asignan a los vehículos diplomáticos que se encuentran acreditados en Chile. Ante esta situación, el personal policial detiene este vehículo y procede a la fiscalización de su conductor, quien, al ser requerido por su documentación, en primera instancia manifiesta que no podía ser fiscalizado por el personal policial al tratarse de una persona que integraba un cuerpo diplomático, específicamente que pertenecía a la embajada de una república ficticia que señalaba que se llamaba Lemuria. Ante esta situación, el personal policial nuevamente requiere los antecedentes de esta persona para poder efectuar su fiscalización y su identificación, negándose nuevamente a entregar su cédula de identidad chilena, reiterando su situación diplomática que supuestamente le afectaba en ese momento, por lo que el personal policial procede a la detención por ocultación de identidad de esta persona. Al mismo tiempo, se procede al retiro del vehículo de circulación, trasladando todo el procedimiento policial hacia la tenencia de carreteras LAMP, lugar en el que finalmente se puede corroborar la identidad de esta persona, tratándose de un adulto chileno de 50 años aproximadamente, que no mantiene antecedentes penales, y asimismo se verifica que el vehículo que conducía no mantenía ningún tipo de encargo y que asimismo mantenía toda su documentación vencida. Es por esta razón que, con los antecedentes ya señalados, se informa al Ministerio Público de la detención de esta persona, quienes finalmente, dentro de estos momentos, están dando cuenta de cuál va a ser la situación penal de esta persona, si es que va a ser apercibida y dejada en libertad o va a enfrentar un control de detención en el juzgado de garantía correspondiente.
0: Martín Carlos Adrián Lemurión, entonces, 51 años de edad. Imagínate, el segundo apellido. Ahí decía entonces, Carabineros entregaba esta información, el capitán decía que no tenía antecedentes penales, 51 años finalmente mediante las huellas dactilares y toda la tecnología que se emplea para poder identificar a las personas, se da cuenta, se llega hasta la identidad de este ciudadano, del único ciudadano de este país ficticio, bueno, quizás para él no tanto, la República de Lemuria, Mario. ¿Qué le parece?
1: Mira, fíjate que estaba revisando, porque, a ver, es difícil, y acá es donde viene el ingenio de las personas. Resulta que Lemuria, propiamente tal, tiene algunos antecedentes que quiero aprovechar a leer contigo, Vicente. Hay una hipótesis del año 1864 que hizo un zoólogo británico llamado Philip Sclater, donde habla de un continente llamado Lemuria. ¿Qué ocurre? Que se hablaba de que en algún momento era una especie como de mito de un lugar donde básicamente se tiene corrientes esotéricas, o sea, en el fondo hay algún indicio de que en algún momento se quiso hablar

0: de que existía. De hecho, se habla de que esto sería, según las personas que defienden esta teoría, se habla de cerca de la isla de... sería en el continente africano, de hecho, cercano a Madagascar. Bueno, Madagascar está, digamos, en la costa ahí de, de África. ¿Hay algún dato? O sea, ¿existe ese dato?
1: Es como, no. Podríamos decir que alguien podría ser embajador de la Atlántida. Algo no, similar no, podría
0: claro,
1: ser,
0: claro. ¿No? En el fondo, lo que dicen que la República de Lemuria o Lemuria es un continente hipotético, ese es el término acuñado, de un mito del siglo XIX acuñado para explicar los misterios de la biodiversidad de Madagascar. Esa es la explicación técnica. Acabo de buscarlo en una fuente real porque había demasiada información dando vuelta, pero es una teoría de un continente perdido, donde hablan incluso del esoterismo y varias cosas. Por claro. Eso que se habla mucho, y voy a intentar buscar datos e indagar si tendrá algo que ver con el lemur, pero la verdad que eso es lo que se habla. ¿Es curioso? Sí. ¿Demasiado curioso? Demasiado curioso, porque no hay nada parecido a esto, digamos. Porque acá se nota que hubo una preparación, pues esto, o sea, a ver, pongámonos en el caso hipotético. Yo no sé, conociendo cómo son las placas patentes diplomáticas en nuestro país, que tienen, como decías tú, dos letras y después tienen los números, entiendo que son cuatro, ¿cómo hacer una patente que sea al menos parecida? No sé. Bueno, quizás estoy pecando un poco ahí de inocente, no sé.
1: Bueno, es que claro, quizás él, ¿cómo lo tomaba? Porque lo otro que hay que tener en cuenta es que los vehículos diplomáticos suelen ser vehículos del año, de alta gama, y este es un vehículo tipo van, ¿cierto? Bueno, pues la patente tampoco se puede saber qué año sería, pero mira, a priori, con el manejo que tengo de vehículos, que conozco, es un vehículo máximo año 2010, pero máximo, diría yo. Como máximo un vehículo año 2010, con una parrilla también para transportar artículos arriba, sí. ¿Cierto? Estas parrillas que van sobre el techo. Entonces ya con eso va haciendo que los carabineros tengan dudas al momento de verlo solamente con estas placas celestes.
0: Ahora te voy a decir una cosa. Mira, estamos viendo el video donde se ve este vehículo, bicho. Lo estamos viendo a través de Video TV. Y yo creo que cómo estaba el vehículo era para echar al
1: realmente al embajador.
0: Era para el chofer, era para echarlo, porque estaba. Ah. O sea, el vehículo diplomático, perdóname, pero los vehículos diplomáticos generalmente. En honor a que esta persona, por ejemplo, pudiese estar diciendo la verdad, ¿no? Pongámoslo en el siguiente caso. Estaba claro. Todo cochino el auto. O sea, perdona que te lo diga, pero. Claro, se ve que un auto es un Kia. No veo cuál es el. Es un Kia.
1: Es mira, como un Jeep. Dice. No, es que ese tipo sí, de motor sí. CRD. Pero no sale como
0: ya,
1: el.
0: Pero el modelo ya, tampoco. Supongamos que
1: vamos
0: ese.
1: Vamos a verlo.
0: Mira, ahí, mira, dice. Ahí dice. Embassy. Kia M. A ver, espérate, no.
1: Vamos a verlo. A ver si sale algo sobre ese.
0: No, pero no, dice no, Embassy. No. Mira, si tú lo revisas, la imagen.
1: Sí, adelante dice. Pero no existe el modelo Kia Embassy. Yo creo claro, que pero es lo que hizo.
0: Junto ¿cómo? Letras.
1: Exactamente. De estas letras que traen atrás el adhesivo. Y le quedó bastante bien, ¿eh? Porque hizo acá la curva, le dio un ángulo. No, sí, mucha preparación, pero yo creo que en ese momento ahí le falló mejor. La limpieza al vehículo.
0: Mira, ahí se ve clarito a través de BioBio TV. Dice Kia en la parrilla.
1: Ahí está.
0: Más abajo dice Embassy en inglés. Embajada, y abajo dice República
1: Errante
0: Lemuria, dice al lado.
1: No, dice otra cosa. Mendi, parece Mendi. Mira, voy a confirmarte.
0: Ya, porque lo que pasa es que el video, claro, no me deja verlo, pero abajo dice embajada. Color, sí. El clásico color celeste de claro, dice UCC1308. Pero dice República Errante y al lado parece que dice Mendi.
1: Claro, parece que dijera Mendi. Sí. Entonces hay varias inconsistencias en cuanto a las placas patentes.
0: El chofer. O sea, el chofer de ese vehículo diplomático a esta altura está con el sobre azul, ¿o no?
1: No, mal.
0: Ni un pañito. Oye, otro, por último, un pañito, claro.
1: Mario,
0: claro.
1: ¿Sí? Ya poniéndonos como un poco más atentos con lo que es su licencia de conducir, ¿cierto? Hay hasta un escudo del país, porque al lado izquierdo uno puede ver que está la fotografía de esta persona, que se nota que fue un selfie tomado, atrás se ve un cuadro, el típico foco que está en la casa, ¿cierto? Y al lado derecho se ve un escudo que dice República Lemuria.
0: Sí, está,
1: República Lemuria.
0: Está bueno. Ahora, lo interesante de todo esto es que uno podría darle un punto por creatividad, porque en realidad hay algunos datos sobre Lemuria, digamos. Ahora, que sea efectivo o no, es otra cosa. Está ingenioso. Ahora, ¿cuál es el tema? ¿Qué es ilegal?
1: No, no se puede.
0: Un delito.
1: Para nada.
0: Entonces,
1: para nada. Por lo mismo ahí queda detenido. Queda detenido por delito de falsificación de instrumento público, usurpación de identidad, ocultación de identidad también, porque él no quería dar su real identidad, ¿cierto? Entregar su identificación chilena. Y, claro, esas tres. Falsificación de instrumento público, usurpación de identidad y ocultación de identidad. Y ahí siendo el juzgado de garantía de Colina quien tendrá que ya tomarlo durante esta jornada y que pasará a control de detención.
0: Sí, va a ser, bueno.
1: Y lo que también dice Carabineros es que él con total naturalidad lo controlan, como que estuviera con todo al día, vehículo que también decía el capitán que estaba con todos sus papeles vencidos, no tenía ningún papel al día, entonces también llama la atención. Él con naturalidad, quizás pensó porque estaba con la placa patente de un cuerpo diplomático, dijo, no, acá me van a decir hola y me van a dejar ir, pero no fue así. Lo controlan, le piden mayores antecedentes y ahí es que termina siendo detenido. Entonces, esta persona, Martín Carlos Adrián Lemurión.
0: Bien, ahí está. Ese es un dato, bueno, que es muy, muy curioso porque es primera vez que algo de esta naturaleza ocurre. Hay un auditor ahí que nos dice que es un Kia Carens. Ese es el modelo. Así que está buenísimo. Está buenísimo que nos hayan dado todos los datos los que han participado. Sé que puede pasar algo irrelevante y para muchos les puede parecer una payasada, pero está bueno contarlo porque este tipo de cosas, a pesar de que uno puede decir que no ocurren en nuestro país, ocurren. Y acá hay un dato particular, que además es peligroso, porque más de alguna persona, cuando se ve una falsificación, independientemente que uno puede decir, claro, no es un vehículo, uno lo ve y se ve que claramente no es un vehículo diplomático, sí. Alguna persona puede caer en algún tipo de estafa, o quizá creer que efectivamente es un vehículo.
1: Para, sí. Habría que investigar. Para todo eso, Mario.
0: Claro.
1: Toda la razón.
0: Investigar cuánto tiempo lleva esa placa ahí, pues en una de esas ha pasado por controles, quizás, no sé. Estoy simplemente lucubrando algo personal, pero está bueno que se haya percatado la policía, además que era bien rara la placa patente, digamos, como para no darse.
1: Mira, Mario, no anduve mal con mi cálculo que les dije yo que era máximo 2010, porque este vehículo, Kia Carens, gracias a nuestro auditor, cierto, que nos especifica, estoy revisando y el modelo 2008 ya cambia. Desde 2007 hacia abajo es este mismo vehículo que fue controlado. Entonces, lo que decíamos también, hay detalles, las embajadas, cuerpos diplomáticos, todos estos equipos, cierto, que trabajan de la diplomacia, también de organismos internacionales, ocupan vehículos del año, de alta gama. Bueno, este vehículo ya estaba por los 20 años, entonces también ahí hay algo que le llama la atención a Carabineros.
0: Sí, bueno, por ahora habrá que esperar la formalización para poder tener más datos. Quizá acá hay un trasfondo que no conocemos de la persona, probablemente puede ser que exista algún tipo de, no sé, quizá la persona va a seguir aludiendo que este lugar existe, porque además hay que decir algo, no es una cosa lo de las patentes, que ya de por sí es curioso, pero lo otro es falsificar también un documento de identidad. Entonces ahí ya la cosa es distinto, estamos hablando de un pasaporte aparentemente que tiene toda una preparación, pues, o sea, está hecho con una, incluso sale una huella dactilar y todo un tema. Entonces
1: sí,
0: que se va a tener que revisar.
1: Exacto, hay harto trabajo detrás y también bueno, la naturalidad con la que entrega los papeles, con la que es controlado, hay que ver, ¿cierto? Pero no deja de llamar la atención el ingenio para poder lograr estas cosas, poder... A simple vista, con los videos, con las imágenes que tenemos, son artículos bien logrados. Esta licencia de conducir o pasaporte también se ve que es un plástico bien hecho, con las letras, ¿cierto? Este texto también en inglés que da o dice que hay que tener respeto por esta persona según los tratados de Viena, ¿cierto? De 1961 y tantas otras cosas. Entonces hay un gran trabajo detrás.
0: Si hay una preparación, entonces si hay preparación hay dolo. Si hay dolo,
1: hay delito.
0: Es que ahí está el tema. Insisto, habrá que revisar si esta persona tiene antecedentes, si tiene alguna denuncia previa. Entiendo que no tiene antecedentes, ¿no?
1: No, no tendría antecedentes, es lo que entonces, informa Carabineros.
0: Bueno, habrá que ver cuál va a ser el delito que se le imputa. No entiendo. Yo la verdad la figura legal no desconozco cuál es el delito que estaría, suplantación de funciones.
1: Lo que decían. No, más bien era la ocultación de identidad, falsificación ya. Te
0: documentos diplomáticos.
1: Falsificación de instrumento público.
0: Ah, ya.
1: Por las placas patentes, ¿cierto? Usurpación de identidad y ocultación de identidad. ¿Por qué? Porque él no quiso decir, ¿cierto? Su nombre, entregar su información ahí al ser controlado, luego ya en la unidad policial, mediante huellas dactilares y otros procedimientos, ahí se logra su identidad, se sabe que es chileno, 51 años, sin antecedentes policiales y todo aquello.
0: Ya. Bueno, para el trasnoche está al menos de tanto hablar de tantas cosas que de pronto a la noche lamentablemente nos traen malas noticias. Esta noticia al menos como para, en vez de llorar, reír un poco, ¿no? Reír en el sentido de no burlarse de la situación, sino más bien entender que este tipo de cosas pasan. Y pasa en Chile.
1: Y pasó, y volverá a pasar probablemente.
0: ¿Quién sabe? Puede aparecer otro lemuriano por ahí dando vueltas. ¿Quién sabe? Puede darse.
1: Puede ser. Después el Atlántido.
0: Claro, puede pasar. Puede pasar. Ahora quedó claro que este tipo de cosas ocurren. O sea, es una anécdota. Los que nos están escuchando pueden pensar que es una pérdida de tiempo lo que estamos conversando. Es una buena anécdota para mañana en la pega con los compañeros de trabajo, ¿no? Una buena anécdota, no. Bueno, y sin perjuicio que es un delito, por cierto, lo que está pasando, y por eso es que le hemos tomado también el pulso a esta situación. Bicho, quería preguntarte cómo está la sensación térmica. ¿Te vemos más desabrigado esta vez?
1: No, estoy bastante desabrigado. Yo creo que a eso de las 9 de la noche estaba bastante helado. O sería porque andaba con short en la calle, pero
0: ahí estamos.
1: Hacía bastante. No, me dio frío, salí como a las 9 a buscar algo, muy helado, pero ahora no, lo encuentro, mira, te digo al tiro cuánto tenemos por acá, a ver si estamos en sintonía con lo que tienes tú allá en...
0: A ver.
1: En los estudios. Tengo 8 grados, 8 grados Celsius a esta hora en la región metropolitana.
0: Sí, 8.5 nos da la Dirección Meteorológica de Chile, así que estamos
1: muy agradable.
0: Bien. Estamos bien. Oiga, bueno, en cualquier momento nos volveremos a conectar. Bicho, ¿sabe que se nos viene el especial un ratito más o no?
1: No. Si lo dijeron.
0: No lo hemos dicho.
1: Ah, por eso, si yo estoy conectado, usted sabe.
0: Vamos a ver si alguien
1: toca con el audífono.
0: Mira, vamos a ver si alguien logra darse cuenta de esto. Y me la voy a jugar con lo siguiente, mi querido Bicho.
1: A ver.
0: El auditorio auditora, sé que me voy a poner la soga al cuello, pero lo voy a
1: dejar. ¿Asado magallánico?
0: Una vez más, dice William. La persona que logre identificar la banda que va a sonar después de las 4 de la mañana y que sea capaz de escribirnos a través del WhatsApp. Algún tipo de reseña o por qué esta banda, a su criterio, terminó siendo una de las bandas más importantes de su época. Yo le voy a regalar un libro personal de mi biblioteca personal de un gran bestseller de la literatura latinoamericana.
1: Bien.
0: Y yo mismo se lo envío a la casa.
1: ¿Lo envío gratis?
0: Por supuesto. Puede ser de cualquier parte de Chile, ¿ah? ¿Eh? De Chile. No me pidan, no me pidan extranjero porque ya no estamos en esa. Tendría que hablar con Carlitos Barrilla de Casa Azar, pero ya ahí estaríamos en problema de conflicto de interés. La siguiente banda es una banda que, ojo, tiene que decir el nombre de la banda. Yo no voy a. Esta es la única pista que voy a dar.
1: Y dentro
0: de las respuestas, voy a elegir la respuesta que sea más. Que sea menos ChatGPT de la historia. Ojalá que sea algo personal. Si tiene alguna anécdota, si le pasó, por ejemplo, hola, esta banda es tanto y me encanta esta banda, o conozco esta banda porque el año tanto y me cuenta una historia convincente de algo que le haya pasado con esta banda, yo le regalo un libro. Y no cualquier libro, ¿ah? Déjame decirte que voy a regalar un libro que una vez me dijeron que era bueno regalar libros. Y voy a hacerle caso a esa intuición. Y es un librazo de, para muchos, uno de los mejores libros que se ha escrito en la literatura latinoamericana. Ahí nomás lo voy a dejar.
1: Todavía no. Ah, ¿ah? Ya. Bien, jugando ahí a la intriga.
0: Sí, del realismo mágico, de un autor del realismo mágico, eso nomás te voy a decir.
1: Ah, ya. ¿Qué GM?
0: Ahí la voy a dejar.
1: Puede ser.
0: Ya, bien, esta banda.
1: Última cosa.
0: Sí, diga.
1: Usted está al más puro estilo de Carlos Barría.
0: Exactamente, estoy regalando libros. ¿Qué tal?
1: Muy bien.
0: Me estoy pareciendo, físicamente tenemos ya un parecido importante. Ya, tenemos un parecido.
1: Sí, para saber si están parecidos, dígalo.
0: No,
1: dígalo, lo quiero escuchar.
0: No, la elegancia con la que me he visto es la misma de Carlos, digo. Carlos es un tipo muy elegante.
1: Pero quiero que la frase que está patentada de Carlos María, usted
0: buenas
1: la diga.
0: Buenas noches, esta si... noche. Ahí está, buenas noches.
1: No, totalmente.
0: ¿Ve? Se ve un parecido. Bien. Ya, esta banda, y con esto nos vamos a la pausa y comienzo a recibir sus mensajes. Ojalá los pueda mandar en texto para poder leerlos. Esta es una banda que está compuesta por hermanos.
1: ¿Ya?
0: Está fácil. Compuesta por hermanos y uno de ellos, nació un día como hoy. Esta banda debe ser una de las bandas más importantes de su época, sin ninguna duda, y marcó una época y sobre todo una de las canciones que aparece en la playlist del día de hoy es la escena principal, o si se quiere la segunda escena, o digamos la escena principal de una película que marcó también una época en el cine, pero sobre todo marcó la llegada al estrellato de uno de los grandes actores de la historia del cine norteamericano. Ya te dije el lugar. Más
1: no,
0: ojo.
1: Lo dijo.
0: Más
1: perdón, sí.
0: Más atención, que la banda puede que no sea del mismo país donde se utilizó esa película.
1: No se va el libro, no,
0: está,
1: hoy, auditorio.
0: Está fácil.
1: No se va el libro.
0: Está muy fácil. Además, puedo decir que en ese lugar donde este personaje interpreta esta canción, la puede cantar o la puede bailar, pero habían colores, de diferentes colores, en el piso. Ya, con eso le dije todo. Listo. Fácil.
1: Oh, no. Yo perdí el libro.
0: No, está fácil. Lo perdí. Está fácil. Entonces, tiene que escribir, es el nombre de la banda, y me escribe a través, no importa si se equivoca de la pronunciación, porque yo lo entiendo, y escríbame si tiene una anécdota. El que tenga la mejor anécdota con esta banda, y la chunta la banda, yo no voy a decir nada más, porque a uno le ayudo ahí. No, esta vez no les voy a ayudar. Nos tienen que escribir una anécdota y yo le prometo que le mando el libro a la casa.
1: Bien.
0: Ya, eso no.
1: ¿Qué dice Willito?
0: ¿Qué dice Willy? ¿Está bien o no? Creo que está bien. Está fácil. Está muy fácil.
1: Que lo cumpla.
0: No, si lo voy a cumplir, si lo.
1: Sí, yo le creo.
0: Por supuesto que lo voy a. Por supuesto. No, por supuesto, si lo voy a cumplir, pues sí, para que vamos a. Ya, mande la historia nomás, ahí voy a elegir la mejor. Ya están llegando.
1: Yo estoy perdido.
0: Mira, yo sabía que la gente no me iba. Yo sabía, bicho, que la gente no me iba a dejar solo porque la gente captó inmediatamente el actor, la película y la banda.
1: Oh, no, yo estoy perdido.
0: Dicen que tú bailando te pareces a ese actor. ¿Eh? Dicen que.
1: No. No sé qué puede ser.
0: Ya, bueno.
1: Danny DeVito puede ser.
0: No. No, pero ahí lo vamos a dejar un ratito. Está muy fácil, ¿ya? Está muy fácil, está muy sencilla.
1: Ya.
0: Pero lo importante es la anécdota. Quiero leer esa anécdota. Quiero leerla. No manden audios de 3-4 minutos porque no los voy a escuchar. No los vamos a escuchar porque es muy largo.
1: No se puede.
0: Escriba una anécdota, tampoco una anécdota de dos líneas. Esfuércese un poquito más, porque el libro que les voy a regalar es espectacular. O sea, de partida no lo van a encontrar en la librería. Ojo.
1: Es espectacular.
0: Y sí, espectacular. ¡Fua! Espectacular. y ojo, si esto continúa bien, toda la semana regalamos un libro. Listo.
1: No, bien. Excelente.
0: Ya. Nada más, porque si no después me van a matar en la casa. Ya, después van a decir que ando regalando todo. Ya, pero no, es que esto quería regalarlo hace rato. De hecho, estaba buscando algún concurso para poder hacerlo, pero está fácil. Ya, escríbanlo más a través del WhatsApp. Dicho, ¿va a ir a tomarse un cafecito?
1: Puede ser, tengo calor.
0: Ah, ya, ok.
1: Ahí vamos a ver.
0: Cafecito no. Entonces no.
1: Una agüita mineral.
0: Ah, sí, ahí sí. Ya. Vuelvo contigo en cualquier momento. No se vaya a topar con la gente de Lemuria. Ojo, lo están buscando.
1: Con los lemuriones.
0: Sí.
1: Lemurianos.
0: Lemurianos.
1: Está bien.
0: Ya dicho.
1: Ya, Marito.
0: Volvemos contigo en cualquier momento. Te mando un abrazo.
1: Líneas abiertas. Un abrazo grande. Que estén muy bien. A quienes están ahí en la sintonía de Biobío.
0: Ahí estábamos con Vicente Aguilar, el lemuriano oficial. Hasta ahora aquí en Biobío la radio. Vamos a la pausa. Ya volvemos.

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0: Oye, gracias a todos los que participaron. Ya anoté a los que han participado de manera seria, digamos. Y vamos a hacer ahí un sorteíto. Y vamos a tratar de que las personas que no ganen tengan algún tipo de... Sí, ya sé, abuelito, sé lo que está diciendo la pantalla, lo estoy viendo ahora. Vamos a tratar de darle algún tipo de, digamos, de premio de consuelo, ¿ya? Lo vamos a tratar de hacer. Pero ya tengo anotado los que han participado. Hasta hace un rato, ya los que participen ahora ya no cuentan en el sistema porque ya tenemos que irnos a la pausa. Pero gracias a los que han participado, ya participaron un montón, así que hay dos o tres muy buenas las anécdotas, la verdad que se pasaron. Eso y como son anécdotas personales, no las voy a contar al aire porque en el fondo, para que tengamos ahí esa confianza, ¿ya? Lo que sí les puedo contar a la persona que reciba este libro, es un libro espectacular del autor Gabriel García Márquez. El libro es Vivir para contarla, que debe ser, bueno, para muchos el mejor libro, podría ser Cien Años de Soledad, pero Vivir para contarla, lo particular que tiene este libro, y que por eso lo quiero regalar, porque me gustaría que las personas puedan leerlo, es que este latinoamericano, este Gabriel García Márquez, este colombiano que fue periodista, trabajó mucho tiempo como periodista, pero para muchos uno de los mejores novelistas de la historia, de no ficción, que ha hecho discursos, reportajes, críticas, memoria, etcétera, incluso guiones de cine. Él cuando escribe este libro ya está en una etapa mucho más, yo diría que es como mucho más, no en la última parte de su vida ni mucho menos, pero este Vivir para contarla es el primero de tres volúmenes que hay de los relatos autobiográficos de Gabriel García Márquez, que además premio Nobel, ¿no? Él en este libro, el primero de ellos, él ya en la primera página, y esa es la maravilla de la pluma que tenía Gabriel García Márquez, ya en un par de sílabas ya te contó la historia, o sea, te contó esa primera escena, y luego comienza a escribir. Y la descripción de Gabriel García Márquez es exquisita, o sea, una cosa, usted entra a un libro de García Márquez y la cosa, como que, no sé, creo que es un buen libro para leerlo, porque además, yo lo estoy diciendo porque lo leí y de verdad que es impresionante. Y estaba allí porque tengo una versión que está prácticamente nueva, pero es de la versión antigua, ojo, que está en perfecto estado. Y son de estos libros que cada cierto tiempo hay que... Porque viste, Willy, que hay gente que agarra libros y los vende, entonces... No, yo siento que los libros se prestan, que en el fondo es regalar, porque dicen que los libros que uno presta nunca vuelven, y eso es verdad, o se regalan. Y creo que es un buen libro para poder leer, así que ojalá que lo disfrute la persona que vaya a ser ganadora de este texto, que es un librazo, de verdad que lo recomiendo un montón. Si de pronto no lo obtiene, bueno, tenga el tiempo de leer, si puede, Vivir para contarla. Creo que hoy día están todas las plataformas, están libros digitales, etcétera. Entiendo que hasta audiolibro, pero es muy bueno. Tenga el tiempo de leerla porque es un muy buen texto. Está muy bien hecho. 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Ya, nos vamos a ir a la pausa y a la vuelta vamos a escuchar algo de música y luego el especial de Trasnoche de la Radio con... Y con esto ya dejamos fuera toda todo lo que... ¿cómo se llama? Para que se quede fuera cualquier tipo de duda. Vamos a estar con la música de los Bee Gees. El 1 de septiembre de 1946 nació Barry Gibb, este músico británico que ¿cierto? Después, la gran, de ahí lo, vamos a conocer la historia. Estuvieron mucho tiempo en Australia y luego volvieron al continente, al viejo continente. Vamos a hablar un poco de, no tan solo de los de Barry Gibb, sino que también de otros hermanos. La gran mayoría han fallecido, han perecido. El que está todavía vivo es Barry Gibb. Vamos a estar recorriendo los pasajes de la historia de los Bee Gees. Todas sus canciones son éxitos, así que va a ser un verdadero karaoke, o al menos para bailar esta madrugada con esta gran banda que nos va a estar acompañando un ratito más. Ya van a ser las 4 de la mañana, es momento de ir a la pausa, ya vienen las noticias.
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2: Buenos días, bienvenidos, bienvenidas al Informador. Vamos a contarles que en medio de la tensión diplomática con Argentina, el presidente José Antonio Kast viajará este martes a Magallanes, donde presenciará ejercicios militares. La información la tiene Bárbara Payal.
3: La región de Magallanes será el próximo destino del presidente José Antonio Kast en medio de la tensión diplomática con Argentina que se arrastra desde los dichos del brigadier general Gustavo Javier Valverde sobre el estrecho de Magallanes. Desde entonces han existido pronunciamientos de las cancillerías, mientras que el jefe del Estado Mayor General de la Armada Argentina afirmó que el estrecho es chileno. En ese contexto, Kast iniciará este martes su visita a Punta Arenas y el miércoles supervisará ejercicios militares del Ejército y la Armada junto a unidades de infantería, artillería y caballería blindada. Una señal que fue valorada transversalmente en el mundo político, aunque senadores como el demócrata cristiano Iván Flores y el UDI Iván Moreira llamaron a avanzar en hechos concretos.
4: Esto es muy delicado y el presidente Kast debería golpear la mesa y hacerle ver a su par argentino que con la soberanía chilena no se puede jugar.
5: Si existe afinidad entre el gobierno de Chile con el presidente Milei, esperamos una respuesta satisfactoria.
3: Uno de los puntos que mantiene presión es el decreto argentino número 457 de 2021, que plantea fortalecer la exploración, estudio y control conjunto del estrecho de Magallanes.
2: A días del Foro Madrid, encuentro que congregará referentes de la derecha conservadora, persisten las diferencias en el oficialismo por la asistencia del presidente José Antonio Kast. Los detalles con Francisca Cárez.
6: Mientras parte del oficialismo busca dar por superada la polémica por Foro Madrid, Chile Vamos mantiene abierta la discusión y vuelve a apuntar directamente a José Antonio Kast. El presidente de Evópoli, Luciano Cruzcoque, insistió en que el mandatario debería restarse de una cita de marcado carácter ideológico y planteó incluso una alternativa: enviar un saludo o un video, pero no asistir presencialmente. En la UDI, en cambio, el foco ya está puesto en lo que ocurrirá con el presidente de Argentina, Javier Milei. La Casa Rosada confirmó su viaje a Santiago y el encuentro con Kast abrió expectativas sobre los temas que podrían abordar ambos mandatarios. Uno de ellos es Galvarino Apablaza. El presidente gremialista Guillermo Ramírez espera que Kast plantee la situación del ex integrante del Frente Patriótico Manuel Rodríguez, requerido por la justicia chilena por el asesinato del senador Jaime Guzmán y el secuestro de Christian Edwards.
7: Yo preferiría que no asistiera, pero y que mande un saludo, un video, qué sé yo. Hay distintas formas de hacerlo.
8: Yo estoy seguro que el tema Galvarino Apablaza va a ser un tema que se va a abordar y esperamos que esa bilateral pueda generar algún cambio.
6: Desde La Moneda, el biministro Claudio Alvarado aseguró que no habrá temas vedados en la conversación. Así, mientras la derecha todavía discute la presencia de Kast en el foro, sus socios ya comienzan a pautear su encuentro con Milei.
2: El presidente de Bolivia, Rodrigo Paz, posesionó el lunes de manera interina el nuevo alto mando de la policía y encargó al nuevo comandante, Adrián Álvarez, combatir el narcoterrorismo, el narcotráfico, la corrupción y otros delitos que amenazan a las familias del país. En un acto en el antiguo Palacio de Gobierno en La Paz, Paz dijo que Bolivia necesita una lucha frontal y permanente contra la delincuencia organizada, el narcotráfico y el narcoterrorismo. También indicó que no se puede permitir que organizaciones criminales impongan sus propias reglas. Por su parte, el nuevo comandante de la policía boliviana afirmó que una de sus primeras tareas será la prevención en lucha contra la criminalidad. Álvarez juró como nuevo comandante de la policía en reemplazo de Sokol, quien renunció al cargo el lunes al considerar que concluyó su ciclo al frente de la institución en medio de muchas polémicas. 4 de la mañana con 4 minutos hasta ahora en la ciudad de Valdivia. 8 grados de temperatura, está nublado con una humedad del 92%. En Santiago también 8 grados de temperatura, está parcialmente nublado con una humedad del 86%.
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3: Escuchemos a Monse junto a Riola, esto se llama...

de la música. Comenzó. Un nuevo especial más del Trasnoche de la Radio. Y hoy con los Bee Gees. Así es. Hoy, 1 de septiembre, Barry Gibb cumple 80 años. El único hermano que queda para contar la historia. Barry, el gran Barry Allan Crompton Gibb, nació hace exactamente 80 años. El primer día de septiembre de 1946, un día como hoy, en la casa de maternidad de Jane Crook Hall de Douglas, en la isla de Man, hijo de Hugh Gibb, líder de la banda y baterista, y de Barbara Gibb, que había sido cantante antes de dedicarse por completo a criar a sus hijos. Cuando Barry tenía casi 2 años, sufrió un accidente doméstico. Una tetera con agua hirviendo que su madre acaba de dejar sobre la mesa se le volcó encima y pasó cerca de 2 meses y medio hospitalizado. 3 años después, el 22 de diciembre del 49, nacieron sus hermanos mellizos Robin y Maurice, también en la isla de Man. Ya en 1955, la familia volvió a instalarse en Manchester. Y allí los 3 hermanos armaron su primer grupo, una banda de skiffle llamado The Rattlesnakes, con Barry a la voz y guitarra líder. Los vecinos de esa época todavía recuerdan a Barry rasgueando una raqueta de tenis como si fuera guitarra, con los mellizos siguiéndolo a todos lados. En 1958, la familia emigró a Australia, instalándose en Redcliffe, cerca de Brisbane, en una zona que con el tiempo terminó siendo absorbida por el aeropuerto local. Ahí ya, en el país donde crecieron artísticamente, los 3 hermanos adoptaron el nombre con el que el mundo los va a conocer, los Bee Gees. El 67 hicieron volver a Inglaterra con un contrato de Polydor bajo el brazo gracias a las gestiones de Robert Stillwood, un empleado de la discográfica NEMS, que se convirtió en su representante. En esos años 60, construyeron un sonido propio, un pop psicodélico armónico y muy influido por The Beatles. Pero el verdadero fenómeno llegó una década después. La banda sonora de Saturday Night Fever, en 1977, los catapultó al estrellato disco absoluto, con uno de los discos más vendidos de la historia de la música popular. El falsete altísimo y reconocible de Barry, que se fue afianzando como su sello a partir de los mediados de los 70, terminó siendo la voz que definió toda una era. En medio de ese ajetreo, Barry vivió un giro romántico curioso. En 1970 se divorció de su primera esposa, Maureen Bates, y apenas 2 meses después, el 1 de septiembre de 1970, se casó con Linda Gray. Ella eligió deliberadamente esa fecha, su propio cumpleaños, con una lógica encantadora. Así él jamás olvidaría el aniversario de bodas. Siguen casados hasta el día de hoy, medio siglo después. Los años siguientes no fueron del todo fáciles. Los discos Life in a Tin Can y Mr. Natural del 73 y 74 fracasaron. Y las tensiones entre los hermanos agravadas por el alcohol y las drogas lo llevaron a un quiebre. El propio Barry reconoció, después de haber atravesado una etapa de adicción y decisiones que hoy califica como inmaduras, de esa crisis, por supuesto, que surgió paradójicamente la reinvención con la que llegaron a Saturday Night Fever. Barry contribuyó como autor a más de 16 canciones que llegaron al número 1 de la Billboard Hot 100, y el libro Guinness de los Records lo reconoce como el segundo compositor más exitoso de la historia de la música popular, solo detrás de Paul McCartney. En 1994 entró al Salón de la Fama de los Compositores junto a sus hermanos, y en 1997 al Salón de la Fama del Rock and Roll como Bee Gees. En 2007, de hecho, la revista Q lo ubicó en el puesto 38 de los 100 mejores cantantes de la historia, y la corona británica lo terminó nombrando caballero. Detrás de las cifras hay una historia de pérdida enorme. El hermano menor de la familia, de los Gibb, Andy, que hizo carrera solista fuera de la banda oficial, murió en 1988. Maurice, el mellizo bajista y tecladista, murió el 12 de enero de 2013 en Miami Beach, a los 53 años. Robin, el otro mellizo, con esa voz temblorosa e inconfundible, murió el 20 de mayo de 2012, a los 62. El club oficial de los fanáticos de la banda describe hoy a Barry con una frase que resume su lugar en esta historia: es el último en pie de esta banda. Los vamos a escuchar ahora a los Bee Gees. De hecho, estamos viendo a los Bee Gees en el festival, en el Hall Festival Melbourne, en Melbourne, con el Concert Complete del año 1971. Los escucharemos con More Than a Woman y luego How Deep Is Your Love. Póngase cómoda, porque aquí comienza un nuevo especial más del Trasnoche de la Radio.

4 de la mañana con 24 minutos. Estamos disfrutando de la música de los Bee Gees acá en el trasnoche de la radio. Buena época la de los Bee Gees, ¿no? Sí, hay que decirlo. Es una gran época la que estamos disfrutando a esta hora. Bueno, hay que decir que hay varios tributos. Acá llega la parte más honesta de este relato. No existe registro que básicamente los Bee Gees originales se hayan presentado alguna vez en Chile, pero pocas bandas extranjeras han sido tan homenajeadas una y otra vez. The Australian Bee Gees Show, el tributo más reconocido internacionalmente con base en Las Vegas y en presentaciones en Inglaterra, Japón, Alemania, ha estado en nuestro país. Y a nivel local, Chile tiene su propio doble oficial de Barry Gibb con más de 10 años de trayectoria. Por lo tanto, hay un público cautivo. Y también hay personas que se han dedicado a interpretarlos, a interpretar sus canciones que han, de cierta forma, dado vida a algo que quizás no se cumplió con la propia banda. Vamos a seguir escuchándola, ¿les parece? Vamos a escuchar hasta ahora Too Much Heaven y luego Staying Alive. Es el trasnoche de la radio con los Bee Gees.

¿Qué tal, auditores? Estamos disfrutando de la música a través de Bío Bío la radio. Estamos disfrutando, ¿sabe de qué? Sí, del especial de este grupo, esta banda llamada Los Bee Gees. Entonces estábamos así con William, ¿eh? Estábamos bailando con... Claro, William es lo más parecido a Barry Gibb. ¿O no? Usted tiene como... Yo soy como Andy Gibb. La versión... Claro, la versión media... Low cost, ¿no? La versión low cost. Ya, bien, auditores. Vamos a seguir avanzando con la música de ellos. Y hay que decir algo. Los DJs tenían algo bien particular porque... a pesar de que eran... personas muy cercanas unos con otros, obviamente son hermanos, pero tenían, además de eso, compartían muchas... básicamente eran muy unidos, porque hay hermanos que, bueno, que participan en algunos proyectos, pero ellos constantemente se apoyaron unos a otros. De hecho, Andy Gibb, que es el más joven, participó de algunas producciones de los Bee Gees, pero nunca fue miembro oficial de la banda, propiamente tal, porque él quería hacer su música solista. Y recibió la ayuda siempre de sus hermanos. De hecho, Barry, junto a Maurice, eran de los más cercanos a Andy Gibb, hasta que lamentablemente recordemos que termina falleciendo Andy Gibb, que además en un momento fue apodado el eclipse de los Bee Gees, porque mientras Bee Gees estaba triunfando, aparecía uno de los hermanos con dos o tres canciones que también estaban dentro del mismo ranking, es decir, competía con los propios hermanos. Una historia de desencuentros, pero también de apoyo en momentos difíciles y de desenlaces fatales, como lo que ocurrió con Andy. Barry, a quien estamos hoy día celebrando, cumplió ya 80 años y lo celebramos como corresponde. Vamos a escuchar a esta hora Night Fever y luego escucharemos You Should Be Dancing, para que vayamos de inmediato a la pista de baile en este trasnoche de la radio.

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10: En un partidazo disputado en el Estadio Claro Arena de San Carlos de Apoquindo, Universidad Católica superó por 3-2 a O'Higgins. Se alcanzó Universidad de Chile en el segundo lugar del torneo de primera división, pero con mejor diferencia de goles que los azules. El entrenador cruzado, Daniel Carnero, valoró la actuación de sus dirigidos, que tuvo a la figura de su portero, Vicente Bernedo, para sostener el triunfo.
11: Sí, estamos muy conformes con todo, pero tenemos que mejorar. En líneas generales, a nivel equipo, podemos ser mejores ofensivamente y defensivamente. Entonces, tenemos que ir en esa búsqueda. Obviamente que los resultados, cuando son positivos, ese crecimiento o ese orden se puede lograr más fácil que cuando los resultados son adversos. Así que tenemos que aprovechar estos 2 partidos. Ahora nos tocan 2 partidos también muy difíciles con rivales que están muy bien.
10: Luego de los graves incidentes del último domingo en Coquimbo, el delegado presidencial regional, Víctor Pino, confirmó que mañana el cuadro pirata ante Universidad de Concepción, en el partido pendiente, deberá disputarlo sin espectadores en el estadio Francisco Sánchez. Rumoroso.
12: En lo referente a la consulta del partido del próximo miércoles entre Coquimbo Unido y Universidad de Concepción, quiero señalar que producto de los incidentes ocurridos en el partido de ayer en el estadio Francisco Sánchez Rumoroso entre Coquimbo Unido y Huachipato, se ha tomado la determinación de que el partido de este miércoles se juega sin público, y adicionalmente se le ha solicitado al club que adopte medidas adicionales de seguridad en el exterior del estadio. Todas estas medidas se van a seguir evaluando para partidos sucesivos en el futuro.
10: Unión La Calera volvió a perder y se hunde como colista en el torneo de primera división. En este paso, en este caso, digo, cayó en calidad de local ante Deportes La Serena, y hoy está prevista una reunión del entrenador Martín Chicotelo, que podría haber dirigido el último partido al cuadro cementero, que tuvo el regreso de su goleador y capitán, Sebastián "El Sacha" Sáez.
13: Complicado, momento duro, complejo, en el cual se hacen muchas cosas bien durante el transcurso del partido. Lamentablemente nos llegan una vez y estamos en ese momento de que a que nos patean entra. Nada, no queda otra que dar la cara, que afrontar el momento que estamos viviendo, trabajar el doble, buscar la forma de conseguir resultados y de pelearlo hasta el final.
10: Catherine Bollerman fue elegida como la ganadora del Premio Nacional del Deporte 2025, reconocimiento que recibe tras una temporada marcada por grandes logros, entre ellos su tricampeonato mundial en paracanotaje y la medalla obtenida en los Juegos Paralímpicos de París. La deportista de Chiguayante fue distinguida por una comisión encabezada por el ministro del Deporte, Francisco Riveros, quien destacó su trayectoria y los resultados que ha conseguido representando a Chile.
14: Muy contento de haberle anunciado a Catherine Bollerman el ser nuestro Premio Nacional del Deporte 2025. Catherine siempre ha dejado el nombre de Chile en lo más alto, en las competencias donde le ha tocado participar, pero también en el esfuerzo, el ejemplo que es de resiliencia, de valor y de compromiso con nuestro país para dejar siempre nuestro nombre en lo más alto.

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0: haciendo el trasnoche de la radio, haciendo este programa, y por supuesto estábamos escuchando música nacional. Era Latin Beatman junto a la Fran Valenzuela con Help Me. Oye, acá se están diciendo un abrazo grande a la gente de la República de Lemuria, dicen aquí. Está curioso ese caso, ¿no? Está curioso ese caso. Curioso por todo lo que significa. Bueno, por todo lo que. Por todo lo que significa. Hacer una. Más que suplantación, crear una patente y todo. Es un tema. Es curioso. A lo menos. La bandera. ¿La viste? A ver. La bandera de Lemuria. Estaba revisándola. Ah, mira, es un lemur que está al medio y que tiene los colores tiene color como naranjo, verde y azul. Esta historia alternativa, ¿no? De Lemuria, ¿qué tal? Bueno, va a estar bien, o sea, va a ser interesante saber cuál es la explicación que se da en los tribunales. Evidentemente también se puede dar alguna situación que de pronto podemos desconocer de esta persona en particular, porque aparentemente no tiene, según lo que nos comentaba Vicente Aguilar, es una persona que no tiene antecedentes, y como no tiene antecedentes, uno podría intuir que es algo que viene haciendo. Habrá que, sí, yo creo que esa es quizás la primera pregunta: ¿desde cuándo estará haciendo esta situación? ¿Desde cuándo ocurre? ¿No? Porque tenía incluso un pasaporte y todo. Entonces, hay toda como una narrativa, no sé si me explico. Hay todo un argumento que alguna, para una persona podría ser plausible incluso. Ahora lo. Y pasará el tema, fuera de la broma que me está dando la auditora acá. Es que, claro, primero es saber cuándo ocurre todo esto, cuándo comienza. Pero lo otro es que si fue utilizado varias veces para acceder a algún tipo de lugar o para, no sé, para acceder a un estacionamiento, cosas que de pronto pueden ser nimiedades, pero que también está mal, digamos, ¿no? La pregunta es ¿por qué tener un vehículo? Esa es la gran pregunta, ¿no? Porque hemos visto que hay personas que tienen vehículos que le cambian las patentes, le ponen patentes que son falsas, o falsifican sus documentos de identidad. El otro día vimos, ¿se acuerda, Wilito o Vicente? ¿Cuándo fue el otro día? Ayer debe haber sido, ¿no? O el fin de semana, este hombre que manejaba a 185 kilómetros por hora, que andaba con licencia de conducir falsa. Eso fue el domingo. Una licencia de conducir falsa, o sea, era un permiso. Encima tenía, creo que dos años sin poder conducir. Algo así tenía, estaba condenado por, o tenía prohibición de manejar, de no tener sus documentos, estaban caducados por lo menos dos años. Entonces hizo una. Ahí lo que pasa es que, claro, hizo una licencia nueva, falsa, por cierto. Y bueno, ¿por qué habrá esta persona determinado ponerle a su vehículo digamos una patente diplomática, además mal hecha? Porque, bueno, los colores sí pasaban bastante desapercibidos, pero la patente estaba mal hecha, digamos. Tiene tres números. O sea, es todo muy raro. ¿Por qué hacerlo de esa manera? Además, ¿para qué mostrar que era de la República de Lemuria? Además, su apellido es Lemurión también. Entonces, igual hay como una. Hay algo más en esta historia que quizás no sabemos. Eso es. Y seguramente se va a elucidar en las próximas horas con el control de identidad. Ya, vamos a ir avanzando. Son las 5 de la mañana en punto. Vienen las noticias. Estamos haciendo el trasnoche de este día 1 de septiembre. El mes de la patria comenzó. Pasamos agosto y ahora vamos a seguir informándonos.
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2: Buenos días, bienvenidos al Informador. La oposición prepara el encuentro Democracia Siempre, actividad que reunirá este jueves a distintas fuerzas del sector y que busca mostrar una señal de unidad en torno a la defensa de la democracia y la verdad. La información la tiene María Gramunt.
3: Como muestra de unidad y con la defensa de la democracia en el centro de su despliegue político, la oposición prepara el encuentro Democracia Siempre para este jueves. La actividad se realizará el mismo día en que comienza el Foro Madrid, la cumbre internacional de la derecha conservadora iberoamericana, evento que ha sido criticado por el sector, incitando incluso a que el presidente José Antonio Kast no participe. La presidenta del Partido Socialista, Paulina Bogdanovich, calificó el escenario actual como una amenaza para la democracia, mostrando su preocupación por la realización del foro. Además, el presidente de la Democracia Cristiana, Álvaro Ortiz, apuntó a que fenómenos como la polarización y el populismo preocupan al sector e incitan a la realización de estas instancias.
4: Estamos hablando de democracia siempre porque lo que vemos hoy día es una amenaza desde el gobierno. Nos preocupa que el presidente adhiera a este Club de Madrid.
5: En este país se está dando una combinación muy compleja, que es la de la posverdad, la del populismo y la de la polarización.
3: Democracia Siempre se realizará este jueves a las 15 horas en el Hotel Fundador y estará abierto también a organizaciones sociales.
2: El presidente José Antonio Kast y el ministro Martín Arrau descartaron cualquier tipo de vínculo o asesoría de Fernando Cerimedo de la campaña electoral, la campaña presidencial, digo. María José de la Barra nos cuenta.
6: La detención en Bolivia del consultor político argentino Fernando Cerimedo, conocido como el rey de los trolls, reabrió el debate en Chile sobre sus supuestas vinculaciones con el entorno del presidente Kast. Más allá de su vínculo con la campaña del rechazo, todo volvió a escalar cuando su expareja aseguró que él se jactaba de haber hecho un nuevo presidente. Pese a que el gobierno descartó vínculos, ayer el mandatario se refirió por primera vez al tema. En entrevista con Radio Cooperativa fue tajante en decir que en ninguna de sus campañas trabajó con él, que el gobierno no trabaja con él, ni he tenido asesorías con este señor. El timonel de Evópol y el senador Luciano Cruzcoque valoró estar lejos del grupo político que se articula de esta manera. Y por la oposición, la presidenta electa del Frente Amplio, Gael Yomans, pidió que se investigue a fondo esta situación.
7: Lo que pasó con los bots, evidentemente, nunca quedó del todo explicado ni resuelto.
8: Porque lo que tenemos que proteger y resguardar es nuestra democracia.
6: La oposición activó una gran ofensiva. Ya se ingresaron dos oficios a La Moneda, una denuncia ante el Ministerio Público, se ofició a la Contraloría y se anunció la creación de una comisión investigadora por el tema.
2: Vamos con noticias del exterior. El presidente ruso Vladimir Putin se reunió el lunes con su homólogo chino Xi Jinping al inicio de su llegada a Kirguistán para asistir a la cumbre de Organización de Cooperación de Shanghái que se celebra este año en su versión número 25. Estamos dispuestos a colaborar para que el régimen de exención de visados sea permanente si la parte china lo considera posible y útil, dijo Putin allí, según la agencia Interfax. Agregó además que el turismo entre ambos países aumentó un 43% en el primer semestre del año gracias a la exención de visados. Durante la reunión entre ambos mandatarios, la segunda de lo que va del año, Putin se congratuló de que la cooperación entre Moscú y Pekín se desarrolle con éxito en todos los ámbitos, incluido el económico. 5:05 a.m. Hasta ahora la ciudad de Valparaíso, 14 grados de temperatura, está mayormente nublado con una humedad del 76%. En Santiago, 8 grados de temperatura, está parcialmente nublado con una humedad del 85%.
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0: 5 de la mañana, 8 minutos.
1: Vamos a escuchar a Rod Stewart con Hot Legs. 5 de la mañana con Oski, ya escuchaban. Estás en el trasnoche de la radio hasta las 6 en Biobío.

0: 5 de la mañana, 13 minutos.
1: Bien, estamos de vuelta. Estamos acá en el estudio con Vicente Aguilar, nuestro colega. Vicente, hay información policial que se ha estado entregando en los últimos minutos, ¿no?
2: Sí, información en desarrollo en la comuna de San Ramón. La información es que Carabineros fue notificado de una persona lesionada por un impacto balístico en calle Riquelme con avenida Almirante La Torre. Esto frente a un centro educacional secundario que está en este sector. La información es que llega Carabineros hasta este lugar y ahí estaría un hombre adulto, aproximadamente 45 años, quien hasta el momento se mantiene como NN, ya que no portaba documentación, y presentaría una herida en la zona torácica, y ahí se constató el fallecimiento. Hay evidencia balística, al menos dos vainillas en el lugar. Trabaja la Brigada de Homicidios de la Policía de Investigaciones. Información completamente en desarrollo en la comuna de San Ramón. Vamos a estar ampliando ya dentro de los próximos minutos ahí en Radiograma Matinal.
1: Claro, acá estamos hablando de algo que está investigando ECO, ¿no? En la Fiscalía ECO, que es la que está investigando.
2: No, Brigada de Homicidios.
1: Brigada de Homicidios, ya. Eso es importante porque muchas veces solo darle el digamos la diferenciación, cuando interviene la Fiscalía ECO es porque hay indicios. Tú el otro día hablabas algo importante por la connotación claro, social, digamos, del delito. Por eso que muchas veces o concurre esa fiscalía o porque podría tener algún indicio de ajuste de cuentas, que sea parte de una banda de crimen organizado.
2: Sí, bueno, hay que ver también. Está reciente, así que vamos a estar viendo. Puede que tomen, hay que ver lo que diga el Ministerio Público, quien toma la investigación, pero hasta el momento acude la Brigada de Homicidios de la Policía de Investigaciones ahí en San Ramón. Esto es Almirante La Torre con Riquelme en la comuna de San Ramón.
1: Ya. Bueno, vocería me imagino que mucho más. Recién está acudiendo la brigada, ¿no? Recién está acudiendo.
2: Sí, recién. Esto recién está... una información, bueno, cerca de las 3 de la mañana sucedió esto y minutos después se encuentra esta persona. Así que hay que esperar también aquello. Vamos a estar, como les decía, ampliando esta información dentro de los próximos minutos ahí en Radiograma Matinal.
1: Bien, Vicente, muchísimas gracias por esta información que está en pleno desarrollo. Gracias.
2: Que estén bien.
1: Vamos a seguir avanzando. Son las 5 de la mañana con 15 minutos. Es el trasnoche de la radio hasta las 6.
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1: Un menor de 5 años fue baleada, una menor, digo, de 5 años fue baleada mientras estaba en una plaza de la comuna de Cerro Navia.
4: Lo único que sé es que estaban jugando y al momento de irse llega un auto a efectuar los disparos.
1: Hoy el presidente de la República, José Antonio Kast, se dirige hacia la región de Magallanes a supervisar ejercicios militares en medio de la tensión con Argentina.
5: Claramente, en mi región no se ejerce la soberanía como uno esperaría, con cosas concretas, con presencia del Estado.
6: El estrecho de Magallanes es en su totalidad chileno y así lo ha reconocido el gobierno argentino.
1: Pese a los cuestionamientos del oficialismo por su asistencia, el presidente José Antonio Kast y su par argentino Javier Milei se reunirán en medio de la realización del Foro Madrid.
7: ¿Cómo puede ser que José Antonio Kast y Milei, líderes de la derecha en Sudamérica, no hayan tenido una reunión antes?
8: Creo que es una polémica de un corte un poco más elitista, un tanto artificial.
1: Con Gabriel Boric en la lista de invitados y en respuesta a la cumbre de derecha conservadora, la oposición llevará a cabo el encuentro Democracia Siempre.
9: Para rechazar categóricamente el Foro de Madrid que va a tener sede en nuestro país.
10: Y ese tipo de encuentros potencia aún más esto que tanto daña a nuestras democracias y sobre todo a la sociedad chilena.
1: Mientras en el Congreso ya se juntaron las firmas para una comisión especial investigadora por los vínculos de Fernando Cerimedo en nuestro país, el presidente José Antonio Kast asumió que lo conoce, pero negó cualquier tipo de asesoría a sus campañas.
11: Estaríamos frente a una situación completamente grave para nuestra democracia y para nuestro sistema político.
12: Lo que pasó con los bots, evidentemente, nunca quedó del todo explicado ni resuelto y que acá se dijeron muchas mentiras.
1: Ingresará la urgencia simple de reforma constitucional de seguridad. El gobierno insistirá en el nuevo estado de excepción, aunque con apertura a realizar modificaciones.
13: Es que todos tenemos claro que para combatir al crimen organizado, al narcotráfico, se requiere de una legislación potente.
14: Yo creo que se puede reforzar el estado de emergencia, no necesariamente crear uno nuevo.
1: desde Perú y a través del complejo fronterizo Chacayuta ingresó a Chile ibermérico Lina Maldonado, venezolano conocido como R15, presunto líder del Tren de Aragua en nuestro país.
14: Esto es combatir al crimen organizado. Lo haremos poniendo todos los medios, toda la voluntad y también nuevas leyes para que nuestras policías, nuestro sistema, tenga las mejores herramientas.
15: No fue necesario hacer un procedimiento de extradición toda vez que esta persona estaba irregular en Perú y provenía de Chile.
1: Esta jornada la Sala del Senado votará en particular las indicaciones del gobierno al proyecto de Sala Cuna.
16: Por fin votaremos el proyecto de Sala Cuna Universal. Esta es una medida que es responsable, que es sostenible.
17: Lo que el gobierno ha propiciado es cambiar la responsabilidad respecto del financiamiento de este derecho.
1: Con un mensaje directo al titular de Hacienda, Jorge Quirós, la ministra de Salud, May Chomalí, pidió aumentar el presupuesto en su cartera.
18: Esperemos que salud esté dentro de las prioridades del Ministerio de Hacienda.
19: Este es un mensaje para el ministro Quirós.
18: Si no, buscaremos alternativas interesantes, pero que vamos a avanzar, vamos a avanzar.
1: El canciller Francisco Pérez confirmó que el gobierno mantendrá en su cargo al embajador de Chile en Israel, Gabriel Zalyaznik, pese a sus polémicas declaraciones contra la comunidad palestina.
20: Ya, como le he contado, le hemos pedido la aclaración, cosa que ya ha hecho.
21: Zalyaznik no debería representar a Chile en ninguna parte.
22: No dar espacio a que el Estado de Chile esté en boca, digamos, de la comunidad internacional.
1: 17 personas fueron condenadas por la venta de licencias médicas falsas. El perjuicio Fonasa supera los 30 mil millones de pesos.
23: Considerando esos otros centros médicos que no fueron objeto de juicio, estamos hablando de más de 50 mil millones de pesos.
24: Nuestra opinión es que efectivamente vamos a subir esto a la Corte Suprema.
1: La Fiscalía y la Policía de Investigaciones indagan el robo de 3 computadores y un notebook al conservador de bienes raíces de Concón, Carlos Suet, implicado en el caso Cuotas Flores y ligado a la investigación de la trama bielorrusa.
25: Habría ocurrido durante el periodo comprendido entre el viernes 28 y el domingo 30 de agosto del presente año.
26: 3 computadores PC, además de un notebook y la suma de 170 mil pesos en dinero en efectivo.
1: Tras el término del juicio contra 19 acusados y en medio de cuestionamientos a los testigos entregados, entregados por testigos protegidos, hoy se dará a conocer el veredicto por el atentado al Moslino Grolmus.
27: Los dichos de estos testigos reservados están corroborados por pruebas científicas y objetivas. Esta condena no se va a basar únicamente en los solos dichos de testigos de identidad reservada.

0: En materia internacional, el presidente de los Estados Unidos, Donald Trump, sugirió que podría retirar el apoyo a la soberanía británica sobre las Islas Malvinas. Nepal elevó a 939 la cifra de fallecidos tras la riada, mientras que la de desaparecidos disminuyó hasta los 3.925. Corea del Sur debate seriamente la opción de incorporar a mujeres al servicio militar obligatorio. En el deporte, Universidad Católica derrotó por 3-2 a O'Higgins de Rancagua y alcanzó el subliderato del torneo de primera división.
1: Dependemos de nosotros. Es verdad que como todo equipo tenés algunos altibajos, venimos de no estar del todo bien. Y bueno, estamos en búsqueda de eso. El club, la jerarquía del plantel, se merece.
0: La selección masculina de básquetbol perdió por 101-66 ante la República Dominicana y complicó sus opciones de clasificar al Mundial de Qatar 2027.
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3: 5 de la mañana, 22 minutos.

En el trasnoche, el pronóstico del tiempo para todo Chile. 5 de la mañana, 26 minutos.

0: oportuno para revisar el pronóstico del tiempo para esta jornada. Vamos a partir, como es de costumbre, revisando también la condición del aire de la zona centro y la zona sur. Mira, hay noticias, hay algo, bueno, es bastante curioso, pero según los pronósticos de calidad de aire del Ministerio de Medio Ambiente, hay dos estaciones que están sin medición el día de hoy, que es la región metropolitana y el Valle Central. De hecho, no aparece, pero vamos a ver si de pronto esto está en nuestro Ministerio de Medio Ambiente. Es muy probable que aparezca, claro, no nos aparece ni la región metropolitana ni el Valle Central de la provincia de Curicó. Está con mediciones, por lo tanto puede tratarse de un error, pero yo diría que más que un error, no están las mediciones básicamente el día de hoy, pese a que siempre están. Algo debe haber ocurrido con ese lugar donde, bueno, estas estaciones que se dedican a medir la calidad del aire. Pero bueno, noticia en general, ¿eh? Porque en Coyhaique, en Puerto Montt, Puerto Varas, Osorno, se mantendrá con calidad de aire bueno. En Temuco y para las casas también. También el aire bueno en Talca y el Maule, y en el Valle Central de O'Higgins también, misma situación. Eso sí, se mantiene regular en Valdivia, Los Ángeles, Concepción Metropolitano, Chillán, Chillán Viejo y Linares. Esa es la condición del aire para nuestro país. Nos quedan solamente dos, que obviamente voy a tratar de averiguar de inmediato, en breve, en un rato, dónde están esos datos, tanto para el Valle Central de la provincia de Curicó como para la región metropolitana, que, insisto, no aparecen a esta hora en este pronóstico de calidad de aire zona centro y sur de nuestro país. Bien, vamos a revisar el pronóstico del tiempo en Punta Arenas: mínima de 1 grado, máxima de 7, nubosidad parcial y escarcha con viento entre 25 y 40 kilómetros por hora por la mañana. Por la tarde, nubosidad parcial, ocasionalmente nublado. Eso es Punta Arenas: mínima de 1, máxima de 7 grados. Coyhaique: mínima de 0 grados, máxima de 4, mínima de 0, máxima de 4, nublado y helada por la mañana. Por la tarde, cubierto y lluvia débil. Eso es Coyhaique. Seguimos avanzando. Ya me quedé sin batería ahí en el mouse. Vamos a seguir avanzando. Estábamos diciendo Puerto Montt, mínima de 4, máxima de 11 grados. Estará nublado por la mañana, por la tarde nublado y chubascos débiles. Estábamos revisando también la Isla Grande de Chiloé. Tanto Castro, Quillón como Ancud, mínima de 4, máxima de 10 grados. Y tendremos un día con chubascos débiles tanto en la mañana como por la tarde. En Osorno, misma situación, mínima de 4 grados, máxima de 13. Va a estar el día cubierto con lluvia débil. Vamos a Valdivia. ¿Qué ocurrirá en Valdivia? Estará nublado por la mañana, por la tarde cubierto y lluvia débil, mínima de 5, máxima de 13 grados. Vamos más al norte, vamos a Temuco. ¿Qué nos dice Temuco? Temuco a esta hora tenemos mínima de 7, máxima de 15 grados. Estará nublado tanto en la mañana como por la tarde. Ya, acá hay un editor que nos dice lo siguiente: nos dice que el GES, el gestor de episodios críticos, solo está vigente hasta el 31 de agosto. Saludos, Sergio de Curicó. Ah, ahí está la explicación. Le agradecemos, ya lo desconocía. Gracias a Sergio, gracias por el dato. Desconocía ese dato que tú mencionabas. Ahora queda claro porque ya no está ese indicador, que coincide también con la restricción vehicular. Vamos a Temuco, la región de la Araucanía, mínima de 7, máxima de 15 grados. Estará nublado tanto en la mañana como por la tarde. Vamos a Concepción, ahí la región del Biobío, estará cubierto en la mañana y en la tarde, mínima de 10, máxima de 15 grados. En Chillán, nos espera un día cubierto con neblina por la mañana, por la tarde estará nublado, mínima de 6, máxima de 17 grados. Eso es Chillán. Vamos a Talca, mínima de 5, máxima de 20 grados, nublado y neblina en la mañana, en la tarde nubosidad parcial, variando nublado. En Rancagua, el día de hoy es una mínima de 6, máxima de 22 grados, despejado en la mañana, por la tarde nubosidad parcial, variando anulado. Eso es Rancagua. Vamos a Santiago, mínima de 5, máxima de 23, estará despejado por la mañana Y por la tarde, nubosidad parcial variando a nublado. Esto es Santiago. Temperatura va a ser bastante alta en relación a la del día de ayer. En la región de Valparaíso, vamos rápido para allá, San Felipe Los Andes, mínima de 5, máxima de 26. Tendremos un día con nubosidad parcial. En Valparaíso, mínima de 8, máxima de 22, y estará despejado. La Serena, Coquimbo, también estará despejado, mínima de 9, máxima de 22 grados para este día martes 1 de septiembre. Vamos a Copiapó, mínima de 14 grados, máxima de 32, y estará completamente despejado. En Antofagasta, mínima de 16 grados, máxima de 23. Esta mañana se espera que esté despejado y tormenta de polvo con viento entre 25 y 40 kilómetros por hora y ráfagas de viento hasta los 50. En la tarde estará despejado. En Iquique, mínima de 18, máxima de 21 grados, estará nublado por la mañana, por la tarde despejado variando a nublado. En Arica, nublado en la mañana, despejado en la tarde, mínima de 19, máxima de 22 grados. En la isla de Pascua se espera el día de hoy una mínima de 15, máxima de 20 grados. Tendremos nubosidad parcial, ocasionalmente nublado y chubascos débiles en Rapa Nui. En la tarde, nubosidad parcial. Archipiélago Juan Fernández, mínima de 12, máxima de 16 grados, y estará completamente nublado tanto en la mañana como por la tarde. La península Antártica, mínima de menos 12, máxima de menos 3, nublado y chubascos de viento, de nieve con viento entre 40 y 60 kilómetros por hora durante toda esta jornada de día martes.
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2: 5 de la mañana, 33 minutos.

0: 5 de la mañana, 38 minutos.
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3: El 1 de septiembre del año 1967 se suicidó Ilse Koch. ¿Quién fue esta mujer? Tenía un apodo terrible. La denominaron la perra o la zorra de Buchenwald. Fue la esposa de Karl Koch, que era el comandante de ese campo de concentración nazi. Fue tristemente célebre Ilse Koch por su colección de tatuajes que arrancaba de la piel de los presos, por sus lámparas hechas con piel humana y por sus secciones anatómicas que acabaron en las universidades y fueron usadas por los estudiantes alemanes de medicina. También eran famosos sus pisapapeles. El más conocido era una cabeza reducida de un oficial ruso que sirvió como prueba, de hecho, en los juicios posteriores. ¿Quién fue esta mujer? ¿Quién fue Ilse Koch, esta denominada la perra o la zorra de Buchenwald? Había nacido en Dresden el año 1906 y a los 15 años dejó los estudios y empezó a trabajar como dependiente en una librería. Y allí comenzó a relacionarse con miembros del partido nazi. Era atractiva, era una pelirroja que tuvo más de alguna aventura con algunos de estos nazis, hasta que poco después fue elegida personalmente por Heinrich Himmler, el jefe de las SS y de la Gestapo, para que se casara con Karl Koch, un empleado de banca que se había convertido en su ayudante principal. Con el tiempo, Koch fue coronel del campo de concentración de Sachsenhausen, cerca de la capital, y en el año 1939 lo nombraron comandante del campo de concentración de Buchenwald, uno de los primeros, y no solo eso, uno de los más grandes construidos por los nazis. Ese campo fue tristemente famoso porque se hizo conocido por los experimentos médicos que se llevaron a cabo allí con prisioneros. Según cuenta Susana Castellanos en el libro Mujeres perversas de la historia, pronto Ilse Koch comenzó a dar caminatas entre los prisioneros y a disfrutar castigándolos ellas mismas. Para eso se proveyó de un látigo con el que azotaba ferozmente a los que consideraba muy feos mientras se burlaba de su aspecto físico. Y sigue este relato. Según sus posteriores acusadores, observando torturas, Ilse sentía un intenso placer que le dilataba las pupilas y le aceleraba el pulso. Al ver las ejecuciones, se excitaba tanto que un día, en medio de su frenesí, desenfundó su arma y disparó en contra de un grupo de prisioneros que no iban a ser ejecutados, aumentando a 24 la lista de los muertos. Los sufrimientos que le proveían satisfacción podían ser provocados por cosas simples, como azuzar perros rabiosos contra mujeres embarazadas, verlas correr con dificultad y oírlas gritar. Ilse sentía una morbosa fascinación por la piel humana, y esto la llevó a cometer actos de violencia desmedida. En una oportunidad, ordenó que los prisioneros jóvenes fueran desollados para hacer con sus pieles diversos artículos. Por ejemplo, cubiertas para libros, billeteras, guantes y también pantallas de lámparas. Fue tal la fascinación que despertaron entre las esposas de los oficiales estas, entre comillas, artesanías, elaboradas por Ilse con estas pieles humanas, que varias de ellas se acostumbraron a observar a los prisioneros a su llegada al campo para seleccionar las pieles que más les gustaban. El año 1945, mientras el Tercer Reich se desmoronaba, Ilse huyó de Buchenwald y por casi 2 años se perdió en el anonimato, pero en el año 1947 fue capturada y encarcelada. En el juicio que se realizó en el que fuera el campo de concentración de Dachau, frente a decenas de testigos, entre los que se encontraban algunas de sus víctimas, Ilse se declaró inocente de todas las acusaciones y aseveró que había actuado obligada por sus superiores. Sin embargo, pese a esos descargos, Ilse fue condenada a cadena perpetua. Y no solo eso, también a trabajos forzados. Pero en el año 1951 fue puesta en libertad por falta de pruebas. Pero apenas salió de la cárcel, fue nuevamente detenida, juzgada y condenada a cadena perpetua por otros cargos distintos a los del primer juicio. La acusación de haber matado prisioneros para fabricar objetos con su piel fue nuevamente desestimada. Ilse Koch hizo varias peticiones de indulto, pero todas fueron rechazadas. Incluso protestó por su sentencia de cadena perpetua sin éxito a la Comisión Internacional de los Derechos Humanos. La madrugada del 1 de septiembre del año 1967, en la cárcel de Aichach, Ilse Koch ató varias sábanas, las sujetó de la lámpara que colgaba encima de su cama y se ahorcó. Tenía 60 años el día de su suicidio. 60 años de Ilse Koch, la perra o la zorra del campo nazi de concentración y exterminio Buchenwald.
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1: Faltan 13 minutos para las 6 de la mañana.

0: faltan 8 minutos para las 6 de la mañana.
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2: Faltan 6 minutos para las 6 de la mañana.
3: Vamos a revisar la ruta 5 Sur entre Buin y Río Claro. Está despejado, hay trabajo con intervención de pista al kilómetro 52.2 en dirección hacia el norte. Además, trabajo con intervención de pista en el kilómetro 210 en dirección hacia el sur. Vamos al acceso sur a Santiago. Esto es en el tramo Enlace Vespucio al paso superior Angostura. Se mantiene despejado, pero ponga mucha atención porque hay trabajos continuos con intersección de pista a la número 1, sentido poniente, kilómetro 2.700 al kilómetro 3.800, sector San Francisco, y trabajos continuos con intervención de pista número 2, sentido oriente, kilómetro 5.500 al kilómetro 3.500. ¿Saben dónde? Sí, en el sector San Francisco.
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3: Nos vamos. Que tengan excelente jornada. Casi me vi la conversación que estaba sosteniendo aquí, pero era precisamente sobre qué bonito que parte el mes de septiembre. Qué bueno. Empanada, chicha, terremoto y cuánta cosa. Pero lo de vestirle, no piense otra cosa. Sí, pues, pero sin alcohol, porque hasta ahora hay que ir a trabajar. Y ojalá que a usted le vaya muy bien, que tenga un lindo día. Recuerde que comienza el mes de septiembre. Y acuérdese, le aviso desde ya a quienes nos estén escuchando, que este fin de semana, el sábado en la noche, cuando sean las 0 horas del domingo, va a tener que adelantar 1 hora su reloj. Porque comienza el mes de... Bueno, comienza el horario de verano. Y ahí ya queda la región de Aysén y Magallanes completamente coordinada, si se quiere, con el mismo uso horario del resto de Chile continental. Así que eso, pues, nos reencontramos el día de mañana. Que sea un lindo día para todos y todas. Que les vaya bien. Chao.

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3: Una menor de 5 años fue baleada mientras estaba en una plaza de la comuna de Cerro Navia.
4: Lo único que sé es que estaban jugando y al momento de irse llega un auto a efectuar los disparos.
5: Hoy el presidente José Antonio Kast va a viajar a la región de Magallanes, va a supervisar ejercicios militares en medio de la tensión con Argentina.
6: Claramente en mi región no se ejerce la soberanía como uno esperaría, con cosas concretas, con presencia del Estado.
7: El estrecho Magallanes es en su totalidad chileno y así lo ha reconocido el gobierno argentino.
3: Pese a los cuestionamientos del oficialismo por su asistencia, el presidente José Antonio Kast y su par argentino Javier Milei se reunirán en medio de la realización del Foro de Madrid.
8: ¿Cómo puede ser que José Antonio Kast y Milei, líderes de la derecha en Sudamérica, no hayan tenido una reunión antes?
9: Creo que es una polémica de un corte un poco más elitista, un tanto artificial.
5: Con Gabriel Boric en la lista de invitados y en respuesta a la cumbre de derecha conservadora, la oposición llevará a cabo el encuentro Democracia Siempre.
10: Para rechazar categóricamente el Foro de Madrid que va a tener sede en nuestro país.
11: Y ese tipo de encuentros potencia aún más esto que tanto daña a nuestras democracias y sobre todo a la sociedad chilena.
3: Mientras en el Congreso ya se reunieron las firmas para una comisión investigadora por los vínculos de Fernando Cerimedo con nuestro país, el presidente José Antonio Kast asumió que lo conoce, pero negó cualquier tipo de asesoría a sus campañas.
12: Estaríamos frente a una situación completamente grave para nuestra democracia y para nuestro sistema político.
13: Lo que pasó con los bots, evidentemente, nunca quedó del todo explicado ni resuelto y acá se dijeron muchas mentiras.
5: Hoy ingresará la urgencia simple de la reforma constitucional de seguridad.
3: El gobierno insistirá en el nuevo estado de excepción, aunque con apertura a realizar modificaciones.
14: Es que todos tenemos claro que para combatir al crimen organizado, al narcotráfico, se requiere de una legislación potente.
15: Yo creo que se puede reforzar el estado de emergencia, no necesariamente crear uno nuevo.
5: Desde Perú fue extraditado a Chile Ibelmeri Colina Maldonado, un venezolano conocido como R15, presunto líder del Tren de Aragua en nuestro país.
16: Esto es combatir el crimen organizado. Lo haremos poniendo todos los medios, toda la voluntad y también nuevas leyes para que nuestras policías, nuestro sistema, tenga las mejores herramientas.
17: No fue necesario hacer un procedimiento de extradición toda vez que esta persona estaba irregular en Perú y provenía de Chile.
3: Un error reglamentario postergó la votación del feriado del 17 de septiembre.
5: En esta jornada, la Sala del Senado votará en particular las indicaciones del gobierno al proyecto de Sala Cuna.
18: Por fin votaremos el proyecto de Sala Cuna Universal. Esta es una medida que es responsable, que es sostenible.
19: Lo que el gobierno ha propiciado es cambiar la responsabilidad respecto del financiamiento de este derecho.
3: Con un mensaje directo al titular de Hacienda, Jorge Quirós, la ministra de Salud, May Chomalí, pidió aumentar el presupuesto en su cartera.
20: Esperemos que salud esté dentro de las prioridades del Ministerio de Hacienda.
21: Tengo un mensaje para el ministro Quirós.
20: Si no, buscaremos alternativas interesantes, pero que vamos a avanzar, vamos a avanzar.
5: El próximo martes 8 de septiembre, el Tribunal Calificador de Elecciones se va a reunir para definir el futuro del gobernador Claudio Rego acerca de su solicitud de destitución.
3: El Tribunal Constitucional rechazó el requerimiento de 5 jueces indagados por la Corte Suprema tras salir del país con licencia médica.
5: 17 personas fueron condenadas por la venta de licencias médicas falsas. El perjuicio a Fonasa supera los 30 mil millones de pesos.
22: Considerando esos otros centros médicos que no fueron objeto de juicio, estamos hablando de más de 50 mil millones de pesos.
23: Nuestra opinión es que efectivamente vamos a subir esto a la Corte Suprema.
3: La Fiscalía y la Policía de Investigaciones indagan el robo de 3 computadores y un notebook al conservador de bienes raíces de Concón, Carlos Suet, implicado en el caso Cuota Flores y ligado a la investigación de la trama bielorrusa.
24: Habría ocurrido durante el periodo comprendido entre el viernes 28 y el domingo 30 de agosto del presente año.
25: 3 computadores PC, además de un notebook y la suma de 170 mil pesos en dinero en efectivo.
5: Tras el término del juicio en contra de 19 acusados, hoy se dará a conocer el veredicto por el atentado al molino Grolmus.
0: Los dichos de estos testigos reservados están corroborados por pruebas científicas y objetivas. Esta condena no se va a basar únicamente en los solos dichos de testigos de identidad reservada.
3: En la previa a conocer un nuevo IMASEC, el índice de producción industrial de julio cayó un 5,1%, incidido por una baja producción minera.
1: O sea, hay que pensar que todo este fenómeno del Niño, relave, interrupciones de infraestructura de uso pública, todo eso complica lo que es la explotación.
2: Sí proyectamos repuntes moderados que no escapen en promedio del crecimiento tendencial cercano al 2%.
5: Desde hoy aumenta a 250 mil pesos el monto máximo de la pensión garantizada universal para adultos de entre 75 y 81 años en todo el país.
3: En el ámbito internacional, la policía de Nueva York abatió en Times Square a una mujer que apuñaló gravemente a dos personas.
5: El presidente de Estados Unidos, Donald Trump, se reúne hoy con ejecutivos petroleros para analizar medidas que reduzcan el precio del combustible en medio de la guerra con Irán.
3: Al menos 9 muertos deja un nuevo ataque masivo ruso contra Kiev.
5: Nepal y China cifraron en 1,000 los muertos por las inundaciones mientras buscan a miles de desaparecidos.
3: Donald Trump sugirió que podría retirar el apoyo a la soberanía británica sobre las Islas Malvinas.
5: En los deportes, Universidad Católica derrotó por 3-2 a O'Higgins de Rancagua y alcanzó el subliderato del torneo de la primera división.
4: Dependemos de nosotros. Es verdad que como todo equipo tenés algunos altibajos, venimos de no estar del todo bien. Y bueno, estamos en búsqueda de eso. El club, la jerarquía del plantel, se merece.
3: La selección masculina de básquetbol perdió por 101-66 ante República Dominicana y complicó sus opciones de clasificar al Mundial de Qatar 2027.
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25: 6:08 a.m.
3: Muy buenos días, bienvenidos a Radiograma. Junto a Catherine Cubillo estamos comienzo a esta edición. Vamos a comenzar a revisar noticias importantes, noticias relevantes ocurridas tanto en Chile como en el mundo a las últimas horas. Estaremos hasta las 10 de esta mañana y nuestro compromiso es que usted quede totalmente informado. Le ofrecemos desde ahora información independiente. Catherine, buenos días.
5: ¿Cómo estás, Tomás? Buenos días. Buenos días también a nuestros auditores, a todos quienes ya están con nosotros y van a estar acompañándonos en esta revisión de las noticias. A esta hora siempre saludamos a todos ahí en las 43 estaciones de Bio Bio, la radio en todo el país, que están conectadas para informarse. También, por supuesto, quienes están en la plataforma digital es biobiochile.cl y, por supuesto, quienes nos escuchan y nos ven a través de Bio Bio TV.
3: Santiago, en estos instantes está con nubosidad parcial. La temperatura alcanza los 7,4 grados, la humedad está el 94%. Para Santiago se espera un día que va a estar durante la mañana con en la mañana Santiago va a estar con nubosidad parcial. En la tarde va a estar ya despejado y se espera una temperatura, en la tarde va a estar también con nubosidad parcial y va a variar a nublado en la noche y se espera una temperatura máxima de 23 grados en la capital. En Viña del Mar y Valparaíso el cielo está despejado, la temperatura es de 10 grados, la humedad es del 76%. Para Viña del Mar y Valparaíso se espera un día con nubosidad parcial, en la tarde despejado con viento entre 25 y 40 kilómetros por hora y una temperatura máxima de 22 grados. En Concepción, en estos instantes, cielo cubierto, la temperatura es de 8 grados, la humedad es del 100%, Para Concepción se espera un día que va a estar nublado con neblina en la mañana. La tarde va a estar cubierta. La noche va a estar cubierto con chubascos aislados y una temperatura máxima de 15 grados.
5: Es 1 de septiembre, así que ya no hay restricción vehicular por este año. Si es que estaba esperando esos dígitos, ya no hay restricción vehicular por este año. Terminó ayer, así que nos vamos de inmediato con la revisión de las noticias. Les vamos a contar de un hombre chileno de 51 años, que fue detenido en la Ruta 5 Norte después de negarse a ser fiscalizado, asegurando que él tenía, y su vehículo también, inmunidad diplomática. Él decía representar a la supuesta República de Lemuria.
3: El supuesto diplomático circulaba en un vehículo con patentes especiales y portaba documentos con nombres, identificación y hasta un escudo de un país absolutamente inexistente. Vicente Aguilar, muy buenos días.
5: Hola, Vicente.
7: ¿Cómo están? Claro, comenzamos a revisar las noticias de este día martes con este hecho que informa Carabineros durante la noche, un insólito procedimiento que se realizó en la Ruta 5 Norte y que Carabineros logra detener a un conductor chileno, quien se identificó como Martín Carlos Adrián Lemurión, quien aseguró y se identificó como diplomático de la ficticia República de Lemuria. Este hecho ocurrió cerca del kilómetro 20 cuando personal de la Tenencia de Carreteras Lampa detectó un vehículo station wagon Kia, que podemos ver en imágenes también, que circulaba hacia Santiago con unas particulares placas patentes de color celeste, color característico de los vehículos diplomáticos, similares, ¿cierto?, a las diplomáticas, pero que no correspondían a ningún vehículo, tampoco a ningún país, incluso las letras eran tres, usualmente las patentes tienen solo dos letras, entonces muchas cosas que no cuadraban. Al momento de ser fiscalizado, el conductor se negó inicialmente a entregar su documentación chilena y aseguró que Carabineros no tenía facultades para controlarlo, ya que integraba un cuerpo diplomático extranjero, y así lo señalaba una identificación que le entregó a Carabineros, que incluso decía que bajo el Tratado de Viena de 1961 él no podía ser controlado. El capitán Eduardo Yarse de la Prefectura de Tránsito y Carreteras habló, ¿cierto? Entregó más información sobre el momento del control de este conductor.
8: Manifiesta que no podía ser fiscalizado por el personal policial al tratarse de una persona que integraba un cuerpo diplomático, específicamente que pertenecía a la embajada de una república ficticia que señalaba que se llamaba Lemuria.
7: El hombre incluso portaba documentación confeccionada con el nombre, con su nombre, que les decía yo, Martín Carlos Adrián Lemurión, y un emblema, un escudo de este país, la República de Lemuria. Todo muy extraño, muy llamativo. Ahí se pueden ver imágenes de este vehículo con esta placa patente celeste que dice embajada. En la parte frontal, ahí se puede ver la identificación. Estaba toda esta información en inglés también. Una foto que también llama la atención. Es un selfie, se ve hasta un fondo de un cuadro. Es como que lo hubiera sacado en su casa. Finalmente fue trasladado hasta la Tenencia de Carreteras Lampa, donde se logró establecer su verdadera identidad. Un ciudadano chileno de 51 años y sin antecedentes penales. Además, Carabineros ahí comprobó que este vehículo no mantenía encargo vigente. Un vehículo, según el modelo que estuvimos investigando, alrededor de 2007, Kia Carens. Por lo tanto, tampoco podríamos decir que es un vehículo de embajada, ¿cierto? Estos son vehículos de alta gama, los que utilizan, bastante nuevos. Ahí el conductor entonces fue detenido por falsificación de instrumento público, usurpación de identidad, ocultación de identidad, y los antecedentes fueron puestos a disposición del Ministerio Público. Así que hoy pasa a control de detención este falso ciudadano lemuriano.
5: Qué caso raro, ¿no?
7: Muy, muy raro. Ahí está detenido, sin antecedentes penales. Pensar también qué es lo que quería lograr él. O si se saltó algún control alguna vez también.
5: Porque entiendo que lo controlan porque, claro, el auto tiene unas patentes rarísimas, ¿no? No son como las típicas diplomáticas, y lo estamos viendo en BioBio TV, claro. Tiene la idea del color celeste diplomático. Color celeste, sí. Dice embassy también, embajada en inglés, que entiendo que se lo agregó él, que no es la patente.
7: Las letras que se ven debajo de esta parrilla, ¿cierto?, frontal, esas las agrega él.
5: Él las agregó, adhesivas. claro, sí. Embajada en inglés. Bueno, pero muy raro.
7: Muy detallista.
3: Podría haber sido también un señor bromista.
7: Claro, pero le salió mal la broma.
3: No, está bien, pero un bromista, o sea, una persona que quería engañar
9: tontamente a Carabineros por algo insólito, pero pese a lo insólito, engañar a la policía. Lemuria es un, un continente que alguien propuso que existió y que se hundió.
10: Es como
9: y
10: la
9: que
10: parte
9: la Atlántida, etcétera. Claro, sí. Entonces a lo mejor.
10: Como esas tesis, ¿no?
9: Claro, entonces a lo mejor el señor es un bromista.
10: O busca atención también.
7: Puede ser, pero lo que sabemos es que no tiene antecedentes penales y ya que hoy
10: Lemuria
7: pasa
10: no existe, ¿no?
7: A control. No, y que Lemuria es una Atlántida más, podríamos decirlo.
9: Y pasa a control de detención. ¿Bajo qué imputación?
7: Primero, usurpación de identidad, falsificación de instrumento público, ¿cierto? Porque tenía estas patentes falsas, identificación falsa también, que hay que decirlo muy detallista, porque habían emblemas. Estaban también este código de 1961 que había que respetar, ¿cierto? Que no podía ser controlado.
10: La Convención de Viena, que se supone que su identificación está sujeta a esa convención.
7: Un código, la huella dactilar, ¿no?
10: Sí, ya, pero ahí el detalle no tanto.
7: Dices tú, la huella como que no, no quedó muy bien. Pero bueno, hoy pasa control de detención, entonces falsificación de instrumento público, usurpación de identidad y ocultación de identidad.
9: Bueno, mira, falsificación de instrumento público de todas maneras. Yo no sé si es usurpación de identidad porque no sé a quién se la usurpó.
7: ¿A quién se la usurpó? Eso.
9: Tengo mis dudas, yo creo que no.
10: Ni suplantación tampoco, porque a menos que exista otro señor apellido Lemurín.
7: Claro, lo que sí es ocultación de identidad porque él al momento de ser controlado en la carretera no quiso entregar su identificación chilena.
10: Porque tiene inmunidad diplomática.
7: Claro, no, él
10: es su tesis. Claro.
7: Murió en su ley, como se dice.
10: Gracias, Vicente.
7: Que esté muy bien.
10: Igual, chao. Vamos a una de nuestras unidades móviles, vamos a seguir con información policial. Una encerrona afectó a un automovilista, esto fue en la comuna de Ñuñoa.
3: La víctima fue abordada por al menos 8 desconocidos que se movilizaban en 2 automóviles. Cristian Borkowski, buenos días.
11: Hola, Cristian. Hola, muy buenos días, Tomás, Katy, gusto de saludarlos. Sí, nosotros nos trasladamos acá a la comuna de Ñuñoa, la dirección es exacta, es Presidente Battle Yordóñez con licenciado Las Peñas. Es aquí donde se produjo este robo con intimidación de 2 vehículos que le hicieron la encerrona a un tercero. El automovilista víctima iba pasando por Presidente Battle Yordóñez, acá en este sector hay semaforización y bajo ese contexto es que estos 2 vehículos le hicieron la encerrona, le impidieron el paso y también que retrocediera y se bajaron al menos 8 individuos, todos provistos con armamento, pistolas cortas y armamento largo según testigos, y bajo estas circunstancias terminaron robándole el vehículo. Este hombre quedó acá a la intemperie y los primeros que llegaron acá fueron los inspectores de la Seguridad Ciudadana de la comuna de Ñuñoa, quienes lo atendieron junto con los vecinos que llamaron a Seguridad Pública y le prestaron los primeros auxilios, vieron si estaba con algún tipo de lesión y de inmediato lo trasladaron ellos mismos hasta la 18ª Comisaría de Ñuñoa, los que adoptaron el procedimiento de rigor en un principio. ¿Pero por qué decimos en un principio? Porque el Ministerio Público determinó que fuese la Brigada de Robos Metropolitana Oriente de la PDI la que se hiciera cargo de esta situación. Lo que se sabe es que los individuos huyeron en los 2 vehículos en los que llegaron y los que hicieron la encerrona, y también huyeron en el auto de la víctima con dirección al sur. Ustedes saben que si siguen por Presidente Walter Yordóñez llegan a la autopista Américo Vespucio, y es justamente ahí en ese sector donde tomaron la ruta hacia el sur. Por eso se presume que estas personas podrían estar en alguna comuna de ese cuadrante del Gran Santiago, y es a eso lo que se está abocando en este minuto la Brigada de Robos Metropolitano Oriente de la PDI, la Viro, para ver si puede dar en las próximas horas con el paradero del vehículo y también de los ladrones que efectuaron esta violenta encerrona acá en la comuna de Ñuñoa. 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
25: 6 de la mañana, 19 minutos.
3: El homicidio se registró en la comuna de San Ramón. Ahora nos trasladamos hasta otra de nuestras unidades móviles en la región metropolitana.
10: Ampliamos de inmediato la información. Ya estamos con Rodrigo Pino. Rodrigo, buenos días.
12: Sí, hola, buenos días. Se está trabajando hasta ahora por parte de la Policía de Investigaciones, también por parte de la Brigada de Homicidios de la Fiscalía Metropolitana Sur, bien digo, en torno a este crimen que se produjo cerca de las 2:30 de esta madrugada, acá en la comuna de San Ramón, sector de la población La Bandera, donde se generó este crimen de esta persona, un hombre aproximadamente unos 45 años, que recibió al menos un impacto de bala en su cuerpo mientras transitaba por este sector. Nos referimos a las calles en Riquelme con Avenida Almirante La Torre. La información que se maneja hasta el momento es que esta persona habría sido abordada por al menos dos desconocidos, quienes no se sabe si hubo previo alguna discusión, algún enfrentamiento o algo por el estilo, y esto derivó en que finalmente esta persona fuera atacada con armas de fuego. Se han percutido al menos seis disparos y uno de ellos habría impactado en el tórax a este hombre, que sería de nacionalidad chilena. Ha estado trabajando, lo señalábamos, en la Brigada de Homicidios de la PDI a través del comisario Manuel Urrutia, de quien escuchamos las primeras antecedentes en torno a este crimen que está siendo investigado por parte de la PDI.
13: Precisamente hay un testigo presencial el cual escucha seis disparos aproximadamente a eso de las 3 de la mañana y ve huir a dos personas. Sabemos que la víctima se traslada a pie y corresponde a una persona del lugar. Mantiene antecedentes penales de antigua data.
12: Si parte de los antecedentes, y por supuesto están siendo verificados estos antecedentes, si pueden tener algún tipo de relación en torno a esta situación, aunque tampoco se descarta un posible móvil de algún robo, algún asalto. Así por lo menos se desprende de las palabras del fiscal José Manuel McNamara de la Fiscalía Metropolitana Sur, que también llegó hasta este punto y entregó también los primeros antecedentes que ellos manejan en torno a este crimen registrado acá en San Ramón.
14: Está identificada una víctima chilena de 45 años de edad. Al parecer estaba sola en ese momento. Hay algunos testigos que estamos empadronando en este momento. No podemos descartar preliminarmente que haya alguna intención de robo. Tenía algunas pertenencias.
12: Hasta esta hora está trabajando tanto la PDI como también la Fiscalía Sur. Han llegado algunos

0: Estamos listos para revisar la información. Lucas Peña, buenos días.
1: Hola, ¿qué tal? Muy buenos días. Y claro, porque se trata de una emergencia que movilizó unidades del cuerpo de bomberos de la comuna de Quilpué por un accidente ocurrido en el troncal sur en horas de la madrugada a la altura del camino particular Calichero. Esto cerca del kilómetro 98. Esto, para tener una idea, es entre el peaje Los Pinos y la Villa Olímpica, donde ocurrió este accidente de tránsito con dirección hacia la comuna de Limache. La primera información que fue entregada por el personal de la autopista es acerca de una colisión entre dos vehículos menores con posterior volcamiento. Después de la llegada de bomberos, que de hecho llegó al lugar con dos unidades en primera instancia, se entregaron más detalles. Primero, que se trató de una colisión por alcance entre dos vehículos menores. Fue definida este accidente como una colisión de alta energía, ya que los dos vehículos volcaron producto de este accidente. Bomberos confirmó que producto de esta emergencia, cuatro personas resultaron lesionadas, donde una de ellas sufrió lesiones de carácter grave, heridos que fueron atendidos por personal del SAMU en el lugar para posteriormente ser derivados al respectivo recinto asistencial después de lo ocurrido en horas de la madrugada. Ya por lo menos la emergencia se dio como superada después de un despliegue que realizaron los voluntarios, la concesionaria, carabineros y personal de la salud, producto de este accidente de tránsito registrado durante la madrugada en el troncal sur. Esto, recordemos, a la altura de la comuna de Quilpué, y que dejó a cuatro personas lesionadas, una de ellas de carácter grave. 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
1: 6 de la mañana, 24 minutos.
2: Fuera de riesgo vital se encuentra una menor de 5 años que resultó herida tras una balacera en la comuna de Cerro Navia.
3: Una niña de 5 años resultó baleada en la comuna de Cerro Navia, víctima que durante la jornada de ayer y en compañía de su madre y otros menores de edad se trasladaron para jugar hasta una plaza en las cercanías a calle Las Torres. A pocos metros de este lugar, desconocidos dispararon en contra de un automóvil, donde uno de estos impactos se terminó hiriendo a la pequeña víctima en su pierna izquierda, por lo que fue trasladada de urgencia hasta un recinto médico. Su padre indicó que afortunadamente su hija debió ser intervenida quirúrgicamente, la cual se encuentra en buenas condiciones de salud.
4: Mi hija se encuentra estable, está bien. El cirujano, creo que fue, me dijo que estaba estable, que la bala no se había alojado en un punto crítico, ni había rozado el huesito.
3: El equipo ECO de la Fiscalía y Carabineros desarrollaron múltiples diligencias, dentro de ellos la toma de declaración a testigos, como también la revisión de cámaras de seguridad del sitio del suceso, con el fin de identificar a él o los presuntos responsables de este hecho.
1: 6 de la mañana, 25 minutos.
5: Ayer llegó a nuestro país, procedente de Perú, Ibelmeri Colina Maldonado, el alias es R15, y es uno de los presuntos líderes del Tren de Aragua en Chile.
6: Conocido como R15.

0: ocurrido el 14 de mayo en Lampa. El ministro de Seguridad Pública, Martín Arrau, destacó la coordinación internacional que permitió ubicarlo y aseguró que el gobierno continuará persiguiendo a prófugos relacionados con estructuras de crimen organizado. El fiscal adjunto supraterritorial, Pablo Sabaj, explicó que la investigación atribuye a R15 un rol relevante en el secuestro. Habría impartido instrucciones, facilitado el inmueble donde permaneció la víctima y administrado dineros vinculados al delito. La fiscalía estableció además que había cruzado hacia Perú y precisó que no fue necesaria una extradición formal, ya que se encontraba en situación irregular y fue expulsado hacia Chile.
1: Esto es combatir al crimen organizado. Lo haremos poniendo todos los medios, toda la voluntad y también nuevas leyes para que nuestras policías, nuestro sistema, tenga las mejores herramientas.
2: No fue necesario hacer un procedimiento de extradición toda vez que esta persona estaba irregular en Perú y provenía de Chile.
0: El imputado será puesto a disposición de la justicia chilena mientras continúan las diligencias para determinar su eventual participación en otros delitos y establecer su posición dentro de una facción vinculada al Tren de Aragua.
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5: Seis de la mañana, 28 minutos. Continuamos con la revisión de las noticias. De inmediato le contamos que dos hombres quedaron en prisión preventiva en Temuco, investigados por tráfico de armas, luego que el OS-7 de Carabineros los sorprendiera ingresando clandestinamente a Chile, pistolas nuevas y cargadores, algunos con hasta 50 tiros adquiridos ilegalmente en Argentina. Nos entrega todos los detalles de Radio Bio Bio en Temuco, Carlos Martínez.
6: Por un paso ilegal de la comuna de Curarrehue, uno de los ahora imputados cruzó a Argentina, donde obtuvo las pistolas nuevas, pero con su número de serie borrado, que luego ingresó clandestinamente a Chile por el mismo lugar por el que salió, por cuanto mantenía una orden de detención pendiente en una investigación por tráfico de drogas en Talca, desde cuya cárcel había intentado además fugarse hace un tiempo. El segundo detenido era el encargado del transporte y llegó a la zona fronteriza con Argentina por Curarrehue guiando un automóvil, reuniéndose con el primer imputado para trasladarlo a Pucón, donde este tomó un bus con destino a Temuco, mientras las armas fueron ocultadas en una de las puertas del vehículo que también viajó a la capital regional. Sin embargo, personal del OS-7, que seguía los pasos de ambos hombres, los interceptó en el peaje Quepe de la Ruta 5, aproximadamente 18 kilómetros al sur de Temuco, incautando las armas y cargadores, tal como lo precisó el general Miguel Herrera, jefe de zona de Carabineros.
7: Tenemos una incautación de 10 pistolas, 21 cargadores, dinero extranjero, dinero nacional, celulares, un vehículo. Esto da cuenta de la incautación de armamento, la más importante y en volúmenes, la más grande incautación de armamento que se ha producido en la región de la Araucanía en la historia de la misma.
6: Ambos detenidos, que registran domicilio en Talcahuano, en la región del Biobío, fueron presentados al juzgado de garantía en Temuco, que tras la formalización de la fiscalía por tráfico e internación ilegal de armas, les aplicó la cautelar de prisión preventiva. 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
5: 6 de la mañana, 30 minutos. Y en paralelo a la reforma constitucional, avanzan los otros proyectos de la agenda de seguridad en el Congreso Nacional.
8: Comisión de Seguridad de la Cámara de Diputados avanza en la discusión del registro de actos vandálicos, mientras que la sala discute el proyecto que aumenta las sanciones por insultos a funcionarios policiales. Tiene más detalles Cristóbal López.
9: Mientras la discusión de la reforma constitucional sigue entrampada en el Senado, el Congreso continúa avanzando en proyectos de ley en materia de seguridad. Este lunes inició la discusión en particular del proyecto que crea el registro de actos vandálicos e incivilidades. Esa tramitación estuvo marcada por la ausencia de los ministros Alvarado y Arrau, lo que causó molestia transversal, ya que no hubo nadie quien explicara y defendiera las 16 indicaciones que ingresó el Ejecutivo. El diputado de la UDI, Eduardo Cretón, planteó la necesidad de contar con una voz de gobierno en la tramitación del proyecto.
10: Uno hubiese esperado que para un proyecto tan relevante como el registro único de vándalo hubiese estado presente el ministro para que no hubiese tenido este percance y haber podido defender las indicaciones por parte del Ejecutivo.
9: La comisión aprobó dos indicaciones del gobierno a los dos primeros artículos. En primer lugar, se aprobó crear dos registros independientes para los actos vandálicos y para las incivilidades. Además, se aprobó la exclusión de ser inscritos para las personas que enfrenten una suspensión del procedimiento judicial en su contra. Dentro de las críticas, el diputado independiente de la bancada del PC, Bernardo Salinas, planteó reparos con separar en dos los registros.
11: Nosotros tuvimos desde el principio desacuerdo con este proyecto. Pasamos sesiones y sesiones discutiendo un proyecto que después la indicación del gobierno lo separa en dos. ¿Para qué? No tenía sentido. Casi 20 instituciones internacionales y nacionales dijeron que este proyecto no tiene ningún atributo.
9: En paralelo, la sala de la Cámara inició la discusión de un proyecto que aumenta las sanciones por insultar a funcionarios de las fuerzas de seguridad y de orden, es decir, carabineros, PDI y gendarmería. La diputada del Frente Amplio, Lorena Fríes, planteó que no existe certeza sobre lo que se puede considerar como una ofensa.
12: Decirle a un carabinero, comillas, su procedimiento es abusivo, es una ofensa. Gritarle, están reprimiendo durante una manifestación. Decirle, usted está abusando de su autoridad, es una ofensa.
9: En respuesta, el diputado republicano y ex carabinero, Sebastián Zamora, enlistó insultos de mayor calibre que reciben los funcionarios policiales defendiendo la propuesta de ley.
13: Bueno, yo le voy a contar a la diputada Fríes por su intermedio lo que nos gritan en la calle. Paco asesino, acá todos los policías son bastardos, Paco muerto, abono para el huerto. O pensar que el violador estuvo en normal, porque le faltó eso a la diputada Fríes.
9: El proyecto ahora deberá ser votado en la sesión de esta mañana para luego continuar su discusión en el Senado antes de poder ser ley. Además, dentro de las nuevas urgencias que ingresó el gobierno, en este proyecto recayó una suma.
5: 6:33
8: Y la Comisión de Constitución aprobó la modificación que establece el cumplimiento de condenas en régimen cerrado para adolescentes reincidentes que hayan cometido delitos de especial gravedad.
5: El ministro de Justicia, Fernando Rabat, valoró el avance de la iniciativa y señaló que espera que las modificaciones a la Ley de Responsabilidad Penal Adolescente sean aprobadas antes de fin de año. Javier Pardo nos cuenta.
14: La Comisión de Constitución del Senado continúa con el trabajo legislativo de las modificaciones a la Ley de Responsabilidad Penal Adolescente, que se encuentra en segundo trámite constitucional. Entre los cambios en discusión se establecen nuevas reglas para la aplicación de las penas a adolescentes reincidentes que cometan delitos de especial gravedad. En los casos más graves, las condenas superiores a 5 años deberán cumplirse mediante internación en régimen cerrado con un programa de reinserción social, mientras que para penas de entre 3 años y 1 día y 5 años se mantienen alternativas como la libertad asistida especial con internación parcial. El presidente de la Comisión de Constitución y senador del PPD, Pedro Araya, destacó que la modificación permitirá que adolescentes que cometan delitos violentos de manera reiterada puedan cumplir penas efectivas.
15: De cómo se aplica la pena en el caso de reincidencia, donde quedó claro que en el caso de delitos más graves, como por ejemplo un portonazo, una violación, esos menores van a quedar internados en régimen cerrado y van a cumplir pena efectiva de cárcel.
14: Por su parte, el ministro de Justicia, Fernando Rabat, valoró el avance de las indicaciones, señalando que buscan hacer más efectiva la respuesta del sistema, regular la reincidencia y completar algunos vacíos de la normativa vigente.
16: Las indicaciones lo que buscan es hacer más efectivo y es completar algunos vacíos que tenía la Ley de Responsabilidad Penal Adolescente. Se ha elevado la penalidad para delitos que son muy graves.
14: Durante la sesión también fueron aprobadas indicaciones impulsadas por las senadoras Claudia Pascual y Paulina Bodanovich, orientadas a preservar el principio de especialidad del sistema de responsabilidad penal adolescente y su enfoque de reinserción. El senador republicano Arturo Esquella sostuvo que los menores condenados por delitos graves deben cumplir sus sanciones bajo un régimen cerrado, especialmente cuando existe reincidencia en crímenes violentos.
17: Si es que hay algo que nos queda lo suficientemente claro, incluso escuchando a quienes defendían el que tengan un tratamiento distinto los adolescentes, los menores, es que son más proclives a la reincidencia.
14: La comisión continuará la discusión este miércoles cuando se abordará la situación de los jóvenes que deban cumplir penas una vez que alcancen la mayoría de edad. En este punto, el Ejecutivo propone que sean derivados a secciones juveniles dentro de los recintos penitenciarios.
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5: 6:37 a.m. Vamos a noticias internacionales. El presidente de Estados Unidos, Donald Trump, se reunirá hoy martes en la Casa Blanca con representantes de la industria petrolera para analizar medidas destinadas a aumentar la capacidad de refinación y reducir el precio de la gasolina.
8: En este encuentro también van a participar el secretario del Interior, Doug Burgum, y el secretario de Energía, Chris Wright, en medio de las tensiones energéticas provocadas por la guerra con Irán y el cierre del Estrecho de Hormuz.
5: La administración busca además aprovechar el mayor flujo de crudo venezolano hacia refinerías estadounidenses luego del reciente acuerdo alcanzado con el gobierno interino de Venezuela.
8: La portavoz de la Casa Blanca, Taylor Rogers, señaló que la reunión estará enfocada en fortalecer la capacidad de refinación, asegurar la cadena de suministro energético y disminuir también los precios para los combustibles.
5: El balance de víctimas por la devastadora riada que afectó la frontera entre Nepal y el Tíbet superó el millar de fallecidos, mientras más de 4.400 personas permanecen desaparecidas.
8: La Autoridad Nacional para la Reducción y Gestión de Riesgos de Desastres de Nepal elevó a 987 el número de cuerpos recuperados y redujo a 3.916 la cifra de personas sin localizar en su territorio, tras actualizar los registros de trabajadores de centrales hidroeléctricas.
5: En el lado chino, las autoridades mantienen un balance de 16 fallecidos y 546 desaparecidos en la región fronteriza del Tíbet.
8: De esta forma, la catástrofe deja hasta ahora 1.003 muertos y 4.462 personas desaparecidas entre ambos países.
5: Más de 21.000 efectivos de seguridad permanecen desplegados en Nepal, donde se han realizado 573 vuelos de helicóptero y evacuado a 11.814 personas, esto desde el inicio de la emergencia.
8: En paralelo, China restringió el acceso de periodistas extranjeros a la zona afectada, argumentando riesgos de seguridad y posibles nuevos desastres secundarios, mientras Human Rights Watch cuestionó las limitaciones impuestas a la cobertura independiente.
5: Y al menos 12 personas murieron en nuevos ataques rusos con misiles y drones contra Kiev y sus alrededores, según informó el Servicio de Emergencias de Ucrania.
8: 8 de las víctimas fallecieron en la capital, mientras otras 4 murieron en la localidad de Borispil, donde fueron alcanzadas infraestructuras industriales y una estación de servicio.
5: Entre los fallecidos hay 6 trabajadores de una empresa ferroviaria estatal cuyas instalaciones estuvieron entre los principales objetivos del ataque.
8: La ofensiva provocó además daños en numerosos edificios residenciales de la región de Kiev por el impacto de drones y misiles.
5: El ministro de Exteriores ucraniano, Andriy Sybiga, acusó a Rusia de no tener interés en avanzar hacia un alto el fuego y pidió aumentar las sanciones internacionales contra Moscú.
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22: Seis de la mañana, 6:41 a.m.
8: Bien, volvemos con lo siguiente, y es que la oposición exigió al presidente José Antonio Kast remover de inmediato al embajador de Chile en Israel, Gabriel Zalesnik, tras sus polémicas declaraciones contra la comunidad palestina.
5: Pese a los emplazamientos, el canciller Francisco Pérez confirmó que el gobierno mantendrá a Zalesny como representante diplomático, decisión que ya genera críticas y tensión política. De esto nos cuenta Daniel Ormeño.
1: La polémica se originó tras una entrevista del diplomático en la que cuestionó las cifras sobre el tamaño de la comunidad palestina en Chile. Zalesny afirmó que las estimaciones habían pasado de 250.000 a 800.000 personas, señalando que juegan con los números. Sus declaraciones generaron una fuerte reacción en la comunidad palestina en Chile, que acusó al embajador de estigmatización colectiva y cuestionó que utilizara su cargo para referirse de esa manera a ciudadanos chilenos de origen palestino. Tras la controversia, Cancillería tomó contacto directo con Zalesny, quien ofreció disculpas por los términos utilizados y aseguró que nunca buscó ofender a la comunidad palestina. Consultado, el canciller Francisco Pérez abordó la polémica y, si bien se distanció de los dichos del embajador, ratificó que se mantendrá en el cargo.
3: Las declaraciones del embajador Zalesny no representan la posición de la Cancillería, se lo hemos hecho saber, le hemos pedido aclarar el punto, cosa que hizo, y además nos hemos puesto en contacto con la comunidad palestina para manifestarle nuestro apoyo y que nosotros estamos por la convivencia pacífica de todos los chilenos.
4: ¿Lo va a mantener en el cargo?
3: Ya, como le he contado, le hemos pedido la aclaración, cosa que ya ha hecho.
1: Pero las disculpas de Zalesny no convencieron a todos. La oposición emplazó al gobierno y al presidente José Antonio Kast a removerlo del cargo. El senador de la Democracia Cristiana Iván Flores fue duro y afirmó que pareciera que el actual embajador no está representando a Chile, sino que a Israel.
7: Zalesny no debería representar a Chile en ninguna parte en el exterior. Zalesny representa a Israel, no a Chile. El gobierno de Chile no sé por qué se compra un numerito o no sé qué compromisos tendrá con Zalesny, pero no podría seguir siendo embajador de Chile. Debería salir.
1: Pero la incomodidad por los dichos del embajador también tocó al oficialismo, quienes prefieren no ahondar en la polémica. El presidente del Partido Republicano, el senador Arturo Esquella, pidió prudencia, sobre todo en figuras diplomáticas que dijo representan a Chile en el extranjero.
24: No dar espacio a que el Estado de Chile esté en boca, digamos, de la comunidad internacional por algún error que se haya cometido en la declaración.
4: ¿Causal para removerlo?
24: Insisto, creo que es importante hacer un refuerzo desde la Cancillería con todos nuestros representantes que la prudencia en las declaraciones es fundamental.
1: Zalesny ya estuvo envuelto en una polémica después de quedar expuesta su estrecha relación laboral y de amistad con el abogado Luis Hermosilla, donde se investiga la posible red de corrupción y favores en el denominado caso Audios.
22: 6 de la mañana, 44 minutos.
8: Bueno, y el presidente José Antonio Kast y el ministro Martín Arrau descartaron cualquier tipo de vínculo o asesoría de Fernando Sarimedo en la campaña presidencial. Tiene más detalles de esto María José de la Barra.
25: La detención en Bolivia del consultor político argentino Fernando Sarimedo, conocido como el rey de los trolls, reabrió el debate en Chile sobre sus supuestas vinculaciones con el entorno del presidente Kast. Más allá de su vínculo con la campaña del rechazo, todo volvió a escalar cuando su expareja aseguró que él se jactaba de haber hecho un nuevo presidente. Pese a que el gobierno descartó vínculos, ayer el mandatario se refirió por primera vez al tema. En entrevista con Radio Cooperativa fue tajante en decir que en ninguna de sus campañas trabajó con él, que el gobierno no trabaja con él ni ha tenido asesorías con este señor. El timonel de Evópoli, el senador Luciano Cruzcoque, valoró estar lejos del grupo político que se articula de esta manera. Y por la oposición, la presidenta electa del Frente Amplio, Gael Yomans, pidió que se investigue a fondo esta situación.
26: Lo que pasó con los bots, evidentemente, nunca quedó del todo explicado ni resuelto.
27: Porque lo que tenemos que proteger y resguardar es nuestra democracia.
25: La oposición activó una gran ofensiva. Ya se ingresaron dos oficios a La Moneda, una denuncia ante el Ministerio Público, se ofició a la Contraloría y se anunció la creación de una comisión investigadora por el tema.
22: 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Faltan 14 minutos para las 7 de la mañana.
5: Y este lunes llegó a Brasil la expresidenta Michelle Bachelet, quien deberá definir junto a Luis Ignacio Lula da Silva y la mandataria de México, Claudia Sheinbaum, la continuidad de su campaña en la Secretaría General de Naciones Unidas.
8: La ex jefa de Estado chilena aterrizó en territorio brasileño tras una visita previa a México, donde conversó con Sheinbaum sobre su carrera al organismo internacional, al conocerse los malos resultados obtenidos en los sondeos preliminares del Consejo de Seguridad.
5: Su objetivo es coordinar con ambos gobiernos que hoy sostienen su postulación el futuro de su carrera, que quedó alicaída con los últimos resultados preliminares.
8: El diputado y presidente del PPD, Raúl Soto, admitió que el escenario es adverso, identificando como factor importante la falta de apoyo del gobierno de José Antonio Kast y errores propios de la campaña.
6: Se ha complicado bastante la viabilidad de la candidatura de Michelle Bachelet, lo lamentamos. Hay una responsabilidad directa del presidente Kast y su gobierno, pero también a nivel planetario se deben evaluar los errores que se han cometido para también corregirlos.
5: Para la ex candidata presidencial y militante del Partido Comunista, Janet Jara, la campaña de Bachelet consolidaría el multilateralismo en el organismo internacional, reprochando que el presidente Kast le quitara el respaldo, algo que calificó como mezquino.
9: Hoy día he llevado adelante una candidatura que plasma los valores del multilateralismo, del respeto del derecho internacional, y creo que lo relevante es eso. La mezquindad con la que actuó el gobierno de nuestro país es algo que pasará a los anales de la vergüenza.
8: Si bien desde el entorno de Bachelet insisten que la campaña aún está abierta, lo cierto es que cada vez se torna más compleja.
5: Recientemente la presidenta de México, Claudia Sheinbaum, señaló que hay que revisar la posibilidad que ella tiene. Ahora las miradas están puestas en Brasil y el encuentro que va a sostener con el presidente Lula.
8: La hoja de ruta de Bachelet se da en paralelo a un nuevo fantasma que se asoma en la campaña y que pondría el foco en un eventual candidato tapado que podría aparecer en las próximas semanas y que provocaría consenso en Estados Unidos y Rusia, dos países con poder de veto.
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22: Faltan 12 minutos para las 7 de la mañana.
5: A días del Foro Madrid, un encuentro que va a congregar a referentes de la derecha conservadora, persisten las diferencias en el oficialismo por la asistencia del presidente José Antonio Kast. Nos cuenta sobre esto Francisca Cárez.
10: Mientras parte del oficialismo busca dar por superada la polémica por Foro Madrid, Chile Vamos mantiene abierta la discusión y vuelve a apuntar directamente a José Antonio Kast. El presidente de Evópoli, Luciano Cruzcoque, insistió en que el mandatario debería restarse de una cita de marcado carácter ideológico y planteó incluso una alternativa: enviar un saludo o un video, pero no asistir presencialmente. En la UDI, en cambio, el foco ya está puesto en lo que ocurrirá con el presidente de Argentina, Javier Milei. La Casa Rosada confirmó su viaje a Santiago y el encuentro con Kast abrió expectativas sobre los temas que podrían abordar ambos mandatarios. Uno de ellos es Galvarino Apablaza. El presidente gremialista Guillermo Ramírez espera que Kast plantee la situación del ex integrante del Frente Patriótico Manuel Rodríguez, requerido por la justicia chilena por el asesinato del senador Jaime Guzmán y el secuestro de Christian Edwards.
11: Yo preferiría que no asistiera, pero que mande un saludo, un video, qué sé yo. Hay distintas formas de hacerlo.
12: Yo estoy seguro que el tema Galvarino Apablaza va a ser un tema que se va a abordar y esperamos que esa bilateral pueda generar algún cambio.
10: Desde La Moneda, el viceministro Claudio Alvarado aseguró que no habrá temas vedados en la conversación. Así, mientras la derecha todavía discute la presencia de Kast en el foro, sus socios ya comienzan a pautear su encuentro con Milei.
22: Faltan 10 minutos para las 7 de la mañana.
5: Y en la misma línea, la oposición prepara una respuesta política al Foro Madrid con el encuentro Democracia Siempre. La actividad se va a realizar este jueves y unirá distintas fuerzas de ese sector.
8: La instancia contará con distintos expositores y contempla entre sus invitados al expresidente Gabriel Boric en una jornada que se realizará en paralelo al inicio de la cumbre de la derecha en Santiago. La información la tiene María Agramunt.
10: En unidad y con la defensa de la democracia en el centro de su despliegue político, la oposición prepara el encuentro Democracia Siempre para este jueves. La actividad se realizará el mismo día en que comienza el Foro Madrid, la cumbre internacional de la derecha conservadora iberoamericana, evento que ha sido criticado por el sector, incitando incluso a que el presidente José Antonio Kast no participe. Al respecto, el presidente del Partido por la Democracia, Raúl Soto, aseguró que la convocatoria es un rechazo categórico al foro y se realiza con el objetivo de defender la democracia.
6: Para rechazar categóricamente el Foro de Madrid, que va a tener sede en nuestro país, acá tenemos un solo objetivo, que es defender la democracia que hemos construido juntos en las últimas décadas en Chile.
25: En este contexto, Democracia Siempre se realizará este jueves a las 15 horas en el Hotel Fundador y estará abierto también a agrupaciones sociales. El presidente del Partido Comunista, Lautaro Carmona, calificó directamente como negativa la realización y participación de Chile en una instancia como el Foro Madrid.
13: Y calificar de negativo para la profundización de nuestra democracia y la defensa de él, que se vaya a consumar en Chile una cumbre de los sectores más reaccionarios.
25: Además, el presidente de la Democracia Cristiana, Álvaro Ortiz, apuntó a fenómenos como la polarización que preocupan al sector e incitan a la realización de estas instancias.
14: En este país se está dando una combinación muy compleja, que es la de la posverdad, la del populismo y la de la polarización. Y ese tipo de encuentros potencia aún más esto que tanto daña a nuestras democracias y sobre todo a la sociedad chilena.
25: Dentro de los invitados se contemplan exposiciones del abogado constitucionalista Javier Couso y del Premio Nacional de Humanidades Manuel Antonio Garretón. Además, la actividad podría contar con la presencia del expresidente Gabriel Boric. La oposición prepara también una agenda conjunta para un mes que considera particularmente relevante por su carga histórica. Esta agenda opositora continuará el viernes 4 de septiembre con una actividad frente al monumento de Salvador Allende en La Moneda para conmemorar los 56 años de su llegada al poder. Y el 11 de septiembre, representantes de la izquierda también acudirán al mausoleo de Allende en el Cementerio General y posteriormente a su monumento frente a La Moneda para realizar una ofrenda floral.
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15: Faltan 8 minutos para las 7 de la mañana.
8: Y una cadena que incluía captadores, médicos, sociedades de fachada y compradores se quedó al descubierto tras uno de los mayores fraudes con licencias médicas investigados en el país. El caso terminó con 17 condenados y un perjuicio a Fonasa superior a los 31.500 millones de pesos.
16: Aunque los 9 médicos involucrados deberán cumplir penas efectivas de cárcel, las defensas ya preparan recursos de nulidad. Marcela Rojas con los detalles.
17: Captadores, médicos, sociedades de fachada y compradores de licencia. Una cadena completa detrás de un fraude que, según la Fiscalía, provocó un perjuicio de más de 31.500 millones de pesos a Fonasa y que terminó con 17 personas condenadas por el 7º Tribunal Oral en lo Penal de Santiago. El juicio acreditó que 9 médicos extranjeros operaban como grandes emisores y que las organizaciones utilizaban distintos centros médicos para generar licencias que no estaban respaldadas por atenciones reales. Los documentos permitían posteriormente acceder al pago de subsidios por incapacidad laboral. El fiscal Oriente Álvaro Pérez sostuvo que al considerar otros centros médicos para los que también habrían emitido los condenados, la estimación del perjuicio supera los 50 mil millones de pesos.
18: Solamente por las estructuras que fueron llevadas a juicio, más de 30 mil millones de pesos. Pero los propios imputados condenados también emitían para otros centros médicos que se dedican a la emisión, y en ese sentido, considerando esos otros centros médicos que no fueron objeto de juicio, estamos hablando de más de 50 mil millones de pesos.
17: Desde la Defensoría Penal Pública, en tanto, explicaron que sus representados abarcan distintos niveles en esta estructura, desde captadores y compradores hasta médicos y líderes. El defensor Roberto Pumarino adelantó que recurrirán de nulidad.
19: Nuestra opinión es que efectivamente vamos a subir esto a la Corte Suprema para que efectivamente resuelva, entre otras cosas, que hay 2 de las magistradas que están con cuadernos de remoción. Precisamente desconocemos el motivo, pero al parecer es mal uso de licencias y hasta ahí es lo que conocemos. Pero va a ser una de las causales que vamos a utilizar para buscar anular la sentencia y o el juicio hacerlo nuevamente.
17: Entre los principales condenados está Samir Rivaldo, identificado por el tribunal como el líder de una de las estructuras y quien recibió 21 años de cárcel. Jessica Donado, que constituyó y administró una de las sociedades utilizadas por la organización, fue condenada a 16 años de presidio. El tribunal además decretó el comiso de vehículos, bienes raíces y dinero asociado a los condenados. La fiscalía informó que existen más de 1.000 millones de pesos incautados y también bienes ubicados en Colombia, cuya recuperación deberá gestionarse mediante la cooperación internacional. Las condenas, sin embargo, aún no están ejecutoriadas. Las defensas anunciaron los recursos de nulidad, por lo que la resolución deberá ser revisada por los tribunales superiores.
15: Faltan 5 minutos para las 7 de la mañana.
16: Y un robo afectó a las oficinas del conservador de bienes raíces de la comuna de Concón, Carlos Suet, el cual mantiene en diligencias a la brigada de robos Viro de la Policía de Investigaciones y a la Fiscalía.
8: Se trata del robo de 3 computadores, un notebook y 170 mil pesos en efectivo, en un hecho que se registró durante el último fin de semana, sin una fecha exacta conocida hasta el momento. Tiene más detalles a Fabián Corrotea desde Radio Bio Bio en Valparaíso.
0: La Fiscalía y la Policía de Investigaciones se mantienen con diligencias tras el robo que involucra al conservador de bienes raíces de Concón, Carlos Suet. De acuerdo con información de la radio, se trata de un hecho que se encuentra en plena investigación por parte del Ministerio Público y de la Brigada de Robos, Viro, de la comuna de Concón, a raíz de la situación que afectó a las oficinas del conservador de bienes raíces ubicado en la avenida Concón, Reñaca Oriente. Los antecedentes, según la denuncia ingresada la mañana de este lunes, apuntan a un grupo de desconocidos que habrían sustraído 3 computadores, un notebook y 170 mil pesos en efectivo desde el interior de las oficinas del conservador. Así lo detalló Roberto Depó, fiscal de turno de Concón.
2: 3 computadores PC, además de un notebook y la suma de 170 mil pesos en dinero en efectivo. Se dispusieron diversas diligencias, en particular la concurrencia y realización de investigaciones por parte de la Brigada Investigadora de Robo de la comuna de Concón, levantar huellas, rastrear por GPS las especies sustraídas, como también verificar la existencia de cámaras de seguridad y obtener el registro de las mismas.
0: En tanto, el subprefecto Humberto Cortés, jefe de la Brigada de Robos de la PDI en Concón, afirmó que el delito fue calificado como robo en lugar no habitado. Además, manifestó que se desconoce la fecha exacta del acto delictivo.
3: A raíz de un robo en lugar no habitado, se pudo establecer preliminarmente que sujetos desconocidos habían interrumpido el suministro eléctrico del inmueble para posteriormente ingresar. El hecho habría ocurrido durante el periodo comprendido entre el viernes 28 y el domingo 30 de agosto del presente año.
0: Cabe mencionar que el conservador Carlos Suet ha estado bajo la polémica debido a la toma de declaración que debió dar ante la Fiscalía en el marco del caso que golpea a la senadora Camila Flores, indagada por fraude al fisco. Dicha diligencia se originó luego de que el ex asesor parlamentario de Flores, Julio Lillo, declarase haber visto a Suet entregando un sobre a la entonces diputada fuera de su domicilio durante el segundo semestre de 2025, en medio de la tramitación de la reforma al sistema notarial. Vale recordar también que el conservador Suet ha formado parte en investigaciones que están vinculadas al caso denominado Trama Bielorrusa, protagonizado por la ex jueza Ángela Vivanco. Consultado por la radio, Juan Carlos Manríquez, abogado de Suet, aseguró que el robo sufrido no afectó de modo alguno la marcha del oficio o la seguridad de los registros, continuando bajo investigación de la Brigada de Robos de la PDI en la región de Valparaíso. 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
4: Portando patentes diplomáticas falsas y pasaporte de un continente mitológico, fue detenido un conductor en la ruta 5 Norte.
7: Manifiesta que no podía ser fiscalizado por el personal policial al tratarse de una persona que integraba un cuerpo diplomático, que señalaba que se llamaba Lemuria.
8: Una niña de 5 años fue baleada mientras jugaba en una plaza de la comuna de Cerro Navia.
20: Lo único que sé es que estaban jugando y al momento de irse llega un auto a efectuar los disparos.
4: Desde Perú fue extraditado a Chile Ibelmeri Colina Maldonado, venezolano presunto líder del Tren de Aragua en nuestro país.
21: Esto es combatir al crimen organizado. Lo haremos poniendo todos los medios, toda la voluntad y también nuevas leyes para que nuestras policías, nuestro sistema, tenga las mejores herramientas.
24: No fue necesario hacer un procedimiento de extradición toda vez que esta persona estaba irregular en Perú y provenía de Chile.
8: Hoy ingresará la urgencia simple de la reforma constitucional de seguridad.
4: El gobierno insistirá en el nuevo estado de excepción, aunque con apertura a realizar modificaciones.
28: Es que todos tenemos claro que para combatir al crimen organizado, al narcotráfico, se requiere de una legislación potente.
29: Yo creo que se puede reforzar el estado de emergencia, no necesariamente crear uno nuevo.
8: El presidente José Antonio Kast viajará hoy a la región de Magallanes para supervisar ejercicios militares en medio de la tensión con Argentina.
30: Claramente en mi región no se ejerce la soberanía como uno esperaría, con cosas concretas, con presencia del Estado.
31: El estrecho Magallanes es en su totalidad chileno y así lo ha reconocido el gobierno argentino.
4: Pese a los cuestionamientos por su asistencia, el presidente José Antonio Kast y su par argentino Javier Milei se reunirán en medio de la realización del Foro Madrid.
32: ¿Cómo puede ser que José Antonio Kast y Milei, líderes de la derecha en Sudamérica, no hayan tenido una reunión antes?
33: Creo que es una polémica de un corte un poco más elitista, un tanto artificial.
8: Con Gabriel Boric a la lista de invitados y en respuesta a la cumbre de derecha conservadora, la oposición llevará a cabo el encuentro Democracia Siempre.
1: Para rechazar categóricamente el foro de Madrid que va a tener sede en nuestro país.
5: Y ese tipo de encuentros potencia aún más esto que tanto daña a nuestras democracias y sobre todo a la sociedad chilena.
4: Mientras en el Congreso ya se juntaron las firmas para una comisión investigadora por los vínculos de Fernando Cerimedo en nuestro país, el presidente José Antonio Kast asumió que lo conoce, pero negó cualquier tipo de asesoría a sus campañas.
6: Estaríamos frente a una situación completamente grave para nuestra democracia y para nuestro sistema político.
9: Lo que pasó con los bots, evidentemente, nunca quedó del todo explicado ni resuelto, y que acá se dijeron muchas mentiras.
8: Un error reglamentario postergó la votación del feriado del 17 de septiembre.
4: Esta jornada la Sala del Senado votará en particular las indicaciones del gobierno al proyecto de Sala Cuna.
10: Por fin votaremos el proyecto de Sala Cuna Universal. Esta es una medida que es responsable, que es sostenible.
11: Lo que el gobierno ha propiciado es cambiar la responsabilidad respecto del financiamiento de este derecho.
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6: De la mañana, 5 minutos.
7: Bien, continuamos ahora con lo siguiente, con una discusión sobre el valor del testimonio de los testigos protegidos. Culminaron los alegatos de clausura y el Tribunal Oral de Cañete dio por concluido el juicio por el atentado a la familia Grolmus el año 2022. Los jueces fijaron para hoy la entrega del veredicto, insistiendo la Fiscalía en la solicitud de condena para los 19 acusados. Tiene el reporte Fabián Polanco de Radio Bío Bío en Concepción.
8: Por un mes y medio se extendió el juicio por el ataque armado a la familia Grolmus en agosto de 2022 en la comuna de Contulmo. El atentado, además de dejar personas gravemente heridas, incluyó el incendio del histórico molino Grolmus. En su última intervención, el fiscal Danilo Ramos subrayó en el peso de las pruebas presentadas contra los 19 acusados, 16 adultos y 3 adolescentes, reiterando al Tribunal Oral de Cañete la solicitud de un veredicto condenatorio.
9: Establecer la participación punible respecto de cada uno de los acusados presentes en este juicio, finalmente dictar el veredicto que a nuestro juicio corresponde, la condena respecto de todo y cada uno de los delitos en relación precisamente también con los 19 acusados presentes en esta audiencia de juicio.
8: Las defensas insistieron por su parte en los cuestionamientos a los testigos protegidos presentados por el Ministerio Público, pero además Ignacio Flores, abogado defensor del acusado Camilo Astete, hermano del líder de la resistencia mapuche Lafkenche, acusó una persecución solo por vínculos sociales y familiares.
10: 11 testigos reservados y ninguno de estos testigos en este juicio describieron a Camilo Astete cometiendo un solo acto durante el ataque al Molino Grande. Que sea hermano de quien se señala como su líder, eso no lo vamos a discutir. Pero su señoría, pertenecer a una familia no es lo mismo que haber participado con un acto concreto en un hecho puntual y violento como este.
8: La Defensoría Penal, que representa a 14 de los acusados, sostuvo la semana pasada que el caso se sustenta solo en los testigos reservados, lo que fue desmentido por el abogado querellante Rafael Poblete, quien informó de prueba distinta entregada anónimamente por un veterinario y que refuerza, dijo, las declaraciones.
11: Un veterinario que estaba haciendo una visita a un criadero de caballos peleco, que casualmente se encontraba en el lugar, que escuchó los disparos, el atentado, hizo volar su dron y captó las imágenes. Esas imágenes fueron cruciales en esa investigación y todos los dichos de su testigo reservado coinciden plenamente con las imágenes captadas por ese dron. Esta condena no se va a basar únicamente en los solos dichos de testigo de identidad reservada.
8: Tras concluir el juicio, los magistrados informaron que el veredicto sobre la culpabilidad o inocencia será entregado este martes a las 12:50 horas. Los acusados por homicidio frustrado e incendio, entre otros delitos, arriesgan pena de presidio perpetuo los adultos y 10 años de internación los adolescentes.
6: 7 de la mañana, 8 minutos.
7: Unipersonal del OS9 de Carabineros detuvo a 2 hombres por el secuestro de una joven de 20 años en el centro de Temuco.
12: El Ministerio Público formalizó a estas dos personas y el tribunal rechazó la prisión preventiva solicitada por el fiscal. Hoy la Corte de Apelaciones va a resolver la cautelar para los imputados. Nos entrega todos los detalles Roberto Neira de Radio Bio Bio en Temuco.
13: La víctima, de 20 años de edad, fue interceptada al salir de una discoteca pasada las 5 de la mañana del domingo y mientras esperaba junto a una amiga un móvil de aplicaciones en calle Manuel Mon para ir a su domicilio, su pareja la obligó a subir a un automóvil exhibiendo un arma cortopunzante. Tras la denuncia presentada por la joven que acompañaba a la víctima, el OS9 inició diligencias y cerca de las 13:30 horas detuvo al primer sospechoso. Posteriormente, Carabineros ubicó a la joven al interior de un domicilio de calle Antifil, esto es el sector Santa Rosa de la capital regional. El acceso fue bloqueado por un familiar del detenido, por lo que debió actuar personal del GOPE. El jefe de la novena zona de Carabineros, general Miguel Herrera, entregó detalles sobre esta diligencia.
14: El día de ayer, Carabineros de la Segunda Comisaría de Temuco es requerido por una persona, sexo femenino, 20 años, la cual denuncia que su amiga, al salir de la discoteca, había sido intimidada por un sujeto masculino, subiéndola contra su voluntad a un vehículo.
13: Por su parte, el seremi de seguridad de la Araucanía, Luis Calderón, junto con calificar el hecho de grave, dijo que están evaluando la presentación de una acción legal.
15: A ver, esto da cuenta de un hecho grave. No podemos minimizar eso, y en donde desde tempranas horas del día de ayer precisamente se recoge una denuncia por este delito, y en virtud del trabajo policial coordinado entre distintas unidades especializadas de Carabineros, porque intervino OS9, SIP y finalmente GOPE además.
13: El fiscal Guido Vera formalizó a los dos hombres por el delito de secuestro y solicitó la medida cautelar de prisión preventiva, pero el magistrado Mauricio Poblete la rechazó y decretó arresto domiciliario nocturno. El fiscal apeló verbalmente en la audiencia y será la Corte de Apelaciones la que deberá determinar con qué cautelares quedarán los dos imputados. En Temuco, Bio Bio, la radio.
6: 7 de la mañana, 11 minutos.
12: Y como autor del delito de parricidio frustrado, fue formalizado el padre del niño de 5 años que resultó intoxicado con cocaína, esto en Viña del Mar.
7: El hombre de 48 años cumplirá prisión preventiva en el complejo penitenciario de Valparaíso, mientras que el menor continúa internado en el hospital Gustavo Frique. Nos informa Constanza Peña desde Radio Bio Bio en Valparaíso.
16: Con convulsiones ingresó el pasado jueves un niño de 5 años al hospital Gustavo Frique. Se detectó presencia de cocaína en su cuerpo y en el domicilio de su padre, que fue detenido, se hallaron diversos envoltorios con drogas. Este lunes fue formalizado en el juzgado de garantía de Viña del Mar. El hombre de 48 años e iniciales PEOI es imputado en calidad de autor del delito frustrado de parricidio. Esto implica, según confirma el abogado penalista Patricio Olivares, que se presume que habría existido una intención homicida y que esta finalmente no se concretó por causas ajenas a su voluntad.
17: Nos encontramos ante un hecho donde la voluntad del imputado existió para obtener el resultado, pero por causas externas a él no se produjo la muerte del niño en este caso.
16: Mientras que el plazo de investigación fue fijado en 60 días, el tribunal ordenó oficiar al juzgado de familia de Viña del Mar para evaluar una eventual vulneración de derechos del niño. La radio consultó al respecto a la Defensoría de la Niñez, quienes aseguraron estar analizando los antecedentes del caso para determinar las acciones que corresponda ejercer dentro de sus competencias. En la región de Valparaíso, Bio Bio, la radio.
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0: Bueno, y la municipalidad de Pucón deberá pagar más de 63 millones de pesos a 5 trabajadores que fueron desvinculados a fines de 2024 tras un fallo que acreditó la vulneración de sus derechos fundamentales. Tiene los detalles Bárbara Justi desde Radio Bío Bío en Temuco.
1: Un año y medio ha transcurrido desde que 5 trabajadores con más de 10 años de trayectoria de la Municipalidad de Pucón iniciaron una acción judicial tras ser desvinculados a fines de 2024. Durante este periodo la causa siguió su tramitación en el Juzgado de Letras de Pucón hasta que el pasado 27 de agosto se notificó la sentencia que acogió la demanda de tutela laboral y condenó al municipio al pago de más de 63 millones de pesos por vulneración de derechos fundamentales. Según explicó el abogado Yerko Chain, sus vínculos laborales habían sido renovados para el periodo 2025, pero posteriormente la nueva administración municipal de Sebastián Álvarez dejó sin efecto dicha renovación y puso término a sus funciones sin explicar el porqué.
2: Son personas mayores, la mayoría, entonces tú comprenderás que después de tantos años trabajando para la municipalidad, esto significó para ellos un golpe súper fuerte. Ellos pasaron por distintas administraciones, entonces el hecho de la desvinculación solo por una cuestión arbitraria, digamos, para ellos fue sumamente violento, ¿eh? Ellos tuvieron todos problemas psicológicos acreditados en el proceso.
1: Tras la notificación de la sentencia, tanto la Municipalidad de Pucón como los trabajadores cuentan con un plazo de 10 días hábiles para evaluar la presentación de un recurso de nulidad. Los 5 trabajadores no han manifestado hasta ahora intención de ser reincorporados a la municipalidad, aunque inicialmente consideraron esa posibilidad debido a las dificultades para encontrar empleo, especialmente entre trabajadores de mayor edad. Pero estos 5 casos no serían los únicos. Según el abogado, otros trabajadores desvinculados durante ese periodo también recurrieron a la justicia. Consultado por el tema, la Municipalidad de Pucón indicaron desde su equipo de comunicaciones que no se van a referir al tema. En la Araucanía, Bío Bío, la radio.
3: 7 de la mañana, 15 minutos.
0: Y la justicia ordenó a la Municipalidad de Río Bueno a concretar el pago de 432 millones de pesos correspondientes a una deuda de la Municipalidad en el arriendo de una casa patrimonial, luego que se frustrara un acuerdo de conciliación con los propietarios del inmueble. Nos cuenta de esto Nicolás Silva de Radio Bío Bío en Valdivia.
4: La casa Marchmar fue construida en 1912 por inmigrantes europeos. En sus inicios fue residencia de un comerciante de origen francés. Actualmente es un retrato de la vida económica y social de Río Bueno a inicios del siglo que le permitió ser declarada como monumento histórico en 2012. El problema se presentó en 2010 cuando la municipalidad arrendó el inmueble para fines educacionales y sociales, pero dejaron de pagar la renta en 2016, quedando abandonada la casona patrimonial, generándose un deterioro. Anterior derivó en una demanda presentada por los actuales propietarios y la municipalidad fue condenada al pago de 502 millones de pesos, monto que disminuyó a 430 posteriormente. La Casa Edilicia no pudo alcanzar un acuerdo con los demandantes y el Juzgado de Letras y Garantía de Río Bueno ordenó al alcalde Luis Reyes a dictar el acto administrativo para pagar la deuda en un plazo de 5 días hábiles y en una sola cuota. El caso se abordó en la sesión de este lunes del Consejo Municipal, instancia donde los ediles decidieron abstenerse de aprobar recursos para organizaciones sociales a la espera de que se aclare el método para pagar la deuda. La concejal de la UDI, Norma Valdovinos, manifestó su preocupación por la situación.
5: Tengo una inquietud grande y no podría aprobar. Ahí sería como siendo irresponsable ante las arcas de presupuesto municipal.
4: Más crítico fue el concejal de Renovación Nacional, Daniel Quesada, quien criticó la falta de soluciones del alcalde Luis Reyes.
6: Me extraña la liviandad nuevamente que se toman estos temas, alcalde, sobre todo de parte suya. No llegó con ninguna solución usted.
4: El jefe comunal contestó a las críticas y aseguró que existe el respaldo financiero para enfrentar el problema.
7: Yo le voy a pedir respeto. Evidentemente una situación hoy día que se conversó y hoy día se propuso fue justamente porque existe un respaldo financiero y pensando justamente en las organizaciones.
4: Hace unos meses atrás los concejales de Río Bueno llegaron hasta la Contraloría Regional de Los Ríos para solicitar que se determinen responsabilidades administrativas por la deuda, catalogando la situación como una negligencia. En la región de Los Ríos, Bío Bío, la radio.
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3: 7 de la mañana, 18 minutos.
0: Revisamos el informe del tiempo para este día martes 1 de septiembre. Vamos entonces con Santiago, que a esta hora presenta 7 grados y la máxima llegará a agradables 23 grados. Estará gran parte del día con nubosidad parcial, mientras que en la noche nublado. De Santiago pasamos a Rancagua, en la región de O'Higgins, para contarles que ahí estará en la mañana despejado y en la tarde nubosidad parcial variando a nublado, y así se mantendrá durante gran parte de la noche y también mañana. Para hoy en Rancagua la máxima será de 22 grados. En Talca, en tanto, para hoy nubosidad parcial durante gran parte del día y por la tarde y noche pasará a nublado. Para hoy la máxima en Talca 21 grados, mientras que Chillán, en la región de Ñuble, la máxima para hoy será de 18 grados. En la mañana nublado y también neblina. En la tarde estará nublado en Chillán.
1: Revisemos también la región del Biobío. En Concepción hay 7 grados a esta hora y bastante neblina todavía. Se espera una mañana con cielo nublado y en la tarde cubierto. Para la noche se esperan algunos chubascos aislados ahí en Concepción y la máxima para hoy debería alcanzar 15 grados. En Los Ángeles se eleva un poco más la temperatura, 17 grados como máxima, nubes gran parte de la jornada y en la noche también algunas precipitaciones aisladas.
0: Continuamos en Temuco. A esta hora hay 8 grados y la máxima llegará a los 15. En la mañana estará con nublado y también chubascos aislados, mientras que en la tarde nublado y chubascos débiles. Eso, como decíamos, en Temuco. Un poco más al sur, en Valdivia, región de Los Ríos, a esta hora hay 8 grados. La máxima llegará a 13. Por la mañana, mayormente nublado, y en la tarde estará cubierto y con lluvia débil.
1: Revisemos la región de Los Lagos. En Osorno hay 8 grados a esta hora, la máxima va a alcanzar 13 grados. Estará nublado toda la mañana y ya en la tarde comienza a llover. Llueve también en la noche y la madrugada de este miércoles ahí en Osorno. Mientras que en Puerto Montt ya está lloviendo, aunque de manera débil durante la mañana. Se va a quedar todo el día esta precipitación, ¿verdad?, de lluvia. Se mantiene de hecho este miércoles y para hoy se esperan 11 grados de máxima.
0: ¿Qué pasará en Ancud? Se lo contamos de inmediato. 10 grados se tendrá como temperatura máxima por la mañana, nublado y chubascos débiles, que se mantendrá también durante la tarde. Pero en la noche, además de esto, también habrá viento de entre 40 y 60 kilómetros por hora. En Castro, en tanto, se espera para este día martes 1 de septiembre una máxima de 9 grados por la mañana, cubierto y lluvia débil. También estará así durante la tarde y noche. Mientras que en Quellón, a esta hora hay 7 grados. La máxima llegará a 10. Por la mañana, cubierto y lluvia débil.

0: Temperatura máxima y en Punta Arenas hay 1 grado a esta hora. Está con escarcha, con algo de viento entre 25 y 40 kilómetros por hora. Esto toda la mañana, también la tarde. Y una temperatura máxima para hoy de 7 grados.
1: 7 de la mañana, 22 minutos.
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1: 7 de la mañana, 25 minutos.
11: Bueno, y una mala señal de cara al IMASEC que conoceremos en los próximos minutos, ya que ayer el índice de producción industrial se hundió un 5,1% en julio, anticipando resultados rojos para el crecimiento del séptimo mes del año.
0: Este resultado que golpea al mercado estuvo explicado principalmente por el desempeño negativo de los sectores minero y manufacturero, una especie de tendencia respecto de lo que ha sido el resultado de los últimos meses.
11: En concreto, el índice de producción minera, el IPMIN, disminuyó un 7,2% interanual, marcado por un descenso en la extracción y procesamiento de cobre.
0: Sobre esa baja, Nicolás Román, académico de la Facultad de Ciencias Económicas y Empresariales de la Universidad de los Andes, explicó que a los costos ya normalizados del sector, hoy debemos añadir los efectos del cambio climático.
12: En el caso de la minería, o sea, hay que pensar que todo este fenómeno del Niño, relaves, interrupciones de infraestructura de uso pública, todo eso complica lo que es la explotación de una industria que además tiene costos crecientes porque las minas son muy antiguas.
11: El índice de producción manufacturera, el IPMAN, en tanto presentó una disminución interanual del 4,9%, explicado en gran medida por la caída del 25,9% registrada en la fabricación de coque y productos de refinación del petróleo.
0: Pero ya no hablamos de un solo sector, dijo Pablo Müller, director del Magíster en Desarrollo Económico de la Universidad Autónoma, sino que resulta alarmante un retroceso que se ha deslizado a otras industrias, lo que debe llevar a corregir las perspectivas de crecimiento del corto plazo.
13: Yo creo que el mercado debería corregir sus expectativas de un IMASEC cercano al 1% hacia una cifra más entre el 0,3 y el 0,6, probablemente alrededor del 0,5. Lo preocupante es que no estamos viendo una...

0: debilidad concentrada en un solo sector. Minería, industria y comercio están mostrando retrocesos simultáneamente.
1: Por su parte, Ignacio Muñoz, investigador CLAPES UC, dijo que aunque hay temas propios de la estacionalidad, el repunte para este año será moderado.
2: Más allá de los efectos del temporal, la economía sigue débil. Y pese a que no esperamos números necesariamente rojos para los próximos meses, sí proyectamos repuntes moderados que no escapen en promedio del crecimiento tendencial cercano al 2%.
3: Pese a este escenario que golpea la mirada optimista del jefe de la billetera, la meta del 4% al término de este gobierno no se modifica, dijo el ministro Jorge Quirós.
1: Para eso, la fórmula que trabaja el equipo económico tiene como horizonte hacer que Chile vuelva a ser un país atractivo para la inversión y de esa base un país que genere empleo.
3: Y la nueva apuesta para reactivar el mercado de capitales se tiene fecha de estreno para el próximo 7 de septiembre. El gobierno presentará la reforma que los economistas ya bautizaron como la ley MK.
1: La discusión también apunta a destrabar un mercado que, según expertos, ha perdido dinamismo. La meta, facilitar nuevas inversiones, ampliar las alternativas de rentabilidad y recuperar el liderazgo de Chile en regulación financiera dentro de Latinoamérica. Tiene los detalles Vanessa Gajardo.
4: Los ojos y oídos del mercado están puestos en el anuncio del próximo 7 de septiembre, cuando el gobierno presente la reforma al mercado de capitales, iniciativa que ya ha sido apodada por economistas como Ley MC4, a propósito de la última reforma de este tipo que tuvo lugar el año 2010. El consenso es que se debe poner temas como el ahorro previsional, la flexibilidad y la apertura a inversión extranjera sobre la mesa. Sobre este primer punto, la subsecretaria de Previsión Social, Elisa Cabezón, hizo un adelanto sobre lo que compete a su cartera.
5: Pero se va a entregar más beneficio al ahorro previsional voluntario, para que más personas tengan más beneficio, más incentivos a ahorrar de forma voluntaria para su pensión. Eso es lo que busca los cambios que con esta reforma del mercado de capitales.
4: En línea con el tema previsional, Tomás Pintor, miembro del Consejo Consultivo del Mercado de Capitales, dijo que esto es beneficioso, en el sentido que sirve para obtener rentabilidades por otro lado.
6: Probablemente profundizarse algunos beneficios para la colocación de determinados valores o instrumentos financieros puede profundizar el mercado de capitales y puede darle más opciones a los ahorrantes o inversionistas que buscan rentabilidades en los mercados secundarios.
4: En tanto, Rodrigo Benítez, socio líder de SW Chile, también se pronunció respecto de una reforma que continúa en pañales o no se conocen todavía sus detalles. Dijo que este cambio es más que necesario para devolver el liderazgo al latinoamericano en materia de regulación.
7: Era necesario ya actualizar la normativa después de más de 15 años, posibilitando el acceso a nuevas formas de financiamiento. Aumentar la participación de startups, incentivar la atracción de capitales extranjeros.
4: Otro punto de consenso entre los analistas consultados por la radio es la urgencia por corregir obstáculos que han impedido el dinamismo de este mercado.
3: Y desde hoy martes 1 de septiembre aumentará el monto máximo de la pensión garantizada universal para las personas entre 75 y 81 años como parte de la implementación gradual de la reforma previsional.
1: Este beneficio pasará desde los actuales 231.732 pesos mensuales a 250.275 pesos, incremento que alcanzará a más de 500.000 personas en todo el país. El reajuste será automático para quienes ya reciben la PGU, por lo que no será necesario realizar ningún trámite.
3: La Subsecretaría de Previsión Social, Elisa Cabezón, destacó que el aumento coincide además con el pago del aguinaldo de Fiestas Patrias, que llegará a cerca de 2.9 millones de pensionados durante septiembre.
5: Aumenta la PGU para los mayores de 75 años. El aumento es desde los 231.732 pesos hasta 250.275.000 pesos. Además, en este mes también se paga el aguinaldo.
1: Este es el segundo grupo incorporado al aumento gradual de la PGU. En septiembre de 2025, el beneficio ya había subido para las personas de 82 años o más. Y según las estimaciones oficiales, al finalizar este año, cerca de 1 millón de adultos mayores habrán recibido el incremento.
3: El proceso se completará en septiembre de 2027, cuando el nuevo monto máximo se extienda a todas las personas de 65 años o más que cumplen los requisitos establecidos.
1: El director nacional del Instituto de Previsión Social, Juan José Cárcamo, reiteró que tanto el aumento de la PGU como el aguinaldo se incorporarán directamente al pago habitual y llamó a desconfiar de mensajes o contactos o que soliciten antecedentes personales para acceder a estos beneficios.
8: El aguinaldo de fiestas patrias, quiero señalar que es automático. Esto se paga directamente con su pensión normal. No hay que hacer ninguna solicitud. Y lo decimos con fuerza porque nos falta quien quiere pasarse de listo.
3: Para quienes todavía no reciben la PGU, el beneficio puede solicitarse desde los 65 años, siempre que se cumplan los requisitos de residencia, focalización socioeconómica y pensión base. El trámite está disponible mediante Estil Atiende y también de manera presencial en las oficinas del IPS.
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11: Siete de la mañana, 7:34.
1: Bueno, y hoy martes la Sala del Senado votará en particular la propuesta del gobierno de Sala Cuna, creando un fondo financiado a través del seguro de cesantía y con los ahorros de los propios trabajadores.
3: La fórmula del gobierno, fuertemente resistida de las oposiciones, establece una cotización del 0,35% de la remuneración imponible, considerando que el aporte del empleador se va a reducir exactamente en esa misma cifra.
1: El Estado pasaría a financiar el sistema solo cuando la recaudación entre los fondos actuales del seguro de cesantía y la cotización del trabajador no sea suficiente para cubrir el aumento de demanda.
3: El objetivo es cambiar el Código del Trabajo. Actualmente se señala que solo las empresas que contratan a 20 o más mujeres tienen la obligación de proveer y financiar el cuidado de Sala Cuna para sus hijos menores de 2 años.
1: El senador UDI, Gustavo Sangüesa, presidente de la Comisión de Educación del Senado, dijo que esta es una oportunidad histórica para fomentar el empleo femenino.
13: Por fin votaremos el proyecto de Sala Cuna Universal. Esta es una medida que es responsable, que es sostenible, ayudará a la reactivación del empleo. Votemos con responsabilidad, sin cálculos políticos.
3: Hoy, después de la tramitación de este proyecto, la calidad no importa. Así de categórica fue la senadora del DC, Yasna Prodoste, una de las más férreas opositoras al proyecto, cuando la iniciativa fue despachada a Sala.
1: Los detractores acusan que las Salas Cunas las tengan que pagar los propios trabajadores, desnaturalizando el fondo de cesantía en momentos en que existe un 9,5% de desempleo a nivel nacional.
3: El senador oficialista socialista, digo, integrante de la Comisión del Trabajo, Gastón Saavedra, dice que el gobierno quiere pasar la responsabilidad a los trabajadores y dejar sin gasto a los empresarios.
14: Lo que el gobierno ha propiciado es cambiar la responsabilidad respecto del financiamiento de este derecho, traspasándolo íntegramente a la familia de los trabajadores, excluyendo el aporte de los empresarios. El fondo va a funcionar con recursos que va a disponerse desde el seguro de desempleo.
1: El proyecto se encuentra en primer punto de tabla y tendría las condiciones políticas para conseguir los votos suficientes para despacharse a la Cámara Baja y así iniciar su segundo trámite constitucional.
11: 7 de la mañana, 7:37.
3: Y el Ministerio de Salud dio a conocer, en el marco de la preparación del presupuesto 2027, su plan de inversiones oncológicas, una iniciativa que proyecta recursos por más de 800 millones de dólares hasta 2030.
1: La cartera buscará obtener de Hacienda un incremento presupuestario de entre 4 y 5%. Nos cuenta de esto Montserrat Tapia.
15: Anticipándose a la discusión del presupuesto 2027, la ministra de Salud, May Chomalí, presentó el plan de inversiones oncológicas que contempla 25 proyectos para fortalecer la red pública. La cartera considera una inversión de 150 millones de dólares para los 10 proyectos que se espera entregar antes del término del actual periodo presidencial. La secretaria de Estado envió un mensaje directo al titular de Hacienda, Jorge Quirós, y señaló que ya están trabajando en la propuesta de cara a la discusión presupuestaria.
16: Esperemos que salud esté dentro de las prioridades del Ministerio de Hacienda. Es un mensaje para el ministro Quirós. Si no, buscaremos alternativas interesantes, pero que vamos a avanzar, vamos a avanzar.
15: Actualmente la red pública cuenta con 19 equipos de radioterapia concentrados en solo 7 de las 16 regiones del país. La meta es llegar a 53 equipos y contar con oferta de radioterapia en todas las regiones. La presidenta de la Fundación CARE, Cecilia Aboloco, valoró el plan y llamó a las autoridades a concretarlo con urgencia, apuntando a las dificultades que enfrentan los pacientes fuera de los grandes centros urbanos a la hora de acceder a atención oncológica.
17: Es urgente, es inhumano que nuestros pacientes que viven alejados de la tecnología tengan que separarse de sus hogares, dejar sus trabajos para poder tener una atención digna.
15: Entre los proyectos se considera el mejoramiento de la red oncológica de Tarapacá, un centro oncológico en Atacama y nuevas prestaciones en hospitales como el Sótero del Río, Carlos Van Furen y San Juan de Dios. Desde la Fundación Cáncer Vida, su presidente Francisco Vidangosi destacó precisamente el componente territorial del plan, considerando las dificultades que enfrentan pacientes de regiones para acceder a tratamientos.
18: Agradecemos que vuelva el sentido común al cáncer, no solamente a la atención primaria, sino que también a la territorialidad, en donde hoy día ocurre muchos cánceres que no se atienden correctamente y que por esa lejanía nuestros pacientes mueren.
15: La ministra también planteó la necesidad de contar con más oncólogos, enfermeros y tecnólogos médicos, haciendo un llamado a las universidades a formar más especialistas. Todo esto en un contexto en que más de 63.000 personas fueron diagnosticadas con cáncer durante 2025 y solo un 40% de los casos fue detectado en una etapa temprana. La cartera proyectada a 2030 contempla 25 iniciativas y una inversión total de 685 millones de dólares. Recursos que estarán sujetos a la aprobación presupuestaria.
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4: Siete de la mañana, 42 minutos.
5: Medio la tensión con Argentina. El presidente José Antonio Kast llegará esta tarde a Magallanes para supervisar ejercicios militares.
6: Esta visita genera respaldo tanto en el oficialismo como en la oposición, aunque el foco político está puesto en una eventual reunión bilateral con el presidente argentino, Javier Milei, y en el decreto de ese país que mantiene la controversia respecto del estrecho de Magallanes, un decreto que data del año 2021 y que sigue estando ahí. Cada cierto tiempo vuelve a la palestra. María José de la Barra nos cuenta más. Hola, María José, buenos días.
7: ¿Cómo están? Muy buenos días. Hasta Punta Arenas, en la región de Magallanes, llegará durante esta tarde el presidente de la República, José Antonio Kast. En esa ciudad, junto al ministro del Interior, Claudio Alvarado, y también al ministro de Defensa, Fernando Barros, va a encabezar durante esta jornada el llamado Gabinete Regional, que es la reunión que se realiza de manera tradicional con los representantes del gabinete del presidente Kast, pero en las regiones. El miércoles, en tanto, todos los ojos van a estar puestos en las distintas actividades que realice, porque sabemos que se han encabezado distintas polémicas con el Ejecutivo y el gobierno trasandino de Javier Milei, sobre todo por el estrecho de Magallanes. ¿Y qué tiene que ver eso con las actividades del presidente? Bueno, él va a supervisar maniobras militares en las que van a participar más de 12.000 efectivos del Ejército y de la Armada, junto a unidades de infantería, artillería, caballería blindada, entre otras. Todos desplegados en los canales australes, en las islas y en el territorio continental. Esta operación, que contempla la utilización de 180 vehículos acorazados, 150 vehículos a rueda, tiene como objetivo entrenar las capacidades tácticas y operativas de las tropas, preparándolas para enfrentar escenarios de combate en condiciones climáticas extremas, informó el ejército respecto a estos ejercicios militares que comenzaron también la semana pasada, que estaban planificados, pero que justo calzaron con una de las principales polémicas que tuvo relación con la soberanía del estrecho, una polémica luego de los dichos de uno de los militares argentinos, que vuelve a encender entonces este debate que cada cierto tiempo se reactiva con el país vecino. Como yo les decía, esta visita ocurre entonces en medio de esta tensión, una tensión que, pese a que según el gobierno trasandino fue zanjada luego de un comunicado de la Cancillería, según algunos representantes de la política chilena, debe contar con otro tipo de señales para poder zanjarse. Toda esta controversia se origina tras los dichos del brigadier general argentino Gustavo Valverde, que claramente ponen en cuestionamiento la soberanía del estrecho de Magallanes. De hecho, el militar simplemente dice que el Mar de Drake, el estrecho de Magallanes y todo lo que tiene relación con ese sector austral del mundo es de soberanía argentina. Eso fue lo que plantea y que lleva entonces a nuestro país a emitir una nota de protesta. Hubo contactos entre los ministros de defensa de ambos países, el jefe del Estado Mayor General de la Armada de Argentina, el almirante Juan Carlos Romay, que afirmó también públicamente que el estrecho de Magallanes era chileno, intentando bajar la tensión, por cierto. Pero estas señales, según algunos, no son contundentes y no son suficientes para dar esta polémica por terminada. Para el senador independiente por la zona, Karim Bianchi, la respuesta debe traducirse en una acción concreta de parte del gobierno trasandino y en presencia efectiva de representantes del Estado. En esa zona va a ser más fácil.
8: Claramente, en mi región no se ejerce la soberanía como uno esperaría, con cosas concretas, con presencia del Estado, con mayor capacidad militar. Comenzar a marcar más presencia en nuestras zonas limítrofes.
7: Mientras el presidente Kast se traslada durante esta tarde a la región de Magallanes, pese a que los ojos están puestos también en su visita, algunos quieren esperar hasta más adelante en esta semana, porque durante la jornada del jueves se podría dar otro hito clave en la relación bilateral. Hablamos de una reunión bilateral con el presidente de Argentina, Javier Milei, quien va a llegar a nuestro país en el marco de su participación en una nueva edición del Foro de Madrid, y que en ese marco de su visita por este foro internacional del que ambos mandatarios forman parte, el Palacio de la Moneda habría gestionado una reunión bilateral para poder avanzar y poder abordar todos los temas que tienen relación, por cierto, con seguridad, con los temas económicos, pero también el elefante bajo la mesa, que es la situación del estrecho de Magallanes. Uno de los principales puntos a juicio del Ejecutivo que se tiene que abordar es el cambio del decreto presidencial argentino número 457, que se firma en 2021 y que habla del control conjunto del estrecho de Magallanes entre ambas naciones. El decreto continúa vigente y hasta ahora aún no existen señales concretas de que Argentina pretenda derogarlo o modificarlo de manera oficial. El senador de la Comisión de Relaciones Exteriores de la UDI, Iván Moreira, cuestionó que hayan pasado 5 años de su promulgación, una nota de protesta en ese entonces, otra nota de protesta ahora, y más allá de las disculpas públicas, no hayan intenciones concretas de modificar ese escrito oficial.
9: Si existe afinidad entre el gobierno de Chile con el presidente Milei, esperamos una respuesta satisfactoria que genere confianza y que permita cerrar definitivamente este tema.
7: A lo mismo apuntó el senador del Partido Liberal, Vladimir Osevich, que dijo que más allá de las disculpas públicas de las autoridades trasandinas, si el decreto sigue vigente, no se puede hablar de un tema zanjado. Por ello pidió que el tema sea directamente abordado en esta relación, en esta reunión, digo, bilateral.
10: El tema central de la reunión entre el presidente Kast y Milei debe ser la derogación de ese decreto. Eso no corresponde y el presidente Kast debe ponerse firme, porque no está en el tratado que ambos países firmaron.
7: Pese a que la Casa Rosada, con la agenda del presidente Milei, que envía la agenda semanal, ¿no?, tienen considerado a eso de las 11:30 de este jueves la reunión bilateral entre ambos mandatarios en el Palacio de la Moneda, en el Ejecutivo han dicho que la reunión está en etapa de coordinación, que aún no está zanjado, y aluden a que cualquier parte del itinerario del presidente de Argentina podría modificarse de último minuto. Así lo planteó el biministro Claudio Alvarado, mientras que el canciller Francisco Pérez ha insistido en la posición chilena respecto al estrecho.
11: Y la materia de interés para conversar de nuestra parte con el presidente Milei pueden involucrar, sin lugar a dudas, innumerables materias, y entre ellas las que usted señala. No hay exclusión de temas.
12: El estrecho Magallanes es en su totalidad chileno, y así lo ha reconocido el gobierno argentino.
7: La controversia este martes va a llegar no solamente a Magallanes y el jueves a La Moneda, sino que durante esta jornada llegará también al Congreso Nacional, porque las comisiones de Relaciones Exteriores del Senado y también de la Cámara de Diputados van a sesionar para analizar la respuesta ante Chile, de lo que ha sido esta controversia. La vigencia del decreto argentino también va a ser parte de uno de los temas a abordar, y en la antesala de estas reuniones durante la tarde, el presidente ya sostuvo durante la jornada ayer una reunión de trabajo con el canciller Francisco Pérez para preparar toda la agenda de la semana, pero por cierto sabemos que los ojos están puestos o redoblados en lo que tiene relación con el sur austral de nuestro país. Katy y Tomás.
13: A ver, para Kast es muy importante obtener alguna respuesta de Milei. Muy importante. Más allá de la oposición, ¿no? Porque la oposición está alegando poner mano dura, pero nunca le exigió lo mismo a Boric con respecto a cuando gobernaba Aníbal Fernández.
6: Alberto.
13: Alberto Fernández, perdón. Aníbal es otro político argentino. Alberto, sí. Fernández. O sea, y por lo tanto, lo que exigen hoy día no se lo exigieron a su presidente. Todo eso es verdad. Pero es importante para acaso obtener algún resultado esta visita de Milei a Santiago. y por lo tanto son dos resultados que puede obtener al menos, la modificación de ese decreto al 457 y en segundo lugar alguna noticia sobre el paradero de Jorge Galvarino, de Sergio Galvarino a Pablaza, porque no se sabe nada de él y teóricamente estaba siendo vigilado por las autoridades trasandinas cuando iba a ser extraditado. Por lo tanto, dos cuestiones que son vitales para la relación chileno-argentina, son muy importantes. Una posiblemente no esté en las manos de Milei, porque hay que encontrar a este señor que se escapó. El problema es que se les escapó, pero lo otro está en sus manos. Modificar ese decreto es muy fácil y por lo tanto el éxito o no de Kast depende de Milei en las próximas, de la decisión de Milei en las próximas horas. Yo creo que ahí está el asunto. Ahora, con respecto a los ejercicios militares, esto no tienen, hay que recalcarlo, no tiene nada que ver con las diferencias que podrían haber surgido por las declaraciones en los últimos días de militares argentinos, porque estas estaban planificadas hace un montón de tiempo, yo no sé cuánto tiempo, pero mucho, y por lo tanto no es una cosa con la otra, no es que aquí haya una reacción chilena militar, eso no es así, estas actividades se planifican con muchísimo tiempo. ¿Cuánto duran estos movimientos militares, María José?
7: Estos movimientos militares comenzaron la semana pasada, se espera que sigan extendiéndose un par de días más y estaban claramente planificados para que el presidente pudiera ser parte de esto y es por eso que viaja con el ministro de Defensa y también con el ministro del Interior. Son actividades militares que se realizan año a año con las distintas tropas. En este caso es un trabajo conjunto entre la Armada y el Ejército, que yo les decía que tiene un despliegue de distintos vehículos, de distintas tropas, para poder avanzar en eventuales situaciones de combate en zonas extremas. De hecho, hay algunos ejercicios militares que se realizan en conjunto con las fuerzas militares argentinas y que también están planificados de esa manera. Entonces, claramente no tiene nada que ver con la tensión, pero por supuesto que tiene, es una señal política, ¿no?, que vaya el presidente de la República, y es que escuchar qué es lo que dice, si es que habla, por ejemplo, de la soberanía en su discurso mañana cuando forme parte de estos ejercicios. Pero respondiendo a la pregunta, no culminan con la visita del presidente, deberían continuar un par de jornadas más y comenzaron ya la semana pasada, es decir, ni siquiera parten con la llegada del presidente, es algo que comenzó ex ante y va a terminar luego de su visita.
6: María José, en la interna del Ejecutivo, el segundo piso, los asesores, qué sé yo, SECOM, los que están ahí más cerca del presidente, ¿qué tesis hay respecto de la expectativa que había respecto del cambio en las relaciones entre Chile y Argentina una vez asumido José Antonio Kast, las visitas que él realizó hacia Argentina, en las que se reunió con Milei, pero no oficialmente? El cambio de mano es evidente. En el gobierno anterior, Milei, el presidente Milei, vino dos veces a Chile, pero de forma privada, nunca se reunió con el presidente Gabriel Boric. Pero en este caso había una expectativa bastante elevada respecto del cambio de mano, y al contrario, este año hemos tenido dimes y diretes, particularmente asociados al tema de la soberanía del Estrecho de Magallanes. ¿Había algo que se esperaba que no se ha concretado, que eventualmente podría llegar este jueves, si es que efectivamente se concreta la reunión?
7: Ellos plantean en el segundo piso, y distintos asesores también del presidente de la República y fuentes de la Cancillería, por cierto, que la relación está en buen punto, en buen nivel, que está en un mejor nivel de lo que se encontraba durante el gobierno anterior. De hecho, quisieron dar una serie de señales, y el primer viaje que realiza el presidente José Antonio Kast cuando es electo, creo que, si la memoria no me falla, fue el día siguiente de resultar electo en la segunda vuelta, fue a Argentina, donde va en calidad de presidente electo, no el presidente en ejercicio, pero se reúne con Javier Milei en la Casa Rosada, tiene una serie de actividades, y ahí había viajado con Francisco Pérez cuando era gerente general de Quiñenco, sin que se supiera que iba a ser claramente el canciller, que fue algo que llamó la atención luego, posteriormente. Hay distintas instancias en las que se han encontrado, el escudo de las Américas, distintos cambios de mando, pero se sabe que la situación no está tan cercana quizás como se pensó en su momento. De hecho, Javier Milei no concurre a una reunión bilateral en el marco del cambio de mando. Se habían ajustado todas las agendas para que ese mismo 11 de marzo se realizara una reunión bilateral ese día en la mañana. Por agenda del presidente de Argentina no se puede realizar finalmente, y se sabe que hay una serie de temas pendientes. Hay gestos, símbolos que llaman la atención. Si es que la relación está fluida, como dicen fuentes de la radio, relativas claramente al Poder Ejecutivo, ¿por qué la visita que realiza José Antonio Kast a Argentina solo se extiende una jornada? fueron menos de 24 horas las que estuvo José Antonio Kast en Argentina, donde se reunió básicamente con el presidente Javier Milei, pero una visita corta, fue una visita express que no tuvo mayor agenda, y claramente algunos dicen que fue más por compromiso y por este gesto de que era el primer viaje de Estado que se realiza a otro país, el de Argentina, que por algo efectivamente de las relaciones bilaterales. Señalan que el tema va bien entre ambos países, que saben que hay dos aspectos que están bastante complejos en la relación bilateral, que es la plataforma continental extendida y los campos de hielo sur. Y se está trabajando, sobre todo en Campos de Hielo Sur, en esta comisión mixta que aún no resuelve lo que vaya a suceder, pero dicen que en todos los otros temas la relación está bastante bien y que de hecho el compromiso de Santiago, que es el compromiso de seguridad que plantea el gobierno con los distintos países de la región, tendrá su segundo encuentro en sede argentina. Y eso efectivamente evidencia, a juicio de La Moneda, que hay una relación bilateral fluida. Pero sabemos que complica para ellos la cercanía que tiene el gobierno de Estados Unidos con Javier Milei, y también la cercanía que ha tenido Javier Milei con otros socios estratégicos, dejando a Chile en una posición desmejorada. Yo creo que el balance interno no es tan positivo como les gustaría, pero desdramatizan, por cierto, cualquier tipo de quiebre, roce o tensión, que claramente en algunos casos no se condice con la realidad.
13: Y pero es insisto, es importante para acaso obtener algo de Milei. O sea, si Milei se va de Santiago y Kast se queda con las manos vacías, es un problema para Kast. Y por lo tanto, la presión que va a haber sobre Milei, si es que Milei es presionable, va a ser importante en la capital, aquí en Santiago. Yo no sé si eso se está conversando al interior del gobierno.
7: Cuando lo conversamos con distintos asesores, nos decía que efectivamente los ojos van a estar puestos en el decreto 457 y lo que ellos quieren es resultados más que conversaciones. Las conversaciones se van a dar, pero la solicitud al parecer va a ser expresa, si es que ya no se realizó, y esperan claramente que haya resultados con una modificación de este decreto que habla, ¿no?, de lo que tiene relación con la división militar y las estrategias militares, o por otra parte, si es que no se modifica el mismo, que se derogue y se instaure uno nuevo. Apelan a que lo más fácil puede ser modificar el que ya existe en vez de derogarlo y tener que dar a conocer un nuevo decreto de estrategia militar. Ya se estaría trabajando en esa línea. Se verá una respuesta en una declaración conjunta. Habrá un compromiso firmado entre ambos países para que antes del 2027 el decreto quede modificado. Hay que ver qué es lo que sucede y también hay que escuchar la locución de Javier Milei en el Foro de Madrid, que es una locución que va a tener lugar el propio jueves, antes de esta reunión bilateral en el Palacio de La Moneda, si es que todo sale como está planificado hasta este momento. El presidente Milei va a hablar en el Foro de Madrid ante distintos liderazgos internacionales, luego de la visita del presidente Kast a Magallanes y antes de su bilateral en el Palacio de La Moneda. Ese discurso puede ser clave para comprender en qué tono llega el mandatario argentino a nuestro país para hablar, por supuesto, de temas políticos, pero también de temas bilaterales.
13: Muchas gracias.
7: Que estén bien, buenos días.
6: Igual tú, Gustavo Majo, hasta pronto.
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19: 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Ocho de la mañana, 2 minutos.
6: Continuamos con la revisión de noticias. Tras el compromiso del ministro de Vivienda, Iván Podugia, se concretó el desalojo del ocupante irregular de un terreno fiscal, esto en Chaitén, donde se espera la construcción de más de 70 casas. De esto nos cuenta Robinson Cárdenas, desde Radio Bio Bio en Puerto Montt.
20: Fue a fines de julio que el titular de Vivienda y Urbanismo llegó hasta Puerto Montt, comprometiendo la ejecución de la acción pendiente para avanzar en los estudios necesarios que permitan conocer la factibilidad que existe de construir viviendas sociales en el sector Bahía Toninas, en Chaitén. La idea se tramitaba desde aproximadamente 2019, sin que se concreten progresos relevantes porque existía una ocupación ilegal de una familia que asegura que varias generaciones han vivido en el lugar desde principios de 1900. De hecho, presentaron un recurso de protección que fue declarado admisible sin acoger la orden de no innovar, lo que finalmente permitió el desalojo. La representante legal del Comité de Vivienda Peyuhueche, Pamela Lemus, dijo que la entidad que los está patrocinando comenzará a evaluar las obras que deben desarrollarse para levantar 73 casas.
21: Y bueno, de esa hora viene el proyecto, por ejemplo, la entidad patrocinante, que se va a hacer cargo de saber también cuántas casas entran en el terreno, cómo se va a diseñar también. Recordemos que esto nosotros solicitamos al ministro que fuera de en un enfoque de ecobarrios. Los ecobarrios vienen con todo lo que es una prácticamente una población con todo, tanto con alcantarillado, con luz, con urbanización. Así que en ese sentido igual ahora quedan hartas cosas como que tenemos que ir viendo, evaluando también.
20: Es el plan de emergencia habitacional el que entraría en ejecución para el caso, en el que ahora el Serviu deberá hacerse cargo del cierre perimetral del terreno chaitenino. En Puerto Montt, Bio Bio, la radio.
22: Hola, hola, muy buenos días. Quisiera informar que se acaba de producir un choque frontal en la ruta Patagual, ya en plena curva. Ya, esto es más o menos en el plano, más o menos como a 10 kilómetros del cruce de Santa Juana, con la carretera que une Concepción con Santa Juana. Ya, para que tengan precaución los conductores que van hacia Coronel o viceversa. Ya, que tengan buen día, gracias.
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19: De la mañana, 4 minutos.
23: Bien, agradecemos entonces a este auditor por aquella información de este accidente de tránsito ahí en la ruta de la Madera. Esto, recordemos, une las comunas de San Pedro de la Paz con Santa Juana, sector también del Patagual hacia Coronel, esto en la región del Biobío. Le contamos ahora que se mantiene sin novedad la sanción disciplinaria aplicada por el Tribunal Supremo de la Democracia Cristiana al expresidente Eduardo Frei Ruiz-Tagle, a más de 6 meses de la determinación de suspender sus derechos como militante. Tienen los detalles Camila Báez de Radio Biobío, Nosorno.
7: En el marco de la visita del presidente de la Democracia Cristiana, Álvaro Ortiz, a Osorno, el diputado del Distrito 20 confirmó que a la fecha no existe un pronunciamiento definitivo de parte de la coalición con respecto al futuro de Eduardo Frei, tras una serie de actos de campaña que fueron denunciados al Tribunal Supremo y que motivaron una medida disciplinaria.
0: Un grupo de camaradas llevó su antecedente al Tribunal Supremo, que estamos a la espera de una resolución por parte del Tribunal Supremo. De momento, lo que sí resolvió el Tribunal Supremo es una suspensión de sus derechos como militante.
7: Cabe recordar que en la campaña municipal de 2023, el expresidente Frei apoyó públicamente al candidato ex DC Jaime Bertín en desmedro del candidato Emeterio Carrillo, militante activo de la coalición. Junto con otras acciones, como el apoyo al candidato Max Luksic en Huechuraba y la negativa de recibir a la candidata Janet Jara en segunda vuelta presidencial, acción que sí ocurrió con el candidato José Antonio Kast. La suspensión provisoria de sus derechos como militante se ha ido renovando desde febrero de este año y consultado al respecto, el presidente de la Democracia Cristiana indica que no existe claridad sobre cuál será la sanción definitiva. En Osorno, Bio Bio, la radio.
1: 8:06 a.m.
2: También le contamos que más de 8 decomisos y más de 3.000 kilos de carne requisada forman parte de la labor fiscalizadora, de la Autoridad de Salud. Esto en la provincia del Biobío antes de Fiestas Patrias. Mario Tapia nos cuenta.
4: De los más de 3.000 kilos de carne decomisada en Biobío por la Autoridad Sanitaria, la mayor parte ha sido hasta el momento en la comuna de Nacimiento, en virtud a 8 decomisos y más de 27 fiscalizaciones. La delegada de Salud Provincial de la Salimía de Salud, Mirna Gutiérrez, expresó que los productos cárnicos corresponden a carne bovina, ovina, pollo, entre otras, y que representan un grave problema de descomposición que atenta contra la salud pública.
24: Sí, bueno, hasta el momento nosotros llevamos 27 fiscalizaciones que han tenido en este minuto 3.132 kilos de productos cárnicos, estos pollos, cerdos y por supuesto vacuno. Hemos tenido ya 8 decomisos y 7 sumarios sanitarios.
4: La Autoridad Sanitaria seguirá la fiscalización en la provincia del Biobío, pre-Fiestas Patrias, junto a otros servicios como el Servicio Agrícola y Ganadero, Carabineros, Delegación Presidencial Provincial e Impuestos Internos, entre otras. En Los Ángeles, Biobío, la radio.
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27: Portando patentes diplomáticas falsas y pasaporte de un continente mitológico, fue detenido un conductor en la ruta 5 Norte.
28: Manifiesta que no podía ser fiscalizado por el personal policial al tratarse de una persona que integraba un cuerpo diplomático que señalaba que se llamaba Lemuria.
29: Una niña de 5 años fue baleada mientras jugaba en una plaza en la comuna de Cerro Navia.
30: Lo único que sé es que estaban jugando y al momento de irse llega un auto a efectuar los disparos.
27: Desde Perú fue extraditado a Chile Ibelmeri Colina Maldonado, un venezolano presunto líder del Tren de Aragua en nuestro país.
31: Esto es combatir al crimen organizado. Lo haremos poniendo todos los medios, toda la voluntad y también nuevas leyes para que nuestras policías, nuestro sistema, tenga las mejores herramientas.
32: No fue necesario hacer un procedimiento de extradición toda vez que esta persona estaba irregular en Perú y provenía de Chile.
33: Hoy ingresará a la urgencia simple de la reforma constitucional en materia de seguridad.
27: El gobierno insistirá en el nuevo estado de excepción, aunque con apertura a realizar modificaciones.
34: Es que todos tenemos claro que para combatir al crimen organizado, al narcotráfico, se requiere de una legislación potente.
35: Yo creo que se puede reforzar el estado de emergencia, no necesariamente crear uno nuevo.
2: El presidente José Antonio Kast viajará hoy a la región de Magallanes. Va a supervisar en terreno ejercicios militares en medio de la tensión con Argentina.
8: Claramente, en mi región no se ejerce la soberanía como uno esperaría, con cosas concretas, con presencia del Estado.
12: El estrecho Magallanes es en su totalidad chileno y así lo ha reconocido el gobierno argentino.
27: Y pese a los cuestionamientos por su asistencia, el presidente José Antonio Kast y su par argentino Javier Milei se reunirán en medio de la realización del Foro Madrid.
1: ¿Cómo puede ser que José Antonio Kast y Milei, líderes de la derecha en Sudamérica, no hayan tenido una reunión antes?
3: Creo que es una polémica de un corte un poco más elitista, un tanto artificial.
33: Con el expresidente Gabriel Boric en la lista de invitados y en respuesta a la cumbre de derecha conservadora, la oposición llevará a cabo el encuentro Democracia Siempre.
5: Para rechazar categóricamente el Foro de Madrid que va a tener sede en nuestro país.
6: Y ese tipo de encuentro potencia aún más esto que tanto daña a nuestras democracias y sobre todo a la sociedad chilena.
27: Mientras en el Congreso ya se juntaron las firmas para una comisión investigadora por los vínculos de Fernando Cerimedo en nuestro país, el presidente José Antonio Kast asumió que lo conoce, pero negó cualquier tipo de asesoría a sus campañas.
9: Estaríamos frente a una situación completamente grave para nuestra democracia y para nuestro sistema político.
10: Lo que pasó con los bots, evidentemente, nunca quedó del todo explicado ni resuelto y que acá se dijeron muchas mentiras.
33: Un error reglamentario postergó la votación del feriado del 17 de septiembre.
27: Esta jornada, la Sala del Senado votará en particular las indicaciones del gobierno al proyecto de Sala Cuna.
11: Por fin votaremos el proyecto de Sala Cuna Universal. Esta es una medida que es responsable, que es sostenible.
13: Lo que el gobierno ha propiciado es cambiar la responsabilidad respecto del financiamiento de este derecho.
33: El próximo martes, 8 de septiembre, el Tribunal Calificador de Elecciones, el TRICEL, se va a reunir para definir el futuro del gobernador Claudio Rego acerca de la destitución, de su destitución.
27: El Tribunal Constitucional rechazó el requerimiento de 5 jueces indagados por la Corte Suprema tras salir del país con licencia médica.
33: Y 17 personas fueron condenadas por la venta de licencias médicas falsas. El perjuicio a Fonasa supera los 30.000 millones de pesos.
14: Considerando esos otros centros médicos que no fueron objeto de juicio, estamos hablando de más de 50.000 millones de pesos.
15: Nuestra opinión es que efectivamente vamos a subir esta a la Corte Suprema.
27: Tras el término del juicio contra 19 acusados, hoy se dará a conocer el veredicto por el atentado al molino Grolmus.
16: Los dichos de tu testigo reservado están corroborados por pruebas científicas y objetivas. Esta condena no se va a basar únicamente en los solos dichos de testigo de identidad reservada.
33: En la previa a conocer un nuevo IMASEC, el índice de producción industrial de julio cayó 5,1% incidido por una baja producción minera.
17: O sea, hay que pensar que todo este fenómeno del Niño, relave, interrupciones de infraestructura de uso pública, todo eso complica lo que es la explotación.
18: Si proyectamos repuntes moderados que no escapen en promedio el crecimiento tendencial cercano al 2%.
27: Desde hoy aumenta a 250.000 pesos el monto máximo de la pensión garantizada universal para adultos de entre 75 y 81 años en todo el país.
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23: Exactamente 8 de la mañana con 15 minutos.
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25: Buenos días, Radio Bio Bio. Para informar de vehículo en pane en Puente Yacolén, en la mitad del Puente Yacolén, con dirección hacia Concepción. Los vehículos tomar pista derecha, ya que el vehículo en pane se encuentra en la pista izquierda. Esto es con dirección hacia Concepción, Puente Yacolén.
26: Hola, Radio Bio Bio, buen día a todos. Informarles que por la costanera entre Hualpén con dirección hacia Concepción, a la altura antes de llegar al puente Juan Pablo II, hubo un choque por alcance. Y además, entrando aquí en la vuelta hacia tomar el puente, hay mucho taco. Buen día a todos.
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23: Bien, agradecemos allí a nuestros auditores por aquellos datos importantes siempre a esta hora de la mañana y queremos saber, por supuesto, otras informaciones respecto a lo que está pasando con el tránsito en el Gran Concepción. Establecemos hoy ya el contacto, como cada mañana a esta hora, con Marcela Gallardo. Marcela, ¿cómo estás? Buen día.
29: Hola, hola, muy buenos días, Hans, y a toda la audiencia que se suma hasta ahora a la sintonía de Radio Bio Bio Concepción. Desde la Unidad Operativa de Control de Tránsito les advertimos de bancos de niebla en la ribera del río Bio Bio que reducen la visibilidad en los puentes y en la costanera desde Hualqui hasta Hualpén y en las inmediaciones del río Andalien que dificultan la visibilidad por todo Bonilla. Como bien se anunció ayer desde el municipio de Talcahuano, hoy reiteramos que desde hoy se suspende el tránsito vehicular por las Hortensias desde la avenida Alto Horno hasta las Magnolias para iniciar las obras del colector NEF en el canal Gaete. El desvío de transporte público, así como del transporte particular se implementará dentro de esta mañana por la avenida Alto Horno y Carlos Dearborn. Esto se extenderá hasta junio de 2027. Por otra parte, desde el puente industrial se informan de trabajos nocturnos de conservación para esta semana. Llamamos a la precaución a los conductores, ya que a partir desde esta noche verán diferentes restricciones por limpieza y conservación en el puente industrial a partir de la medianoche y hasta las 6 de la mañana. Esto se extenderá desde hoy y hasta este viernes. En cuanto a la situación de tránsito a esta hora, en San Pedro de la Paz vemos alto tráfico por la ruta 160 hacia Concepción desde el INACAP y se extiende por la avenida Pedro Aguirre Cerda hasta la Villa Papelera y hacia Coronel. Se ralentiza desde la avenida San Pedro. Por los puentes, conductores han reportado densos bancos de niebla y tráfico aumentado hacia Concepción por el puente Juan Pablo II, Yacolén y Bicentenario. Precaución, como bien indicó el auditor, por el puente Yacolén se registró una colisión que deja un vehículo en la pista izquierda, generando congestión desde Michimalón con San Pedro de la Paz. Por la avenida Alessandri vemos tránsito lento desde el puente Juan Pablo II hasta el Trébol. En este sector nos detenemos en la avenida Costanera, que se registra también otra colisión desde Hualpén hacia Concepción a la altura del puente, del paso bajo nivel del puente Juan Pablo II. Continuamos con el estado del tránsito. Por la autopista se mantiene la congestión hacia el centro de Talcahuano desde la UNAV y hacia Concepción el tránsito se ralentiza desde el puente O'Higgins. Por la ruta 150 disminuye la congestión hacia Concepción y de a poco aumentan los traslados hacia Penco. Ya en Concepción, la avenida Los Carreras presenta tráfico aumentado desde Collao a Paicaví y tránsito moderado en ambos sentidos de circulación en el tramo de Prat a La Rotonda. En San Martín se ralentiza desde Rengo. Por Chacabuco aumenta el tránsito desde Tucapel llegando a Juan Bosco. En Víctor Lamas vemos alto tráfico desde Aníbal Pinto y desde Chiguayanta Concepción se mantiene la congestión por la costanera desde el cruce Vinimeles en Lonco y por Pedro de Valdivia se

0: de la empresa de ferrocarriles del Estado apuntan al robo de fijaciones y durmientes como causa probable del descarrilamiento de un tren de carga en Lota. Desde el municipio señalaron que ya desarrollan el levantamiento de información de los vecinos afectados por el incidente, dada la cercanía de las viviendas con la vía férrea. Nos informa de esto José Manuel Lagos.
1: Después de que un tren de la empresa de ferrocarriles del Pacífico descarrilara el pasado domingo en el sector Colcura de Lota, quedando a metros de impactar a viviendas, desde la empresa de ferrocarriles del Estado se refirieron a la posible causa del incidente. Según consignó la estatal, en el lugar se constituyó la unidad de investigación de accidentes ferroviarios que realizará la indagatoria y determinará cómo ocurrieron los hechos. No obstante, advirtieron que de los primeros antecedentes levantados, una causa posible sería el robo de fijaciones y durmientes en el sector. Sin embargo, será la investigación la que determine la causa final. Desde el municipio indicaron que respecto a los daños provocados por el descarrilamiento, los equipos de emergencia, seguridad municipal de Lota y asistencia social se desplegaron en la zona para aplicar la ficha básica de emergencia y canalizar recursos propios que permitan ir en ayuda de los vecinos con viviendas colindantes que resultaron impactados o sin servicios básicos. Así lo señaló el director de desarrollo comunitario, Víctor Figueroa.
2: Estuvimos tomando contacto hoy día en la mañana, también nos pasó lo mismo, estamos hoy día con un equipo territorial que está con comunicación con ellos, estamos viendo el tema, si es que van a necesitar en este caso que traslademos, en este caso los termoventiladores, sabemos que es un asentamiento irregular, pero igual así el municipio tiene una prioridad de preocupación hacia los vecinos, y obviamente eso es la gestión que estamos realizando. Creemos que hoy en día no hay que abandonar a los vecinos más allá desde el punto de vista de asentamiento, terreno donde estén.
1: Cabe señalar que el trabajo para retirar los carros y la posterior rehabilitación de la vía férrea en Colcura se extendió durante toda la tarde, cuya contingencia, dada la rotura de una matriz de agua, dejó alrededor de 100 clientes desvío sin el servicio.
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3: Ocho de la mañana, 29 minutos.
4: Continuamos con otras informaciones. Este lunes, familiares de los pescadores desaparecidos de la lancha Bruma junto a sus abogados se entrevistaron con el nuevo fiscal regional del Biobío, Roberto Garrido, en lo que fue la primera reunión con la nueva jefatura del Ministerio Público. El persecutor se refirió al encuentro señalando la importancia de poder conocer a las víctimas indirectas, informarles sobre el trabajo investigativo aún en curso y también saber de lo que esperan los familiares respecto de una causa que, dijo Garrido, es muy importante para la Fiscalía Regional.
5: La investigación de este hecho es muy relevante para la Fiscalía del Biobío, es una investigación que está a cargo de la Fiscalía Regional y por lo tanto tener contacto con las víctimas, con los familiares de los pescadores fallecidos es relevante para poder tener todos los antecedentes, no solo de carácter investigativo, pericial, testimonial, sino que también conocer cuáles son las expectativas de las familias de los pescadores y poder informarles también de los pasos que está realizando el Ministerio Público y cuáles son también las etapas procesales que quedan por delante.
4: Por las familias de los 7 pescadores artesanales, la vocera Catalina Medel dijo que la reunión fue positivamente muy distinta a las que tenían cuando la fiscal regional era Marcela Cartagena.
6: Sí, totalmente distinta la actitud. Con la familia pudimos hablar con él tranquilamente, así que esperamos tener buenos resultados con lo que queda en el año. En este caso, estuvo la disposición de escuchar a la familia y no se invalidó nada de lo que nosotros dijimos. Acá no hay... Bueno, nosotros consideramos todo importante, entonces si tenemos una duda, consulta, se la vamos a saber, o sea, se la vamos a dejar saber al fiscal nuevo, y antes no podíamos tener como ese relajo de preguntarlo.
4: Recordemos que en el caso Bruma están formalizados tripulantes de la embarcación Cobra como responsables de los 7 cuasi delitos de homicidio que dejó la colisión de ambas naves en alta mar en marzo del año pasado.
3: 8 de la mañana, 31 minutos.
4: Bien, le contamos ahora que la Contraloría reveló que la Municipalidad de Arauco debió pagar más de 1.000 millones de pesos a una exfuncionaria por concepto de cotizaciones previsionales a raíz de una demanda laboral por despido injustificado. El monto a pagar ascendió a más de 600 millones de pesos por no pagar en el plazo establecido, configurándose, según el ente fiscalizador, un daño patrimonial a las arcas municipales. La información la tiene Verónica Valenzuela.
7: La denuncia fue realizada por una ex funcionaria que prestó servicios a la Municipalidad de Arauco por más de 20 años, quien demandó por despido indirecto justificado y cobro de prestaciones de servicios adeudados. Luego de enfrentar esta demanda a distintos procesos, finalmente la Corte Suprema, el 20 de diciembre del 2021, dictó sentencia condenando al municipio el pago de alrededor de 530 millones de pesos a favor de la demandante. Pese a esta orden ejecutoriada, la Contraloría reveló que la entidad edilicia no realizó las gestiones de pago de forma oportuna, sino hasta el 2024, donde producto de reajustes e intereses, la deuda ascendió a más de 1.100 millones de pesos. El alcalde de la comuna, Mauricio Alorcón, señaló que si se hubiese actuado de manera responsable, esos montos se pudieron haberse ocupado en necesidades comunales.
8: Hubo una afectación al erario municipal, es decir, a los fondos que son de todos los vecinos y vecinas de la comuna de Arauco, como dice la autoridad de turno, y producto de esa dilación, de ese no actuar oportuno, indudablemente se pagaron una cantidad de recursos que, a nuestro punto de vista, son muy importantes. Si se hubiese actuado con la oportunidad, con la primera, la responsabilidad, y de forma proactiva y no reactiva, son recursos que podrían haberse bien utilizados en una serie de otras necesidades que tiene la comuna.
7: No obstante, la anterior alcaldesa, en el periodo 2021-2024, Elizabeth Maricán, fue clara en destacar que el proceso legal comenzó en el 2019, justamente cuando aún era alcalde el actual jefe comunal Mauricio Larcón. Señaló que tuvo que asumir con una responsabilidad dejada por la antigua administración, donde hubo inconsistencias por parte de la Dirección de Finanzas del municipio.
9: Yo envié un correo preguntándole a la jurídica si ya se había solucionado ese tema y se había zanjado, y me dice sí. Ella me responde sí. Y después yo sigo viendo los correos y el jefe de finanzas indica que tiene un problema de cálculos internos y que está viendo y tratando de resolver para poder pagar. Si se hubiesen tomado las decisiones correctas en el momento oportuno, cuando estos procesos laborales inician, no hubiésemos ahorrado todo esto.
7: La Contraloría señaló que la entidad edilicia incurrió en un pago en exceso ascendente a más de 641 millones de pesos, configurándose un daño patrimonial. Por eso señalan el informe que la máxima autoridad comunal se encuentra obligada a resguardar el patrimonio municipal y a respetar el principio de probidad administrativa, y agrega que corresponde a la autoridad comunal acumule estas materias en el proceso disciplinario con el objeto de determinar y hacer efectivas las eventuales responsabilidades administrativas.
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3: 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De la mañana, 35 minutos.
4: Y 10 meses demorarán las obras para intervenir parte del canal Manuel Gaete, esto en el sector de Navi Sur, comuna de Talcahuano, con el fin de solucionar los problemas que tiene el sector con las aguas lluvias. Tiene más detalles de esto Carlos Morales.
10: En el contexto del Plan Maestro de Aguas Lluvias de la comuna de Talcahuano, se anunció el inicio de la quinta etapa de este, que contempla el mejoramiento del canal Manuel Gaete a la altura del macrosector de Navisur. Serán cerca de 1.200 millones de pesos que se invertirán en el mejoramiento de la evacuación de aguas lluvias en el sector. Según detalló el Seremi de Obras Públicas, José Piña, los trabajos del Plan Maestro permitirán mejorar la calidad de vida de los vecinos de este macrosector de la comuna Puerto.
11: Que permiten evacuar las aguas lluvias de la comuna de Talcahuano en sectores que generalmente, históricamente, han sufrido problemas con los inviernos, y por lo tanto estas obras que están dentro de este Plan Maestro de Aguas Lluvias permiten darle seguridad a las personas de las distintas comunidades de pasar invierno sin inundaciones. Este contrato tiene una inversión de 1.200 millones de pesos aproximadamente, tiene una duración de un año. Nosotros esperamos tener este contrato finalizado durante junio del año 2027.
10: No todo será mejor, ya que mientras duren los trabajos se realizarán desvíos de tránsito que, a juicio del alcalde Eduardo Saavedra, se debe ver como una oportunidad. Por ejemplo, explicó el burgomaestre, los vecinos que se dirigen hacia un centro de salud, la locomoción los dejará más cerca.
12: Estas complicaciones van a generar una oportunidad, ya que vamos a tener desvío del transporte público que pasa por calle Las Hortensias, van a desviarse por Altorno y por Carlos Didbon, lo que va a generar también una posibilidad de que las personas que van al Cefán Paulina Avendaño, el transporte público puede llegar más cerca. Así que son complicaciones que se van a vivir por un tiempo, pero son obras absolutamente necesarias para mejorar la calidad de vida de los vecinos que vienen en el macrosector de Navisur.
10: Conchita Maricio, presidenta de la Junta de Vecinos Villa Araucarias, reconoció que será difícil, pero con tal de no volver a vivir lo ocurrido durante el invierno, se puede soportar las interrupciones de tránsito. La dirigente recordó parte de los momentos más tensos que dejó el invierno en el sector.
13: Las alcantarillas se levantaron todas se congestionaron, se salieron en las casas, las tapas de baño, la cocina, se explotaron. Se inundaron las calles, el Pajonal, de aquí para acá, estas casitas de aquí, no lo podía creer. Yo cuando me decían que se inunda todo, no podía creer. Acá vine a mirar y realmente se inunda mucho. Entonces yo creo que con esto, que nos van a ayudar a congestionar esta situación de aquí para allá, va a ser lo mejor que va a pasar.
10: Desde el Ministerio de Obras Públicas aseguraron que continuarán los trabajos en las siguientes etapas, pero se ha priorizado para los años 2027 y 2028 la intervención del canal Gaete, con el fin que los vecinos no vuelvan a vivir rebalses y colapso en los alcantarillados.
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4: Ocho de la mañana, 40 minutos.
5: Bien, estamos de regreso con un tema policial y es que la Fiscalía de San Carlos investiga un homicidio de un hombre quien fue baleado en esa ciudad de la región de Ñuble. Nos cuenta más detalles Guillermo Oscares.
6: El fiscal de San Carlos, Pablo Frit Ose, se encuentra investigando el homicidio de un hombre de 31 años quien fue baleado en esa ciudad. La víctima fue identificada como Alexis Zapata Andrade, quien cerca de las 19 horas de ayer recibió múltiples impactos de bala mientras estaba en la vía pública, puntualmente en la intersección de las calles Chacabuco con Itigüe, en la ciudad de San Carlos. La víctima fue trasladada hasta el hospital de la comuna, donde falleció una hora más tarde. Por instrucción de la Fiscalía, se trabajó en el lugar con la Brigada de Homicidios de la PDI para esclarecer cómo ocurrieron los hechos y dar con los responsables. El cuerpo fue derivado al Servicio Médico Legal de Chillán para realizar la autopsia correspondiente. 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
4: 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Ocho de la mañana, 41 minutos.
5: Bien, le contamos ahora que la delegación provincial de Arauco comprometió las gestiones para mejorar las telecomunicaciones en la zona, esto tras años de un servicio que aún no cumple los estándares existentes en comunas urbanas. Desde Tirúa, por ejemplo, dirigentes señalaron que las causas del problema son varias, pero que es deber del Estado asegurar la conectividad digital. Tiene los detalles Fabián Polanco.
7: La brecha digital fue denunciada por la diputada Joana Pérez, quien está impulsando una comisión investigadora para determinar por qué el diferente servicio que entregan las empresas de telecomunicaciones según la comuna sea urbana o rural. Al respecto, el delegado presidencial de Arauco, Pedro Marileo, dijo que el gobierno implementó una mesa a través de la Subsecretaría de Telecomunicaciones, lo que se suma a fiscalizaciones con la Seremi de Transportes. Sin embargo, la autoridad admitió que las empresas están al debe y por eso dijo el trabajo con ellas para mejorar el servicio.
8: Tenemos súper claro que hay una deuda pendiente que se arrastra desde hace muchos años atrás con conectividad digital en la provincia y estamos trabajando para subsanar las dificultades. Las empresas también deben mejorar los servicios correspondientes y en ese sentido se está también conversando con ellos.
7: Por su parte, la dirigente del sector de Quidico, Viviana Liviqueo, indicó que varios factores inciden en el problema, como es el robo de baterías a las antenas y por eso dijo el llamado para declararlas como estructuras críticas, pero también las condiciones climáticas y la demora de las empresas en recuperar el servicio cuando se interrumpe. Sin embargo, subrayó la dirigente, es el Estado el que debe intervenir.
9: Y eso es lo que estamos pidiendo a todas las autoridades, a poder pedir que las antenas acá en la comuna de Tirúa se proteja, digamos, la señal para poder entregar un buen servicio a la población. Las zonas rurales, la señal está muy mala y hay mucha población.
7: Sobre la iniciativa de la diputada Pérez, el senador Enrique Van Rysselberghe dio a entender que más allá del cumplimiento de la ley, es el mercado el que permitirá avanzar hacia una mejor conectividad en las zonas rurales.
10: Todavía falta mucho para poder entregar una total cobertura a todos y cada uno de los rincones del país. Sin embargo, aun cuando estas mejoras se pueden lograr en algunos casos vía fiscalización de Subtel, estoy convencido que en el corto plazo la velocidad del avance y la accesibilidad vía precio en las nuevas tecnologías harán que este tipo de dificultades vayan desapareciendo.
7: La diputada Joana Pérez está buscando las firmas para conformar la comisión investigadora, teniendo ya el apoyo de su par Jaime Mulet, miembro de la Comisión de Transportes y Telecomunicaciones.
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5: Bueno, ayer el precio del dólar subió 2 pesos con 45 centavos al cotizarse a 933 pesos con 55 centavos comprador y 933 pesos con 85 centavos vendedor. El euro cotiza en 1.084 pesos con 21 centavos. La unidad de fomento para hoy está a 40.875 pesos con 9 centavos. Este lunes, en tanto, no hubo transacciones del cobre en la Bolsa de Metales de Londres por ser feriado en Reino Unido. A esta hora se transa en 6 dólares con 57 centavos la libra, mientras que el precio del petróleo Brent subió un 4.29% en Londres, donde el barril está cotizando a 92 dólares con 16 centavos.
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12: Faltan 14 minutos para las 9 de la mañana.
5: Bien, le contamos ahora que 55 víctimas fatales fueron asesinadas en lo que va del año en la región del Biobío. El último caso registrado en Laja, donde se investiga si se trató de un femicidio de una joven de 25 años. Tiene más detalles Camila Elso.
13: Las cifras fueron entregadas en un nuevo comité policial, una baja en los homicidios en un 14% en comparación al año anterior. El delegado presidencial de la región del Biobío, Julio Nativia, se refirió a las cifras, indicando que 9 personas fueron asesinadas en el mes de agosto, 2 casos en San Pedro de la Paz, 2 en Chiguayante, además de Coronel, Los Ángeles, Cañete, Talcahuano y Laja.
14: Tuvimos un homicidio registrado durante la semana pasada, lo que representa un total de 55 homicidios en la región del Biobío, que en relación a los 64 que existían hasta esta fecha el año pasado, representa menos 14% de homicidios. Ahora bien, si miramos solamente el mes de agosto, que está terminando, en relación a los homicidios que existían el año pasado, tenemos un total de 9 homicidios durante el 2026, que en relación a los que existían el año pasado, representa menos 36% de homicidio.
13: El seremi de seguridad del Biobío, Richard Soto, se refirió al homicidio en la comuna de Laja, donde una mujer de 25 años fue asesinada. Se investiga si se trató de un femicidio, ya que según antecedentes que maneja Biobío, un hombre de 21 años, quien era pareja de la víctima, fue detenido. El hombre declaró ante la policía que la joven se autoinfringió el disparo en el cráneo en el segundo piso mientras él se encontraba en el primer piso de la casa, un arma de fuego que estaba a su nombre, y tras los peritajes de la PDI, todo el relato sería falso.
15: Bueno, dentro de los antecedentes, sí, como bien lo detalló el delegado, esto partió como un hallazgo cabal, porque no se tenía la información. A medida que se fue aumentando el proceso investigativo, efectivamente, digamos, se trabaja ahora por la brigada de homicidios como un homicidio, y habrían antecedentes que no se van a descartar respecto a si la posibilidad de que exista que esto sea un femicidio.
13: Las autoridades indicaron que han aumentado las denuncias desde la comunidad. Además de los sujetos detenidos por las policías, se están coordinando las medidas de seguridad para encuentros deportivos, entre ellos el Mundial de Rally, así como también el despliegue y desarrollo de las fiestas patrias.
4: Faltan 12 minutos para las 9 de la mañana.
5: Bueno, y con 289 milímetros de precipitaciones caídas, el recién pasado mes figuró como el segundo agosto más lluvioso en los últimos 60 años. Bueno, hasta la fecha la región mantiene un superávit de un 94%, nos cuenta Verónica Valenzuela.
16: En los últimos 60 años fue el agosto del 2002 el que registró más precipitaciones, llegando a 300 milímetros de lluvia caída, de acuerdo a los índices de precipitación histórica. Luego de eso le sigue el recién pasado mes de agosto con 289 milímetros acumulados. Así lo expuso la meteoróloga Angélica Guzmán de la Dirección Meteorológica de Chile.
17: Nosotros tenemos una data de registro de precipitación desde el año 1966. En el año 2002 ocupa el primer lugar con una cantidad de agua caída mensual de 300.7 milímetros y eso registra el primer lugar, mientras que el segundo sería el año 2026. De lo que llevamos hasta el momento en Concepción son 289.6 milímetros.
16: Los índices normales para el mes son 148,9 milímetros, por lo que la región del Biobío alcanza un superávit de un 94,5%. De acuerdo al pronóstico del tiempo, septiembre comenzará con chubascos aislados para luego tener cielos completamente despejados. Así lo indicó Elio Bruford desde el Centro Nacional de Análisis.
18: El día miércoles, nuevamente, durante horas de la mañana, se esperan chubascos aislados y cielo cubierto durante todo el día y con viento de hasta 40 kilómetros por hora. El día jueves, cielo nublado, variando nubosidad parcial, con viento de hasta 40 kilómetros por hora. Y el día viernes, cielo despejado, con viento de hasta 40 kilómetros por hora también.
16: Recordemos que tras el cese de las intensas precipitaciones registradas durante las últimas jornadas, el SENAPRED canceló la alerta temprana preventiva para la región del Biobío.
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6: Faltan 6 minutos para las 9 de la mañana.
8: Bien, estamos de regreso para conocer información judicial con Fabián Polanco.
9: Para las 9 de la mañana, es decir, en unos minutos más, está programada aquí en el Juzgado de Garantía de Concepción la audiencia por la investigación de la arista Fundación Bonomía del caso Convenios. La última arista, recordemos, abierta con investigación vigente respecto de los millonarios traspasos desde el gobierno regional a distintas fundaciones, esto durante la administración del ahora ex gobernador Rodrigo Díaz. En esta audiencia se discutirá por parte de la Defensoría Penal, que representa a alguno de los acusados en esta arista, el cierre de la investigación, mientras que la Fiscalía, el Ministerio Público, con la fiscal María José Aguayo, va a solicitar una extensión del plazo de investigación, señalando diligencias pendientes que existen en esta causa. Quedamos a la espera entonces de lo que va a ser esta resolución, que podría llevar a que el tribunal se acoge los argumentos de la Defensoría Penal, dé por concluida esta investigación. Una de las 3 aristas abiertas por el Ministerio Público hace ya más de 3 años. 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
6: 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Faltan 5 minutos para las 9 de la mañana.
8: Y el alcalde de Hualpén, Miguel Rivera, en el marco de un sumario administrativo, decretó la destitución de la secretaria del Juzgado de Policía Local de la comuna, la abogada Carla Valdés, medida aplicada 1 mes después que la funcionaria denunciara por acoso laboral al municipio. La máxima sanción se enmarca en una investigación originada en las 348 multas que el Tribunal Municipal no cobró entre 2020 y 2025, sin comunicar las deudas al registro civil, antecedente que se conoció a partir de una solicitud de información que hizo un usuario a través del sistema de transparencia. Tras conocerse esa irregularidad, el juez de policía local, Rodrigo Ferreira, denunció al jefe comunal la falsedad de parte de esa información y que fue recopilada por la secretaria del tribunal, subrayando además de que la responsable de comunicar al registro civil las multas impagas era Carla Valdés. El sumario rechazó los descargos de la abogada, proponiendo la fiscal al alcalde Rivera la destitución. La sanción fue aprobada por el jefe comunal y ratificada el pasado 26 de agosto al desestimar la apelación de la funcionaria ahora destituida.
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8: Desde EFE apuntan al robo de fijaciones y durmientes como causa probable del descarrilamiento de un tren de carga en Lota. Nuevo fiscal regional del Biobío, Roberto Garrido, sostuvo la primera reunión con los familiares de las víctimas del caso Bruma. 10 meses demorarán las obras para intervenir parte del canal Manuel Gaeta en el sector de Nave Sur, en Talcahuano. Investigan el homicidio de un sujeto en la comuna de San Carlos, en la región de Ñuble. Es todo en informaciones en esta edición de Radiograma, día martes 1 de septiembre. Gracias por informarse junto a nosotros. Quédese, ya viene toda la información del deporte. Que tenga un buen día.
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12: ¿Cómo están? ¿Qué tal? Muy buenos días. Vamos a revisar qué ha ocurrido con la Liga de Primera. Ayer se jugaron 2 partidos, fecha 21, y Unión La Calera, que lamentablemente no da pie con bola, sigue perdiendo, sigue cayendo y sigue en el fondo de la tabla. Cayó de local frente a Deportes La Serena. Ustedes recordarán que Deportes La Serena hace algunas semanas estaba también intentando de alejarse de los últimos lugares de la tabla y lo ha conseguido bastante bien. Le ganó de visita ahora a La Calera por 1-0 y la Universidad Católica enfrentó en el Claro Arena en San Carlos de Apoquindo a O'Higgins, partido bastante peleado, y ganaron los cruzados por 3-2. ¿Cómo queda la tabla con Colo Colo, que es puntero, tiene 52 unidades? Ahora está segunda la Católica con 36, porque tiene una diferencia de goles de más 15. Tercera quedó Universidad de Chile, que tiene también 36 y una diferencia de goles de más 11. Séptimo lugar para Deportes Concepción con 30 puntos, ahí tratando de meterse en lugares de clasificación a copas internacionales. ¿Quién lo iba a decir? Hace un par de meses estaba metido en el fondo de la tabla y ahora está luchando por clasificar, aunque sea a la Sudamericana. Décimo segundo lugar para Huachipato, que tiene 24 puntos. Décimo cuarto lugar para la Universidad de Concepción con 22. Y en zona de descenso directo, Cobresal con 21 y, como decíamos, La Calera, que tiene 14 puntos. A propósito, ustedes saben lo que pasó en el partido entre Huachipato y Coquimbo, que se jugó en el Estadio Francisco Sánchez Rumoroso y que el árbitro tuvo que suspender por una situación. Ahí lanzaron pirotecnia por parte de la barra de Coquimbo a la cancha y esto afectó al arquero de Huachipato. Emitió un comunicado el club, dice: Cristian Bravo se encuentra en buen estado de salud luego de haber sido sometido a diversos exámenes médicos. El jugador fue dado de alta y, de acuerdo con las indicaciones médicas, se encuentra en proceso de reposo. ¿Qué pasa con Coquimbo? Deberá esperar la resolución del directorio de la ANFP en torno a la suspensión de partido con Huachipato. Y ahí se está viendo, si se juega lo que queda, que son como 22 minutos, si se deja la cosa tal como está, ahí se va a ver. Lo que sí está claro, sin público. Y mientras se analiza eso, si se da por terminado o se completa, como decíamos, sin espectadores, el partido de este miércoles sí se va a jugar sin público, porque es partido pendiente. Mañana a las 6 de la tarde, Coquimbo va a enfrentar a la Universidad de Concepción en el Sánchez Rumoroso, como decíamos, sin público. Y por la fecha, ese por la fecha 16 y por la fecha 17, mañana también a las 8:30 de la noche, Limache recibirá a Ñublense. En cuanto a la Liga de Ascenso, fecha 23, Cobreloa logró imponerse a San Marcos de Arica 2-0 y con esto queda puntero en la Liga de Ascenso. 41 puntos para Cobreloa, igual puntaje para Wanderers, pero tiene mayores goles convertidos Cobreloa, porque hasta en diferencia de goles empatan. Tercero va Antofagasta con 37. El último es Rangers, que tiene 12 puntos. En la tercera B, Grupo Sur, fecha 22, se juega hoy al mediodía. Inter Concepción va a recibir a Deportes Valdivia en el Municipal de Florida. Vamos al tenis. En el Abierto de los Estados Unidos, en primera ronda, Alejandro Tavilo derrotó al alemán Yannick Hanfmann y en segunda ronda enfrentará al australiano Alexei Popirin, 130 del mundo, pero fue top 20 en algún momento. Tomás Barrios, por su parte, perdió ante el belga Alexander Bloks, 32 del mundo. Finalmente les contamos lo que pasó en el básquetbol. Segunda ronda de las clasificatorias al Mundial de Doha 2027, paliza de República Dominicana a Chile, 101-66 en Santo Domingo. Chile quedó último en el grupo E, tiene 10 puntos, detrás de Colombia, que tiene 11, México, que tiene 13. Está clasificando al repechaje de momento México. Brasil cierra el podio del grupo y de la clasificación directa al Mundial, tiene 14 puntos. República Dominicana también tiene 14, pero mejor diferencia de puntos, y el líder es Estados Unidos con 15. Chile volverá a jugar el 27 de noviembre contra México y 3 días después se medirá con República Dominicana. Ambos partidos será local la roja del básquetbol adulto masculino. 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

0: 1 de septiembre, 9 de la mañana con 9 minutos. Hoy iniciamos con todo, ¿eh?, el mes de la patria aquí en Radio El Carbón.
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0: tal? Muy buenos días. Buenos días, buenos días, buenos días a todos quienes ya a esta hora están, sí, disfrutando de esta linda jornada de 1 de septiembre. Hoy iniciamos, pero con todo este mes de la patria. No queda nada, solo algunos días o solamente dos semanas, no más, más o menos, para que sea el 18 de septiembre, el tan anhelado feriado que tantos adoramos. Sí, un 18 de septiembre que obviamente estaremos aquí en la radio compartiendo, disfrutando, gozando, conversando un poquito, todos los andos y endos que a usted se le ocurra, comiendo también, sí, comiendo también, harto, tomando bebida, exacto, mote con huesillo, qué cosa más rica. Ya, oye, comenzamos con todo, por supuesto, con toda la energía, este día martes 1 de septiembre aquí, en Radio El Carbón.
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0: qué día más hermoso, ¿no? Por ahí leí a los chicos de Buen Sonido, decían, comunicado oficial, es septiembre, fin del comunicado, punto. Listo, un abrazo, Armando. Oye, sí, por fin, es como si fuera el viernes, a ese nivel. Qué espectacular, oiga. ¿Sabe qué? Vamos a estar, obviamente, conversando de esto. Vamos a estar hablando de todo lo que tenemos planeado para el día de septiembre, para el mes de septiembre. Hoy sí estoy emocionado. Me encanta, me fascina. Y además, mire, uno abre los ojitos, así como un corderito en la mañana. Abre la cortina y como Heidi, uno ve que está todo soleado. ¡Oh! No, sí, de verdad es bonito esto, es súper lindo. ¿Hasta cuándo nos durará el sol? No lo sé. Yo digo que en la noche algo de gotita cae va encima. Así que considere que, sí, aproveche ahora los rayitos de sol, saque un volantín, elévelo y lo guarda al tiro, porque en la tarde algo puede pasar. Ya, pero del tiempo lo vamos a hablar un ratito más. Juan Navarrete nos saluda de inmediato. Juanito, ¿cómo estás? Buenos días. 1 de septiembre, hola.
1: Buenos días, amigo Franco. Éxito de las comunicaciones de la radio con historia.
0: Igual a ti, amigo.
1: Radio Escalbón de Gotas, este primero de septiembre de 2026. Un nuevo cumpleaños de la patria, de la primera junta de gobierno.
0: Eso.
1: 1810. ¿Ah? Bonito día acá en el Valle de Calabozo.
0: ¿Qué pues?
1: Saludos a todos los vecinos de la comuna Coronel, de la intercomuna San Pedro de la Paz, Lota, la provincia de Arauco,
0: Santa Juana también.
1: Y donde llegan
0: todo
1: estas ondas vía internet a nivel
0: around planetario. The world.
1: Bueno, a preparar los asaditos, el mote con huesillo, la rica empanada, la chicha, a celebrar el cumpleaños de Apache. ¡Que viva Chile! Muy buenos días. Adelante, estudio.
0: ¡Uy! Tal cual. Oye, qué rico saber que iniciamos esta jornada con harto ánimo, con energía, por supuesto. Con buena onda, esa es la idea, ¿no? Con buena onda, ya. Oye, en un rato más, vamos a leer el tiempo, vamos a revisar qué se espera para el día de hoy, cuál es el panorama de esta jornada. Mientras nos siguen llegando mensajes de auditores reportando sintonía a esta hora. En un rato más, en minutitos, en instantes, en segundos, a la vuelta de la esquina, vamos a estar revisando los mensajes mientras seguimos con la música.
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0: Camilo nos acompaña a esta hora acá en Radio El Carbón.

Mira, si Camilo dice que no puede darte algo caro, si Camilo, forrado en plata, dice que no puede darte una vida de rico, ¿qué esperan de mí? ¿Para qué le ponen esas letras? Si todos sabemos, es yerno de Montaner. Ya él lo tiene, pero es yerno de Montaner. ¿Usted ha visto el reality que tienen ellos, el docu-reality? Yo lo vi porque soy cagüinero también. ¿Y sabía usted que ellos se juntan ahí una vez al año? Hoy sí me da rabia. Y se juntan a un lugar que es para ellos mágico. Es una isla para ellos, una isla.

0: septiembre.
1: Eso.
0: Que este mes te traiga tantas bendiciones como...
1: Igual a ti.
0: Las esperanzas.
1: Sí, pues. Y alto alfajor, harto alfajor.
0: Y las ilusiones que tienes de pasar un buen mes.
1: Gracias.
0: Un abrazo, saludo a tu familia.
1: Gracias.
0: Y también que tengas un excelente día.
1: Gracias.
0: Chaito.
1: Chao. ¿Le dan saludo a las chiquillas? Vecina Albina, dicen. Ay, señor, sí, oye, qué cosa más rica, ¿no? Ya comenzó la locura de estar dándose la vuelta por todos los emprendimientos para buscar el alfajor más barato, la empanada más rica. Hay quienes... La típica pelea. O no, la empanada con o sin. Lo único que le digo es eso, con o sin. Ya sabe el tiro. ¿Qué otra más? El terremoto, el... Yo le diría el infame terremoto. A mí no. O sea, se consume en fiestas patrias. Pero como una vez dijo. Sí, lo dijo también un abogado, me hago cargo de eso. Si fuera bueno el terremoto, se tomaría todo el año. Más no. El mote con huesillo se toma en todos lados. Porque es rico, es bueno. Pero el terremoto no. Algo tiene. Mira, para lo único que sirve el terremoto es para que quedes como chalupa, nada más. Y en eso lo cumple, pero a cabalidad, como chancla queda, así, doblado como churro. Enzo, ¿qué tal? Buenas, buenos días. Hola, Enzo.
2: Hola, Franco, ¿cómo le va?
1: Hola,
2: buenos días.
1: Buen día.
2: Radio El Carbón. Mira, con respecto al tema del accidente que ocurrió ahí en la ruta de Patagual. Y atrás estuve conversando con Leo y le envié incluso una foto ahí referente a la cantidad de hoyos que hay en la carretera. Hoyos que cae una rueda entera completa, aparte de que está totalmente descuidada. Hay ramas, árboles, tapadas las cunetas, y con toda esta llovizna y neblina que había en el sector ahí, es obvio que uno pretende sacarse el hoyo para no dañar el vehículo, pero termina chocando con el vehículo de frente o de costado. Creo que probablemente, no tengo la causa basal del accidente, pero creo que tiene que haber pasado algo por ahí, parecido. Pero esto ya es responsabilidad netamente de las autoridades, que no han reparado ni han limpiado esa ruta. Esa ruta es una vía de salida de emergencia de la ruta 160 hacia Concepción y Santa Juana, pero no se han preocupado de mantenerla limpia. Sigue ya del primer ventarrón que hubo de viento comenzando el año, y ha pasado 3-4 meses y todavía están en las mismas condiciones y nadie le ha dicho nada. El MOB, tampoco el sector de la Municipalidad de Santa Juana, ni tampoco de Coronel. La ruta está pésima, con un medio forado, así que ¿qué va a pasar? Pues menos mal, gracias a Dios, no hubieron víctimas fatales, pero claro, sí lesionados y daños. ¿Y quién responde por ello?
1: Imagínate.
2: Ese es el tema. Las autoridades hacen vista gorda. Ahí hay un buen tema, nuevamente, que levantar la autoridad y qué respuestas pueden dar ellos, por transparencia, si es que van a salir a dar alguna explicación respecto a lo que se ha comentado todos estos días, de todos estos eventos que hay en la ruta 160, ruta de la Madera, ruta Patagual y otras más. Nos vemos, Franco, que tenga buen día, cuídense y saludos.
1: Gracias, Enzo. De todo tenemos aquí. Saludos. ¿Cómo se puede decir esto? No sé si... No es queja. Es denuncia, sí, denuncias. De todo un poquito. ¿Ve? Ya, oye, quédese con la radio. Vamos a pasarla bien hoy día. Hoy día más que nunca y mañana no sé. Pero hoy día vamos a estar ahí riéndonos un poco. Algo vamos a hacer. Usted sabe que sus payasitos están ahí a la guaita. Ya nomás. Un diablo, pues. Miguel Bosé, don Diablo.

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Sí, miéntele. Eso fue lo que dijo el único representante de la República de Lemuria. Ay, ¿qué cree que no existe? La Atlántida, Lemuria, ¿qué otra cuestión más? Narnia, todo eso. Va, le estoy diciéndole. Oye, si uno cree que en Chile se le sea poco, que se pasa mal. El que se aburre en Chile es porque quiere nomás. Le adelanto algo. En Santiago. Se la adelanto nomás. Había un individuo. Te pasaste, hombre. Un individuo que estaba manejando ahí en la ruta 5. 5 Norte. Ahí por Lampa, ¿no? Carabinero le hace la seña. Las placas patentes distintas, raras. Una placa patente celeste. Mira, cáchate esa, nada que ver, po. Era un vehículo Kia. La historia buena. Lo único que le digo es que el hombre dice, yo no hablo española, yo hablo lemuriano. Ay, Dios mío. Así da gusto iniciar septiembre, po, hombre. Con estas noticias buenas. ¿Cómo se te ocurre? Un diplomático lemuriano fue detenido por personal de policía. ¡Qué buena! Martín Carlos Adrián Lemurión. Y muestra una credencial toda picante que se le... ¡Ay, señor! Ya, no era de esa república lemuriana. Para nada. Era chileno, imagínate. Dios mío. Le voy a contar el detalle de lo que pasó en Santiago. Oye, hay cada zafado en la... Discúlpeme que lo diga así. Hay cada zafado en el planeta. Aún me acuerdo. Y con esta canción de Los Bunkers me recordaba el miéntele. Me recordaba, yo me gusta ver estos programas que se llaman como Alerta Aeropuerto, ¿cierto? Cuando descubren ahí a los tipos que quieren pasar drogas, que quieren pasar también otros artículos prohibidos. Hay otros que inocentemente traen comida, ¿cierto? Pero hay personas que no, pues si están llenos de droga. ¿Ah? Mujeres que son contratadas para eso. Bueno, había un tipo, un peruano. Oye, entre Perú y Bolivia, ¡pum!, una cantidad de cosas que pasan. Y este gallo, esta persona, llegó al aeropuerto y le dicen, ¿cómo se llama usted? El hombre transpiraba, pero como perro arriba de un bote. Nervioso, como vaca bajando el cerro. No lleva qué hacer. Oye, si ese pobre cristiano estaba mirando a la policía, a la PDI. Y no lleva, miraba para allá. Nada, no lleva qué decir. Y le dicen, oye, ¿cómo te llamas tú? Y él dice, me llamo Primo. Mira la cuestión. Me llamo Primo. ¿Por quién inventó un nombre? Juan, Franco, Leo Rangui, no sé. Alguna cosa. Y le dicen, ¿cómo te llamas Primo? Primo me llamo, Primo. Adivine, pues ahí está, debe estar detenido. Por último, no sé, le pone otro nombre, como un amigo que le pusieron, ¿cómo fue? José Torres Saavedra, mire la cuestión. Mira usted que le pusieron eso. En cualquier minuto tenemos contacto con José Torres Saavedra. A él, no, eso nomás le digo. No. Ya, son las 9:42. Jonathan nos escribe. ¡Ah! Jonathan, un abrazo. Vamos a revisar los mensajes en un ratito más. En breve. Aquí en el 94.1.

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2: El 1 de septiembre del año 1931 se inició la llamada sublevación de la escuadra. Fue, efectivamente, la sublevación de la Marina de Guerra Nacional, algo inédito. Siguió a esto una movilización social y gremial, una breve resistencia militar y, finalmente, la capitulación de los sublevados. Este incidente se produjo en medio de un conflicto financiero, una crisis financiera de comienzos de la década de 1930, que llevó a que el ministro de Hacienda anunciara que debían rebajarse en un 30% todos los sueldos de los empleados públicos, sin distinción de militares ni civiles. Y eso fue lo que prendió la mecha, una mecha que hizo estallar la pólvora que terminó en esta sublevación. La escuadra estaba en la bahía de Coquimbo y protestó por la resolución del ministro y se levantó en armas, alegando haber sido utilizada, y uso una cita textual, para levantar gobiernos que no han hecho otra cosa sin hundir cada vez más al país. Fin de la cita. La escuadra, en ese momento, estaba compuesta por el acorazado La Torre, el crucero Higgins, 7 destructores, 3 submarinos y 2 remolcadores, o sea, en total, 14 buques. El ultimátum de los sublevados al gobierno era claro. Exigían el pago de las remuneraciones en un plazo de 48 horas, pedían además que se arbitraran recursos para fomentar la industria y el comercio. Y esto porque en la marinería había gente de ideas sociales avanzadas, podríamos decirlo, que condujeron esta sublevación. Demandaban entonces, además, que los millonarios contribuyeran patrióticamente a sacar al país de la postración financiera, prestando 300 millones a la caja fiscal, que se rebajaran los intereses bancarios, que se dividieran los latifundios y que se continuara impulsando el plan de obras públicas. Fue una sublevación, hay que repetirlo, con claro contenido político y social. Sin embargo, ese mismo 1 de septiembre de 1931 renunció al gabinete y el ministro de Hacienda, Pedro Blanqui, fue reemplazado. La cartera de guerra la ocupó el general Carlos Vergara Montero y al día siguiente el gobierno declaró el estado de sitio en todo el territorio y envió como parlamentario a un joven dirigente universitario. Tenía 22 años. Escuchen el nombre, lo recordarán. Bernardo Leighton, el demócrata cristiano, fundador de la Falange y que después fue víctima de un atentado por parte de la DINA en Roma. Bernardo Leighton se entrevistó en La Torre con los jefes del movimiento. Este fue el relato de un diario de la época. El gabinete procedió con prontitud y energía. El espíritu sedicioso se había desparramado en los principales puertos: Valparaíso, Talcahuano y Quintero. Tropas del ejército vencieron a los revoltosos en el apostadero naval de Talcahuano, tomaron a viva fuerza la escuela de comunicaciones de Valparaíso y se adueñaron de la base aeronáutica en Quintero. Los sublevados de Coquimbo, sigue este diario, decidieron zarpar junto a una comisión de obreros de la Federación Obrera de Chile del Partido Comunista, porque había obreros que se habían embarcado en estos barcos sublevados. Pero, con fecha 6 del mismo mes, una escuadrilla de aviones bombardeó en Coquimbo las unidades de la escuadra. Las granadas lanzadas por los aviones cayeron al agua con estrepitoso ruido, haciendo que se inundaran las cubiertas de los barcos. Como consecuencia del ataque, solo un submarino quedó inutilizado. Y finaliza este diario señalando que el combate ya estaba perdido para los insurrectos. Las naves entonces izaron sus banderas de rendición y ya para el 11 de septiembre, ese 11 de septiembre de 1931, estaba todo concluido. Los amotinados se habían entregado a las autoridades, siendo juzgados y condenados por un consejo de guerra en San Felipe. Fin, así, con un consejo de guerra de la sublevación de la escuadra el 1 de septiembre de 1931.
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0: Oye, ¿sabe qué? Juanito Navarrete, nuestro gran amigo Juanito Navarrete, nos envió una fotografía, pero hermosísima. Y ahora no es solamente lo de el, ¿cómo se dice? El panorama que él observa cada vez que sale de su casa, que es un campo maravilloso, sino que es parte de su emprendimiento también, pues. Nos dice, amigo, hay huevo fresco, pero de verdad más fresco imposible. Viene hasta con la gallina pegada. ¿Sí? Huevito fresco. Y está para vender. Es huevito de gallina ultra feliz. Está tan feliz que hace terapia. A ese nivel esa gallina. 5.000 pesos la docena. Hay quesos frescos 6.000 pesos. También. También hay acelgas. Oh, qué wey. Huevito fresco, de campo. Juanito Navarrete, un abrazo, lindo día. Buena jornada, pásalo bien. Oye, Juanito, se podría perfectamente instalar con una ramada y una fonda. Mal no le iría. Ahí nomás se la dejo. Ahí nomás. ¿Y si armamos la fonda del carbón? ¡Oh! ¿Cómo estaría? ¿Qué manera de pasarla mal, dirá usted? ¡Vendemos de todo! ¡Choripanes! ¡Toda la cosa! Animando a la fiesta el leito. ¡Oh, que sería buena, hombre! Lange bailando cueca para allá, para acá. El José agarrándose a combo con alguien. No sé, algo entretenido. Oye, que está buena la idea, hombre. Imagínese. Ya se me le ocurrió una buena idea. Tiki tiki ti, dice, muy buen día, amigo Franco. Rubén Yacín Reyes, muy buen día. Que sea un mes patrio lleno de hermosos e inolvidables momentos. A cuidarse y un abrazo grande para todos. Un abrazo a ti también, Rubén. Lindo día, linda jornada. Juanito Navarrete, hola.
1: Huevito de yema amarilla.
0: Ah, el huevito, sí.
1: Huevito fresco a 5.000 pesos la docena.
0: Me autoescucho.
1: ¿Quieres de yema amarillita? ¿Cuál es el sabor?
0: Sí, pues.
1: Huevito fresco a 6.000 pesos. Acerca, bonito paquete a 6.000. Perdón, a 1.000 pesos.
0: Me da risa que me escucho yo. Ni escuché lo que dijo el Juanito. Vicente, ¿qué tal? Hola.
2: Buenos días, amigo Franco, muy buenos días. Oiga, una consulta.
0: Dígame.
2: ¿Se le ocurre una buena idea de las ramaditas? ¿Y por qué no puede animar usted?
0: No.
2: ¿Y el Leo ser su coanimador?
0: No.
2: ¿Quién es el Leo Noel?
0: No.
2: Póngale.
0: No.
2: Póngale, bueno, igual.
0: No. ¿Y
2: usted también se las trae?
0: No.
2: Así
0: no.
2: Que usted de animador y coanimador el Leo.
0: No.
2: Yo los voy a ver.
0: No. Yo no. Hay gente que dice así, ¿eh? No argumenta nada. Dice, no, yo no. No, pero ¿cómo voy a estar al lado de ese gallo del leito? Yo, una alpargata. Ya, oye, sí. 3 minutos nos separan de las 10 de la mañana, iniciando, pero con todo el ánimo. Ya se huele, ya se siente, ya se disfruta. Esta linda jornada de inicio de el mes patrio. Para muchos, el mes donde quedan sin ni uno. Que se comienzan a recuperar, en donde su hígado explota de alegría. Como sea, ya sea responsable, nomás le digo. En un rato más vamos a tener todos los panoramas que se nos han informado. Porque hay otros que no están ni ahí con contar lo que van a hacer. Y obviamente, ¿cómo es el resguardo? ¿Cómo se va a estar preparando la policía? ¿Cómo se va a estar preparando la... sí, los controles para de esa manera estar tranquilitos? Sí, yo creo que todos queremos estar pasándolo bien, ¿no? Sí. ¿Será verdad que no me importa el dinero? Los auténticos decadentes aquí.

0: Julieta Venegas.
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0: Ya, si se está levantando recién, le digo algo, es septiembre ya. Y estamos con todo, pero con todo el ánimo. ¡Ay! Con todo el ánimo de poder estar acompañándole, pero todas estas jornadas. Pasándolo bien, pasándolo mal también a veces cuando nos retan. Cuando, no sé, no dicen que no le cae mal el locutor, no sé. Ya, pero ¿sabe qué? Tenemos ahí a nuestro gran amigo, el emisario de las fondas, el único que tiene la plenipotestad de darse una vuelta y decir, este lugar tiene aura. El único capaz de farmear aura mientras camina entre medio de la feria de Lota y nadie cacha quién es, pero a la vez saben quién es. ¿De quién estoy hablando? Del gran José... ¿Cómo se llama usted, oiga? Le preguntamos José Manuel Lagos. ¿Cómo está? Muy buenos días.
1: José Manuel Lagos, Franco Auditores. Oye, ya me llegó una invitación.
0: No me digas.
1: No voy a decir de qué institución, ¿no? Para no funar tan temprano y sobre todo comenzando el mes de la madre.
0: Exacto.
1: Pero decía José Torres, no me acuerdo cuál es el segundo...
0: Saavedra.
1: El Saavedra. Nada que ver, po.
0: Nada que ver.
1: Mira, me han dicho José Manuel, José Luis, Juan Manuel. Pero José Torres, no.
0: Duerme tranquila, niña inocente. Lo único que te puedo decir.
1: Chuta, pero es que ahí me la dejó de decir.
0: ¿Dónde se encuentra, amigo? ¿Dónde está?
1: Feria de Lota, acá en Caupolicán, casi esquina de Pedro y Reserva, en pleno centro de Lota. Usted puede escuchar ahí de fondo el sonido de las cortinas que paulatinamente comienzan a subir, a abrirse para poder atender al público en la Feria Libre de Lota. Oye, hemos visto ya en algunos puestos de acá, no solamente, bueno, lo que comúnmente la gente, la ciudadanía, aprovecha de poder comprar y que tiene que ver con frutas, verduras, carnes.
0: Día de feria, por lo demás. Día de feria, día martes.
1: También, hemos visto por acá ya la ropa de guaso, de guasa, también chilote, porque cuando uno habla de fiestas patrias, uno habla de diferentes manifestaciones artísticas en torno a las danzas.
0: El folclore es muy variado.
1: Dependiendo del territorio, tienden a ser muy variados. Así que, mira, vamos a ver si tenemos la posibilidad de poder acercarnos desde ya a algún local para poder conversar acá respecto a ciertas novedades que existen en torno a los productos que se están vendiendo. Hola, buenos días, ¿cómo estás? José Lago de la Radio El Carbón te saluda para que podamos conversar un ratito. Oiga, aquí tienen ya instalado el puesto con ropa típica. Ropa dieciochera a propósito del comienzo del mes de la patria. ¿Cómo está? Buenos días, su nombre.
2: Buenos días, Olivia Rodríguez.
1: Olivia, cuéntenos, bueno, el nombre del local, el número del local y qué es lo que podemos describir acá a nuestros amigos y amigas que están escuchando la 94.1.
2: El local se llama Atlantic, y Atlantic. El local número 8, y tengo toda la vestimenta de guaso, de guasa.
1: Que hay ropa de guaso, pero también chilota.
2: Chilota, sí, de todo para los que piden en los colegios, sí.
1: ¿Cómo estaba la cosa? Porque sabemos que...
2: Muy lenta, muy mala.
1: ¿Tanto así?
2: Sí. Ay, gotería, pero yo iba goteando algo que se venda.
1: Pero se supone que ya con el pasar de los días de eso ya agilizarse la cosa, ¿no?
2: Pero el otro año empezamos en agosto ya... En la mitad de agosto ya andaba full de gente.
1: Ahora no. Bueno, entonces, aprovechemos la instancia, describamos un poco lo que usted está ofreciendo, porque no solamente aquí hay ropa de guaso, de guasa, chilota, sino que también hay productos típicos y hay banderitas también.
2: Sí, hay banderas de auto para camioneta, que se ponen en la... Y también hay como para el capó, y tengo banderas para de género, para el hogar, y tengo... infinidad de adornos. Tengo también el traje de pascuense, hombre, mujer. Los precios no los tenemos igual como el año pasado, así que
0: ¿A cuánto?
2: Muy alto.
0: ¿A cuánto?
1: Y también tiene ahí botas, también botines.
2: Botines de todo número y zapatos de guasa, de todo número también.
1: Por ejemplo, para una mamita, papito que está escuchando la radio,
0: ¿con cuánto
1: quiera comprar el traje de guaso para su hija, su hijo? Más o menos, ¿con cuánto debe tener en el bolsillo como para hacer el gasto?
2: Depende, porque tenemos bueno, pantalón, tengo el pantalón bueno, de buena tela, y tengo unas casaquitas que son de forrada, y tengo otras que son delgadas, así que...
1: Pero entre y entre,
2: la mano tuvo, tenía unos 35, 40, ya. Sí, la chaqueta y el pantalón.
0: ¿Queda peradito? Sí.
1: Franco, te voy a dar retorno ahora.
0: Dale.
1: Ahora te están escuchando.
0: Extraordinario. Oiga, usted mencionaba que el año pasado estuvo más rápido la venta.
2: Sí, un poquito más rápido, pero ahora está más lento.
0: Ya, está todo más caro, me imagino, más que nada por eso, porque el país está un poquito más...
2: No.
0: Está difícil, ¿no?
2: No, en Santiago fuimos a comprar algunas cositas, ya. También se estaban quejando. Chuta. De que la venta estaba mala.
0: Oiga, solo para tener claro, ¿hasta qué hora van a estar trabajando hoy día y lo que queda del mes?
2: Hasta las 6 trabajamos nosotros ahora.
0: Ya, hasta las 6. ¿Va sí. a cambiar ese horario después o no? ¿Se va a mantener un poquito más tarde? ¿Hasta más, no sé?
2: No sé, pues nosotros trabajamos hasta las 6, porque antes trabajábamos hasta las 4.
0: Ah, perfecto.
1: Se van a cambiar la hora y por lo tanto se va a oscurecer más tarde también.
0: Sí. Ya, perfecto.
2: Sí, hasta las 6 o 7 vamos a estar acá.
0: Ya. Extraordinario.
2: Sí.
0: Ya, pues,
2: si ya no anda gente, sí. Ahí ya los guardamos.
0: Exacto, no. Cualquier cosa la mandamos de inmediato para su local. Oiga, muchas gracias por conversar con la radio, pues.
2: Ya, igualmente. Olivia Rodríguez.
0: Olivia.
1: Ya. Oye, hasta banderita sí. Mapucha acá también hay.
0: Oye, también, fíjate, mira, tú bien lo señalabas. La consigna de la vestimenta típica va por varias, obviamente, culturas, también tradiciones, así que no es menor. Oye, ya, ¿Franco? Sí, hay panoramas, ¿qué se maneja? Cuéntame.
1: Oye, ¿podemos conversar aquí en otro sí. puestito más o no?
0: Démosle.
1: Ya, porque aquí también, bueno, aquí uno puede ver que hay vestidos y hay ropa de guaso, pero para niños más pequeños, valga la redundancia, incluso también de otras danzas, ¿no? ¿Cómo estás? Estamos para Radio El Carbón. ¿Su nombre?
3: Hola, mi nombre es Eugenia Moraga.
1: Cuéntenos más o menos qué es lo que está ofreciendo y desde qué edad, ¿no es cierto?, el tema de los trajes para las niñas y los niños.
3: Mujer y hombre desde la talla 0 hasta la doble X.
0: ¿0?
3: Todas las tallas. En zapatos, vestidos de danzas folclóricas diferentes, y por supuesto la de el apero de guaso típico.
1: Tenemos también, bueno, calcetas chilotas, gorros chilotes, y también de estos como del altiplano, ¿no? Como de las danzas del norte, ¿no?
3: Sí, sí, es que, a ver, todo eso que tú ves en lana chilota es para las danzas de la zona sur, y lo del altiplano para todo lo que es de la zona norte.
1: ¿Y se vende también, o no?
3: Sí, es que hoy en día hay diversidad de bailes típicos, ¿no? Es como, a ver, este negocio tiene una trayectoria... Yo de 26 años, mi mamá 50 años vendiendo ropa de guaso, y antiguamente era solo lo que era el traje típico de folclórico, ¿cierto? El de China y el de guaso de salón. Pero hoy en día se ha dado mucho énfasis a las danzas folclóricas de zona norte y zona sur. Mucho, mucho, mucho.
1: Y el movimiento en cuanto a la clientela para comprar ropa típica, ¿cómo ha estado durante estos días?
3: Bueno, ya empezó con un poco más de movimiento, ¿cierto? Porque más tarde que otras veces, porque todos sabemos por la economía que está pasando el país, pero ya se ve más gente, porque tengo entendido que de hecho las actividades son el 12 de septiembre, en forma global, y eso hace que las mamás empiecen, bueno, y estaban esperando el pago también para empezar a comprar.
1: ¿Pero le encargan de repente con anticipación?
3: Sí, yo gracias a Dios tengo mucha clientela, porque yo trabajo, mi rubro es ropa de niño, y sí, hay encargo. De hecho, por ejemplo, yo no traigo la ropa pascuense, es la única que no traigo, porque no me gusta, pero sí traigo por encargo.
1: Oiga, y ya después del 18, me imagino, como usted vende ropa de niño y niña, después la ropa de los uniformes, después ya se viene después del 18, claramente.
3: Sí, bueno, baja. Septiembre, después de Fiestas Patrias, baja. Septiembre y octubre son meses malos, como decimos nosotros. Y después ya viene diciembre. Sí. Diciembre. Así que.
1: Ahí el repunte
3: nuevamente.
1: ¿Hasta qué hora?
3: En esta fecha, sí. Hasta las 6, 7 de la tarde. Es relativo.
0: Espectacular.
3: Pero habitualmente hasta las 3, 4 de la tarde.
1: ¿Su nombre?
3: Eugenia.
1: ¿Del local?
3: Paulina Montserrat.
1: Ya. ¿Qué local es este? ¿Número?
3: 11.
1: Ya, local 11 de Cabo Policano. Gracias, que esté bien. Ya, ahí teníamos.
0: Clarísimo, clarísimo. Hay otro movimiento.
1: Prácticamente desde la talla cero.
0: Sí, oye, José, nos preguntaba un auditor, que esto también se ha dado, a quien le guste o no, es súper respetable, pero también se ha dado típico la ropa para también sus mascotas. No sé si me preguntaba. Sí. Ya, hay mira, por lo menos, más que quizás preguntar, pero tenés claro, venden de eso, ¿no?
1: Yo creo que sí, ¿eh? Sí, pero por lo menos acá en
0: no el, se observa.
1: En el ingreso de la feria, lo que es calle Caupolicán, poco y nada he visto para mascotas.
0: Fíjate. Perfecto. Ya. Oye, tremendo.
1: Pero panorama, ya uno encuentra que, y por ejemplo, uno va avanzando por esta calle y claro, todo lo que tiene que ver con los vestidos de China, la ropa de guaso, las banderas, abundan ya a medida que uno va avanzando por la feria, la misma la intersección ahí con de Caupolicán con calle Couciño,
0: sí.
1: En la feria los pompones también de las danzas del norte, bueno, una gran variedad de ropa, de productos típicos, de banderas que se instalan paulatinamente, y bueno, seguramente esto se va a ir creciendo a medida que nos vayamos acercando por ahí por el 10, 11, 12 de septiembre, que es cuando los colegios, los establecimientos educacionales van realizando también las actividades propias de las fiestas patrias.
0: Sí, que hermega actividades, presentaciones, de todo un poco, que obviamente llenan el orgullo de los papás porque se han preparado con todo. Y mira, nos vamos a quedar en un próximo contacto, José Manuel, con panoramas, porque sabemos que los municipios se comienzan ya a preparar, sabemos que también la policía tiene que desplegar un plan, ya se ha visto de ayer, fíjate como dato, hay controles que se están desarrollando en la comuna de Lota, Coronel, están desplegado un contingente de policial para esto, y de eso obviamente también vamos a tener quizás en detalle en un rato más durante esta mañana. Mientras tanto, igual te dejo, que
1: me dieron un ratito,
0: a ver
1: que tenemos que hay que corroborar, porque obviamente nosotros estábamos en la comisaría en la mañana, pero mientras bajaba por Cuesta Loyola, se acerca una auditora, me dice, frente al Banco Estado van a hacer una actividad con Afolcar, con los amigos del folclore.
0: Extraordinario.
1: Y de hecho, nosotros ya estamos acá en calle Couciño, casi esquina de Galvarino, así que, bueno, vamos a chequear eso.
0: Sí.
1: Y obviamente teniendo esa actividad, por cierto, vamos a retomar el contacto y también con lo que nos pueda señalar, en este caso, la Municipalidad de Lota, que está pendiente, es verdad, cómo se está preparando la Municipalidad de Lota para el 18 de septiembre y, por supuesto, las policías con estas fiestas patrias.
0: José Manuel Lagos, desde el centro de Lota, tomando el pulso del inicio de septiembre con todo esto que se viene con la festividad patria que tanto nos alegra el corazón, el alma. José Manuel, muchas gracias, buen día.
1: Chau.
0: Sigamos en la radio, pues. Quédese con nosotros, ¿eh? Vamos a tener panorama, alguna cosita. Oye, como que prendió la idea de la fonda de... Ay, sí, son... Ay, desordenado. Le gustó la idea, parece. Podemos hacer algo, ¿no? Vamos a hablar ahí con O'Higgins 680, tercer piso Concepción. Ya, seguimos disfrutando de esta mañana aquí en Radio El Carbón, la radio con historia.

0: Obregón. Ya, oye, cuiden al Leito, ¿ah? Sí. Mire que ese muchacho, usted no. Que se lo pasa enfermo y no. se recupera, se enferma.
1: No, no invoque esas ya, cosas.
0: Un gran abrazo, lo sigo escuchando. Y feliz día de septiembre porque pasaron agosto los muchachos del carbón. Qué
1: ya te voy a hacerte nomás. Claudio Centeno, que nos escribe desde La Peña, nos envía un audio desde la comuna de Coronel. Oye, comenzamos septiembre con un porrazo de aquellos. Usted viera. Es que ese es nuestro colega, ese no es. Ese es mi amigo, pues. Por la noticia, se saca la mugre. Llega todo su cuerpo y alma, sobre todo su cuerpo, para poder estar ahí entregando la información. Ya, oye, sí. Está agarrando forma esto, ¿ah? Algo vamos a hacer ya en la semana de septiembre, ¿por qué no? Oye, ¿usted conoce alguna banda, alguna agrupación musical, folclórica? ¿Conoce usted, por casualidad, algún grupo que dice, ¿sabe que estos cabros son súper buenos? Si conoce alguna banda, alguna agrupación folclórica, si usted sabe, uy, uy, que se puede pasar bien con ellos, que tocan pero como nadie, que están iniciando quizás en este mundo del folclore, y si quisiera darse una vuelta por la radio, venga, no lo dude más, porque la semana de Fiestas Patrias vamos a estar ahí invitando a todas las bandas que quieran venir a vernos para que puedan interpretar un tema aquí en vivo, pues. Hacémosla bien entre todos, ¿no? Ya, se armó la cuestión. Imagínese que en una de esas, más que la ya infonda, algo vamos a hacer, ya.
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1: Ya, pero antes de seguir aquí en la radio, ¿ah? Vamos a continuar, por supuesto, con la transmisión para conocer lo que se viene para el día de hoy. Ya lo sabe, ¿ah? Si tiene algún datito de los que mencionábamos, nos escribe, nos llama, no hay ningún problema. Ya, ya. ¿Será este tema el más adecuado? Nadie lo sabe. Puede ser o no. Revisemos el tiempo. Puro lento. Pero igual nomás. ¿Qué se viene para el día de hoy? Vamos a revisar el tiempo de inmediato aquí en Radio El Carbón. Y comenzamos por la comuna de Lota. Atención. Ahora tenemos ya 14 grados, máxima de 16 para hoy.
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1: Tenemos hoy día una condición con harta nubosidad tarde-noche, incluso en la noche. Ojo, ¡ah! Desde las 8 comenzaría una llovizna. En la zona, en Coronel, máxima de 16, actualmente 15 grados. Gran parte del día soleado. La tarde se nubla y en la noche comienzan a precipitar algunas gotitas. En la comuna de Arauco, máxima de 16, máxima de 16 en Curanilahue. San Pedro, máxima de 16. Y Concepción, de igual manera, máxima de 16. Parcialmente nublado los cielos en Concepción. Y de igual manera, cerca de las 10:11 de la noche, comienza a precipitar en la ciudad penquista. Parte del tiempo que te contamos aquí en Radio El Carbón.

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2: Ya, 10 de la mañana con 35 minutos. Hoy en cualquier minuto vamos a tener información súper relevante aquí en la zona, ¿ya? Obviamente con la compañía de siempre de la radio. La radio con historia. Hoy tenemos aquí menciones, estamos súper entretenidos. Llegó la nueva jueza de Lota, la nueva notaria pública. 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Extraordinario. ¿Cómo está la cosa? ¿Bien? Se ve todo tranquilo. Eso es bueno. Pero saludos, acérquese el mere que tenga esa cosa. ¿Cómo está? Nos acompaña la Angie. ¿Cómo estás, Angie? Hola.
3: Muy bien, Franquito, buen día.
2: Buen día, Angie. ¿Cómo está el centro? ¿Usted pasó por ahí?
3: Se ve tranquilo por el momento. Gente recién está abriendo los locales, porque siempre abren tarde acá, pero se ve tranquilo por el momento.
2: Perfecto. ¿Se veía movimiento de personas, además de los que estaban instalando sus locales?
3: Sí, vi muchos locales ya adornaditos.
2: Adornaditos.
3: Sí, se ven muy lindos.
2: No hay nada. La fiesta. ¿Qué quiere que le diga?
3: Genial.
2: Extraordinario.
3: Sí, bonito.
2: Esta es la fiesta que compite con diciembre, con fin de año, con Navidad.
3: Sí.
2: Pero una cosa linda esto,
3: ¿cierto? Sí, no, sí, es bonito.
2: Ya.
3: Aparte que el tiempo los está acompañando.
2: Oiga, qué cosa más linda.
3: Sí.
2: Ya pues, oiga, gracias por venir, de verdad.
3: Pero claro.
2: Que esté bien.
3: Para eso estamos.
2: Ya, ahí está la Angie que nos va a acompañar hoy día también en la locución más rato. Pero eso, hoy son las 10:37. Queremos darle la bienvenida particularmente a un nuevo auspiciador que se acompaña y que se mantendrá aquí en la radio. 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Más 569-7445-6302, que nos acompañan a esta hora aquí en la radio con historia. 10 de la mañana, 37 minutos. Los Vázquez. No te vayas. Cantan a esta hora.

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0: 10 de la mañana con 41 minutos, conocemos información aquí en estudio. José Manuel Lagos.
1: Sí, porque el Tribunal de Letras y Garantía de Lota tiene nueva jueza y corresponde a una jueza suplente que asumirá la dirección de las audiencias y toda la actividad judicial en la comuna de Lota, cuyo tribunal, por cierto, está todo compartido en un solo edificio, no competencias de letras, cobranzas civiles y también de la arista penal. Corresponde a Katiuska Venegas Fierro. Ella asume como jueza suplente del juzgado de letras y garantía de Lota. Esto prácticamente a una semana de que la radio denunciara la falta de un juez y que esta situación se extendiera por cerca de 2 meses. La magistrada Katiuska Venegas Fierro estudió Derecho en la Universidad Católica de la Santísima Concepción, posee un magíster en Derecho Privado y cursa otro en Derecho del Trabajo en la misma casa de estudio, la Universidad Católica de la Santísima Concepción. ¿Cuál es la experiencia de esta jueza suplente en la comuna de Lota, ¿no? Asistente suplente del Juzgado de Cobranza Laboral y Provisional de Concepción. También digitadora administrativa del primer juzgado de letras de Coronel, donde obtuvo el cargo de oficial tercera titular en mayo de 2020. Egresó de la Academia Judicial, donde cumplía labores de jueza en el juzgado de letras del trabajo de Concepción. Es parte de la trayectoria de Katiuska Venegas Fierro, la jueza suplente del Tribunal de Letras y de Garantía de Lota, quien entregó sus primeras declaraciones tras asumir este nuevo desafío ahora en la comuna.
2: Estoy muy contenta de esta designación. La verdad es que asumo este desafío con mucha responsabilidad. Soy consciente de las necesidades que tiene la comuna de Lota y particularmente el juzgado de letras y garantía de esta comuna. Veo esta instancia también como una ocasión de crecimiento personal y profesional. La verdad es que egresé hace muy poco de la Academia Judicial y en ese sentido me motivó también a asumir este desafío y postular a Lota en primer lugar para contribuir con mis conocimientos y mis habilidades a tratar un poco de paliar el tema de la gran carga que tiene este tribunal. Y por otro lado también lo veo como una oportunidad, como señalé, de crecimiento. Es un tribunal que tiene varias competencias y en ese sentido me entusiasma la idea de aprender también nuevas materias.
1: Escuchábamos a la magistrada Katiuska Venegas Fierro, quien asume como jueza suplente del juzgado de letras y de garantía de Lota. Una noticia, un anuncio que sin duda permitirá también descomprimir la carga laboral de los magistrados de Coronel, quienes ante la falta de un juez incluso suplente debían tomar las audiencias no solamente penales sino que también de letras y civiles de la comuna de Lota. Por lo tanto, con esto se espera que la actividad judicial en cuanto a audiencias se pueda agilizar y evitar reprogramaciones como ya se estaba dando de un tiempo a esta fecha, Franco.
0: Perfecto, José Manuel, quedamos atentos sobre todo con esta buena noticia para aliviar un poco la carga, o bastante la carga, de casos que tenía el juzgado de garantía y de letras de la comuna de Lota. Muchas gracias.
1: Buenos días.
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0: 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Nada que ver. De septiembre tiene sus garras. ¿Cómo se le ocurre, oiga? Para nada. No pasa nada conmigo eso. En absoluto. Nos saluda a nuestro amigo Jesús. ¿Cómo estás, Jesús? Un abrazo, hola.
1: Hola, ¿cómo está, tío Franco? Saludo a cada uno de ustedes, a todo el equipo de Radio El Carbón. Así que yo lo estoy escuchando acá. He vuelto a mi actividad, así que por eso puedo estar ahí mandando mensajitos y escucharlos mientras estoy trabajando. Así que un abrazo, cuídense y que tengan una linda jornada.
0: Oiga, que tenga un lindo día, señor. Que le cunda, que le rinda, que le vaya bonito, oiga, ya, extraordinario. A ver, sí. Rubén, un abrazo, estamos buscando el tema. Aquí nos encargó algo con harto sentimiento, ¿eh? Y lo vamos a hacer. 10:53, nos preguntan auditores, ¿qué ocurre? ¿Qué acontece? ¿Está bueno el día? ¿Está malo el día? Un día excelente, maravilloso. ¿Y qué sucede con los viajes desde y hacia la isla Santa María? 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El estado de los servicios de la navegación tramo Lota Isla Santa María, un zarpe con buenas condiciones climáticas. 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A esta hora aquí en Radio El Carbón. A ver qué ocurre, qué acontece. Uy, hemos hablado harto, ¿ah? Hemos tirado harto la talla. Delante estábamos escuchando a nuestras amigas del comercio de la feria establecida de Lota, que nos decía, oye, está comparado al año pasado, la gente no ha ido a comprar tanto, ¿ya? Comparado al año pasado. Y claro, pues si la economía está pero desplomada, le llueve sobre mojado, la actividad económica cayó 1,5% y temporales pasaron la cuenta en todo el acontecer económico de nuestro país. Según lo que informó el Banco Central, el IMASEC de julio de este año cayó un 1,5% respecto al mismo mes, pero del año anterior, superando las proyecciones y encuestas. Se esperaba menos, pero cayó más. La minería fue determinante en esta caída, junto con servicios en la industria. Afectados por condiciones climáticas, también marcaron este nuevo índice. La producción de bienes bajó un 3,2%, influenciada por la minería del cobre y la industria. Y el comercio mostró un crecimiento leve, 0,7%, impulsado por el comercio minorista y afectado por el mayorista. Así que ya lo sabe, las cosas no están bien para nada en ese sentido, materia económica. 5 minutos nos separan de las 11 de la mañana. Continuamos, seguimos en El Carbón. Somos la radio con historia.

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escucha. Oye, en un ratito más vamos a hablar, al margen de todo lo que está pasando, lo que ocurre, lo que acontece con el tema de Fiestas Patrias, que obviamente va a ser lo que más nos va a convocar durante todo este mes, el mes maravilloso de septiembre. Vamos a hablar también de otros temas relacionados con educación y también cómo ha ido trabajándose en torno al tema de la acogida a ciertas personas. 11 de la mañana con 6 minutos. 11 con 6. Dato para ti, pero por supuesto. 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CDT nos acompaña a esta hora aquí en Radio El Carbón. 11 con 6 minutos. A ver, les recordamos que nuestro teléfono es muy sencillo. 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

0: 11 de la mañana con 10 minutos. 11 con 10 minutos. Hola Carlota, ¿cómo estás? Un abrazo. Parece que recién te estás enganchando con la radio. Hemos tocado cueca, hemos hecho contactos desde la feria con las ofertas que se vienen para fiestas patrias. Hemos reído. Pareciera ser, eso nomás le digo. No. Sí, pues estamos aquí en modo... Estamos en modo 18. Y para nosotros no hay nada más lindo que saber que ya se nos viene de todo un poquito. Oye, si de las 9 estamos aquí, pero a full. ¿Ya cómo se está preparando usted, oiga? ¿Tiene listo y encargado todo lo que tiene que ver con la comida? La comida pareciera ser que es uno de los temas centrales, ¿o no? Para otros, ¿qué puede ser lo central de las fiestas patrias? Excelente, Angie. Excelente, Angie, va a ser con Dios. Excelente. Estamos acá con Angie María, que nos viene a ayudar para adornar esta linda y humilde radio. Y si usted quiere venir también a la radio, si quiere conocer al guapetón de Leo Aránguiz, puede venir a Pedro Quirreserra 248, pleno centro de la comuna de Lota, amigo. Oye, yo vendría corriendo a puro un autor. Carlota, un abrazo, linda jornada.
1: ¿Quién es la que viene allí?
0: Ya, recuerde que ya le comentábamos delante también. En la semana del 18 vamos a tener, ojalá, todos los invitados posibles. Lo más lindo que se puede hacer.
1: Dulce nena de mi amor.
0: Así que eso, ya lo sabe. Vamos a invitar a bandas, vamos a invitar a organizaciones folclóricas, a agrupaciones. A todo eso. Pero mientras tanto, vamos a seguir aquí, pues. Como siempre, en la radio, con historia.
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0: Ya, son las 11 de la mañana con 15 minutos. Hoy agradecemos a nuestros auditores que están ahí desde muy temprano, enviándonos saludos, celebrando el inicio de septiembre, celebrando el mes de la patria que comenzó ya, y en el carbón estamos pero con todo, ya tenemos obviamente lista la programación de lo que se viene todos estos días, cómo vamos a estar ahí enfrentando estas fiestas de septiembre, con música, con invitaciones, con panoramas, con todo un poquito. Ya, pero fíjese que vamos a conversar un tema súper interesante y que está al margen también de estas fiestas, porque es un trabajo que se desarrolla todos los días, un trabajo a diario, todos los años. Y sabemos bien que los niños, niñas, jovencitos, chiquititos, muchas veces las fiestas pasan desapercibido porque necesitan un apoyo emocional. Y para ver, pues bien, qué ocurre con este tema, vamos a hablar particularmente de lo que significa las familias de acogida. Y les contamos que la Fundación Creceres, sí, Creceres, se está desarrollando un programa súper importante y están también trabajando ya hace un bastante rato con FAE Creceres Talcahuano para fortalecer el acogimiento familiar para lactantes, niños, niñas y adolescentes que han sufrido grave vulneración de derechos. Y para conversar sobre este interesantísimo tema, está con nosotros en línea la directora, en este caso, de FAE Creceres Talcahuano, Paula Coloma Solar. ¿Cómo estás, Paula? Directora, ¿cómo estás? Muy buenos días.
1: Hola, buenos días. Muy contenta de poder compartir este espacio con ustedes.
0: Sí, nosotros muy interesados también, porque sabemos que el trabajo de familia de acogida es vital, es importantísimo, muchas veces poco comprendido, lleno de mitos y además un poco desconocido. Para poner un poco en contexto, si nos puede explicar un poco de qué forma trabaja Fundación Creceres y qué labor hace particularmente en la zona.
1: Sí, por supuesto. Mira, nuestra fundación lleva 14 años de funcionamiento a nivel nacional. Estamos de Arica a Punta Arenas, literalmente. Y en nuestra región estamos en Talcahuano, en San Pedro, en Los Ángeles y en Arauco.
0: Perfecto.
1: Ya nuestros programas son programas familia de acogida especializada y nuestra fundación, su principal motivación es contribuir al compromiso y responsabilidad al desarrollo integral de los niños, familia y las comunidades en general, resguardando los derechos de los niños.
0: Directora, cuando hablamos de familia de acogida se nos vienen varios mitos, hay quienes confunden con la adopción como tal, pero esto es una etapa previa, ¿o no?
1: Claro, exactamente. Sí, el proceso de familias cuidadoras es cuando hay un niño que está con alguna medida de protección por vulneraciones de derecho que está acreditado por un tribunal de familia. Ellos, en estas situaciones de vulneraciones, el tribunal, por una medida muy gravosa en sus cuidados, decide que los padres no cuenten con los cuidados de ellos por un tiempo, y es ahí donde aparece la figura de las familias cuidadoras, que se requiere del apoyo de familias comunes y corrientes de nuestras comunidades que puedan aportar en los cuidados de los niños mientras se tramita sus causas procesos judiciales.
0: Puntualmente, ¿cuál es el contexto, cuál es el panorama que se vive en la zona, por lo menos lo que vincula a Talcahuano, y también, no sé si tiene el dato de Arauco, porque nos escuchamos fuertemente en la comuna de Arauco? Uh-huh.
1: Claro, sí, mira, actualmente en todas las regiones, en realidad, de nuestra región, se requieren nuevas familias. Si bien este año ha habido un aumento en familias cuidadoras, no ha sido lo esperado de acuerdo a la necesidad de los niños que esperan familia. Lamentablemente todavía hay altos niños que se encuentran en residencias, en hogares de menores, a la espera de familias que puedan acompañar sus procesos.
0: El tema de haber, por ejemplo, para quienes están escuchando la radio a esta hora, quienes se interesan por esto, quienes le gustaría ser parte de este programa, me imagino que hay varios requisitos que se tienen que cumplir, porque lo principal que se intenta resguardar acá son los derechos y también las garantías fundamentales de los menores, ¿no?
1: Por supuesto, sí. Bueno, los requisitos base son tener un espacio en su vivienda donde poder recibir a los niños, habilitar un espacio, ser mayor de edad, sin antecedentes penales que se pueda comprobar, y contar con algún ingreso económico comprobable igual. No hay un límite de ingresos, pero sí que se pueda comprobar que cuenta con ingresos para poder sostener el cuidado y los gastos asociados a los niños.
0: Un ingreso formal,
1: claro, ¿no? También puede ser informal, siempre que acredite igual que es algo constante.
0: Hay quienes tienen quizá un corazón, como se dice, de abuelita, que le gustaría ser parte de esto, pero tienen el temor de lo siguiente. Me imagino que ustedes ya han pasado por este proceso y se ha visto muchas veces en la televisión, y se ha observado también en historias cuando la familia de acogida inician este proceso, son parte, pero viene una etapa en donde ellos tienen que entregar, donde ellos tienen que delegar también lo que han cuidado de manera tan preciada. ¿Cómo ha sido, primero, cómo ha sido ese proceso? ¿Cómo acompañan también a las mismas familias? Y por otro lado, ¿hay posibilidades de, o sea, se ha visto, se ha registrado alguna posibilidad en donde familias de acogida finalmente terminan adoptando, o eso por lo menos el programa no lo contempla?
1: Sí, mira, actualmente las familias cuidadoras son medidas provisorias, ¿ya? En donde el tribunal se entera de que existe una familia que está disponible y que es idónea para asumir el cuidado de un niño puntual, y se le entrega el cuidado provisorio, que así se le llama, por el tiempo que la medida de protección lo amerite, mientras se subsana las situaciones de los padres u otros familiares de los niños. ¿Ya? Siempre por ley se espera que el niño vuelva con uno de sus padres o que pueda volver al cuidado de un familiar directo, consanguíneo.
0: Perfecto.
1: Si esas situaciones no se logran dar por distintas circunstancias, ahí sí existe actualmente la posibilidad de que los cuidadores puedan mantener ya sea los cuidados permanentes del niño como cuidadores legales. Y también existe actualmente igual una resolución que permite que ellos puedan postular a la adopción, pero estos son casos excepcionales, no es la norma.
0: Ya, o sea, eso estaría la posibilidad, pero no es que se busca eso.
1: Claro, no busca eso precisamente, porque la idea es apoyar a los niños mientras pueden volver con su familia de origen. Eso por ley siempre es la prioridad. Y cuando eso ocurre, nosotros como programa hacemos un acompañamiento constante a la familia cuidadora y siempre asegurándonos que el niño, cuando regrese a otra familia, especialmente, idealmente con su familia directa, vuelva en buenas condiciones y sea bien cuidado, igual como la familia cuidadora lo ha hecho. Si no se dan esas condiciones, no vuelven con los padres o con otros familiares.
0: En el tiempo que usted han trabajado, que no es menor, que supera una década, que han tenido también la experiencia de me imagino yo, atender a trabajar con varias familias, ¿cómo trabajan estas familias? No sé, desconozco, y nos explicará usted, directora, estas familias son, ¿puede darse el caso que son la misma familia que va constantemente recibiendo niños, o es de manera única a un grupo de niños o un niño, y luego de eso queda liberado para luego no recibir más? ¿Cómo es el proceso ahí?
1: Claro, muy buena pregunta. Sí se puede tener más de un acogimiento familiar, de hecho se ha dado así. Hay familias que han tenido varios niños a su cargo en distintos periodos. Entonces, uno puede postular de forma única o puede postular varias veces de acuerdo a lo que ellos consideren pertinente.
0: Estamos conversando con la directora de FAES Creceres, Paula Coloma. Directora, hay un tema psicológico que es súper importante. Escuchaba hace un tiempo una psicopedagoga, y ella explicaba que puede sonar cruel, decía, puede sonar súper doloroso observar que muchos niños se encariñan con padres de acogida, con familia de acogida, luego tienen que desprenderse, pero nos explicaba que es mucho más saludable eso, incluso porque se forma el apego.
1: Sí, exactamente.
0: En vez de estar ahí de entre familias por días, semana, y nunca genera un lazo. Me imagino que eso es parte de uno de los pilares, me imagino, de la fundación.
1: Sí, eso está comprobado científicamente y con la experiencia también, que los niños, en la medida de que tengan a un adulto responsable, contenedor y sensible para sus cuidados, ellos logran superar las vulneraciones, logran estabilizar su situación emocional o dificultades que pueda acarrear las vulneraciones que vivenciaron, y por

0: Exacto. Están acá en San Pedro, en Lota, en Concepción, en Talcahuano, son de nuestra región y necesitan ahora un apoyo familiar.
1: O sea, derechamente son nuestros niños que ellos necesitan un apoyo. Incluso ahora mismo estábamos hablando de fiestas patrias, necesitan quizás pasar en un ambiente en paz, tranquilo, una fiesta que quizás todos hemos tenido de manera tan habitual. ¿Cuál es el llamado? Claro. ¿Dónde las personas pueden acercarse? ¿Cuáles son los canales que tienen disponibles para que ustedes puedan también hacer el enlace y conformar quizás y formalizar algo?
0: Claro, mira, el correo de nuestro programa es captación. Punto FAE Talcahuano.
1: Perfecto.
0: Arroba creceres.cl.
1: Perfecto. Este crecer es con S en medio.
0: Es con S al medio. Perfecto. Sí. Y el teléfono es 44
1: ¿ya?
0: 28 64
1: ok
0: 101.
1: Perfecto. Aquí lo tenemos anotado, lo vamos a.
0: Ajá. Y estamos ubicados en Gómez Carreño.
1: ¿Ya?
0: 3785
1: Talcahuano.
0: Casa 2, Talcahuano.
1: Perfecto. ¿Hay alguna red social que también puedan buscarlos?
0: Sí, tenemos un Instagram donde pueden revisar ahí lo que nosotros vamos subiendo. Es FAE guión bajo creceres guión bajo Talcahuano.
1: Perfecto. FAE crecer guión bajo creceres guión bajo Talcahuano.
0: Guión bajo Talcahuano. Correcto. Esos clarísimo. Son todos nuestros medios para ubicarnos.
1: Perfecto. Paula Coloma, directora de FAE Creceres, particularmente la fundación que trabaja que en el programa para buscar familias de acogida para lactantes, niños, niñas y adolescentes que han sufrido graves vulneraciones de sus derechos, en conversación con Radio Carbón. Interesantísimo el tema. Directora, esperemos que le vaya muy bien. Nosotros vamos a estar también publicando esta información para quienes están interesados en ser parte de esta noble causa y además de una noble iniciativa. Muchas gracias, directora. Que tenga buen día.
0: Muchas gracias a ustedes. Buen día para todos igual.
1: Ahí está Paula, quien es la directora, Paula Coloma, directora de FAE Creceres en Talcahuano, en conversación con Radio Carbón, ya lo sabe. captacion.faetalcahuano@creceres.cl es el correo, creceres con S en medio. O bien llama al teléfono 44286-4101, esto en Talcahuano, o lo busca como FAE guión bajo Talcahuano, FAE, perdón, guión bajo creceres, guión bajo Talcahuano en Instagram y tiene todo el material para que se haga parte de esto tan bonito. Ya, 11 de la mañana con 27 minutos. Seguimos disfrutando de esta jornada. Ya en septiembre de lleno, ¿eh? Aquí en Radio Carbón.
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estamos leyendo aquí algunos mensajes. Hola, tío Franco, nos dice Oscarito. Oscarito querido, ¿cómo está? Nosotros bien felices, nos envía unas banderitas chilenas. ¡Ay, qué cosa más linda! Mira usted, estamos aquí pero amononados, listos. Estamos totalmente disponibles aquí en la radio para que usted nos venga a ver, nos venga a saludar, nosotros felices, traiga comida. No. Por si acaso. Hoy si nos dicen que somos buenos para comer, sí, es verdad, pero no a veces nomás. ¿Cómo sabe que una de esas salga? Ah, aparezca. ¡Epa! 11 de la mañana con 38 minutos y son las 11 con 38. Recuerde que nuestro teléfono está ahí disponible, el 41-287-6387. O bien nos puede escribir al más 569-622-73110. Oye, les contábamos delante. Este personaje, no sé cómo, ¿qué pasó por su mente? Es que es muy chistosa esta historia. Bueno, les pongo un contexto, ya, le doy contexto. En un control preventivo rutinario de la tenencia de carreteras Lampa en la región metropolitana, se dieron cuenta que había un hombre que estaba circulando en un vehículo. Es que esto es lo chistoso, porque yo creo que este pobre cristiano dijo: voy a pasar, pero piola, nadie me dice nada, yo estoy acá, soy... ¿Quién me va a decir algo? Estaba con su vehículo, con unas placas patentes súper extrañas, atípicas, las que indicaban, según, pertenecer a la inexistente, esto ni siquiera existe, República Errante de Menda. Oye, te pasaste. Bueno, se le solicita la licencia de conducir y los papeles del vehículo a la altura del kilómetro 20. El conductor entregó a los carabineros. Oye, pero así un desplante le pasa una documentación. Le dice, tome. Que también él mismo había fabricado y... Con total naturalidad, el sujeto se identificó como Martín Carlos Adrián Lemurión y aseguró ser un ciudadano originario de la también ficticia República de Lemuria. ¡Oh! Oye, esto es de película, hombre. ¿Cómo se te ocurre? ¡Dios mío! El hombre no solamente presentó credenciales falsas y ficticias inventadas, sino que también... se negó a proporcionar datos verídicos en el lugar. No dijo nada real. Oh. Bueno, ante esta evidente incongruencia, los funcionarios trasladaron al conductor hacia la unidad policial, pues. Y en el cuartel, el cruce de registros terminó por demorar la elaborada coartada internacional. Se verificó biométricamente los datos y se confirmó que detrás del supuesto extranjero se escondía un ciudadano chileno de 51 años. Que no contaba con antecedentes policiales previos, pero tenía una imaginación digna de José Manuel Lago. Oye, impresionante. El vehículo tiene la placa patente que no existe, hombre. Oh. Es una placa patente celeste de números UCC 1-308. Y dice embajada. Oh, un diplomático lemuriano, así dijo el capitán de carabineros Eduardo Yarse, quien comentó que mientras el personal de la tenencia de carreteras estaba con este patrullaje, se encontró a este, entre comillas, vehículo diplomático. Oh. Bueno, se sacó de circulación el vehículo del diplomático. Y se dio cuenta que toda la documentación era vencida. Te pasaste. Oye, hay cada cosa en mi país. Hombre, feliz. Feliz año nuevo, feliz fiestas patrias, todo. Feliz 18. Mire, más rato voy a darme una vuelta por el centro de Lota como un ciudadano de Macondo. A ver qué me dice. Imagínate. Mire, aquí en Chile tenemos para el año que le pidan. Oye, tenemos un tema pendiente acá.
Sí, simpática, muy bonita, está ahí dando vuelta. 11 de la mañana y 42 minutos. El detalle de esta interesante historia en BioBioChile.cl.

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3: La Escuela de Aviación de la Fuerza Aérea de Chile se llama Manuel Ábalos porque Manuel Ábalos Prado fue un militar, aviador, y fue el primer director de la Escuela de Aviación. De hecho, llegó a ser jefe del Estado Mayor General y fue el gran impulsor de la aeronáutica militar en nuestro país. Manuel Ábalos había nacido en Santiago en el mes de septiembre del año 1885. Aficionado a la carrera de las armas, ingresó a la escuela militar y egresó como alférez del ejército el año 1904. Estuvo en los regimientos Miraflores y Artillería a Caballo y a fines del año 1907 ascendió a teniente primero de artillería. Su inquietud por la aviación nació luego de presenciar las exhibiciones de vuelo que hizo en Santiago el año 1910 el aviador italiano Bartolomé Cattaneo. Ese mismo año, la superioridad del ejército había recibido un informe del ingeniero civil y comandante de los ingenieros militares, Pedro Dardenel. ¿Qué recomendaba Dardenel? Recomendaba la creación en nuestro país de una aviación militar y, por lo tanto, también el envío de oficiales y personal a Francia para obtener sus títulos de pilotos y mecánicos y para crear una escuela de aeronáutica, entre otras. Fue así como en el año 1911, Manuel Ábalos viajó a Europa a estudiar aviación. Allí obtuvo su licencia con especialización en material Blériot, Voisin y Sánchez Besa y regresó al país el año 1912 siendo ascendido al grado de capitán. En febrero del año siguiente, vale decir de 1913, se creó entonces la Escuela de Aeronáutica Militar y fue Manuel Ábalos el nombrado como director interino. En marzo, Ábalos sobrevolaba por primera vez San Bernardo y La Cisterna en un avión militar que era el Blériot Chile. Ese mismo año 1913, y justamente dirigido por el capitán Ábalos, se inició entonces el primer curso de vuelo del plantel. A fin de año se titularon 8 nuevos pilotos, de los cuales Ábalos fue su único instructor. En los años siguientes se realizaron nuevos cursos, en los que participaron como instructores algunos graduados de ese año 1913 y otros que habían viajado a Francia para hacer sus cursos de vuelo. En marzo de 1915, Manuel Ábalos dejó de ser director interino de la escuela y fue destinado a la Academia de Guerra para realizar su curso de Estado Mayor. Fue en esa misma fecha cuando uno de sus alumnos, el teniente Dagoberto Godoy, hizo noticia, noticia mundial, al cruzar vía aérea la cordillera de los Andes, una proeza para ese entonces. La bienvenida a Godoy se produjo en Santiago en diciembre de 1918 y entre quienes lo esperaban para recibirlo estaba Manuel Ábalos. Según se dice, fue allí cuando se habría contagiado con un tifus que asolaba el país. El capitán Manuel Ábalos Prado murió poco después, el 3 de enero del año 1919.
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1: Muy, muy atentos a las informaciones. José Manuel Lagos, información policial. Te escuchamos.
2: Vamos a conversar con el capitán de la tercera comisaría de Lota, Carlos Cifuentes, a propósito de la detención de un menor de edad al interior de el Colegio Instituto de Humanidades de Lota, donde Carabineros incautó droga en pequeñas cantidades, pero también una importante suma de dinero que tendrá que, bueno, aclararse si es atribuible o no a alguna actividad ilícita y que tiene que ver con un monto que supera el millón de pesos. Capitán, estamos para Radio El Carbón, saber qué antecedentes se tienen respecto a este procedimiento desarrollado en el Instituto de Humanidades de Lota. Muy buenos días.
3: Hola, buenos días. Sí, efectivamente, esto fue alrededor horas de la tarde el día de ayer, donde Carabineros fue requerido en este establecimiento educacional. Anteriormente, este adolescente se encontraba enfermo, en mal estado, y concurre a la enfermería. Al consultarle al menor que había consumido, él manifiesta que había consumido algún tipo de sustancia. Y posteriormente a eso, voluntariamente, él entrega desde el interior de su mochila dos envoltorios con droga que fueron alrededor de 3 gramos de marihuana. Además, se le incautó 1.250.000 pesos, los cuales, por causas que se investigan, se ve la presencia de este dinero y se ve algún tipo de venta ilícita por parte del adolescente en el establecimiento.
2: Bueno, ¿cuál es la situación procesal de él? Entiendo que quedó apercibido, ¿no?
3: Sí, él quedó apercibido artículo 26, ¿no es cierto? Pero citación, y posteriormente viene la investigación policial.
2: Ya sea, personal policial se constituyó derechamente en el Instituto de Humanidades para detener al adolescente, llevarlo hasta la tercera comisaría y después entregar estos datos a esta información a la fiscalía.
3: Sí, positivo. Eso es realmente correcto. Todo la información fue llevada al Ministerio Público.
2: ¿Este adolescente no tendría detenciones previas?
3: No tenía antecedentes previos.
2: Gracias, capitán. Capitán Carlos Cifuentes, de la tercera comisaría de Lota, informando respecto a la detención de un adolescente de 14 años, a quien Carabineros se incautó alrededor de 3,5 gramos de marihuana y más de 1.200.000 pesos en dinero en efectivo. El adolescente, por orden de la fiscalía, quedó en libertad, pero apercibido al artículo 26 del Código Procesal Penal, vale decir, a la espera de ser citado por el Ministerio Público. Franco.
1: Perfecto, muchas gracias, José Manuel. Seguimos acá, muy atentos en Radio El Carbón.
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minutos. ¿Cómo están todos quienes ya están en la sintonía de Radio El Carbón a través del 94.1, nuestra señal aérea totalmente no es digital ni nada, no, ni online, es simplemente análoga. Y usted nos puede acompañar en toda la cuenca del Carbón a través del 94.1 o bien también, esto sí, digital, online en nuestra página web a través de elcarbón.cl. Saludamos a nuestros auditores que a esta hora están en la sintonía de Radio El Carbón. 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Son las 12 de la tarde con 13 minutos. Siempre recibí un mensaje, fíjese. Saludos. Y en esta oportunidad, siendo ya las 12 de la tarde con 14 minutos. A ver. Excelente, maravilloso. Queremos enviar un saludo, pero con todo el amor del mundo, iniciando, imagínense, iniciar septiembre y iniciar con cumpleaños. ¡Ay, aguántate en la billetera! Iniciar septiembre e iniciar con una celebración. ¿Sabe qué? Queremos saludar hoy día a una chiquilla muy especial. A Carlita Arriesgada Acuña, que está de cumpleaños este día 1 de septiembre. El saludo va de parte de su tía y madrina Angie María, que está precisamente a esta hora. Está pero con un pie arriba, una mano abajo, haciéndola de contorsionista acá para tener el saludito a su sobrina, a su hijada. Carlita Arriesgada, muy especial para su cumpleaños. Que lo pase muy bien. Aguanten los papás que tienen que estar celebrando esta jornada. Y seguimos aquí en la radio, pues. Como siempre, en la radio con historia.

0: Ay, qué lindo este tema, ¿eh? Sí, estamos en modo fiestas patrias ya. Si aquí nos gusta el deseo. No, si aquí le pasamos bien. Ya, y usted sabe que no toda la vida puede ser noticias serias, o sea, son todo lo que se cuenta aquí en la radio es muy importante, ¿ah? Pero no todo puede ser ahí cosas que nos acongojan, nos compungen. No, también hay cosas que son, sobre todo las fiestas patrias, pues, cosas que son importantes, estar atento a algo, un datito, a una celebración, un compartir, una convivencia con ropa de color. Ya vamos en la radio y vamos a tener esa convivencia. Convivencia con ropa de color en la radio.
1: ¡Qué buena!
0: Así le decimos. Con salida de cancha le decían otros también. ¿Ves? Extraordinario. Ya, vamos a tomar contacto con el catador de empanadas. La única voz autorizada para decir cuándo una fonda está prendida o no. El hombre que farmea aura como nadie. José Manuel Lagos. ¿Por qué él está junto a Carabineros? No, no está detenido. Está con Carabineros, está... Oye, mira usted cómo le costó llegar a ese pobre cristiano. Algo me... No lo voy a contar, José, tranquilo. Yo me quedo callado hasta la puerta. Es que con la música me da risa, quiero contarlo, pero no lo voy a contar nada. Ya. Sí, vamos a volver, sí, con José Manuel Lagos, que está hablando Carabineros, particularmente con todo lo que se viene ahí, harto panorama, ¿no? José Manuel Lagos. ¿Cómo le va, oiga?
2: Sí, porque vamos a conversar con el mayor de la tercera comisaría de Lota, Arturo Obregón, a propósito de, bueno, cómo la policía uniformada se prepara para el 18 de septiembre, las fiestas patrias. Hay diversas actividades en la comuna de Lota a considerar, pero también, bueno, lo que viene, ¿no? Una semana antes, que tiene que ver con el rally en la comuna de Lota, casi en el límite con la provincia de Arauco. Mayor, estamos para Radio del Carbón. Bueno, varias actividades que se vienen y en donde es necesaria también la presencia policial. Saber cuál va a ser el despliegue, cómo se están preparando ustedes para estos grandes eventos. Bueno, las fiestas patrias, pero también el rally en nuestra comuna. Muy buenas tardes.
3: Buenas tardes, José. Así es, estamos entrando ya en este mes de la patria, recargados con actividades a nivel nacional, y Lota no es la excepción. Prontamente vamos a tener la configuración de una fecha más del rally. Este es un servicio a nivel zonal, ya que involucra dos provincias. Se hacen las aperturas por lo general en Concepción, después corren, tiene algunas fechas entre Coronel, Santa Juana, Lota, incluso algunas del sector de Arauco. Así que es un servicio macro donde en los lugares que nos corresponda, y por supuesto con una planificación a nivel estratégico que no es de mi comuna, se van a disponer los servicios pertinentes de Carabineros. Por lo pronto estamos preparados como unidad para las fiestas patrias. Acá tenemos prontamente el próximo martes, si no me equivoco, un desfile en conmemoración, en homenaje a las glorias del ejército. Y tenemos también a un costado del estadio municipal la ramada que se hace acá, todas las fiestas, las actividades, también todos los expositores, los feriantes que se involucran ahí también, y se instalan juegos por lo general. Y por supuesto que Carabineros va a estar acompañando las 24 horas, como es de costumbre, durante toda la ejecución de estas festividades, con servicios permanentes. Se instala en el lugar una especie de garita, con personal de Carabineros. También hay personal municipal que nos acompaña en esos servicios, para que las personas puedan ahí a hacernos presentes sus inquietudes, y por supuesto para brindar prevención. Es importante destacar que no solamente vamos a reforzar los servicios ahí, sino que también en las inmediaciones de esos lugares y en todo lugar donde se desarrollen actividades de fiestas patrias.
2: Claro, porque uno ahí también piensa no solamente en cuanto a los delitos que lamentablemente han ido en aumento o que han tenido una mayor visibilidad pública, que tienen que ver con los robos, sino que también delitos que van de la mano con el consumo de alcohol, y en donde también Carabineros, al margen de las fiestas patrias, ha tenido procedimientos por violencia intrafamiliar, ¿no? Por daños, por amenazas, y que por lo tanto también va a estar el foco puesto en evitar estas llamadas incivilidades o situaciones que tengan que ver con el consumo de alcohol y la violencia intrafamiliar, que incluso también en recintos como las ramadas se pueden dar.
3: Así es, el año pasado tuvimos un caso de violencia donde nuestro personal que estaba en el lugar tomó a las personas que correspondían detenidas. Si bien es cierto, en estas fechas el llamado que se hace a las personas es a moderar la ingesta de bebidas alcohólicas, a moderar, por supuesto, que resguardar los traslados en vehículo. Si va a ingerir algún tipo de bebida alcohólica, eso ya, pero está más que recordado en todos lados de que no puede conducir. De igual manera, en la estadística que se maneja los fines de semana y cuando hay este tipo de festividades, lamentablemente aumentan los casos de violencia intrafamiliar. Y eso va asociado al consumo de alcohol y al consumo de sustancias ilícitas, algunas drogas. Entonces, el llamado es a disfrutar estas festividades en paz, en familia, en homenaje a la historia de nuestro país y no a lamentar cualquier tipo de hecho.
2: Bueno, aprovechando que estamos conversando respecto a festividades o actividades, también eventos, hablábamos del rally, de las fiestas patrias. Bueno, acá ustedes los próximos minutos.

0: sector también.
1: Así es, de eso se trata, y por lo demás prontamente también tenemos la cuenta pública acá de la comuna, así que vamos a estar esperando también.
0: ¿El día jueves?
1: El día jueves, así es. Vamos a estar esperando aquí a los vecinos que quieran participar y a ustedes, por supuesto.
0: Lo último, durante las fiestas patrias también van a desarrollar todo lo que tiene que ver con el despliegue OS-14, ¿no? Con personal de municipalidad, no solamente en lo que respecta a las ramadas, sino que también, bueno, cuando sean ustedes requeridos también en domicilios, ¿no?
1: Así es, las patrullas mixtas han tenido un éxito rotundo acá en la comuna. La estrategia es en los horarios de mayor incidencia de delitos, eso es tardes y noches. Estar en los lugares donde la estadística nos indica. Y esto está afectando principalmente a algunos robos en establecimientos educacionales, también tenemos algunos locales comerciales y también algún tipo de bandas que hemos podido detectar, pero afortunadamente se ha logrado la detención en la mayoría de los casos.
0: Mayor, muchas gracias.
1: Gracias a usted.
0: Bueno, mayor de la tercera comisaría de Lota, Arturo Obregón, entregándonos, bueno, todo lo que tiene que ver con preparativos en cuanto a eventos, el rally, fiestas patrias, pero también esta actividad que va a partir dentro de los próximos minutos, que tiene que ver con una ceremonia interna relacionada con el día del suboficial mayor. Respecto al municipio, si ya no tenemos aún vocería Franco Auditores, lo que sí se nos ha señalado respecto a las fiestas patrias es que se va a desarrollar el show artístico correspondiente en la carpa municipal, al costado del Estadio Municipal de Lota, desde el 17 de septiembre. Desde el 17 de septiembre, a partir de las 7 de la tarde, esperamos, ¿no?, durante el transcurso de esta jornada, poder tener información consolidada por parte del municipio en torno a lo que serán las festividades patrias en nuestra comuna. Franco.
2: Ya, hay harta cosa entonces. Oye, felicidades a los suboficiales. Están ahí en su día. Maravilloso, ¿ah? Que lo pasen muy bien. 12 de la tarde con 27 minutos, nosotros nos quedamos requete atentos a los panoramas, a lo que venga. Ahí los municipios se van a estar pronunciando, en el de Glosia también lo vamos a tener en la tarde, mañana, todos los días. Recordando que estamos ya al interior, dentro del mes de septiembre, mes patrio, y obviamente la radio va a estar ahí. 12 con 27, seguimos con la música, acá en Radio Oscar Bueno.
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0: 12 con 39 minutos. Hoy no queda nada para que sean las 13 horas. Ha pasado contundentemente rápido la mañana y eso nos encanta. Verónica Spicini, hola Benito, ¿qué tal?
1: Hola Franquito, buenas tardes.
0: Muy buenas, buenas.
1: Quisiera saludar a una sobrina.
0: A ver.
1: Que vive en Rancagua, pero igual lo escuchan allá.
0: ¿Ya?
1: Que está de cumpleaños hoy día, de Yadira Castillo Spicini. Que cumpla muchos añitos más mi sobrinita. Y un besito a la distancia para ella. Gracias, Franquito, cuídese, que tenga una linda tarde.
0: Vale, Benito, oye, repitamos el nombre, a ver.
1: ¿Cuál lo escuchan allá? Que está de cumpleaños hoy día, de Yadira Castillo Spicini.
0: ¿De Yadira?
1: Que cumpla muchos añitos más mi sobrinita. Un besito a la distancia para ella. Gracias, Franquito. Cuídese, que tenga una linda tarde.
0: Spicini, que tengas un lindo día. Que sean muchos más. Disfruta tu jornada, disfruta tu día, tu cumpleaños. Eso es. Oye, 20 minutos nos separan para las 13 horas. De verdad, ha pasado rapidito este día. Carito, un abrazo. Nos saluda a esta hora desde Isla de Maipo, ahí en la región metropolitana, La Caro. Gracias. Nos dice acá, muy linda cueca, adelante, cuando disfrutábamos, ¿cierto?
2: Excelente. Hola, Franquito, buenas tardes. Aquí le mando un fuerte abrazo, Carito, de Isla de Maipo, que tenga un lindo día.
0: Igual tú.
2: Y en este día tan especial, ¿sí? Primero de septiembre, quiero darle un besito al cielo a mi mamita, que hubiera estado de cumpleaños, pero le mando un fuerte abracito al cielo, que la amo y que la tengo siempre en mi corazón. Muchas gracias, Franquito, que esté bien.
0: Excelente, Carito, un abrazo. Linda jornada. Le mandamos un abrazo a usted y también a quienes están recordando, fíjese, a sus familiares que han partido, sea por el cumpleaños de hoy, simplemente porque se echan de menos, porque quizás las fiestas ya no son como eran antes, pero aún así les enviamos un cariño, un abrazo, con mucho amor, ¿cierto? Así que eso es. Trabajando sin parar, Juan Navarrete. Un abrazo, amigo. Ahí está, ya, hemos pasado todos los mensajes, ¿no? Picando habas, nos dice. ¿Qué pasa? Oye, teníamos pendiente este mambo, ¿no? Turururu. 19 minutos nos separan de las 13 horas. Oye, un abrazo a todos quienes están muy atentos a la sintonía de la radio a través del 94.1 o a través de elcarbón.cl. Sí, nos dice el Juan, picando habas, qué mejor. Que sea una linda jornada también, amigo. 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Eso es. Oye, nos habían enviado ahí un saludito. Nos habían recomendado alguna cosita. Y lo vamos. Usted sabe que son todos regalones, pues regalones. Turururu. ¿Dónde está nuestra amiga? ¿Dónde está? Está por acá, ¿o no? Se nos fue. Carlota, ¿cierto? Carlota. Un abrazo, Carlota. Ojalá que estés pasando una linda jornada de día martes. Y ella nos decía, oye, pongamos ambiente también, ¿ah? Puede que sí, pues. Mire, esto no es música nacional, o sí, será o no, pero aún así es parte del ADN fiestero del 18 de septiembre. 12 con 43. Simpática, muy bonita aquí en El Carbón.

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1: Cayó el Indio Juan mientras planificaba un atentado para asesinar al alcalde Christopher White. Las razones tras el peor traspié de la economía chilena en más de 3 años, donde cayó un 1,5%. Aramco desvinculó a bombero acusado de estafa en carga de bencina a influencer Otaquín. Y en materia internacional, policía abate a mujer que apuñaló a 2 personas, una de las cuales murió en Times Square, Estados Unidos. 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

0: pues no estás sola, ni solo, estás aquí con Radio El Carbón, la mejor compañía sin duda de todas tus jornadas. Hoy estábamos recién escuchando esta noticia impactante, ¿no? Y el alcalde de San Bernardo, según lo que se indica, había sido objeto de un intento de asesinato al medio de un atentado. Según lo que se sabe, es que el alcalde de San Bernardo, Christopher White, ingresó a un centro asistencial tras conocerse que una organización criminal encabezada por Juan Flores Valenzuela, alias el Indio Juan, pretendía asesinarlo por medio de un atentado. ¿Qué es lo que se sabe? La tarde del día de ayer, el Ministerio Público comunicó al señor alcalde de la decisión de reforzar el cuidado personal a través de los efectivos de carabineros. Se presentaron estos problemas y de alguna u otra manera llegó hasta el consultorio. ¿Qué ocurre? Claro, que llegó carabineros para tratar de resguardar y que había presentado... Ah, claro, había una persona había presentado amenazas de muerte contra el alcalde. La información que se sabe hasta ahora es que el día de hoy, en la mañana, el alcalde se encontraba cumpliendo sus funciones en su agenda normal. Sin embargo, en algún momento de la mañana tuvo problemas de carácter físico y se tomó la decisión de llevarlo a un consultorio. Situación que está ocurriendo en estos momentos. Así que no podemos referirle estado de salud al alcalde mientras no tengamos los resultados de esta evaluación. Por ahora solamente queremos entregar que está siendo atendido, indicaron desde el municipio. ¿Ya? Eso es lo que se sabe hasta ahora. Y donde el ministerio, el gobierno ya ha entregado los detalles de este caso. ¿Qué es lo que se sabe? ¿Ya? Que hay escuchas telefónicas que habían determinado que este hombre había intentado asesinar al alcalde, que había una orden de ejecución contra el jefe comunal, el cual debía materializarse el 18 de septiembre. ¿Ya? Eso es lo que se sabe. Ya, no es que, como dato, no es que había intentado mediante un elemento, mediante una sustancia que se estaba siendo apuntado por algo, no. Había un plan, ¿ya? Había un plan determinado para asesinar al alcalde el 18 de septiembre. Y es el gobierno que confirmó que fue detenido, que por mediante de escuchas telefónicas se había encontrado este plan para ejecutar el 18 de septiembre al alcalde de San Bernardo, Christopher White, de 41 años, a través de un atentado. Eso es lo que se sabe. Eso es lo que se conoce hasta ahora. 5 minutos nos separan de las 13 horas. Hoy el Angie está elevando la bandera. Nos llena de orgullo y alegría y regocijo y contentamiento. Extraordinario. Ya no más. 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Ya, chiquillos, chiquillas, no queda nada de nada. No queda nada de nada. Bueno, quédese así, quédese con la radio. Aquí lo estamos pasando súper bien, ¿ya? ¿Será que estas fiestas patrias cantemos este temazo? No tengo dinero. Quizás antes del pago ya no tiene nada. Bueno, no importa. Nosotros tampoco. No queda nada, chiquillos. Nada de dinero. No queda nada de nada. Nos vamos a las noticias. En la tarde, Leo Aránguiz. Carito.
1: ¿Cómo está la gente? Qué terrible.
0: Ah, por la noticia.
1: Con misericordia.
0: Sí, cuidado. Blanquito, nomás.
1: Que descanse, que tenga una linda tarde. Gracias por todo.
0: Está bien afectada la Carito. 4 minutos nos separan de las 13 horas. 1 de la tarde. Quédese con la radio. Nos encontramos mañana. Chao, chao.

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7: Descubrieron un plan para asesinar al alcalde de San Bernardo, Christopher White. El IMASEC del mes de julio cayó un 1,5%. Con ese dato se desploma la promesa del ministro Jorge Quirós del punto de inflexión y datos positivos para nuestra economía. Economistas aseguran que el titular se precipitó y corrige las proyecciones de crecimiento para este año. El ministro de Defensa, Fernando Barro, se confirmó que hay un texto listo para que el presidente argentino, Javier Milei, firme la derogación del decreto de su país que califica al Estrecho de Magallanes como un espacio compartido. Menos de 48 horas del Foro Madrid, sube el tono en el oficialismo por los llamados a que el presidente José Antonio Kast se reste de esa cumbre internacional. En medio del complejo de escenario que enfrenta su candidatura a Naciones Unidas, la expresidenta Michelle Bachelet se reunió con el mandatario de Brasil, Luis Ignacio Lula da Silva. El gobierno ordenó a empresas bloquear 42 sitios de casas de apuestas en menos de 48 horas. En el ámbito internacional, Estados Unidos anunciará más sanciones en contra de Irán y prepara un plan para que el transporte de petróleo evite el Estrecho de Hormuz. Rusia pidió hoy a España pruebas sobre su supuesta implicación en una campaña de desinformación que habría provocado la crisis migratoria en el enclave español de Ceuta. En los deportes, el delantero de Colo-Colo, Javier Correa, está citado hoy al Tribunal de Disciplina. Es por la denuncia en su contra debido a los gestos obscenos que hizo en el último Superclásico. El futbolista Darío Osorio habría logrado un acuerdo con el Newcastle de Inglaterra a cambio de 24 millones de euros.
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7: ¿Cómo están? ¿Cómo les va? Muy buenas tardes. Bienvenidos a esta que es la edición del mediodía de Radiograma, una edición de noticias en la que vamos a estar revisando, como siempre, lo último y lo más importante de la información nacional e internacional. Pero antes de eso, siempre a esta hora, saludamos a todos ahí en las 43 estaciones de Biobío, la radio en todo el país, que están conectadas para informarse. También, por supuesto, quienes están en la plataforma digital es biobiochile.cl. Y por supuesto, quienes nos escuchan y nos ven a través de BioBio TV. Vamos con las noticias, lo hemos estado revisando durante toda esta mañana, es de las noticias del día. En el contexto de la recaptura de Juan Flores Valenzuela, quizás no le suene, pero si le digo alias el Indio Juan, se reveló que encabezó una organización criminal que planeaba un atentado en contra del alcalde de San Bernardo, Christopher White. Según escuchas telefónicas en una investigación de la Policía de Investigaciones y la Fiscalía Metropolitana Occidente. Vamos a revisar esta información. Hay muchas reacciones, por supuesto, y mucha preocupación en torno a la situación. Cristian Borcoso, buenas tardes.
11: Hola, ¿cómo estás, Katy? Sin lugar a dudas que es una situación que ha generado un terremoto de niveles pocas veces vistos, si es que nunca antes había ocurrido algo así. Al menos las autoridades que recién están hablando con nosotros, estamos hablando de autoridades como el delegado presidencial Germán Codina, el gobernador Claudio Rego, así lo han señalado, se pasó la línea roja. Es una situación que está siendo analizada por diferentes frentes políticos debido a este plan digamos, un ataque contra el alcalde, una especie de elaboración manufacturada contra el alcalde de la comuna de San Bernardo, Christopher White, y quedó revelado tras escuchas telefónicas que precisamente una de las policías, la Policía Civil, la PDI, habría precisamente registrado y que se le dio cuenta al Ministerio Público, y donde había un grupo que justamente está cercano, que rodea al Indio Juan, Juan Flores Valenzuela, que recordemos hace horas fue recapturado por el delito de femicidio en el sector de la población La Bandera, en la comuna de San Ramón, y donde también ha quedado de manifiesto este plan, esta elaboración con este plan que termina justamente señalando a la autoridad comunal, al alcalde de la comuna de San Bernardo, como principal objetivo para mediados de este mes, para septiembre 17, 16, esas son las fechas más o menos que se manejan según lo que está establecido. Lo que sí hay que señalar dentro de toda la preocupación es que precisamente el alcalde, cuando se enteró de todo esto, tuvo una crisis y que fue hospitalizado producto de una descompensación. Y es por eso que estamos acá en la comuna de Maipú, en la clínica Indisa, lugar al que han llegado autoridades para poder verlo, visitarlo. Dicen que está bien, pero quienes van a señalar el estado de salud no son precisamente ellos, sino que el equipo médico que lo está revisando. Nosotros esta mañana tuvimos oportunidad de recibir información de la municipalidad. Ustedes van a escuchar ahora al administrador municipal, que es Cristian Troncoso, que viene siendo el jefe administrativo. La misma ocupación, el mismo casi cargo del alcalde, pero la parte administrativa. Recordemos que el alcalde ve la parte política. En este caso, la parte administrativa la ve justamente el administrador municipal, que es Cristian Troncoso, a quien a continuación ustedes van a escuchar.
12: Nos enteramos a través de los medios de comunicación que había sido detenida una persona que aparentemente estaba vinculada a las amenazas de muerte que había sufrido el alcalde. En la mañana el alcalde se encontraba cumpliendo sus funciones, su agenda de manera normal. Sin embargo, en algún momento de la mañana tuvo algunos problemas de carácter físico y se tomó la decisión de que concurriera a un centro asistencial.
11: Claro, porque es importante hacer la diferencia. Hay autoridades que han recibido amenazas de muerte, pero un plan elaborado de estas características es otra cosa. Y es por eso que las autoridades hablan de que acá se cruzó la línea roja. Ya vamos a hablar de eso porque entrevistábamos hace pocos minutos atrás al delegado presidencial Germán Codina, pero también al gobernador de Santiago, Claudio Orrego. Vamos a escuchar, sí, antes al ministro de Seguridad, Martín Arrau, quien se refirió a este caso.
13: Ya contaba con protección policial. Eso se va a incrementar, ya se incrementó, de hecho, a raíz de esta nueva amenaza. Son medidas que, por supuesto, no vamos a comentar acá públicamente. Y yo hablé ayer con él, recomendé que ciertamente hay que tomar resguardos cuando suceden estas cosas, las personas que tenemos algún grado de exposición. Y bueno, entiendo que él ahora está siendo atendido.
11: Y así como el ministro de Seguridad Pública, Martín Arrau, las declaraciones en el mundo político han sido transversales. Aquí se olvidaron los colores políticos, han salido todos a respaldar al alcalde, a darle solidaridad, sobre todo a algunos colegas. Por ejemplo, vamos a escuchar Claudio Tamayo, que es el alcalde de Cerro Navia, pero también vamos a escuchar a las alcaldes de la comuna de Quinta Normal, Karina Delfino, que también hablaron con los micrófonos de Bio Bio la radio y comentaron lo siguiente.
14: Creo que estas situaciones no pueden ocurrir en Chile. Creo que hay que ponerle atajo al crimen organizado. Las autoridades no pueden ser amenazadas y los delincuentes tienen que estar cumpliendo sus condenas.
15: Lo que hacemos los alcaldes, nosotros no estamos haciendo ahora, haciendo cargo de una casa narco. En ninguna parte de la ley orgánica constitucional de municipalidad establece esa como una función, pero hay que hacerlo. Tenemos que hacer más de lo que hemos hecho para dar más tranquilidad y más seguridad a nuestra comunidad. Y evidentemente eso significa asumir riesgos.
11: Claro, ese es el caso particular particular y la opinión particular de los alcaldes que nosotros entrevistábamos esta mañana por este caso. Pero también hablábamos con precisamente Gustavo Alessandri, él está como presidente de la Asociación Chilena de Municipalidades, también habló en el macro de todos los alcaldes y también tuvo palabras de apoyo para el alcalde Christopher White. También tuvo declaraciones y nosotros las escuchamos a continuación.
16: Tenemos que alzar la voz, aquí no es una planificación de un atentado contra una persona, sino contra el Estado. Lo hemos dicho siempre, nos tocan a uno, nos tocan a todos.
11: Importante lo que dice Gustavo Alessandri, porque ahora vamos a escuchar al gobernador de Santiago, Claudio Rego. Nosotros le preguntábamos si en rigor se había traspasado la línea roja, esa línea que no se debe pasar. Nos dicen que sí, que se pasó, y que estaríamos, de no actuar ahora, en un punto de no retorno. Es decir, las declaraciones de las autoridades son sumamente preocupantes porque dicen que esto no tiene antecedentes relacionados a situaciones previas a lo que estamos experimentando ahora como Estado. Escuchen lo que dijo el gobernador de Santiago, Claudio Rego.
17: Parte médico lo va a dar la clínica en su momento, pero está estable. Y lo que queremos decir, al menos nosotros como gobierno de Santiago, es hablar fuerte y claro. No solamente se atenta contra esa autoridad, sino que se atenta contra la democracia y el Estado de Derecho. Esto no puede quedar impune.
11: No puede quedar impune y es justamente el trabajo que se está desarrollando. Dicen que la agenda contra las organizaciones criminales que está presentando el gobierno ahora más que nunca, dice la autoridad, por ejemplo acá Germán Codina, se lo preguntábamos recién, más que nunca debe tener el respaldo, decían ellos, porque esto evidencia la gravedad de los delitos que estas subculturas o narcoculturas están desarrollando a lo largo de nuestro país, y específicamente con el caso de este detenido, que es justamente el indio Juan, que como lo decíamos fue detenido en las últimas horas ahí en el sector de la comuna de San Ramón, en la población La Bandera, y que claramente tiene que ver con una investigación que está en desarrollo para ver si hay más personas involucradas con este plan que tenía que ver con un atentado contra no solamente el alcalde, sino que contra la autoridad en sí. Y eso es justamente lo que dicen las autoridades que tienen diferentes rangos en el Estado, que dicen que esta línea roja nunca debió haber sido traspasada. Es una información de desarrollo. Nosotros estamos acá en la clínica Indisa porque también estamos esperando que, ojalá, algún médico nos pueda señalar si en las próximas horas el alcalde de la comuna de San Bernardo sigue trabajando o se va a su casa por el descanso que el médico le va a señalar. Es la información que podemos destacar a esta hora de la tarde desde la comuna de Maipú. Bio Bio, la radio.
7: Cristian, sí, solo un par de preguntas, ¿no? Porque sabemos que todo obviamente es reservado, más allá de que se sabe dónde está internado el alcalde, que uno se podía preguntar por qué, pensando en que hay un operativo de seguridad a su favor, en su resguardo. Pero bueno, más allá de eso, y a propósito de lo mismo, el alcalde ya tenía medidas de seguridad, ya contaba con personas que lo acompañaban en su quehacer diario porque había recibido amenazas de muerte. Entendemos que esto ahora se agudiza. ¿Qué pasa con la familia, además del alcalde? Porque no son solamente comentarios o amenazas en su contra, sino que también su familia y eventualmente su equipo de trabajo.
11: Su equipo de trabajo, su familia y todo el trabajo que ya se estaba desarrollando para el cuidado, la custodia de él se duplica. Es decir, este trabajo policial también va justamente para los más cercanos del alcalde, porque no hay que ser muy buen entendedor para darse cuenta que las amenazas no solamente van contra él, sino contra los cercanos. Y de ahí entonces la preocupación. Por eso que hay una doblegación de esfuerzos policíacos para precisamente atender esta emergencia y por supuesto el cuidado. Si sale de acá, de la clínica Indice en las próximas horas, va a hacerlo con el custodio referido, digamos la custodia policial, para poder llegar a la municipalidad o a su domicilio. Pero claramente con tu pregunta, esto abarca mucho más que solamente la autoridad municipal, sino que también a su familia.
7: Exacto, y también su equipo de trabajo, o sea, personas que en este momento, a esta hora, están trabajando en lo mismo, o sea, desde el desmantelar casas narco, devolver terrenos tomados, en fin, lo que hacen los alcaldes regularmente, que va mucho más allá del trabajo tradicional que tenían las autoridades comunales, que han tenido que intervenir en estas materias, pero que lo hace, a su vez, muy peligroso.
11: Lo hace muy peligroso, ¿y por qué? Porque este es un claro tratamiento para amedrentar a la autoridad.
7: Sí.
11: Es decir, insisto, no hay que ser demasiado digamos, específico para entender este tipo de metalenguaje que están desarrollando las organizaciones criminales, como por ejemplo estas. Tratan de amedrentar a la autoridad y las demás también reciben el eco. Ahora, lo que dice el Estado, en rigor acá la autoridad de gobierno, en todo caso, nos ha señalado que ellos están propiamente todos alineados para poder detener este avance. Y nosotros le preguntamos, Katy, con esto termino, tiene que ver con que le dimos demasiado tiempo a las organizaciones criminales, estamos actuando sobre la marcha, estamos acusando el efecto. Es por eso que las autoridades señalaban que quizás había pasado la línea roja, pero todavía estábamos a puertas de poder detener este avance que tenía que ver con un punto quizás de no retorno próximo.
7: Sí, son muchas cosas las que hay que revisar. Quedamos atentos. Gracias, Cristian.
11: Líneas abiertas contigo. Chao, chao. Chao.
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0: Bien, seguimos con temas policiales. Un hombre de 31 años fue asesinado a balazos, esto en la comuna de San Carlos, en la región de Ñuble. Se investiga la modalidad del crimen, el octavo en lo que va del año en la zona. Tiene más detalles Camila Elso de Radio Bio Bio en Concepción.
1: Según antecedentes preliminares que maneja la Policía Civil, desde un vehículo le dispararon a la víctima en la intersección de las calles Chacabuco con Itigüe en la comuna de San Carlos. El subprefecto Raúl Sánchez, jefe de la Brigada de Homicidios de la PDI de Ñuble, indicó que mataron a un hombre chileno de 31 años, identificado como Alexis Zapata Andrades.
2: Conforme a los antecedentes preliminares reunidos por los detectives, se estableció de que la víctima se habría encontrado en la intersección de las calles Chacabuco con Itigüe, cuando por circunstancias que se están investigando, llega un vehículo del cual descienden dos personas premunidas con arma de fuego, ejecutando varios disparos, causándole lesiones de gravedad a la víctima, quien es trasladada posteriormente hasta el hospital de San Carlos, donde, pese a los esfuerzos médicos, fallece.
1: El seremi de seguridad Héctor Ponce se refirió a los homicidios en la región de Ñuble, indicando que van a la baja en comparación al año pasado.
3: Bueno, hasta el momento en Ñuble tenemos 8 homicidios que se han producido durante el año 2026. Estamos, la cifra todavía es baja con respecto a los años anteriores, lo cual no nos deja de preocupar, puesto que es un tema que estamos trabajando de acuerdo a todos los planes que tenemos en la región. El año pasado tuvimos 15 homicidios registrados.
1: Desde la Fiscalía de San Carlos, el persecutor Pablo Fritz hizo un llamado a la comunidad a entregar antecedentes sobre el asesinato.
4: Los hechos que culminaron con la vida de Alexis Zapata, quien fue interceptado en el vehículo en que circulaba y luego de recibir varios disparos terminó falleciendo. La Brigada de Homicidio está realizando las pericias y las diligencias. Por cierto, necesitamos toda la cooperación de la comunidad. Si alguien tiene algún antecedente que pueda aportarnos, siempre es valioso. Tenemos líneas investigativas.
1: Se investigan los motivos y si se trataría de un ajuste de cuentas. Hasta el momento, el paradero de él o los autores del homicidio con arma de fuego es desconocido. En tanto, el servicio médico legal realiza la respectiva autopsia del octavo crimen en la zona.
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0: Hospitalizado con múltiples fracturas permanece un transportista que volcó en las cercanías del paso internacional Puyehue. Las maniobras de retiro de la máquina obligaron a suspender el tránsito hasta las 3 de la tarde. Tiene más detalles Eduardo Palacios de Radio Bio Bio, Osorno.
8: El accidente lo protagonizó un conductor de nacionalidad argentina que transportaba carne hacia Chile por motivos que se investigan perdió el control de la máquina en el kilómetro 105 de la ruta internacional marcada por una pronunciada pendiente y curvas y volcó, desbarrancando junto a la vía. A causa de esto, el chofer quedó atrapado en la cabina que resultó completamente destruida y peor aún aplastada. Lo anterior derivó la coordinación de distintas instituciones para abordar la emergencia, de acuerdo al delegado presidencial provincial Osorno, Alejandro Reibain.
9: Este camión iba cargado con carne proveniente de Argentina y obviamente aquello conllevó primero el resguardo que tuvieron que hacer nuestros funcionarios presentes en el paso Cardenal Zamora, llámese Carabineros de Chile, personas del Ministerio del Interior particularmente, para el rescate obviamente del chofer, quien fue trasladado a la comuna de Puyehue inmediatamente para poder ser revisado y luego al Hospital Base de Osorno.
8: Una vez en el Hospital San José de esta comuna se estableció que el conductor residente en Mendoza ingresó con múltiples fracturas pero sin riesgo vital, quedando ahora internado en observación. En cuanto a la máquina, las toneladas de carga se efectúa su retorno Retiro con apoyo de grúas, lo que ha obligado a la suspensión total de tránsito por este corredor binacional, lo que se extenderá hasta las 3 de la tarde. En Osorno, Bio Bio, la radio.
0: Bueno, y en el aeropuerto La Araucanía, 20 kilómetros al sur de Temuco, se inicia la operación extendida del terminal aéreo, lo que da la posibilidad de ampliar la oferta de vuelos. Nos informa desde el lugar Carlos Martínez.
10: Estamos efectivamente a esta hora aquí en la losa del Aeropuerto Regional La Araucanía, la comuna de Freire, localidad de Quepe, lugar Pelales, donde las autoridades encabezadas por el subsecretario de Transportes, Martín Maquena, junto al delegado presidencial de la Araucanía, Francisco Lübeck, están dando el vamos al inicio de la operación extendida de este terminal aéreo. Esto da la posibilidad de ampliar la oferta de vuelos hacia y desde Temuco. De hecho, ya a las 7 de esta mañana aterrizó el primer vuelo usando esta nueva modalidad que se suma a lo que ya estaba operando en La Serena en relación a la posibilidad, reiteramos, de ampliar la operatividad de los aeropuertos en base a la demanda que vayan presentando. Es una medida que busca potenciar la economía también desde este ámbito con la posibilidad de aumento de vuelos que lleguen o salgan de este terminal aéreo. En Quepe, región de la Araucanía, Bio Bio, la radio.
0: En libertad y con arraigo nacional, quedó un hombre detenido durante un control vehicular luego de presentar documentación y una placa patente pertenecientes a una nación ficticia. Tiene más detalles de esto Rodrigo Pino. Rodrigo, ¿cómo te va? Buenas tardes.
11: Tardes, audiencia que terminó solo algunos minutos, con esta persona quedando en libertad con arraigo nacional y con firma mensual. Esta persona fue detenida la jornada de ayer a la altura del kilómetro 20 de la ruta 5 Norte por parte de carabineros en un control rutinario de vehículos, en la cual se percataron de que este vehículo se desplazaba con unas placas patentes color celeste. Esto le llamó la atención a carabineros, por lo tanto se hizo detener este vehículo y se controló a este conductor. Esta persona en principio se había negado inicialmente a entregar su documentación, asegurando que Carabineros no contaba con las facultades necesarias para poder fiscalizarlo, ya que él, según sus palabras, tenía una representación diplomática. ¿Y cuál era ella? Tenía relación con la República de Lemuria. Esto inmediatamente llamó la atención de Carabineros, quien comenzó a revisar, a hacerse las preguntas respecto a si existía esta nación de Lemuria y si en definitiva estos documentos eran reales o finalmente falsificados. Todo esto se demostró que finalmente se trataba de una nación ficticia que él la sigue a modo de una decisión social que él más adelante va a explicarlo y que en definitiva Carabineros comenzó a registrar estos documentos. Son los papeles de acreditación de su identidad falsos y también las placas patentes eran falsas, apuntando a una nación que no existe, que es parte de la mitología de nuestro mundo en materia de algunas naciones que estarían quizás bajo el agua. Que no escuchemos las palabras del subteniente Carlos Ayala, quien es de la Prefectura de Tránsito y Carreteras de Lampa, quien fue parte de las personas que controlaron a este conductor, y escuchemos cuáles fueron las razones en torno a su detención y la explicación de este imputado que quedó detenido las últimas horas por parte de Carabineros.
12: Entrega una documentación correspondiente a la República Ficticia de Lemuria y presentando la documentación correspondiente a los pasaportes y documentación personal de esa república. En relación al vehículo no mantenía ningún tipo de documentación vehicular. Solamente portaba las placas patentes de esta república también. Y él, obviamente, decía que era un embajador de la República de Lemuria.
11: Y más allá de esta particularidad, en torno a esta explicación, durante esta mañana se desarrolló este control de detención y formalización de cargos en contra de este hombre de 51 años que se va a mantener en reserva su identidad, producto que la Fiscalía, el Ministerio Público y el Juzgado de Garantía así lo dispusieron, pero él salió en libertad tras haber enfrentado estos cargos por placa de patentes falsas y también por ocultamiento de identidad. Él entregó una explicación que reconoció que efectivamente esta República de Lemuria es un país ficticio, pero que dice lo identifica a él respecto de sus valores y su forma de pensar en torno a nuestro mundo. Escuchemos sus palabras.
13: El derecho de la autodeterminación implica que tú puedes declarar tu propio país. Es lo que yo estaba haciendo, y hice mi documento, hice mis patentes, y me declaré autodeterminado, y es un derecho constitucional de la autodeterminación. Sí. Es un país ficticio, sí, es un país ficticio de ley natural que tiene un propósito, pero no es reconocido por Chile, pero debe ser respetado según lo que dice la Constitución.
11: Sí, y ese propósito él no lo detalló, pero efectivamente dice que esos son sus ideales, que no lo representa nuestra nación.

0: personas que a veces ostentan o señalan que son o tienen algún cargo público y no lo son, no lo tienen.
1: Sí, esta persona, nos señalamos, quedó en libertad, tiene unos 51 años, y ahora que efectivamente tras esta formalización de cargos, obviamente va a reevaluar el hecho de seguir representándose a través de esta nación ficticia, lo que indica que efectivamente va a tener que nuevamente restablecer su documentación chilena, y también el caso del vehículo que está retenido por parte de Carabineros, va a tener que nuevamente reasignar una reinscripción del vehículo, porque ya señaló que él fue a anular esta placa patente a los registros civiles respectivos, pero efectivamente él dice por eso no tenía las placas de nuestro país, y tiene que ver efectivamente cómo se va a hacer este trámite, este papeleo, para nuevamente recobrar sus placas patentes blancas, como así mismo también su identidad, aunque él mostró su carnet de identidad chileno, pero dice que este carnet no lo representaba y es por eso que se hacía valer a través de esta identificación diplomática de esta república ficticia que él tiene representación, que según dice él es de la República de Lemuria. 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
2: Rodrigo, solo una duda, porque bueno, están estas constantes fiscalizaciones, ¿no? Incluso entre tus entrevistados diciendo que casi que no les sorprende tanto porque les pasa cada cosa en las fiscalizaciones. Pero esta persona se sabe a qué se dedica, porque andaba en ese auto, que además no es un auto en que, sin desmerecerlo, pero no es un auto en que uno entienda que va a andar un embajador, una embajadora, personal diplomático. ¿Qué hace esta persona? ¿Tiene algún tipo de antecedente respecto de su quehacer? ¿Por qué es controlado ese día por los Carabineros?
1: Sí, él conversaba con nosotros y también lo ratificó su propia defensa. Esta persona es una padre de familia, tiene hijos, su esposa, y él lo que señala es que cursa estudios de derecho. Está estudiando, no quiso decir qué universidad era, y que estaba cursando precisamente estas carreras de derecho para efectivamente hacer valer sus derechos, valga la redundancia, respecto de ser representado en torno a esta nación. Él dijo que efectivamente en ningún caso quiso resistirse a lo que era el control de Carabineros, ni tampoco él querer imponer esta decisión de él de verse representado por una nación ficticia. Lo que él dice es que quiere representar sus valores y también su forma de pensar a través de una nación que no es, en este caso, nuestro país, y que efectivamente tampoco la tiene a nivel mundial, y por lo tanto él busca una vía de escape, y esto es precisamente esta identidad que él busca, que efectivamente es individualizarse bajo esta República de Lemuria y bajo esta identidad, Martín Carlos Adrián Lemurión, lo que era este documento que fue incautado por parte de Carabineros y que fue principalmente este documento falso que fue incautado y que formó parte de la formalización de cargos en contra de este hombre de 51 años.
2: Gracias, Rodrigo.
1: Que estén bien, buenas tardes.
2: Igual, chao.
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6: El punto de inflexión que anunció el ministro de Hacienda Jorge Quiroz quedó rápidamente atrás. Tras el crecimiento de 2,5% en junio, el IMASEC de julio cayó 1,5%, su peor registro en 3 años. El golpe vino principalmente desde la minería y, aunque mucho incidió, por ejemplo, en los eventos climáticos, sigue el debate sobre la recesión técnica y se aleja cada vez más a la meta del gobierno de crecer un 1.8% durante este año. Nos cuenta de esto Vanessa Gajardo. Vanessa, ¿qué tal?
7: Somos buenos para que nos baje el ánimo muy rápido en Chile. Julio también va a ser positivo, va a ser algo menor. La economía ha empezado de a poco a ganar ritmo. Nuestra perspectiva es que el último trimestre, los últimos 3 meses del año, la temperatura empieza a cambiar. Así que denme un poquito de tiempo.
8: Esas fueron las declaraciones del ministro de Hacienda, Jorge Quiroz, en lo que fue hace dos semanas atrás la cuenta pública de su cartera y que, ojo, enfatizar que no era la primera vez que decía algo como esto. Antes había hablado de este resultado positivo, lo decíamos, del mes de junio, recordemos un crecimiento del 2,5% en ese entonces como el mes de la inflexión. Así lo calificó y de ahí en más.

0: un repunte entonces para el crecimiento en este 2026. Pero parece que ese respiro duró bastante poco, porque esta mañana, según dio cuenta el Banco Central, y ya un dato que venía bastante anticipado, ¿no?, por las malas cifras sectoriales que dimos a conocer el día de ayer, el IMASEC del séptimo mes del año, el mes de julio, fue rojo y cayó un 1,5%, su peor caída desde los últimos 3 años. Un portazo, por cierto, en la cara del ministro Quirós, pero también para el mercado, que, ojo, en algún minuto llegó también a respaldar ese optimismo del titular. Hace algunos minutos el jefe de la billetera respondió a los medios de comunicación sobre los dichos de su antecesor en el cargo, el exministro Mario Marcel, que lo acusó de precipitarse en ciertas declaraciones.
1: ¿Se apresuró?
2: No nos adelantamos, porque la verdad es que fue un flexor, porque todo lo que hemos visto en términos de expectativas, en términos de inversión que se aprueban, en términos de perspectivas de inversión, han ido al alza. Como nuestras perspectivas de crecimiento futuro no han cambiado, no nos pone presión.
0: Pone presión, dijo el ministro, de cara también a lo que va a ser a partir del mes de septiembre la discusión del presupuesto para el año 2027. La caída del mes de julio estuvo explicada principalmente por la minería y en menor medida por los servicios y también la industria. Y aquí el primer punto, porque efectivamente estos resultados vienen en mayor medida incidido por lo que fue los efectos de los eventos climáticos. El sector productor de bienes registró una caída del 3,2% anual, determinada principalmente por un bajo desempeño de la minería, particularmente en el cobre. De la caída del mes de julio estamos hablando. Es importante destacar que de este 1,5, un 1,2 responde únicamente a la industria minera. El presidente de la Cámara Chilena del Cobre, Manuel Viera, apuntó a la agenda de la permisología como una demanda que han manifestado en distintas oportunidades desde el gremio y también como el principal obstáculo para crecer.
3: La solución urgente es recuperar la producción minera vía permisos, inversiones y certeza regulatoria. Es la palanca más rápida y de mayor incidencia para que Chile vuelva a crecer en rango de 1 a 1,75% proyectado por el Banco Central.
0: Pero ojo, porque el IMASEC no minero también presentó una caída de 0,3% anual y de un 0,5% en términos desestacionalizados, ¿no?, en la comparativa mes a mes. Los servicios cayeron un 0,7% en 12 meses, que estuvo vinculado principalmente a los servicios temporales, empresariales, transporte, restaurantes y hoteles, y aquí también tiene que ver, ¿no?, el factor climático. El comercio fue uno de los sectores que, en contraposición, logró mantenerse en un terreno positivo. La actividad aumentó un 0,7% interanual, impulsada por las ventas minoristas de alimentos, vestuario y aquellas que fueron realizadas también mediante plataformas online. Recordemos, por cierto, todo el debate que se dio a propósito del concepto, ¿no?, de recesión técnica, que el propio ministro Quirós rechazó, de hecho, en alguna oportunidad esa calificación. Bueno, en entrevista con Expreso Bio Bio, el coordinador de política macroeconómica de CLAPES UC, Germán González, dice que ese debate se va a seguir dando hacia adelante, más ahora con el dato del mes de julio, y además dijo, cambian entonces las perspectivas de crecimiento para este año.
4: Este dato lo que abre, ¿verdad?, es la posibilidad de tener un tercer trimestre de caída de la actividad económica. Y se empieza a hablar crecientemente de la posibilidad de que la economía crezca entre 0,5 y 1% este año.
0: Bueno, solo señalar que, como escuchamos en las declaraciones más recientes del ministro Quirós, no cambian las perspectivas que tenemos para este año. Es decir, para alcanzar esta meta de crecimiento este 2026 de un 1,8%, la economía tendría que crecer en promedio un 4,9% en lo que resta de este año. Recordemos también cuáles son las otras proyecciones, ¿no? El Banco Central, en tanto, ha fijado el crecimiento del PIB para este 2026 en el rango más bajo de la tabla, entre un 1 y un 1,75%, y el gran empresariado, la CPC, apuesta por un crecimiento este año que iría entre un 1,2 y un 1,3%.
1: El ministro Áñez tiene expectativa, nos imaginamos, en la mega reforma, no en lo que eso va a dejar, pero en la demora de la promulgación y luego la implementación se nos va a pasar un trimestre por lo menos más. La gran pregunta que a todos nos podemos hacer es, ¿de dónde va a sacar ese porcentaje para crecer el 1,8% anual?
0: A ver, yo creo que acá lo más relevante es transparentar, ¿no? Y que lo ha dicho él y lo han dicho en múltiples oportunidades los economistas, lo que está asociado a la Ley de Reconstrucción Nacional es un crecimiento tendencial de largo plazo. Claro. Es decir, no se van a sentir incluso esos cambios en esta administración posiblemente, sino del año 2030 en adelante. Yo creo que la mayor apuesta del ministro Quirós, y está muy confiado en eso porque han sido las bajadas comunicacionales de las últimas semanas, el anuncio del 7 de septiembre, sí, la reforma del mercado de capitales, él dice que ese es el gran paso para que el crecimiento sea infinito. Y habla de un 3, un 4 y un 5%. Dice que eso no va a tener techo, pero es una reforma que todavía no conocemos en detalle. Y los indicadores de momento dan señales completamente contrarias.
1: Y lo que tiene que ver también con el acceso a la vivienda, que también sí forma parte de la mega reforma, pero son cosas que a corto plazo no van a suceder. De ahí que cuesta un poco entender lo que justifica el ministro.
0: A corto plazo yo creo que el debate más importante y que no se puede separar de todo lo que tiene que ver con el crecimiento es la desocupación. Recordemos, exacto, que estamos en un desempleo del 9,5%, y es por eso que yo creo que lo más concreto y las medidas ya más de corto plazo que ya han sido anunciadas, subsidios, etcétera, tienen que ver con esta agenda de empleo que, por cierto, se nota la urgencia porque la están liderando más de 3 ministros del gobierno.
1: Gracias, Vane.
0: Buenas tardes.
5: Chao. 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
6: Bien, seguimos 13 horas con 38 minutos. Hace pocos minutos, bueno, comenzó la lectura del veredicto por el fin ya del juicio del caso Grolmus, este atentado que sufrió la familia Grolmus el año 2022. Tiene detalles a esta hora Mauricio Gándara. Mauricio, ¿cómo te vas? Buenas tardes.
7: Sí, buenas tardes. Vamos de inmediato a lo que está resolviendo el Tribunal Oral de lo Penal en Cañete. Escuchemos lo que se está comunicando.
8: 36 del Código Penal y 4 delitos de homicidio calificados en carácter de frustrado, previsto y sancionado en el artículo 436 del Código Penal, y 4 delitos de homicidio calificados en carácter de frustrado, previsto y sancionado en el artículo 391 número 1 del Código Penal, por los hechos cometidos el 29 de agosto de 2022 en la comuna de Cuentulmo. Como primera cuestión, antes de analizar el fondo del asunto al cual ha sido llamado este tribunal, no cabe sino desestimar los argumentos expuestos por el abogado señor Poblete en representación de las dos acusadoras particulares, Carlos Grolmus Tile y Lorena Camaño Sánchez, referidos al contexto político eleccionario que se vivía en nuestro país en los días cercanos al 29 de agosto de 2022, en que se ejecutaron los hechos que motivaron el juicio, refiriéndose incluso al proyecto constitucional de Elisa Rincón, entre comillas. En efecto, más allá de las percepciones, posturas u opiniones que él o su representado pudieran tener frente a algún proceso político, tales argumentos no encuentran cabida en el Tribunal de Derecho, que como tal está llamado a juzgar conductas sobre la base de la prueba rendida en juicio, sin que de ella fluya que sea legítimo para alguna de las partes llevar la discusión a planos distintos que el estrictamente técnico, jurídico, como el indicado. Lo anterior, sin perjuicio de lo expuesto por el abogado defensor, señor Robles Contreras, por el exceso argumentativo de su colega en lo referente a su labor profesional. De la misma manera, deben desestimarse los argumentos expuestos por la abogada señora Sierra en representación del acusado José Melgarejo al insinuar que en esta materia existirían criterios de naturaleza política y, peor aún, que sentencias de este tribunal valorarían la prueba de manera distinta si es que la víctima es o no mapuche. Si bien tal afirmación podría estimarse como un mero exabrupto, argumentativo, al tratarse técnicamente de las defensas del acusado, no cabe sino reafirmar que, como reiteradamente se ha resuelto por este tribunal, la labor que cumple es estrictamente técnica y no corresponde a un tribunal imparcial e independiente controvertir tales afirmaciones, pues un sinnúmero de sentencias firmes y ejecutoriadas con condenas y absoluciones en lo que se ha denominado violencia rural se encargan de aquello. Ninguno de los acusados ha sido sometido a juicio por formar parte de alguna etnia, sino que por ejecutar los hechos que se les atribuyeron, que contrastados con la legislación son calificados como crímenes y simples delitos. Por lo anterior, tratándose de un tribunal de derecho y no de un auditorio complaciente a argumentaciones extrajudiciales de algún acusador o defensa, no cabe sino desestimarlas y centrar la cuestión en lo estrictamente técnico. Arribó a la decisión condenatoria antes indicada porque la totalidad de la prueba rendida en juicio, testimonial, pericial, material gráfica y documental, permitió arribar a la convicción, más allá de toda duda razonable, de que los 18 acusados individualizados, concertados y obrando como parte de un grupo coordinado y fruto de una planificación previa, participaron de la ejecución de los hechos cometidos el 29 de agosto de 2022. En la comuna de Conturmo, según las diversas funciones que se distribuyeron, aunque todas orientadas a un mismo fin. Si bien la naturaleza del hecho y sus consecuencias, salvo algunas alegaciones puntuales, no fueron objeto de mayor debate entre los intervinientes, la prueba rendida por el Ministerio Público, a la cual adhirieron las cuatro acusadoras particulares, permitió tenerlo por acreditado en los términos propuestos y contenidos en las acusaciones. Así, la detallada declaración de la víctima Cristian Grolmos permitió establecer una línea temporal del ataque sufrido junto a su padre desde que los sujetos ingresaron a su propiedad e incendian primero la vivienda aledaña de Lorena Caamaño y luego disparan indiscriminadamente en contra de la casa habitación de la familia, en pleno conocimiento de que su padre y él estaban al interior. Al punto de que en medio del enfrentamiento que surgió cuando estas víctimas se defendieron con armas de fuego debidamente inscritas, incluso los instaban a salir espetando "salgan mierdas" para que se entregaran. El mismo testigo dio cuenta también de cómo advirtió cuando incendiaron el molino y los vehículos que estaban estacionados al interior del recinto y las condiciones en que él encontró a su tío herido y con una pierna destrozada que debió amputársele, junto a una zona en combustión luego de que los sujetos abandonaran el lugar. Esta declaración se encuentra reafirmada también por lo señalado por las víctimas Carlos Grolmus y Lorena Caamaño acerca de los hechos que a cada uno de ellos afectaron. Por su parte, las declaraciones de las víctimas Mario González y Celso Carrillo dieron cuenta acerca de cómo los sujetos los interceptaron, los apuntaron y maniataron, luego de lo cual llevaron la camioneta hacia el sector de la ruta, proceso en el cual se apropiaron de sus teléfonos celulares y dos motosierras. Por otro lado, la víctima Christian Cid dio cuenta al tribunal de cómo se encontraba cumpliendo labores en casa de uno de los vecinos del sector, Fernando Sagredo, momentos en los cuales escucha disparos y ve humo en el exterior mientras su padre, de 76 años de edad, le esperaba afuera en la camioneta. Al salir a ver a su padre, una persona encapuchada le pidió que se parara, insultándolo y requiriéndole que levantara las manos. Él avanzó sin detenerse, por lo que la persona lo golpeó, hubo un forcejeo y siguieron pegándose hasta que alguien le disparó y cayó al suelo, donde le dejaron por muerto a 8 o 10 metros del camino. Producto del ataque, perdió la visión de su ojo derecho y un 20% de la visión de su ojo izquierdo. Por su parte, la declaración de las víctimas Herrera y Romero, madre e hija que conducían por el camino interior de Contulmo en dirección al lago Lanalhue, y a quienes los sujetos hicieron descender desde su vehículo y que luego utilizaron como parte del bloqueo de la ruta, dieron cuenta de la violencia del ataque al describir que tuvieron que huir entre una lluvia o un túnel de balas, cuestión que a la luz de las más de 400 evidencias balísticas levantadas del sitio del suceso, según los funcionarios Castro y Araya, aparece como una descripción razonable. En cuanto a la participación de los acusados, aquella se tuvo por establecida en virtud de la totalidad de la prueba rendida en juicio, que permitió corroborar especialmente el testimonio de los testigos MG01, MG03, MG06 y MG09. Este último, que estuvo en el sitio del suceso el día de los hechos y entregó información sobre el ataque y sus participantes con un nivel de detalle tal que solo quien haya participado podría conocer, pues sus dichos se corroboraron en las imágenes captadas por un dron en el momento mismo del atentado y mantenidas en estricta reserva y evidencia balística encontrada a kilómetros del lugar. En este sentido, señaló que Federico Astete, o Kiko, era uno de los líderes y coordinadores del ataque al Molino Grolmus, ubicándolo en la cancha de Antiquina, donde impartió instrucciones sobre la distribución de los grupos. Además, indicó que conducía una camioneta blanca que ingresó al molino junto a la camioneta de Felipe Paineo y estaba dentro de quienes se enfrentaron a Cristian Grolmus y su padre, recibiendo el arma de Manuel Maldonado mientras este incendiaba, luego de lo cual se jactaba de tener que juntar palito a palito para ello. De Felipe Paineo, o Pipe, señaló que era uno de los líderes del grupo y que conducía una camioneta ploma o gris, quien participó en las coordinaciones previas del atentado e ingreso al molino, formando parte del grupo que se enfrentó a la familia Grolmus. Por su parte, atribuyó a Gerson Luengo, o Potito, Manuel Maldonado, Domingo Mariñán, Javier Mariñán, Ignacio Maldonado, o Nacho, participar en la interceptación de los leñeros abordados en el trayecto al molino, afirmando que fueron las personas que los redujeron, los maniataron y sustrajeron la camioneta y 2 motosierras. De Manuel Maldonado agrega que este comentaba posteriormente que había sido quien prendió fuego al molino utilizando líquido acelerante y antorchas artesanales. Por otro lado, de Javier Mariñán señala que luego se jactaba de haber baleado en una pierna al viejito y sostiene que durante los hechos lo tomó como rehén y lo usó como escudo humano antes de dispararle con la escopeta. De Ignacio Maldonado, o Nacho, agrega que es quien conducía una camioneta roja utilizada para trasladar a parte del grupo hacia la contención o bloqueo durante el atentado. Situó a Luis Mora Millabur, o Luisito, en el sector del bloqueo principal, donde quitaron el vehículo a las 2 mujeres junto a Sebastián Reyes, Álvaro Reyes y otras personas encargadas de obstaculizar el camino. En cuanto a Nicolás Sánchez, lo ubicó en el sector de la cabaña incendiada de Lorena Caamaño y le atribuye participación junto a otras personas, entre ellas los Pajitas o Sebastián y Álvaro Reyes, en la quema de dicho inmueble. Francisco Galindo o Pancho, afirma MG09, reprendió a Mario Astete por no encontrarse en el enfrentamiento donde era necesaria la subametralladora UCI, pues quedó ahí tirado, enviándolo hacia el lugar. Además, afirma que cuando llegaron las fuerzas policiales al sector, Pancho Galindo efectuó disparos con un fusil en dirección a dichos policías. Por otra parte, afirma que Dago Reyes...
7: Bueno, es lo que se está conociendo hasta ahora. Ustedes escucharon ahí al magistrado Julio Ramírez del Tribunal Oral en lo Penal de Cañete. En un resumen, han sido condenados 18 personas por los homicidios frustrados, incendio, robo, porte de armas de fuego por el ataque al molino Grolmus. 18 personas condenadas por homicidio frustrado, incendio, robo y porte de armas de fuego. Absueltos por asociación ilícita, pero condenados por estos otros graves delitos. Ha sido absuelto de todos los delitos Camilo Astete, que es hermano de Federico Astete, que es uno de los condenados, reiteramos, y uno de los sindicados líderes de la RML, que ha sido condenado junto a otras 17 personas por estos delitos de homicidio frustrado, incendio, robo, porte de armas de fuego. Se están entregando los argumentos a esta hora en el Tribunal Oral en lo Penal de Cañete, con parte de las declaraciones de los testigos y las pruebas que han sido exhibidas y que han sido validadas por el tribunal. Reiteramos, son 18 personas condenadas, una absuelta de todos los cargos en un fallo mixto, pero que ha tenido una importante cantidad de condenas. Vamos a estar en unos minutos más, Hans, analizando este fallo condenatorio, este veredicto condenatorio, desde la Fiscalía Regional del Biobío, con Fabián Polanco, que está a la espera de reacciones dentro de cualquier minuto, una vez que termine de leerse este veredicto en Cañete.
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6: Bueno, y en pocos minutos comenzará la formalización de un imputado por femicidio consumado y porte ilegal de arma de fuego. Esto en la comuna de Laja, en la provincia de Biobío. Nos cuenta de esto Maricel Venegas.
12: De las 14 horas debería comenzar la audiencia de formalización en el juzgado de garantías y letras de la comuna de Laja de un hombre de 21 años, Kevin Valdebenito Rebolledo, quien está imputado de femicidio consumado contra su pareja, además de porte ilegal de arma de fuego con la que habría dado muerte a Catalina Saldía Torres el fin de semana recién pasado. Recordemos que este hombre en una primera instancia habría indicado que Catalina se habría suicidado dentro de la vivienda y posteriormente las diligencias realizadas por las policías dieron cuenta de que este hombre habría cometido este femicidio contra su pareja, esta víctima de 25 años. También es importante remarcar que consultados por esta situación desde el Servicio Nacional de la Mujer y la Equidad de Género en el Biobío, a través de su directora regional Bárbara Monsalves, se indicó que este servicio actuará como querellante durante esta jornada de formalización que, como indicamos, se debería debería estar comenzando a eso de las 14 horas acá en el Juzgado de Letras y Garantía de la comuna de Laja. Nosotros nos vamos a mantener en este lugar para estar presentes en esta audiencia de formalización y conocer finalmente cuál va a ser la o las medidas cautelares con las que va a quedar este imputado. Desde la comuna de Laja, Bio Bio, la radio.
6: Bien, vamos a continuar ahora contándoles lo siguiente, y es que 12 años de cárcel deberá cumplir a un hombre o un hombre que fue condenado por el delito de violación en contra de un joven con discapacidad intelectual. Esto en Valdivia. Tiene más detalles Andrea Solís.
13: La Fiscalía Regional de Los Ríos obtuvo el veredicto condenatorio luego de acreditar los hechos ante el Tribunal de Juicio Oral en lo penal de Valdivia, en los que un hombre de 41 años cometió el delito de violación ocurrido en mayo de 2025 en el domicilio de la víctima, un joven de 20 años con discapacidad intelectual asociada al síndrome de Down. Según pudo establecer el Ministerio Público, el condenado tenía acceso al inmueble debido a una relación de confianza que mantenía con la familia de la víctima, caracterizándose como una persona cercana y que en ocasiones colaboraba con el cuidado del joven mientras sus familiares trabajaban. De acuerdo con la investigación y lo que se acreditó finalmente en el juicio, el condenado aprovechó precisamente las circunstancias de confianza, además del uso de la fuerza, para cometer la agresión sexual. Es así como el tribunal determinó una pena de 12 años de presidio que el condenado deberá cumplir de manera efectiva. En Valdivia, Bio Bio, la radio.
6: Y la Dirección General de Aeronáutica Civil tomó el control de la secuencia de vuelos en el aeródromo La Paloma, esto en Puerto Montt, incluyendo fiscalizaciones a pasajeros y equipaje. Tiene más detalles desde Radio Bio Bio en Puerto Montt, Robinson Cárdenas.
14: El recinto que lleva por nombre Marcel Marchand Binder conecta a la capital regional de Los Lagos con la provincia de Palena, entre otras zonas al sur, y hasta hace unos días eran los propios pilotos los que informaban su posición, coordinándose respecto del avión que iba adelante o atrás. Ahora es la DGAC la que, desde la torre de control, lleva la secuencia de los despegues y aterrizajes, siendo garantes de seguridad, a lo que se sumó la llegada de equipos denominados AVSEC, dedicados a la revisión de los pasajeros y la carga, quienes, a contar de ahora, iniciaron la fiscalización de pasajeros y carga en los hangares y la losa del aeródromo. El vocero de las empresas que operan en La Paloma, Rudy Meyer, valoró que la Dirección General de Aeronáutica Civil timonee la secuencia de los vuelos.
15: No ha cambiado mucho en el sentido de que se puede operar tal cual estábamos antes, solamente que ahora hay más personal de la Dirección de Aeronáutica en la torre. La verdad de las cosas, que lo que nos gusta, fue lo que pedimos durante mucho tiempo, era que nos secuenciaran en la aproximación a La Paloma, y eso es muy bueno y muy seguro.
14: Queda pendiente trabajar en el comodato con el que permanece la DGAC en el aeródromo, cuyo dueño es el Club Aéreo Puerto Montt, quienes deben actualizar el documento para que el Estado pueda invertir en el recinto privado. En Puerto Montt, Bio Bio, la radio.
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6: Descubren plan para asesinar al alcalde de San Bernardo, Christopher White. El IMASEC de julio cayó un 1,5% y con ese dato se desploma la promesa del ministro Jorge Quirós del punto de inflexión y datos positivos para la economía. Economistas aseguran que el titular se precipitó y corrigen las proyecciones de crecimiento para este año. Y en el caso Grolmus condenan a 18 de los 19 acusados por incendio, porte de armas y homicidio frustrado. Exactamente, 14 horas.
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6: Bien, 14 horas con un minuto, estamos de regreso. Ya le hemos estado contando del caso Grolmus, que bueno, ya tuvo su veredicto durante esta jornada. Como le decíamos, ya se ha condenado a 18 de los 19 acusados por incendio, porte de armas y también homicidio frustrado. Vamos a conocer, bueno, más detalles junto a Fabián Polanco.
16: Un veredicto condenatorio dictó el Tribunal Oral de Cañete respecto de 18 de los 19 acusados por el ataque armado a la familia Grolmus hace 4 años en la comuna de Contulmo, responsabilizándolo de los principales delitos. Hablamos del homicidio frustrado, el incendio del molino Grolmus, así como otros inmuebles, además de el porte ilegal de armas y también el robo que se había imputado por parte del Ministerio Público. Solo se desestimó el delito de asociación ilícita respecto de los 19 acusados y lo mismo respecto de Camilo Astete, hermano del líder de la resistencia mapuche de Lafkenche, Federico Astete, a quien se absolvió de todos los cargos, incluyendo la asociación ilícita, el homicidio frustrado, el robo, también el delito de incendio y el porte ilegal de armas. El juez Julio Ramírez sigue leyendo el veredicto dictado por el Tribunal Oral de Cañete, señalando de que se acogieron en gran parte de la prueba, principalmente lo que tiene que ver con la declaración de alguno de los testigos protegidos, lo que había sido cuestionado justamente por las defensas en el marco de este juicio. En Concepción, Bío Bío, La Radio.
6: Bueno, el juez Julio Ramírez continúa entregando los argumentos después de entregar además otros detalles de este veredicto. Escuchamos lo que está pasando a través del Poder Judicial.
17: Lo anterior demuestra que más que existir graves o insalvables contradicciones entre sus declaraciones, estas pueden complementarse, responder a distintas apreciaciones de los hechos y, más importante aún, contactarse con otros medios de prueba rendidos en juicio. Por otro lado, la necesidad de resguardar la identidad de los testigos cuando se trata de lo que en términos genéricos puede ser calificado como crimen organizado, no es una cuestión etérea, sino bastante concreta, pues revelar la identidad de un testigo que goza de protección para él puede significar la muerte, al igual que de otros que sin reserva de identidad se atrevan a declarar. Así se contactó en la causa RIT 28-2023 de este tribunal, en la cual dos testigos, uno de ellos con reserva de identidad, que fue revelada, fueron ultimados antes de que prestaran declaración en juicio, que fue justamente el temor manifestado por los testigos MG. Sin embargo, y como bien sostienen las defensas, las razones de seguridad jamás podrán alterar las reglas de un juicio, perdón, de un justo y racional procedimiento en cuanto al derecho que les asiste a contrastar la prueba. Y sí tuvieron aquella posibilidad en juicio, en efecto, y en particular del testigo MG09, por más que la defensa del acusado Luis Felipe Paineo haya cuestionado al señor Villa sobre si le era posible o no determinar una potencial animadversión de una persona contra su representado sin revelar su identidad, no dirigió ninguna pregunta a ese testigo que permitiese contrastar su conocimiento de los hechos o si existía alguna razón por la cual atribuiría tan precisas conductas a su representado, optando por dirigir solo una pregunta destinada a confirmar que en su tercera declaración cambió cuál sería su fuente de conocimiento para plantear un incidente que se rechazó en todas sus partes.
6: Bien, ahí entonces se parte de lo que está a esta hora entregando como argumentos el juez Julio Ramírez. Estaremos también pendientes a las reacciones por parte de la Fiscalía. Vamos ahora con Camila Elso, pues hay un procedimiento policial a esta hora en plena Plaza Independencia de Concepción. Camila, te escuchamos.
18: Sí, Hans, nos encontramos en la Plaza Independencia en Concepción por este operativo de personal de carabineros que se está desarrollando en la misma plaza. Esto frente a la catedral. Se va a cortar el tránsito también por calle Caupolicán, esto debido a un objeto que se encuentra en la vía pública aparentemente abandonado. Se desconoce el origen de este objeto, se trataría de una maleta. A simple vista, lo que podemos ver, está acordonado todo el perímetro por parte de personal de carabineros. Se encuentra personal del COP en este momento, se encuentra también el capitán Miguel Hernández de la Primera Comisaría de Concepción para poder conocer también más detalles sobre este operativo. Capitán, buenas tardes.
19: Buenas tardes. Bueno, efectivamente tenemos aquí en frente, específicamente a la Catedral de Concepción, una maleta que se encuentra abandonada en una de las bancas de la Plaza de Independencia, ¿no es cierto? Y a raíz de ello, que el personal de control de orden público que se encuentra desplegado en el centro de la ciudad detecta esta maleta, es avisado por un transeúnte, y nosotros, conforme a nuestro protocolo, solicitamos personal especializado del GOPE, que como usted puede ver ya se encuentra en el lugar para realizar las maniobras.
18: Claro, llegando personal del GOPE, ¿hay declaraciones de alguna persona que vio que dejó esta maleta, o se trataría un descuido de otra persona que se le quedó?
19: Aparentemente hay una persona que se le quedó esa maleta, que me señala el personal de control del público que había unas personas sentadas durante el transcurso de la mañana, y posteriormente hay una persona que señala o declara que se quedó olvidada esa maleta. No sabemos si tiene alguna situación particular, pero como le digo yo, vamos a activar el protocolo y GOPE tiene que trabajar en el lugar, y vamos a hacer, obviamente resguardamos el sitio del suceso y vamos a cortar el tránsito de manera tal de evitar algún riesgo para la ciudadanía.
18: Claro, el protocolo en este momento, para que puedan entender los auditores, se está sacando a todas las personas que están alrededor de la plaza del lado de la catedral, porque el perímetro es bastante bastante amplio a esta hora, y se está cortando el tránsito también, como ya comentaba, a la altura de calle O'Higgins por Caupolicán.
6: Bien, Camila, muchas gracias. Estaremos también pendientes entonces a esta situación que ocurre, como decíamos, a esta hora en plena Plaza Independencia de Concepción.
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6: Por 45 días fue ampliado el plazo de investigación para la arista Fundación Monomía del caso Convenios, esto al acoger el Juzgado de Garantía de Concepción los argumentos del Ministerio Público sobre una serie de diligencias pendientes en la causa. Según informó la fiscal María José Aguayo, es una serie de indagatorias, unas en desarrollo y otras por realizarse, la que la llevó a solicitar el aumento del plazo. Entre las diligencias pendientes, se detalló ante el tribunal, hay peritajes a equipos tecnológicos y la declaración de los imputados por delitos tributarios.
21: Surgió la necesidad de analizar dos evidencias digitales incautadas en causa diversa, también relacionada con convenios celebrados entre el gobierno regional y otra fundación, autorización judicial que también se solicitó a este tribunal en los días previos. También, su señoría, la toma de declaración de los propios querellados. Los querellados se encuentran citados para el 3 de septiembre, el señor Paolo Hidalgo y la señora Hidalgo Gómez, y para el 22 de septiembre, el señor Nilsson Hidalgo y la señora Harpa Gómez.
6: Tras informar la persecutora los interrogatorios agendados, la defensa de los cuatro imputados, el abogado Marcelo Villena, informó a la jueza Carolina Llanos que sus clientes no declararán ante la fiscalía, oponiéndose, aunque sin éxito, a la extensión del plazo de investigación. La fiscal Aguayo aseguró al tribunal que este plazo de 45 días será el último en la lista Fundación Bonomía, tras el cual presentará la acusación por el fraude que significó el traspaso de 350 millones de pesos desde el gobierno regional.
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6: Bien, le contamos ahora que voluntarios de la Alianza del Pacífico provenientes de distintos países finalizaron ayer su paso por la región del Bío Bío tras diversas jornadas culturales y medioambientales. El informe lo tiene Francisca Neira.
3: Jóvenes de México, Colombia, Perú y Chile formaron parte de distintas jornadas de voluntariado relacionadas al ámbito cultural y medioambiental en la región. La última actividad se realizó en el Parque Museo Pedro del Río Sañartu, donde los voluntarios tuvieron la oportunidad de reforestar el lugar y aprender con charlas sobre la importancia del cuidado ambiental. Daniela Tijera, voluntaria de la Alianza del Pacífico, destacó los valores de participar en la actividad.
22: Me parece muy significativo lo que están haciendo, generando conocimiento y también activando a los jóvenes voluntarios a que puedan participar y pues contribuir a la sociedad.
3: La jornada permitió plantar especies nativas como el naranjillo y el pitao, las cuales se encuentran en amenaza de extinción. Esto en un sector donde anteriormente se habían comenzado a mitigar los efectos del crecimiento de la zarza mora, especie invasora que se encuentra en gran parte del lugar. Francisco Velázquez, jefe de la Unidad de Medio Ambiente del Parque Museo Pedro del Río Sañartu, explicó el objetivo de la actividad.
23: Nosotros esperamos que recuperar la cobertura forestal en este espacio que antiguamente o hace un tiempo estaba dominado por esta zarzamora. Entonces nosotros vamos a recuperar esta cubierta forestal para que este bosque pueda autogestionarse y permanecer a lo largo del tiempo.
3: Los jóvenes extranjeros fueron apoyados en su última jornada por voluntarios de la Universidad Andrés Bello y durante todo su paso por el país por el Instituto Nacional de la Juventud. Otras actividades realizadas por los jóvenes en su paso por la región fueron visitar el Museo Mapuche de Cañete y recorrer Lota para conocer su cultura minera, siempre con el objetivo de concientizar a las nuevas generaciones con respecto al cuidado medioambiental.
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6: La secretaria abogada del Juzgado de Policía Local de Hualpén confirmó la destitución del cargo decretada por el alcalde Miguel Rivera, calificando como desproporcionada la sanción y además infundada. Carla Valdés denunció además que la medida disciplinaria es una represalia por la demanda laboral presentada contra el municipio. Tiene más detalles de esto Fabián Polanco.
24: El Juzgado de Policía Local de Hualpén se encuentra en una crisis desde el año pasado, después de que el juez Rodrigo Ferreira fuera sumariado por viajes al extranjero con licencia médica, denunciándose en paralelo que durante 5 años el tribunal no cobró casi 350 multas por infracciones de tránsito. A raíz de este último dato es que el municipio abrió contra la secretaria del juzgado, Carla Valdés, una investigación por haber suministrado antecedentes falsos que llevaron a un particular a denunciar las multas impagas y que nunca fueron informadas al registro civil. Ese sumario terminó con la destitución, sanción que la funcionaria confirmó a Radio Bio Bio, descartando la efectividad de los cargos imputados.
25: Efectivamente, he sido destituida de mi cargo, decisión que considero injusta y desproporcionada. Quiero ser categórica. Jamás he faltado al principio de probidad administrativa, ni he falsificado, adulterado o inventado información.
24: Además, la ahora exsecretaria del juzgado municipal apuntó a una venganza como detonante de la medida disciplinaria decretada por el alcalde Miguel Rivera, y es que dijo fue dictada después de presentar una demanda por acoso laboral de la que habría sido víctima de parte del magistrado.
25: Esta destitución se produce después de que denuncié hechos de acoso laboral y ejercí una acción de tutela laboral en contra de la Municipalidad de Hualpén. Por ello, corresponderá a los tribunales determinar si esta medida constituye una represalia por haber denunciado estos hechos y haber ejercido legítimamente mi derecho. Confío en que podré acreditarlo ante las instancias correspondientes.
24: La destitución era desconocida para la concejala Erika Beltrán, quien dijo que pedirá al jefe comunal los antecedentes durante la sesión de consejo de este miércoles.
0: Me enteré ayer que está sucediendo esta situación y bueno, estoy sorprendida nomás. Mañana nosotros tenemos consejo y yo le voy a consultar al alcalde qué pasa con esta situación, qué es lo que pasa con el juzgado de policía local, porque igual es sorprendente lo que está pasando a esta funcionaria.
24: No obstante la solicitud de una versión, hasta ahora la Municipalidad de Hualpén no se ha referido al caso. Por las licencias médicas, el juez Ferreira fue sancionado por la Corte de Apelaciones con un llamado de atención.
6: Bueno, y el sector académico se unió para conformar una mesa de trabajo que logre enfrentar la crisis laboral que atraviesa la región del Biobío. Los expertos tendrán un mes para elaborar propuestas y dar paso a una estrategia que busque reactivar económicamente a la región, la que será presentada al Ejecutivo. Tiene más detalles Verónica Valenzuela. Verónica, ¿cómo te va? Buenas tardes.
1: Buenas tardes. Sí, universidades, centros de formación técnica e institutos profesionales se hicieron presentes en la conformación de una mesa de expertos por el empleo. Esto a raíz de la preocupante situación que enfrenta la región, donde la tasa de desocupación sigue al alza. El sector académico tendrá un mes exacto para elaborar propuestas distintas a las que ya se han elaborado para poner freno al desempleo y trabajar en la reactivación económica. Las estrategias de trabajo se presentarán a nivel central, dijo el gobernador del Biobío, Sergio Yacamán.
4: Proponerle al nivel central iniciativas que sean fuera de la caja, que nos ayuden a generar un cambio estructural. Entendemos que el problema del desempleo en la región del Biobío no está asociado a una contingencia, sino está asociado a cambios estructurales que tenemos que realizar para volver a la senda del crecimiento y que esta región, que ha sido el motor económico de Chile en la historia, vuelva a ser eso, que sea la capital de la reactivación económica de Chile.
1: Jacqueline Sepúlveda, rectora de la Universidad de Concepción, señaló que el sector toma con optimismo el desafío planteado por el gobernador, confiando, dijo, en la capacidad que poseen las universidades.
7: Creo que es una esencial que todo el ecosistema de educación superior de la región del Biobío genere sinergias para abordar el tremendo problema que tenemos de desempleo en la región. Nuestra región es una región altamente universitaria que tiene todas las capacidades para ayudar efectivamente desde el punto de vista técnico a la toma de decisiones.
1: Desde la Universidad Católica de la Santísima Concepción, el rector Cristian Mellado indicó que el desafío está en que las propuestas aceleren el proceso de reactivación económica enfocándose en sectores críticos.
4: El salir de la caja nos desafía a que podamos nosotros, con nuestros cuerpos académicos, a poder hacer propuestas que aceleren estos procesos. La teoría está, el conocimiento está y por lo tanto ahí tenemos que hacer esta mirada más específica en estos sectores, ¿cierto?, que sabemos que han estado relegados históricamente, como el empleo femenino, el empleo juvenil.
1: El escenario del empleo también preocupa a recién egresados, dijo Carolina Flores, prorectora de la Universidad del Biobío, y que indicó que la región no ofrece oportunidades que aporten al desarrollo. Por eso agregó, se debe trabajar en ello.
8: Nos preocupa muchísimo que por momentos nuestros titulados, nuestros egresados, nuestras egresadas vayan a buscar otras alternativas en otros sectores, en otros lugares. Claramente indica que nuestra región no está dando las oportunidades que se merecen desde el punto de vista laboral para poder aportar al desarrollo de nuestra región y de la sociedad.
1: Las propuestas de largo plazo deberán ser presentadas el próximo encuentro, el 1 de octubre, para luego dar a conocer una estrategia que permita abordar esta crisis de empleo al presidente de la República.
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6: Bien, continuamos ahora con lo siguiente. La Contraloría detectó irregularidades en la construcción de la última etapa del Hospital Las Higueras de Talcahuano. El informe da cuenta de la presencia de hongos y el uso de materiales de una calidad distinta a la aprobada por la inspección técnica del contrato. Tiene los detalles Valesca Belmar. Valesca, ¿cómo estás? Buenas tardes.
13: Buenas tardes. La tercera y última etapa de construcción de las nuevas dependencias del Hospital Las Higueras de Talcahuano se detectaron las irregularidades. El informe de Contraloría da cuenta de la presencia de hongos, manchas y olor a humedad en las planchas de yeso cartón que componen la tabiquería interior y perimetral. Esto entre el zócalo y el cuarto piso del edificio de hospitalización de este recinto asistencial. Además de eso, constataron que en la fachada externa de los edificios se instalaron palmetas de porcelanato de una calidad distinta a la aprobada por la inspección técnica del contrato, las cuales no cumplen con la especificación indican y resistencia requerida en su malla de refuerzo, una situación que implica un riesgo de caída de tales elementos en caso de rotura. El alcalde de la comuna de Talcahuano, Eduardo Saavedra, calificó como graves las irregularidades detectadas durante la ampliación del principal recinto asistencial de la comuna.
14: Este informe de la Contraloría transparenta situaciones absolutamente graves. Lamentablemente no es primera vez que en el Estado vemos construcciones que al poco tiempo presentan deficiencias. Creo que claramente hay una tarea de avanzar en mejores inspecciones técnicas, de tal manera que no nos encontremos con estas situaciones una vez que se están entregando las edificaciones.
13: El informe de Contraloría también indica que se instruyó al Servicio de Salud Talcahuano solicitar a la empresa constructora efectuar el reemplazo de la totalidad de las planchas de yeso cartón afectadas por la humedad y proliferación de hongos. A través de un comunicado, el Servicio de Salud Talcahuano se refirió a esta situación, señalando que ya se encontraban realizando un levantamiento integral del estado de este proyecto y adoptando, dice, medidas preventivas y correctivas frente a situaciones detectadas como los problemas de humedad. Agregaron que como medida preventiva, decidieron que las nuevas infraestructuras no serán conectadas a las actuales dependencias hospitalarias mientras no se cuente, indican, con las verificaciones técnicas y sanitarias correspondientes que permitan garantizar las condiciones adecuadas de seguridad y vitalidad para los pacientes y funcionarios.
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6: Bueno, y hasta las 0 horas podrían cerrar las fondas en la región del Biobío. Desde la delegación presidencial indicaron que se está evaluando el horario solicitado por municipalidades y también privados para estas fiestas patrias. Tiene los detalles de esto Camila Elso. Camila, ¿cómo estás? Adelante.
15: Sí, Hans, la expectación es grande porque muchas familias van a celebrar este 18 de septiembre. Como cada año, la duda es hasta qué hora estará permitido. El delegado presidencial del Biobío, Julio Nativi, indicó que se está analizando el horario de cierre.
26: Tenemos información de varias municipalidades y privados que están organizando eventos importantes en la región del Biobío. Esperamos que se realicen con responsabilidad. Se están adoptando las medidas de coordinación necesarias y va a ser informado durante esta semana, además, los horarios de autorización para los distintos eventos que existen.
15: ¿Cuál sería el horario culmine de las fondas?
26: Estamos en evaluación los horarios. Lo más probable es que sea hasta medianoche, que es la evaluación que se está realizando hasta este momento. Sin embargo, durante la semana vamos a entregar una información oficial.
15: Por supuesto, salimos a la calle y le preguntamos a los transeúntes cómo van a celebrar estas fiestas patrias.
27: Súper entretenida, la gente es como bien animada y le gusta bailar. A mí igual me gusta bailar, así que sola la paso bien igual.
28: ¿En casa?
29: Sí, pues ya pasó eso de las fondas que eran antes. No es como cuando yo en mis tiempos cuando iba a las fondas. Era bonito ir a las fondas.
30: En mi casita nomás, tranquilita.
15: ¿Ha ido a fondas? ¿Le gusta ir a fondas?
30: No,
5: No, no me gusta porque uno sale peor.
9: Yo creo que la previa será en la casa, un asado, empanadas y esas cosas. Y ya la noche, sí, en la fonda, en la ramada. El año pasado parece que era hasta la una donde yo vivo. Y yo creo que es muy temprano, porque si en una fiesta que sea escucha una vez al año, creyera, no sé, 4 de la mañana, yo creo que es prudente, ¿sí?
15: En casa, en las fondas o ambas, para los chilenos no puede faltar la gastronomía.
16: En Santa Juana con mi familia, ahí tomando unos ricos terremotos, empanadas realizadas por mi mamá. Bueno, es una celebración en familia, más que nada, sana, para compartir y honrar a mi abuela.
17: Hacemos fonda en la casa, con mote, con huesillo, sopa y pillitas empanadas allá en Coronel.
15: Que no falte.
17: Ah, no,

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2: Como le hemos estado contando en esta edición de Radiograma, se está todavía leyendo el veredicto. Ya se han entregado, por supuesto, los resultados de esto, pero se siguen leyendo los argumentos del veredicto por el caso Grolmus. Escuchamos al juez Julio Ramírez.
3: Lo anterior, amén de lo puntualizado por la defensa del acusado Luis Felipe Peineo, pues resulta contradictorio invocar la agravante del artículo 12, número 23 del Código Penal, y a su vez afirmar la existencia de una asociación delictiva, al menos si es que tal agravante no se invoca de manera subsidiaria, como lo prescribe el artículo 259 del Código Procesal Penal. Finalmente, el tribunal no emitió pronunciamiento en relación al presunto delito de crueldad animal tipificado por el artículo 291 bis del Código Penal, por cuanto, si bien la acusación deducida por la acusadora particular, Carlos Grolmus, solicita la aplicación de una pena por este delito, el mismo no se encuentra descrito ni en el acápite de los hechos ni de la calificación jurídica de su libelo acusatorio. De esta manera, de conformidad con lo dispuesto en el artículo 343 del Código Procesal Penal, el tribunal debe comunicar la decisión relativa a la absolución o condena del acusado por cada uno de los delitos que se le imputaran, lo que en estricto rigor técnico no ocurre en la especie.
2: Bien, y entonces es parte de los argumentos que está entregando a esta hora el juez Pedro Ramírez tras este veredicto que se ha entregado entonces hace ya algunos minutos por el caso Grolmus, donde se condenó a 18 de los 19 acusados por incendio, porte de armas y homicidio frustrado.
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2: La Dirección de Vialidad está reparando los baches que hay en la calzada de diferentes puntos del Gran Concepción. Aseguran que el deterioro se generó luego de las precipitaciones. Nos cuenta Valesca Belmar. Valesca.
4: Sí, la intersección de Avenida Los Carrera con Prat en Concepción y al ingreso del puente Yacolén está uno de los hoyos que genera problemas a los conductores que transitan por este sector. La situación se registra en dirección a San Pedro de la Paz y son al menos dos los baches que deben enfrentar los automovilistas.
5: Realmente sufre mucho daño los neumáticos y el tren delantero a los vehículos, así que urge que arreglen ese evento en la calle.
6: Sí, está pésimo, horrible, mucho hoyo aquí en Concepción.
4: La lluvia que ha afectado a la zona en las últimas semanas ha generado el deterioro de la calzada en diferentes puntos del Gran Concepción, así lo señaló el seremi de Obras Públicas, José Piña. Agregó que están abordando esta situación realizando diferentes tipos de trabajos. Agregó que el bache de Avenida Los Carrera con Prat en Concepción será reparado durante esta noche.
7: Una solución es con adocreto y arena para que una solución inmediata para evitar afectación a los vehículos y mejorar el tránsito y asegurar a los usuarios. La segunda es un bacheo en frío, que también es una medida de mejor calidad que la primera, pero tiene también sus complicaciones en algunos sectores. Y ya la definitiva, que es el bacheo en caliente, que en caso de que no resulte el bacheo en frío, utilizamos bacheo en caliente, que es verter asfalto a una alta temperatura.
4: Hasta ahora han realizado reparaciones en la ruta 160, en la avenida Costanera, en el puente Yacolén, en la ruta 150, entre otras rutas afectadas por esta situación en el Gran Concepción.
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2: La secretaria abogada del Juzgado de Policía Local de Hualpén confirmó la destitución del cargo decretada por el alcalde Miguel Rivera. Justicia otorga a la Fiscalía ampliar el plazo de investigación en 45 días por la arista Bonomía en el caso Convenios. El sector académico se unió para conformar una mesa de trabajo que logre enfrentar la crisis.

0: crisis laboral que atraviesa el Biobío. En el caso Grolmus, condenan a 18 de los 19 acusados por incendio, porte de armas y homicidio frustrado. Horas con 32 minutos. Finalizamos esta edición de Radiograma. Gracias por informarse junto a nosotros. Ya viene toda la información del deporte. Que tenga una muy buena tarde.
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4: Hola, muy buenas tardes. Vamos a estar atentos porque, si bien es cierto, se cumplió una fecha más de la Liga de Primera. Hay algunos partidos que están pendientes, equipos que se tienen que poner al día. Así que mañana, por ejemplo, y por la fecha 16 y sin público en las tribunas, después de lo que pasó frente a Huachipato en el Estadio Francisco Sánchez Rumoroso, mañana Coquimbo a las 6 de la tarde va a recibir a la Universidad de Concepción, partido pendiente de la fecha 16. Y habrá otro partido que se va a jugar mañana, pendiente de la fecha 17. Limache, que va a recibir a Ñublense en otro horario a partir de las 8:30 de la noche. Estamos muy atentos a lo que está pasando con el partido de la Tercera B, Grupo Sur, fecha 22, un partido que debió jugarse el viernes o sábado, viernes creo, si mal no recuerdo, de la semana pasada, pero se suspendió por las condiciones meteorológicas y se estaba jugando ahora en el Estadio Municipal de Florida y ya terminó. Estábamos revisando Interconcepción 3, Deportes Valdivia 0 en el Municipal de Florida. Muy buen triunfo del equipo de Interconcepción. En el tenis, en el Abierto de los Estados Unidos, el último, cuarto y último Grand Slam de la temporada. Recordemos que en primera ronda Alejandro Tavilo derrotó al alemán Yannick Hanfmann y en segunda ronda su rival será el australiano Alexei Popirín. Ahora está en el 130 del mundo, pero en algún momento ocupó el lugar número 19. Y Tomás Barrios lamentablemente cayó ante el belga Alexander Blocks, número 32 del ranking ATP, por lo tanto solamente permanece un chileno en competencia y es el mejor rankeado, el número uno del país en este momento, Alejandro Tavilo. Estamos muy atentos para conocer el horario, la fecha y la hora en que se va a jugar este partido de segunda ronda. En el básquetbol, hablando de segunda ronda, se juega o se jugó la segunda ronda de clasificatorias al Mundial de Doha 2027 y le fue mal a la Roja, le fue mal a la selección chilena, cayó por paliza frente a República Dominicana, 101-66 ganaron los dominicanos en Santo Domingo, y con este resultado Chile quedó último del grupo E con 10 puntos, detrás de Colombia que tiene 11 y México que tiene 13, que está de momento clasificando al repechaje. Brasil cierra el podio y por supuesto la clasificación directa al Mundial. Tiene 14 puntos, República Dominicana también 14, pero mejor diferencia de puntaje, y Estados Unidos lidera con 15 unidades. No iba a ser de otra manera, ¿verdad? Siempre Estados Unidos ahí liderando en el básquetbol, la verdad es que tienen para hacer muchos equipos de primer nivel. Chile volverá a jugar el 27 de noviembre contra México y tres días después con República Dominicana. En ambos partidos la Roja será local. Vamos al rugby, terminamos con el rugby, America's Rugby Championship, que debutó el fin de semana en nuestra zona, en el Estadio Cup, y mañana tendrá Chile 15, su segundo partido, desde las 3 de la tarde en la cancha de Santiago, la Escuela Militar de Santiago, Chile 15 contra Paraguay. Habló uno de los jóvenes jugadores de este elenco, formado en All Jones, es de nuestra zona, Claudio Roa, y su experiencia en el grupo.
5: Ha sido una experiencia increíble, una tremenda oportunidad. Bueno, nosotros nos sumamos siendo de los más chicos, entonces nos sumamos para competir y ganarnos este puesto. El grupo me ha recibido súper bien, entonces ha sido bastante cómodo para mí incluirme al grupo.
4: También habló el medio scrum Marcelo Torrealba, quien además será el capitán de Chile este miércoles. Se refirió a este mix de jugadores que habrá mañana, entre jóvenes y experimentados.
6: La bandida juvenil, muchos jugadores donde hacen sus primeros pasos en este sistema, así que hablamos mucho de la importancia y lo importante que es representar a Chile hoy día, que es una responsabilidad gigante, especialmente en el torneo que estamos jugando.
4: No es fácil después de lo que ocurrió el fin de semana pasado con esta trifulca, esta pelea que hubo, esta lesión feísima del pilar Emilio Osea. Sin embargo, para este tipo de cosas hay que volver a concentrarse, hay que dar vuelta a la página, y así lo señaló Marcelo Torrealba.
6: Pasó esa página, ahora estamos enfocados solamente en lo que es mañana. Es un Paraguay que creo que también tuvo hartos debutantes el fin de semana. Sabemos que es un equipo muy físico y nos van a venir a buscar las formaciones fijas, y ahí es donde nosotros tenemos que hacernos muy fuertes.
4: Ahora, respecto de la tarjeta roja mostrada al uruguayo Misca por el tackle ilegal Emilio Osea el fin de semana, se inicia un proceso disciplinario. La sanción máxima que podría recibir Misca es de 52 semanas si se comprueba juego sucio que causa lesiones graves. El oficial de partido deberá evaluar la gravedad de la infracción. Misca tiene su hoja de vida limpia, lo que podría atenuar su sanción. Su historial y su posible arrepentimiento también podría ser clave de cara a la decisión final. Para los uruguayos Bianchi y Dotti, para el chileno y en el partido capitán del equipo nacional Clemente Saavedra, se espera un castigo de 2 a 6 semanas. Se les va a aplicar el artículo 927, que dice: un jugador no debe hacer nada que esté en contra del espíritu del buen comportamiento deportivo. Nos quedamos entonces con lo que vendrá mañana para el rugby chileno, el partido a las 3 de la tarde en la Escuela Militar, en la cancha de la Escuela Militar en Santiago, Chile 15 contra Paraguay. 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
2: Muy buena tarde, amigas, amigos. ¿Qué tal? Bienvenidas, bienvenidos a esta tarde juntos aquí en la Radio con Historia. 1 de septiembre, 1 de septiembre. Día martes. Comenzamos el mes de la patria. Pasamos agosto al fin. Feliz año nuevo, igual que ayer, ¿eh? Sí, igual les saludo, igual nuevamente. Feliz año nuevo, igual que ayer. Felicidades. 1 de septiembre, contento de estar juntos nuevamente. Esperando que sea una linda tarde juntos aquí en la Radio con Historia en el 94.1. Saludando a quienes también nos escuchan a través de nuestra señal en internet, en elcarbón.cl. Hasta las 6:30 de la tarde te acompaño con la buena música de la Radio con Historia.

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0: Ay, ay, ay. No quería partir con eso. Ah, yo, no, con esa cortina no, pues con esa cortina no. Partamos bien. ¡Ahí sí, güey! ¡Tiqui, tiqui, tiqui, tiqui, tiqui, tiqui, tiqui, tiqui! Bienvenido, Guatón Loyola. En el Rodeo Los Andes, comadre Lola. El zapateo, la empanada, la chicha, el anticucho, el palo encebado. Tantos juegos típicos además. El volantín, obviamente, el trompo, la paya. Qué maravilloso es dar la bienvenida a este mes patrio. Qué lindo es dar la bienvenida a estos días previos a las fiestas patrias. En esta última etapa probablemente de la... última etapa del invierno además, porque luego de las fiestas patrias viene la primavera. Vienen los lindos tiempos. Más sol, más luz. Cambiamos de horario a verano también, o sea... Vitamina D. Maravilloso. Vamos a estar mejor de ánimo. Menos resfríos. Esperemos que no llueva porque... Esperemos. Bueno, pero se vienen lindos tiempos. Tiempos de poner linda la casa. Ese quincho. Ese garaje. O estacionamiento, lo que tenga, donde haga el asado usted con la familia. Sirve poner banderitas, comenzar a preparar la bandera chilena, el mástil. Qué linda época, me encanta septiembre, como quiera decirlo, cualquiera de las dos maneras está bien dicho. Estamos y damos inicio al mes de la patria. El aplauso. ¡Bravo! ¿Por qué no me lleva preso? ¿Para que se coma un choripán? Se me ocurrió en este minuto. Se me acaba de ocurrir esa paya. Sí, se me acaba de ocurrir esa paya. Para que vea que vengo cargado de genialidad. Sí. Mi cabeza, ¡puf!, llega a salir humo. ¿Cómo les va, chiquillos? Buenas tardes a quienes se vienen integrando a la sintonía de la radio con historia. Contento. Ya vengo pasado a chicha. Ya sí, ya me mandé la primera jarra ya. Sí, pues va. Como corresponde, ¿cierto? Como corresponde. Aquí vamos a estar hasta las 6:30 de la tarde en tu compañía aquí en la radio con historia. 1 de septiembre. Se viene otro día muy especial también, ¿eh? Otro día muy especial. Más especial que las fiestas patrias. Más especial todavía. Sí. Más especial que el 18 de septiembre, la Junta Nacional de Gobierno y todas las cosas. El Día del Trabajador Radial. Sí. El Día del Trabajador Radial. Ese día importante. De ahí nace las fiestas patrias. Claro, se viene el Día del Trabajador Radial también, ¿eh? Así que para todos los colegas, un abrazo cariñoso. Ya, eso, vamos a estar compartiendo juntos a través del WhatsApp, a través de nuestro teléfono también, para que se comunique a nuestro número 412876387. Ahí estoy en la línea telefónica 412876387, o bien a través de nuestro WhatsApp. ¿Cuál es el WhatsApp? El más 569-62-27-31-10. Más 569-62-27-31-10. La forma para que se comunique con nosotros aquí en el Carbón. ¿Ok? Comienza a enviar sus audios, comienza a enviar sus mensajes. Que aquí los escuchamos. Ay, ay, ay. Hoy tenemos onomástico, ¿no? A ver. Déjeme cambiar el calendario. No habíamos cambiado el calendario, la hoja. La hoja del calendario. Adiós, agosto. Chao, agosto. Se raja esa hoja. Adiós. Nunca más nos volveremos a ver agosto 2026. ¡Uy! Fue bonito ese mes. Para mí fue bonito porque me saludaron harto. Vamos por septiembre, octubre, noviembre, diciembre. Y no queda nada para fin de año. Queda menos. Queda 3 meses para bajar de peso. 3 meses. Octubre, noviembre, diciembre. Septiembre no lo cuento porque hay que comer, hay que... Ah. Septiembre no lo cuento como parte de la dieta, porque hay que meterle empanada, hay que meterle asadito, hay que meterle alfajor, pajarito, anticucho y cuánta cosa rica. Entonces septiembre, una pausa a la dieta. En octubre, con todo, papá. Si Dios hace milagros, estoy seguro que en 3 meses quedo listo para el verano. Puede hacer un milagro también. Ya. Vamos a revisar los saluditos. Comienza a saludar, por supuesto. Comienza a saludar a través de nuestro WhatsApp en el +569-62-27-31-10. Los escucho. Muy linda tarde. Hola, ¿qué tal?
1: Hola, Leito. Buenas tardes. Qué Hola. Feliz de escucharte, Leito. Te mando un fuerte abrazo. Sí.
0: ¿Está enfermita?
1: En septiembre ya, Leito, cómo pasa el tiempo.
0: Sí.
1: No dan ni cuenta cuando sea fin de año ya. Va a pasar volando. Que tengas una hermosa tarde, Leito, te quiero mucho. Saluda a todos los radios, escucha de tu radio. El Calvón, que está demasiado buena, Leito.
0: No me cambie la frase, ¿sabes? De otra radio. Demasiado buena de otra radio, mijito, no. Pero igual, gracias. Carito, de Isla de Maipo. Besitos, Carito. Cariño. Buenas tardes, amigo Leito. Los saluda Pedro Alister, en sector Lauri, esquina calle Lota con Sotomayor. Los semáforos están apagados, me dice. Semáforos apagados en calle Lota con Sotomayor, a la entradita de Coronel ahí en Lauri. Semáforos apagados. ¡Ah, me envió un audio, Pedrito! ¡Hola!
2: Hola, Leito. El 21 de septiembre es el día del locutor radial.
0: ¡No! A mí no, no. Es el día del trabajador. ¿Ya? No, porque uno tiene que ser celoso de sus días también. No mezclemos peras con manzana aquí. El locutor tiene su día. El trabajador, la chusma, tiene su día. Y ahora en septiembre es el día del trabajador. Que igual me incluyo. ¿Ya qué me decía, Pedrito? ¿Qué me decía?
2: Mi madre está de cumpleaños. Y empieza la primavera también.
0: ¡Ah, mira! Su mamita está de cumpleaños, ¡qué lindo! Al inicio de la primavera. ¡Maravilloso! ¿Cuánto irá a cumplir su mamita, querido amigo? Mucho abrazo para ti, Pedrito. Alister. ¿Quién más nos saluda a través del +569-6227-3110? 3 de la tarde, 16 minutos. Estamos partiendo el programa con la alta sintonía en la radio con historia. Diga 33. Hola.
3: Hola, Leito, querido, que tengas una linda tarde. Leito, hoy hay que celebrar porque pasamos agosto,
0: sí.
3: 1 de septiembre. Llegó el mes que más nos gusta a todos los chilenos, donde comemos como chanchito, dijo. Oh. Y siempre nos toca ir a la nutricionista después del 18. Típico que la nutricionista da la hora para visitarla después del 18, cuando uno ha comido de todo, sí, un poco, imagínate, ¿no? Cómo no va a subir de peso. Ya, que tengas una linda tarde, Leito. Cariños, abracitos para toditos, para toda la junta oficial y para todos tus auditores que te escuchan siempre. Un abrazo gigante, Leito. Bendiciones, cariñitos. Chau.
0: Un abrazo, mucho cariño.
3: Jessica reportando sintonía desde la entrada de la Feria Libre de Lota.
0: Cariños, cariño, Jessica. Besito para ti. Guárdame huesillo. Monte de Sion. 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Así que ahí está, Jessica de Monte de Sion, cariño para ti, Jessica. ¿Quién más nos saluda? Muy buenas tardes, pasando lista. Hola.
4: Hola, buenas tardes, Leite. Para mí, septiembre es el mes más hermoso. Más hermoso. Porque mañana están de cumpleaños mis dos hijos. Tenía mañana. Mi papá, que estaba de cumpleaños el 24, pero él falleció. Ya. El 25 era uno de mis hermanos menores. El 26, otro de mi hermano. Y el 23 era mi nieto. Y siempre cuando empieza septiembre, yo pongo mi bandera. La tengo todo el mes de septiembre.
0: Qué bonito.
4: Me encanta el mes de septiembre. Qué precioso bonito para mí, porque nacieron mis hijos.
0: Qué lindo. Oye, harto cumpleaños. ¿Por qué me habla de era? Era el cumpleaños de... Era el cumpleaños de mi hermano chico. Era el cumpleaños de mi nieto. ¿Ya no están contigo? Pregunto... No vaya a meter las patas yo, porque... Pero oye, harto cumpleaños, ¿ah? ¿Eh? Harta celebración en este mes entonces, amiga. Bueno, muchas felicidades, pues, dama, ¿eh? Un beso tremendo. Y qué lindo eso de tener la bandera. Hay gente que lo hace. Tiene la bandera prácticamente todo el mes. Eso de tenerlo un día, de dos días, bueno, el que quiera lo hace por cumplir con la ley, ¿cierto? Pero quien lo quiera tener todo el mes, maravilloso. Es que da orgullo la bandera chilena, si nuestro país es tan lindo, nuestra bandera es tan hermosa. Estamos en el centro, en el corazón de la bandera estadounidense, además. Cuando Sebastián Piñera, que en paz descanse, le dijo al presidente en ese entonces, le dijo que Chile está en el corazón de Estados Unidos. ¿Cómo así? Y claro, se acercó a la bandera y ahí estaba Chile. Cosas... ¿Ya qué me dice la amiga?
4: No, si están conmigo. Lo que pasa es que es una mala palabra que ocupo yo siempre, pero ellos están conmigo.
0: Ah,
4: lo
0: ya, qué bueno.
4: Que falleció fue mi papá nomás.
0: Ah, okay.
4: Pero mis hijos están de mañana cumpleaños. No son gemelos, pero nacieron el mismo día.
0: Mira.
4: Mi papá, que como le digo, y mi hermano menor, y mi hermano mayor, y mi nieto, que también él está de cumpleaños el 23 de septiembre.
0: Oh, ya. A guardar la platita. Las luquitas para los regalos. Le va a salir carito, mijito, ayudándole ahí con eso, de los tantos regalos, pues. No, se pasó. Un abrazo cariñoso. Para. Hola, ¿qué tal?
5: Hola, Leito, ¿cómo estás?
0: Bien, ¿y tú?
5: Ayer me tocó trabajar de día, así que hoy día reportándome. Esperemos tener una linda semana.
0: Eso.
5: Un día precioso, me levanté tempranísimo para disfrutar de este día. Que tengas una linda tarde, Leito, cariños.
0: Gracias, Jimenita, te quiero mucho. Besitos, Jimenita, de Sector La Piña 2 en Cornell, que ayer no nos pudo escuchar por la peguita, no se preocupe. Pero feliz de que estés aquí con nosotros. Te mando un beso, espero que puedas descansar hoy, ¿ya? Muchos cariños, querida Jimenita. Y bienvenida a este mes de la patria. Está lindo el día, como que hoy amaneció primaveral, se nota y además está todo floreciendo. Como que se nota la primavera, se nota. ¿Quién más nos saluda? Buenas tardes.
6: Hola, Leito, ¿cómo estoy, amigo mío?
0: Hola, amigo.
6: ¡Pasaste agosto, Leito!
0: ¡Feliz año nuevo, viejo!
6: Pasamos agosto, viejo.
0: ¿Pasaste?
6: ¿Cachai? Otro agosto más.
0: No, pasaste.
6: Qué terrible. Pero vamos que se puede, amigo mío.
0: Ah, eso.
6: Así que ahora cuidarte nomás. Menos... Tú cachai, pu. Y más vitamina. Ya, Leito, empezamos. Te sigo escuchando. Póngale nomás, Leito. Saludos.
0: ¡Un abrazo!
6: Para que le mande saludos. Dijo que ayer no le habían mandado saludos. ¿Qué te está pasando? Ya, chao.
0: Ay, ¿cómo es la frase? Agosto lo aporrea, septiembre se lo lleva. ¿Cómo es la frase? ¿Así era, no? ¿O era julio? No, julio los prepara, agosto se los lleva. ¿Cómo era? Da lo mismo. Da lo mismo. Buenas tardes, hola, ¿qué tal?
7: Hola, Leito. Hola. ¿Cómo te va? Llegó septiembre y hay que comer empanada. Empanada, y sí, que no se arrepienta, lamentablemente hay que parar la dieta. ¡Ajú!
0: ¡Eso! Ya el amigo creando paya así. ¡Plash! Ay, ay, ay.

0: A ver, ¿qué más tengo por acá? Mensajitos. Hoy me siguen llegando. Muchas gracias a los auditores. ¡Qué lindos que son!
1: Perdón, Lito, es el día del trabajador radial. Oh. Mi madre, si Dios quiere, va a cumplir 73 años.
0: ¡Ay, qué lindo!
1: Lito, se me había olvidado también que este mes, el 17 de septiembre, mi hermano que falleció hubiese cumplido 48 años de edad.
0: Ya.
1: Un abrazo al cielo para él.
0: Pero no los cumplió. O sea, no, o sea, en el... Está en un mejor lugar, amigo, está en un mejor lugar. Está en un mejor lugar, así que un abrazo para su hermanito. Ay, ay, ay. A ver. ¿Quién más nos saluda por acá? ¡Hola!
2: Hola, tío Leo, aquí lo estamos escuchando.
0: ¡Hola! ¿Cómo está, amigo mío? Saluda a su mamita, a su familia. Cariños. ¿Qué más, hola?
3: Agosto los menea y septiembre se los lleva.
0: Agosto los menea, septiembre se los lleva. Inventando frases ya. Ya, vamos a la música. Vamos a las canciones de inmediato. Vamos de inmediato. Comenzando la tarde en este 1 de septiembre, o de septiembre, como quiera decirlo. Comenzamos el mes de la patria en el carbón.

0: Así canta el gallo.
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0: ¿Cómo está Francisco?
3: Claro, señor, ¿cómo está usted?
0: Ah. Yo,
3: como final de cumbia.
0: Ahí
3: nomás. Oh. Quiero ponerme soberbio, pero no puedo.
0: No, pues amigo, si ya no está en la edad ya.
3: Vale, ahí me tiro al tiro.
0: ¿Cómo va esa recuperación?
3: Sí,
0: también lo tengo
3: como
0: asumido.
3: 20 kilómetros, pero igual son es buena longitud.
0: Amigo, lo tengo más que asumido. Voy a llegar voy a llegar peor que usted. Así que...
3: ¿Por qué, Leo?
0: Sí, no sé, pues sí. Uno nunca sabe. Oiga, ¿cómo
3: mucho,
0: le...?
3: ¿Mucho desgaste físico o no sé? Pues.
0: Fíjese que yo no soy un hombre de mucho desgaste físico, así que probablemente de físico no sea el desgaste.
3: Va a llegar gordo y guatón a la primera década ya, o sea, la primera...
0: ¡Ya, arréglala!
3: La primera 50, Leo.
0: Arréglala.com.
3: Pero está cerquita, sí.
0: No, amigo, no, tengo 39 años.
3: Cuidado, se le cayó la mitad del night. 30 y tal.
0: 29 años, dije sordo, 29 años.
3: Yo no estoy gordo.
0: 29 años, dije.
3: Pero en radio. Ya, pues, Leo, no me acabé de reír, Leo, que se me arrugue el ombligo aquí viéndome.
0: Ay, oiga, ¿cómo está el bracito? Pues cuénteme, ¿cómo está
3: aquí
0: su...?
3: Aquí estamos, boledito. De a poquitito.
0: Recuperándonos
3: de a poco. No voy a decir que estoy al 100, porque estaría mintiendo, pero ya estamos, ya al menos aleteo un poquito.
0: No, esto de su recuperación, oiga, van a ser meses.
3: Ay, Leo, no me metáis susto.
0: ¿Pero por qué susto?
3: Porque cuando estaba en la consulta al principio, había una fila como de 20.
0: Ya.
3: Y está parecido al sistema mío.
0: Ya.
3: Y les preguntaba yo lo más antiguo, más viejo que yo, más todavía. Y que se infiltraba y cuestiones, me decían, es súper doloroso, es súper... decía yo, cuando me tocó ese día, porque el doctor es el único que lo hace.
0: ¿Qué es lo doloroso? ¿Qué es el ejercicio?
3: La inyección. Fuera del dolor que tenía, más encima la inyección. Y le dije al doctor, le dije, con esto le dije, lo voy a... Ahora sí que lo voy a agarrar miedo, no le va a ni más a ver por qué, me dijo. Porque he sabido que es dolorosa, sí, me dijo, es dolorosa, pero la tuya te la voy a instalar con anestesia. No sé, que el pinchazo, nada.
0: Toma.
3: Pero después, no, chico, se empieza como a esparramar el líquido, ahí ya, ahí la embarré.
0: ¿Ahora va viajando, amigo? ¿Va viajando o está en la casa?
3: No, está estacionado, hijo.
0: Ah, perfecto.
3: Así que eso, por ley.
0: Oiga, bueno, a recuperarse nomás, mucha fuerza en el proceso, y si al final es algún bien para ti, así es que sí, puede ser doloroso, pero el resultado es lo que vale, ¿ya? Así que...
3: Se le agradece, Leito. Lo único que saco bueno de esto es estar bueno para el 18.
0: Pucha, sí, lo bueno que va a estar descansando.
3: Yo creo, pero es que en caso de eso lo tengo bueno.
0: Ya, pues sí, para comer y para tomar no es necesario dos brazos.
3: Pero si yo no tomo, por Leo.
0: Ya, pero para comer, po.
3: Eso sí.
0: Una manito.
3: Tomo té y café.
0: Con una manito se hace de todo igual nomás.
3: Eso sí.
0: ¿Eh? Mi amigo querido, te mando un abrazo. Cuídense mucho.
3: Oiga, mi niñito, a propósito, bueno, antes de saludar a toda la calle, escucha la emisora y no los voy a nombrar porque son muchos. La abuelita Gladys, la única que me acordé en este momento. El capitán del equipo, el Leito. Y la vida es un carnaval, estará por ahí, Leito.
0: Ya, yeah, pues amigo, aquí lo voy a programar, la vida es un carnaval.
3: Dale, niñito, que tenga buena tarde cuando regreso.
0: Un abrazo, cariño, gracias, chao. Linda tarde. Ay. A ver, nos vamos a la pausa comercial, pero antes déjame contarte que puedes mejorar tu calidad de vida y tu sonrisa con nuestras prótesis dentales en CDT Dental. 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

0: 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Ya nos vamos a la pausa en el carbón. 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Vamos a la pausa comercial. No se mueva de nuestro dial, ya regresamos, ya volvemos en el carbón.
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0: Los enanitos verdes por el resto de tus días en el carbón. 19 minutos nos separa de las 4. Con estos 17 grados de temperatura. ¿En serio 17? Oh, bitch. Yo pensé que había menos. Dije, no. Ando con frío. Yo ando con mi ataque de viejito. Pero pasamos agosto. Sí. Pasamos agosto. Un año más. ¿Qué más da? ¿Cuántos se han ido ya? ¡Feliz año nuevo! Ayer me retaban que no, que todavía no es año nuevo, porque no son las 12 de la noche, ¿no? Un auditor que me envió un mensaje y me dijo, es que te hito, son las 12 de la noche, así es que todavía... Ya, ahora sí, feliz año nuevo, entonces. Ahora me va a decir, es que ya pasaron las 12 de... Vamos a revisar los mensajitos de audio, a ver quién tengo por aquí. Ay, ay, ay. Cosas que ustedes me dicen, pues. Hola.
1: Un abrazo bien bendecido de mi Diosito.
0: Muchas gracias.
1: Que esté bien. Saludos a su gente, a todos los auditores. Saludos para todos, hombres y mujeres. Chao, chao, que esté bien.
0: Muy bien, pues. Cariño, pues, Gladita. Besito para ti. Un abrazo. Un aurazo. Aurazo. Dice por ahí un colega. Aurazo. A ver, ¿qué más tengo por acá? Ah, que estaba revisando, diga. Ay, se me perdió la nota. A ver, ¿lo tengo por aquí o no? Aquí lo tengo. El bombero que ayer comentábamos de... El bombero denunciado de la estación de servicios Aramco en Hualpén, que hizo la jugarreta de... entre cargar y no cargar. Llegó Otaquín más encima. Se encontró con Otaquín y Otaquín denunció. Bueno, ¿qué pasó? Que el bombero denunciado por Otaquín fue desvinculado del servicentro Aramco en Hualpén. Fue desvinculado, así lo indica la prensa escrita, que el trabajador del servicentro Aramco de Hualpén, acusado por Otaquín de cobrarle 30,000 pesos por una carga de combustibles que no habría realizado, fue desvinculado de la empresa. Según informó BioBio Chile, Carabineros constató un proceso irregular de carga, por lo que el bombero fue detenido y quedó a disposición del Ministerio Público. Tras la denuncia, Esmax había señalado que rechazaba tajantemente este tipo de prácticas y que revisaría internamente lo ocurrido. Finalmente, la compañía decidió poner término a la relación laboral con el trabajador involucrado. El caso se conoció luego de que Otaquín denunciara públicamente que recibió una boleta correspondiente a una transacción anterior y que su vehículo seguía marcando el estanque prácticamente vacío, con la reserva. Salió pillado el trabajador y patitas para la calle. ¡Qué bueno! Bueno, sí. Hay harta gente que quiere trabajar honradamente. Hay mucha gente que quiere trabajar honradamente y que ya quisiera un puesto laboral para hacer bien la pega. Y hay gente que se aprovecha. Hay gente muy, muy malintencionada. Ahí está. Salió ahí en la prensa Otaquín. Muchas gracias, Susana Opaso. Susana Opaso me acaba de... hacer entrega de este galardón. Muchas gracias. Que dice lo siguiente. Estimado compatriota, certificado por haber pasado agosto, 31 de agosto del 2026, la República de Chile, por medio del Ministerio de Aguante Nacional, certifica que has superado con honor el mes de agosto 2026. Muy bien. Por demostrar resiliencia y buen humor frente al frío, la lluvia, los lunes eternos y el café que nunca faltó, has cumplido la difícil misión de pasar agosto con valentía, con optimismo y con orgullo por nuestra patria, siendo reconocido oficialmente el día 31 de agosto 2026. Muchas gracias, muchas gracias. Lo voy a colgar en mi pared. Muy bien. Sale Don Miguel en la foto ahí. No entendí esa referencia. Ay, ay, ay. ¿Qué pasó?
2: Leito, acá en Coronel hay 16 grados y está nublado.
0: 16 grados.
2: Feliz año a toda la tercera edad.
0: Ya. Ya. Hola.
3: Hola.
1: Hola, mi rey.
4: Yo quiero hacer una pregunta.
0: A ver.
4: Si esa persona no hubiera sido el influencer Otaquín, ¿habría pasado lo mismo que ocurrió con la detención y todo lo que ocurrió? ¿Valga la redundancia? Ahí nomás se la dejo.
0: Ahí se la dejo, ahí, rebotando. Oe, buena pregunta, vos desgraciado. Si hubiese sido otra persona, otro sujeto, alguien que probablemente tiene menos seguidores que el locutor de Radio El Carbón, ¿habría sido tomado en cuenta la denuncia? ¿La empresa hubiese respondido de igual manera, con esa rapidez? ¿Se hubiera gestionado rápidamente el proceso de detención? No lo sabemos, ¿eh? No queremos aquí dar la respuesta. Eso lo dejamos ahí, como dijo el amigo. Ahí la dejamos, ahí. Buena pregunta, buena pregunta. Y tampoco se la voy a responder. Sí, pues, claramente cuando hay una persona que tiene ese nivel de exposición en redes sociales, un mínimo video genera cierto comentarios, genera reacciones, genera visualizaciones, y eso además agiliza los procesos. Pero si hubiese subido el video Levaranguis, ¿ah?, ahí en la estación, hasta los perros me mían. Sí, hasta los perros ahí me levantan la pata. No me pesca nadie, probablemente. O quizás no. Suele ocurrir. Pero bueno, qué bueno que haya sido así. Para que más bomberos, y no todos, ¿sabes?, porque no todos están en la lista, pero siempre nos falta la manzana podrida, que tiene esta acción y que conoce un poco y trata de empeorar el servicio. No, no, no, no empañe el trabajo de los demás. Si no le gusta su pega, si siente que gana poco, busque su otra pega, po. Quizás no es la mejor opinión la que estoy dando, ¿eh? Pero no, eso de estarse llevando, no sé, yo no sé cómo se ganará la plata ahí, ¿eh? Pero yo quiero pensar que a lo mejor lo que quiso hacer este bombero, claro, era pasarle la compra, hacer como que le cargó, porque por 30 mil pesos hoy en día, 30 mil pesos no es nada, o sea, es prácticamente un suspiro de benzina. Es un escupo de benzina. Entonces a lo mejor dijo, lo voy a hacerle eso y no lo voy a cargar. Probablemente viene con benzina, o sea, ni cuente, se va a ir. Y esa benzina, como ya hizo la compra, me la voy a guardar para mí. Y así gano yo benzina, gratis. ¿Será así? ¿O estoy yo rayándolo? Es que de verdad que no me imagino cómo él se expone a tanto que gana a cambio. Porque la plata no pasa por él. La plata pasa por una máquina, cierto, Transbank, y ese dinero va directamente a la empresa. O sea, no pasa para la cuenta de él. Entonces plata directa no gana. Entonces lo único que me queda dando vuelta es que la benzina que no se la cargó a él, probablemente se le va a cargar para él. El chiquillo este que despide. Bueno, vaya a saber uno, ¿eh? Uno no sabe esto. Uno va y carga nomás. Sí. ¿Qué más tengo por acá? Hola, ¿qué tal?
5: El proceso de... Hola, Leo, buenas tardes.
0: Hola.
5: Buenas tardes, Guachito.
0: ¿Cómo está, amigo?
5: Hoy, Leo, puta, le mando un saludo al amigo aquí, al cartero.
0: Mande saludo.
5: Te voy a hacer una sugerencia.
0: A ver, a ver.
5: Cuando él te mande mensaje, escúchalos tú primero y después colócale una música ahí para alegrarla la cuestión, para que... Puta, porque lo deja todo con el ánimo por el suelo.
0: Pero si
5: el día
0: él
5: está rico.
0: Él es así.
5: ¿Qué importa un grado más o un grado menos? Pero el día está rico. Él está seminublado.
0: Pero amigo, él es así.
5: Puta, tú estás tirando los parrillas y viene Perito Lister y los tiramos. Es una muy buena persona.
0: Sí, sí.
5: Pero hay que ponerle un poquito de chispa.
0: Sí, también, también.
5: Así que sí, voy a tratar de ubicarlo por ahí para cuando vea un cartel le voy a preguntar el nombre. Ya listo, así que
0: ponle, abrazo,
5: ponle música a los mensajes de Pedrito Lista.
0: Ya,
5: no, una música alegre.
0: Una música alegre. ¿Qué música alegre le podemos poner a Pedrito? Cuando me hable Pedrito Lister, ¿qué le podemos poner? A ver, cuando hable Pedrito Lister, una cortina solo para él. Solo para él. Esa música alegre, pues bien arriba. ¡Ah, las ganas de gritar! Ya, cada vez que me hable Pedrito Lister, Pedrito, con su permiso, yo lo voy a programar esta cortina, ¿ya? Para que la cosa se levante el ánimo. Ahí viene, Pedrito Lister. Ahí está, ¿ves? Mi cariño para mi gran amigo Pedrito, se le quiere un montón, amigo. Mucho, mucho, mucho. Ya, las 3 de la tarde con 53. 3 de la tarde con 53 minutos. ¿Tienes amigos con derechos? 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
3: Pasando la tarde en El Carbón. En El Carbón, muy buenas tardes. Más 569-62-27-31-10. Hola, Bernardita.
4: ¿Cómo estás? Espero que estés bien, que ha llegado bien acá, Bernardita Centeno.
3: ¿Qué tal, qué tal?
4: Reportándose, estoy en el trabajo, ya puse mi bandera ya. Así que se ve muy linda mi bandera.
3: Qué bonito.
4: También la puse en mi casa. Soy una chilena de tomo y lomo.
3: Toma.
4: Así que les deseo a todos que tengan una linda jornada. Un buen término de turno. Yo aquí hasta las 20. Y poner el hombro nomás, ya. Lo importante es que tenemos trabajo, estamos bien. Saludos
3: eso.
4: Para todos los que están enfermitos, que se mejoren. Que esta fiesta sea un momento de familia, que la pasamos bien. No tomemos en exceso para que podamos disfrutar, porque tomar no es pasarlo bien, es preocupar a la familia y provocar accidente o peleas. Así que les deseo a todos que tengamos una linda fiesta y que Dios nos cuide a todos. Ah, tú sabes, una canción de la José Quintanilla. Ya, queridos, que tenga buena jornada, cuídate mucho.
3: Besitos, linda. Me disocié porque está... Estaba escuchando tu audio y de repente, ¿qué tal? Se escucha un celular fuerte. Y me pongo a revisar mi teléfono y no era mi teléfono, era el sonido del WhatsApp. Venía con un sonido de fondo. Y yo pensé que era aquí en la radio, ¿no? Un beso tremendo, Bernardita. María José Quintanilla, le gusta a María José. ¡Qué lindo le quedó la bandera! Sí, pues hay gente que ya puso la bandera. Aquí vino Angie hace un ratito. Y vino a armonizar los espacios de Radio El Carbón, a hacerlos patrióticos, con guirnaldas, dieciocheras, banderas chilenas, guasitos. Oye, pero la radio quedó bonita, bonita, con ese toque dieciochero que cada casa, cada rincón le hace bien, ¿ah? Así que para aquellos que... Y puso la bandera en el patio de la radio. Y afuera de la radio también en la bandera como de hace 3 años atrás. Ya no es blanco, azul y rojo, es celeste, blanco y rosado. Ahí tenemos la bandera también. Sí, si usted puso la bandera, felicidades también, ¿eh? Felicidades, bien, bien. A mí igual me gusta eso de poner la bandera mucho antes. Es como... Si llega el 1 de diciembre, al tiro, Navidad. Pongamos al tiro las cosas. Pongamos el arbolito, para tenerlo varios días, para disfrutar también, ¿cierto? La decoración. Porque tenerlo 3 días, 4 días, un par de días, no, mejor lo dejo guardado. Soy así también. Vamos con nuestro reportero ciudadano, Francisco Domínguez. ¿Qué tal, Francisco? ¿Cómo estás?
5: Hola, Leo. Llegó septiembre. ¿Me tienes agendado? ¿Cuándo es mi cumpleaños?
3: No, sí, por aquí lo tengo. Mira, voy a ir a la pausa mientras... Y busco... No, sí, aquí lo tengo. Pero déjame que tengo que ir a la pausa. Justo me pillaste y me tengo que ir a la pausa. Me voy a la pausa de inmediato, porque déjame contarte que en Duoc UC Campus Arauco te forman con excelencia y 7 años de acreditación. 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Vamos a la pausa, ya regresamos, ya volvemos en El Carbón.
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0: No por él, Karen Paola con Miriam Hernández, ¿cierto? Miriam Hernández, no por él. ¿Cómo va a estar llorando por él? No, no, no, no, no, no. Ay, ya de regreso, 4:08 PM. Puedes comunicarte a través de nuestro WhatsApp, el más 569-62-27-31-10. Más 569-62-27-31-10. Estaba revisando acá. ¿Con qué canción debería musicalizar estas fiestas patrias? ¿Cuál canción es la idónea? La que debe musicalizar estas fiestas. ¿Cuál cree usted que sería la canción más exacta para este 18? ¿Qué canción sería según usted? Déjame preguntar a los auditores a ver si se saben, y no la típica, no sé, porque uno se sabe siempre la misma, ¿eh? Como que, pero hay tanta canción bonita también. Uno siempre se va a los mismos títulos de siempre, pero hay hartas canciones buenas, po. Buena, buena, buena. Hoy en la mañana estaba escuchando algunas cuecas y dije, wow. Pero a su juicio, amiga, amigo, la que a usted se le venga a la cabeza, ¿cuál sería la canción que idónea para esta, para musicalizar estas fiestas patrias? ¿Qué canción se le viene a la cabeza cuando uno le habla de 18 de fiestas patrias? A ver, sorpréndame, porque mi almanaque musical está con candado. Con candado. Quiero que usted me ayude. A ver. Coménteme al WhatsApp, más 569-62-27-31-10. ¿Qué canción se le viene a la cabeza cuando le dicen 18? Fiestas patrias. Chicha en cacho. Pajaritos. El trompo. El volantín. La cuerda. La chancha. Agarra la chancha. Así se llama, ¿no? No me acuerdo cómo se llama. ¿Qué canción? A mí se me viene. A mí se me viene esta canción a la cabeza. Se me viene. Esta canción se me viene a la cabeza cuando viene el 18. Esta, espera, espera.
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0: ¡Qué buena esa canción!
1: Que la hemos repetido, sí o no. Sí, la hemos escuchado muchas veces, pero de qué linda la canción es, bonita.
0: El grupo Entre Mares, que además son acá de la región del Biobío, pues. Oye, sacó una canción buenísima con Lucho Jara. O sea, Lucho Jara con Entre Mares. Sacó una canción bien bonita, se la voy a presentar ahí en un ratito más. ¿Cuál cree usted? A ver, otra canción. Dame ideas, por favor.
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0: La cueca. Espérame, ¿eh? De los vecinos buenos para el vino. A ver. Los rancheros de Rapel, conjunto Tierra Chilena. Los hermanos Campos. Ya, tiene que ser los hermanos Campos. En la versión de los Parceleros. Los Diamantes de Ayipén. Ya, pero vamos con los con conjunto Tierra Chilena, ¿o no? Los hermanos Campos, perfecto. Los hermanos, a ver. Póngale play, ¿eh?
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0: Buena. Bien.
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0: Está bien. Los vecinos buenos para el vino. Ya, lo voy a guardar, amigo. Los vecinos buenos para el vino. Ya voy a guardar Entre Mares. Ay, vida. A tu lado se llama esa canción. Entre Mares, a tu lado. Los vecinos buenos para el vino de los hermanos Campos. También muy buena. Ya, ahí usted deme ideas, ¿ah? Deme ideas. A ver qué tanto sabe de música folclórica. Puede ser grupos locales también, ¿eh? Grupos locales, regionales, nacionales. A ver qué tanto sabe de música folclórica, señora, señor. Postúlese con una canción. Postúlese con una canción, a ver. Oye, a todo esto, para estas fiestas patrias, ayer lo comentábamos, los adelantábamos, vamos a tener concurso. Sí, vamos a tener concurso, señoras y señores. Y parte de los premios los tenemos aquí en la radio. Ya llegó el... Sí, ya, es que otros premios no son necesarios que lleguen aquí a la radio. Pero el premio, uno de los premios importantes, está aquí en los estudios de la radio. Lo tenemos ya. Y vamos a obsequiar, entre nuestros auditores que vayan participando de los concursos que vamos a estar realizando día a día, vamos a sortear, a ver. Tenemos... 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
1: Ahí llegó.
0: 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Y eso lo vamos a sortear el 17 de septiembre. O sea, tenemos desde hoy para inscribir a nuestros auditores. ¿Y cómo lo vamos a hacer? Vamos a tener distintas dinámicas, pero la principal, oiga, la principal dinámica es la paya. La paya. Vamos a crear payita, señora, señor. Vamos a jugar con la payita y sí. Y al son de la música, usted me va a enviar en mensaje de audio vía WhatsApp la mejor payita que tenga. Bueno, si no tiene WhatsApp y nos quiere llamar, también puede participar. Obviamente, así que le voy a dar tiempo, ¿eh? Le voy a dar todo el tiempo para que usted en un papelito pueda escribir su paya, vaya creando la suya. Puede ser con temática libre, se la puede dedicar a la patria, a la bandera, a la familia, a la comuna, a las autoridades, a los locutores de la radio, a quien usted quiera, a la suegra, a alguien que le caiga bien o que le caiga mal. Temática libre, pero con respeto, sí, va. Sí. Que sea familiar, ¿ya? Así que para que vaya creando esa payita y vía WhatsApp pueda participar, pero si usted no tiene WhatsApp y quiere hacerlo por teléfono, también lo puede hacer al 41-287-6387. Entremos a calentar. A ver. Entremos a calentar. A ver si así lo que usted. Entremos a calentar. Lo que salga. Solo para echar a calentar. ¿Ah? Solo para echar a calentar. El que quiera participar, que me mande audio ahora. Ahora. ¿Le parece? Mira, vamos a recordar las del año pasado. ¿Cómo eran las payas el año pasado? ¿Le parece? Vamos a revisar, a ver qué tengo por aquí. Chequemos. Atención.
4: 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Pero no importa, por igual, con esas patitas cuecas voy a bailar. Hasta sacarme el juguito y quedar a la cagada.
0: Ya, listo. Ahí nomás. En una prueba. A la amiga se pasó tres pueblos. La idea es que sea suavecito, bien familiar, ¿eh? Bien familiar, como panchar en calor. Panchar en calor, ¿ah? ¿Eh? Panchar en calor. ¿Tiene la suya? ¿Puede participar desde ahora? Sí, vamos a abrir al tiro línea telefónica, WhatsApp, como usted quiera. Como usted quiera. Le vamos a dar la chance para que sea de los primeros en inscribirse. Salga bien o salga mal. Si sale mal, no importa. Si lo importante es echar en calor nomás. Y yo lo voy a inscribir igual. Para el sorteo voy a armar al tiro la lista. Y mientras más veces usted participe, más oportunidades tiene de ganar estos fabulosos premios en el

0: 4 de la tarde 25 minutitos aquí en El Carbón. 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Ya. 4 de la tarde con 27 minutos. Estaba escuchando acá las payas, y unas payas muy buenas. Escuchemos las payitas. Atención. Aquí lo tengo.
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0: ¿Eso era todo? Ah, eso era todo.

0: Mira que se van arrancando de esta buena barriga.
1: Ya, ojalá sea mejor este año, ¿ah? Sí, ojalá sea más larga este año. Sí, porque más parecía verso que paya. Muy bien. Ahí está alguno para que tenga ejemplo y usted vaya generando la suya y vaya pensando, ¿ah? Vaya pensando aquí, participar aquí en la radio. Vamos a las canciones. Llega David Versalles.
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2: Tremenda canción, ¿eh? Soda Stereo con Un Misil en Mi Placard. Un misil en mi placard. Muy bien. De regreso, de vuelta, cuando son ya las 4 de la tarde, 41 minutos. Fíjese que tenemos Habemus Paya. Porque vamos a partir lentito. A ver qué se inscriba primero. Tiene más oportunidades de ganar. ¿Sí? Mira, a lo que se inscriban hoy les voy a dar doble oportunidad de... O sea, lo voy a inscribir dos veces. Sí. Ya, voy a partir al tiro con la lista. Al tiro nomás. Me llegaron dos payitas. Así que le vamos a dar la chance y lo vamos a inscribir. Espérame. Aquí lo vamos a poner. A ver, ya. Aquí lo tengo. Ya, aquí vamos a poner lista. Participantes. Paya 2026. Dos puntos. Con letra Arial, número 12, negrita. No, si yo soy ordenado, soy ordenado. Ya. Vamos entonces. Vamos a escuchar las payitas que nos llegaron a través de nuestro WhatsApp. Son chiquititas, es como panchar ahí en calor. Panchar en calor, ¿sí? Panchar en calor. Paya número uno. Lo envía nuestra querida Emma. Lindo nombre, ¿eh? Emma. ¿Cómo estás, Emma? Emma de la comuna de Coronel nos envía la siguiente paya. Hola, Emma.
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2: ¡Ay! ¡Buena! Ya. La vamos a dejar participando, señorita. Pero ¿a dónde lo vamos a guardar aquí? Lo vamos a guardar. Tengo que jugar. Estoy haciendo todo acá de cero, ¿ah? Estoy haciendo todo de cero aquí. Ya, aquí le vamos a poner Payas 2026. ¿Por qué tengo que decirlo todo lo que pienso al aire? No entiendo por qué ahora. Ya, y la amiga se llama Emma. Me pidió que no le diera el nombre completo, así que no lo voy a dar al aire, pero aquí me envió sus datos internos de la comuna de Coronel. Ya. Lo vamos a guardar y aquí la vamos a dejar inscrita dos veces, amiga. ¿Ok? La vamos a dejar inscrita dos veces para que tenga más oportunidades de ganar que el resto de los terrícolas. A ver, ¿quién más? Muchas gracias, Emma querida, de la comuna de Coronel. Gracias por tu buena onda. Ya, ¿cuáles son los premios? Gentileza, me dicen acá. ¿Cuáles son los premios de la radio? 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Y quién sabe, a lo mejor llegan más premios. ¿Ah? Sí. Ahí está. A ver, ¿qué más? ¿Alguien más nos envió? Ojo, las payas tienen que ser en audio, chiquillos. No me las escriban, tienen que ser en audio. Solo en audio. Sí, no me las escriban porque hay personas que me están escribiendo. Mil disculpas, chiquillos. La idea es que ustedes participen con su voz. Ya, ¿qué más tengo por acá? ¡Hola!
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2: ¡Ah! ¡Me gustó! ¡Me gustó! ¡Me gustó! ¡Me gustó! ¡Me gustó! ¡Me gustó! ¡Me gustó! ¡Me gustó! ¡Me gustó! ¡Me gustó! ¡Susanita! ¡Qué buena paga! ¡Hola, Susana! ¡Susana! Ya te voy a inscribir al tiro, Susanita. ¡Susanita! ¡Susanita! Vamos a guardar al tiro esto. Se llama Susana Opaso. También de Coronel, es de La Peña, ¿no? La Peña en Coronel. Ya, mi querida. Ya, mi querida.
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2: ¡Ah! ¡Y lo hizo con pachorra! ¡Me encanta! ¿Te dieron ganas de mandarme un gualinaque? Te juro, como que se me secó la garganta de la energía que le puso, oiga. Ya lo vamos a inscribir al tiro por acá, la amiga. Muchas gracias, se pasó. Un aplauso para la amiga, muy bien. Ya, déjeme inscribirla, la vamos a inscribir acá al tiro. Tiqui, tiqui, ti. Tiqui, tiqui, ti. Ya, aquí está, perfecto. Susana Opaso de Coronel. Chiquillos, a propósito, en el WhatsApp también envíenme su nombre y su apellido, ¿ya? Los dos apellidos, para que yo los inscriba por acá. Para los que quieran participar, porque es varios que me están acá enviando datitos, ¿ya? Para yo estarlos inscribiendo. ¡Mira, Claudito! ¡Ah, Claudito se mandó! ¡Me acaba de llegar otra paya! ¡Mira qué lindo! ¡Las primeras payas del mes de la patria! ¡Están aquí en El Carbón! ¡Y cómo no festejarlo! ¡Me voy a tomar un ron! Ya, vamos a escuchar la payita de mi querido amigo Claudito. Te escuchamos, Claudito.
0: Saludos, Leito, desde La Peña.
2: La Peña.
0: Dice, la manta y el apero la compartimos con honor. 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
2: ¡Ah!
0: Saludos desde La Peña.
2: ¡Qué lindo, Claudito! ¡Lo inscribo al tiro, mi comandante! Claudito Pedreros de La Peña 2 en Coronel. Oye, a todos los que están participando hoy los voy a inscribir dos veces. Aquí los voy a dejar más veces aquí inscritos para que tengan la chance de participar más veces, ¿ya? Oye, Claudito, buena tu paya. Buena, buena, buena, buena, buena la... No, buenísimo, buenísimo. Ya, ahí le guardamos la... Muchas gracias. Un aplauso a los que están participando. Estamos recién partiendo. Estamos recién partiendo. Maravilloso. Y vamos a estar de aquí hasta el 17 de septiembre, así que tenemos muchos días para que usted vaya creando su payita, para que vaya escribiendo en un papelito. Y la mejor la vamos a seleccionar el 17. Así que aquí partimos de a poquitito, unas cortitas, otras más largas, pero la mejor se va para el 17, ¿ok? ¿Le parece? Maravilloso. ¿Tengo otra más? ¿Tengo otra más? ¡Vamos de inmediato! ¡Vamos con otra payita! ¡Vamos! ¡Tiqui, tiqui, ti! Ya están poniendo a Serrín aquí en el piso de la radio. Sí, ya están ornamentando, ya pusieron a Serrín aquí. Como si fuera una fonda. Jessica, te escuchamos.
1: Leitorang, y aquí va mi payita. Llegó septiembre y los ponemos todos para allá ahora el miércoles. Aquí va.
2: Eso.
1: Brindo por mi lota, brindo por mi radio, brindo por los locutores que están todo el día en la radio. En la radio ahí sí, y en la mañana con Franquito Hernández, y en la tarde con Leitorang, y el día sábado con la señorita Angie. ¡Uy, uy!
2: ¡Mira! Le faltó silla a esa valla. Pero está participando. Muy bien, la vamos a escribir al tiro. La vamos a escribir al tiro, mi amor. Sí, también, ¿eh? La gente está aprendiendo al tiro. Muy bien, me gusta, apañadores. A ver, espérame, déjame aquí. Ahí está, ya, lo guardamos. Lo guardamos. Muchas gracias, Jessica, de mi corazón. Besitos para ti, linda, preciosa. ¿Quién más? ¿Quién más se está enviando? Estamos calentando motores nomás. Después las mejores, usted vaya escribiendo, ¿eh? Las mejores, yo igual voy a escribir en la casa, voy a participar. Necesito una parrilla para mi casa. Hola,
5: Leito, muy buena la radio, oye, muy buena la radio, aquí lo estamos entreteniendo, Leito.
2: ¿Se nota?
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2: ¡Ah! Mira que, oye, mándenos su nombre completo, pues, mándenos su nombre y dos apellidos y la comuna para inscribirlo, ¿ya? Ahí le enviamos el mensajito para que nos responda, ¿ya? Para dejarlo inscrito. ¡Ay, qué buena la gente, mira! Muy bien. ¿Quién más? ¡Hola!
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2: Ah, ¡uy, uy! ¡Ay, qué linda! ¡Qué me imaginecito! ¡Ay, qué más linda usted hoy! ¿De dónde es Elena? Elena, ¿de qué comuna es? Para inscribirla. Ya, aquí lo vamos a dejar inscrito. Bueno, oye, tienes que dejarme el nombre, ya. Nombre, sus dos apellidos y la comuna. Para yo inscribirlo, porque si no, no hay yo cómo. ¿Ya? Así que mándeme los datitos nomás. Bueno, vamos a las canciones. Vamos a las canciones de inmediato. Aquí en la radio con historia. 7 minutos nos separa de las 5 de la tarde. Está agarrando. ¿Dónde está metiendo?

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4: El 1 de septiembre del año 1931 se inició la llamada sublevación de la escuadra. Fue, efectivamente, la sublevación de la Marina de Guerra Nacional, algo inédito. Siguió a esto una movilización social y gremial, una breve resistencia militar y, finalmente, la capitulación de los sublevados. Este incidente se produjo en medio de un conflicto financiero, una crisis financiera de comienzos de la década de 1930, que llevó a que el ministro de Hacienda anunciara que debían rebajarse en un 30% todos los sueldos de los empleados públicos, sin distinción de militares ni civiles. Y eso fue lo que prendió la mecha, una mecha que hizo estallar la pólvora que terminó en esta sublevación. La escuadra estaba en la bahía de Coquimbo y protestó por la resolución del ministro y se levantó en armas, alegando haber sido utilizada, y uso una cita textual, para levantar gobiernos que no han hecho otra cosa sin hundir cada vez más al país. Fin de la cita. La escuadra, en ese momento, estaba compuesta por el acorazado La Torre, el crucero Higgins, 7 destructores, 3 submarinos y 2 remolcadores, o sea, en total 14 buques. El ultimátum de los sublevados al gobierno era claro. Exigían el pago de las remuneraciones en un plazo de 48 horas, pedían además que se arbitraran recursos para fomentar la industria y el comercio. Y esto porque en la marinería había gente de ideas sociales avanzadas, podríamos decirlo, que condujeron esta sublevación. Demandaban entonces, además, que los millonarios contribuyeran patrióticamente a sacar al país de la postración financiera, prestando 300 millones a la caja fiscal, que se rebajaran los intereses bancarios, que se dividieran los latifundios y que se continuara impulsando el plan de obras públicas. Fue una sublevación, hay que repetirlo, con claro contenido político y social. Sin embargo, ese mismo 1 de septiembre de 1931 renunció al gabinete y el ministro de Hacienda, Pedro Blanquié, fue reemplazado. La cartera de guerra la ocupó el general Carlos Vergara Montero y al día siguiente el gobierno declaró el estado de sitio en todo el territorio y envió como parlamentario a un joven dirigente universitario. Tenía 22 años. Escuchen el nombre, lo recordarán. Bernardo Leighton, el demócrata Julio cristiano, Leighton, fundador de la Falange y que después fue víctima de un atentado por parte de la DINA en Roma. Bernardo Leighton se entrevistó en La Torre con los jefes del movimiento. Este fue el relato de un diario de la época. El gabinete procedió con prontitud y energía. El espíritu sedicioso se había desparramado en los principales puertos, Valparaíso, Talcahuano y Quintero. Tropas del ejército vencieron a los revoltosos en el apostadero naval de Talcahuano, tomaron a viva fuerza la Escuela de Comunicaciones de Valparaíso y se adueñaron de la base aeronáutica en Quintero. Los sublevados de Coquimbo, sigue este diario, decidieron zarpar junto a una comisión de obreros de la Federación Obrera de Chile del Partido Comunista, porque había obreros que se habían embarcado en estos barcos sublevados. Pero, con fecha 6 del mismo mes, una escuadrilla de aviones bombardeó en Coquimbo las unidades de la escuadra. Las granadas lanzadas por los aviones cayeron al agua con estrepitoso ruido, haciendo que se inundaran las cubiertas de los barcos. Como consecuencia del ataque, solo un submarino quedó inutilizado. Y finaliza este diario señalando que el combate ya estaba perdido para los insurrectos. Las naves entonces izaron sus banderas de rendición y ya para el 11 de septiembre, ese 11 de septiembre de 1931, estaba todo concluido. Los amotinados se habían entregado a las autoridades, siendo juzgados y condenados por un consejo de guerra en San Felipe. Fin, así, con un consejo de guerra de la sublevación de la escuadra el 1 de septiembre de 1931.
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la carretera, por la carretera con la voz de los Vázquez. Los Vázquez, los Vázquez. Ay, ay, ay. Muy bien. Oye, gracias a la gente que participó. Ah, muy buena onda, muy buena onda la gente. Ya tenemos los primeros. Tenemos a Claudio Pedrero de la Peña 2 en Coronel. Tenemos a Elena de Caleta Los Rojas en Coronel. Tenemos a Emma de Coronel. A Susana Opaso de Coronel. Tenemos a Jessica de Lota. Y tenemos a Vladimir de Coronel. Maravilloso. Maravillosa la gente que ya está participando por los premios de nuestros auspiciadores, que ya los comentábamos. Ya tenemos, a ver. Gentileza de Bodega Central Lagunillas. Buenísimo. Tenemos un aguinaldo de 50 mil pesos en mercadería para que llene la despensa con lo que usted quiera. Sí. Además, vamos a regalar un parlante con karaoke, o sea, con micrófono, para que lleve la fiesta donde quiera. Espectacular, grande Bodega Central Lagunillas. 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Buenísimo, pues. Para que saque, para que bote esa parrilla toda oxidada que tiene. Todavía le queda carne del año pasado.

0: subiendo las promociones, los concursos, lo he visto todo.
1: Ahí le estamos haciendo empeño. Leito, mira, quiero tomarme unos segundos. Quiero partir de atrás para adelante. Lo que pasa es que el otro día quedaron con sentimientos los chiquillos, nuestros colaboradores, que según no los saludé. Yo le dije, sí los saludé, pero ellos no me escucharon.
0: ¡Sordos!
1: Así que quiero enviar un saludo. En este momento está ya en caja el Pato, la Connie están en caja. En bodega está Cristian. En reposición está la Alba. Y encargado de seguridad, Fabián, así que saludar a todos los chiquillos, agradecerle que están todos los días ahí poniéndole ñeque ahí al local.
0: Muy bien, un abrazo a todo el equipo de Bodega Central, que hoy he ido varias veces a comprar, yo mis compras mensuales hago ahí, y vaya que me ahorro mis luquitas, y ahí están los chiquillos siempre dispuestos, siempre con buena onda, un abrazo para todo el equipo de Bodega Central.
1: Gracias, Leito. Bueno, y como tú lo mencionabas, Leito, bueno, este es un mes especial y también, como siempre, hemos querido estar presente con algunos regalitos, bueno, y con las dinámicas que tú estás haciendo ahí con algunos concursos. Sí, la idea es estar premiando, hay un parlante, como tú bien lo mencionabas, que nos pasó uno de nuestros auspiciadores, que es la energética Zoom.
0: Ya. ¿Ya?
1: Y por parte nuestra hay un carrito con mercadería, Leito, equivalente a 50 mil pesos en mercadería. ¿Sabes, Leito?
0: Ajá.
1: Pero estuve escuchando por ahí también que hay otro auspiciador que se puso con la parrilla.
0: Sí.
1: Y quiero proponer un desafío, Leito.
0: ¡Ah! ¡Oh, me gusta, me gusta! Ver,
1: mira, no sé qué te parece. Mira, en estos momentos nosotros tenemos 9.467 seguidores en nuestra página de Facebook.
0: Ya, 9.000.
1: Mira, si nosotros de aquí al 16, no sé cuándo podemos hacer el sorteo.
0: 17. Jueves 17.
1: Ya, el 17. Pongámosle un número, ¿cuántos seguidores nuevos? Y yo me rajo con 50 lucas en carne, Leito. ¿Qué te parece?
0: ¡50 luquita en carne!
1: Pero tenemos que cumplir el desafío, pongámosle un número.
0: Oh, ya a ver, ya cuánto. A ver, pero déjame ir al Facebook para verificar aquí.
1: Verifica la información, Leito. Porque
0: vamos a verificar, sí, vamos al tiro. Vamos al Facebook de Bodega Central Lagunillas. Bodega Central Lagunillas.
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0: Totalmente. Oye, ¿ustedes también van a estar realizando concursos en esta fiesta?
1: Sí, sí, de todas maneras. Nosotros estamos... Sí, a ver, aprovecho de contar. Nosotros estamos en estos momentos, hasta el momento, ojo, porque de verdad que tienen que llegar otras sorpresas más, estamos con tres sorteos. Una, también de parte de nuestros amigos de Energética Zoom, comprando cualquier producto de la Energética Zoom, ya sea una latita, una maleta, lo que sea, exige el cupón el cliente y hay una cuponera, obviamente, y hay una parrilla de regalo. No, perdón, ese es un parlante de parte de Zoom.
0: Ya. El mismo que vamos a regalar aquí, también ustedes lo van a regalar.
1: El mismo parlante.
0: Perfecto.
1: De parte de nuestro amigo, una línea de mascotas de la marca Can, comprando cualquier alimento de la marca, hay un set parrillero que hay consta de una parrilla más el kit donde viene el delantal, viene el tenedor, el cuchillo, el guantecito, obviamente para que esté todo armadito, de parte de nuestro amigo de Can, comprando cualquier saco de alimento de ellos. Ah, y viene también con un contenedor para echar el alimento. Viene completo.
0: Ah, ya, claro.
1: El premio. Como tercera opción, tenemos una parrilla de parte de nuestros amigos de Energética Score, ya que comprando cualquier producto de la marca, ya tienes un cupón, pero adicional, si no compras algún producto, puedes comprar sobre 10 mil pesos en cualquier producto de la sala y también te hace... derecho de un cuponcito y estás participando. Ahora, si compras una mezcla, llevas el alimento, llevas la Zoom, llevas la Score, ahí tienes tres cupones.
0: Toma. O sea, premios por doquier.
1: Sí, sí.
0: Maravilloso. ¿Y cuándo van a hacer los sorteos?
1: El 16 de septiembre, hasta si no hay algún cambio, pero cualquier cosa, información la estamos entregando, pero hasta el momento, el 16 de septiembre, Coca-Cola nos dijo que también se iba a poner con una parrillita, así que bueno, de aquí a allá, en una de esas, podemos darle sorpresa a ustedes también, Leiro.
0: Toma, mira, maravilloso. Oye, me dice 9.500 seguidores.
1: Ya, tenemos 9.500 hasta este momento.
0: Faltan 500.
1: Pongámosle un número.
0: Faltan 500 para los 10.

0: 10.000.
1: Y 10.500 para los 20, po.
2: Y 10.000. Ya me lo diga usted, pues diga usted, a ver cuánto es.
1: Me gusta un número que podamos llegar, que quiero entregar ese premio, pero que nuestros amigos se metan a la página, nos sigan y cuánto, pongámosle unos 3.000 o no. ¿Hay 3.000 personas en Lota o no?
2: A ver, sí, ¿cómo no van a haber 3.000 personas? A ver. Pero lleguemos, a ver, redondeemos la meta, pues lleguemos a los 10.000.
1: No, 500 es muy poco, por ley.
2: ¿Muy poco?
1: Ahí son 5.000 de carne nomás.
2: Ya, son. Ahí te doy panita.
1: Ya, te doy panita. Pues.
2: Ya, bueno, entonces.
1: Lleguemos a los 12.000, pues con 2.500.
2: 12.000. ¿Llegaremos a los 12.000?
1: Son 2.500. ¿Cuántos habitantes son en Lota, Leito?
2: Sí, bueno,
1: en
2: sí.
1: Coronel.
2: En Coronel.
1: Estos premios para todo el mundo, o sea, de Coronel, Lota, San Pedro, a donde llegue la radio y quieran participar, cualquiera puede ser el ganador. Porque...
2: Ya me marcaste la cancha. No, sí, ya, asumo. Entonces, 12.000.
1: Correcto.
2: 12.000.
1: 12.000. Hay parrilla con carne y hay parlante.
2: Ah, pero ya. A ver, no, pues dijiste parrilla con carne o la carne.
1: No. Lo que pasa es que el otro oficiador ya se puso con la parrilla. Ojo, también dejé la puerta abierta que si alguno de nuestros proveedores también trae más regalo, no tengo ningún problema, Leito, en entregar. Ah, mira, ojo. A los 12.000, 50.000 en carne. A los 13.000. 50.000 en carne más un toldo de 3x3.
2: Ya, en serio, ya me va a faltar por los 12.000. Vamos por los 12.000.
1: Vamos a los 12.000. No, mira, si la gente en estos momentos se pone a seguirnos, esta meta la podemos cumplir hoy día, Leito.
2: ¿En serio?
1: Pero claro, sino, todo el mundo llega hoy, sabes que llegué por el Leito. Todo
2: ya, pero
1: el mundo
2: ¿cuánta gente tiene Facebook? Todo el mundo tiene Facebook.
1: Todo el mundo tiene Facebook.
2: Ya, yo te voy a seguir al tiro.
1: Y quiero partir por lo más básico, porque uno podría partir por Instagram también, pero hay un... son más lolos los que están ahí también, entonces no quiero partir por Facebook, yo también.
2: Sí, no, totalmente. Entonces... Ya, no, si yo lo voy a seguir al tiro. Ay, siguiendo.
1: Ahí ganamos uno más. Nos faltan 2.499.
2: Ya, me no lo diga así, que me suena lejano, me suena lejano. Ya, pero lo vamos a hacer, ya. Vamos a llegar a los 12.000. 12.000 seguidores para los amigos de Bodega Central Lagunilla y... Los amigos se rajan con 50 luquitas con carne. No es malo.
1: Sí. Vamos a ver si llegamos a los 13.000, un toldo. Leito, la voy a poner más alta. Y eso me voy a hacer cargo yo si no llega el premio. Si llegamos a los 15.000, le ponemos la parrilla.
2: ¡Uy, amigo! Ya. Vamos a hacer todo lo posible, ¿ya? Vamos a darle. ¿Ah? Vamos a darle. Démosle. Oiga, ¿ya? Si me interesa. Oye, y bueno... Cuéntame, yo sé que muy pronto va a preguntarlo, pero yo sé que ustedes van a trabajar hasta las fiestas patrias y ustedes les ponen todo para esas fechas.
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1: Ya, claro, ya. Nosotros la verdad, Pato, creo que saludos para el Pato.
2: Saludos al Pato. Sí, de la otra radio, sí.
1: No, si el Pato que trabaja con nosotros.
2: Ay.
1: Ya lo tengo grabado ya.
2: Ay, ok.
1: Leito, chuta, ¿qué estás? Me perdí.
2: Estaba hablando del nervioso. Pato Fritz. Ya. De la fruta, del tomate y la palta.
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1: Bien, y ahora, bueno, si llega más gente, si vienen los 12.000 clientes que están en Facebook, bueno, nos quedamos hasta que atender al último.
2: Eso, ya. No, lo vamos a hacer. Vamos a comenzar a sumarle seguidores a la página de Bodega Central Lagunillas. Me tinca.
1: Sí, ya, pero hay buenos premios, así que la gente que aproveche, porque nosotros estamos dispuestos,
2: claro,
1: a llegar, pero también necesitamos que nos sigan.
2: Totalmente.
1: Para poder compartir, llegar a más gente.
2: Totalmente.
1: Y eso obviamente no sirve a todos.
2: Ya, bueno, usted no va informando cuándo va a ser la venta nocturna.
1: Correcto, Leito. 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
2: Totalmente. 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Y por ahora, Ángelo se comprometió. 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Si llegamos a los 12.000, dijimos, ¿12.000?
1: A los 12.000 para los 50.000 en carne.
2: 50 luquitas en carne va a regalar de su bolsillo, Ángelo. ¿Muy bien?
1: Sí.
2: Ya.
1: Mira, y me dicen por interno que hay otro premio, parece, que es un cooler de estos como para echar helado, el que vende helado, el otro, ¿cómo se llama?
2: Ya.
1: Pero viene con un parlante. Y también puede ser, o sea, sumemos seguidores y lo vamos a sorprender.
2: Ya.
1: Bodega Central no se va a quedar quieto. Y por interno me dicen que hay varias cositas que están llegando y las vamos a sortear con nuestros clientes, con los radioescuchas de Radio Carbono, obviamente, para toda la gente, Coronel, Lota. 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

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Oye, se comprometió. Se comprometió. Sigámoslo. Sigámoslo. Que se raje con caña. Ya, ¿quién tiene Facebook? ¿Cuántos tienen Facebook? Sigamos la cuenta de Bodega Central Lagunillas. Bodega Central Lagunillas. Seguir, listo. Seguir y listo. Sí, ¿cómo no vamos a llegar a los 12.000? Si aquí somos cientos y miles. Vamos a las canciones. Aquí en la radio con historia llega Chayanne con este éxito ochentero. Esto es Violeta en el Carbón.

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0: Hola, Leito, ¿qué tal? ¿Qué tal? ¿Cómo estás? Muy buenas tardes.
1: Hola, ¿qué tal?
0: ¿Cómo está todo por allá?
1: Todo bien, todo bien.
0: ¿Cómo te ha tratado la vida?
1: Maravilloso.
0: ¿Ah?
1: Maravilloso, maravilloso.
0: Te vi. De hecho, te vimos el fin de semana.
1: ¿Me viste? ¿Dónde?
0: Con mi familia. Oh. Te vimos el fin de semana.
1: ¿Dónde?
0: ¿Qué se siente pasar de una semana de locutor a andar con un carrito de compras? Que se marca la vida de los mandoneados.
1: No, a mí nadie me mandonea, nadie. Nadie me mandonea. Naiden, nadie es. Me mandonea. Pero sí, ese fin de semana me tocó andar con el carrito, me fui a la feria. A la feria de Escuadrón Coronel. Ahí me fui a dar, ahí está con mi carrito. Me daba risa porque llegué al final de la feria. Volví al inicio de la feria. Otra vuelta hasta el final de la feria. Volví otra vez al inicio de la feria. Y me di una tercera vuelta al final. Y de vuelta otra vez. Tres vueltas me di, pero. Y ya había comprado ya, sí. Solo estaba. Era como mi paseo de fin de semana. Ese es mi paseo de fin de semana. ¿Qué hice el fin de semana? Me fui a pasear. ¿Dónde? A la feria. Y ahí fui. A comprar las cositas. Me encontraba con gente. Algunos me saludaban, otros no me pescaban. Algunos me decían, Leito, ¿cómo estáis? Llegó una amiga y me dijo, mira, yo conozco, él es locutor también, me dijo. ¿Quién? Él, ese caballero que está ahí, es el de chaqueta, ese de amarillo, ese el Tadeo. El Tadeo. No es que el traficante, el Tadeo. No, me presentó un caballero, me dijo que era locutor. Ah, qué bien, mira, te lo presento. Y me llevó que era locutor de una radio de Coronel. Radio Camilo se llama. Así que le enviamos un abrazo cariñoso a los chiquillos, porque me contaba un poco cómo era el trabajo de ellos, que era puro esfuerzo, que son gente que le pone cariño nomás a la cosa, y ahí están con hartas ganas de hacer cosas en una radio comunitaria que está ubicada ahí en la comuna de Coronel. Y les mandamos saludos también. Radio Camilo me dice, ¿no? De Camilo La Barría. Camilo La Barría. Cariño, ¿no? Porque me encontré con el. Se me olvidó el nombre, porque soy mala memoria. Soy pésima memoria. Pero me presentó el caballero, muy simpático, muy amable, muy caballero. Y dije, ¿por qué no comentarlo, cierto? ¿Ah? Un colega locutor. Un abrazo para él. Gracias, Jonathan. Para la otra, salude, ¿ah? ¿Eh? Salúdenos. Claro, yo estaba ahí camuflado. Pero me pillaron igual. Fui a comprar las cositas para la semana, pues. Sí, hay este cuerpo seductor, hay que alimentar. Entonces fui a la feria. Ya que tengo por acá, hola.
2: Oye, Leito.
1: ¿Qué pasa?
2: Me da risa porque ese niño, Ángelo, creo que se llama, de Bodega Central Lagunillas,
1: ¿ya?
2: Tenía un negocio antes,
1: ¿ya?
2: Ah, en Lagunillas.
1: ¿En serio? Qué bacán.
2: En Lagunillas 3.
1: Ya.
2: Era muy bueno para atender rápido todo. Pero no hablaba nada.
1: ¿En
2: nada.
1: Serio?
2: Con suerte saludaba.
1: Ah, qué bien.
2: Ah, qué risa. Ya.
1: Y es, ahora sí.
2: Saludo, Leito. Un abracito, que esté muy bien.
1: Ya, pero ahora. Ahora saluda, boba. Ese es mi compadre. ¡Ese es mi compadre! Sí, pues. Oye, fíjate, mira, lo que tú dices nos pasa a muchos. Lo que tú dices, Rose, nos pasa mucho. Yo también, cuando era chico, aunque no lo creas, yo era también muy retraído, muy retraído, muy callado. De hecho, yo no hablo con mucha gente. Uno cree que uno anda por la vía, ¡ay, cacareando! No. Fíjese que yo salgo aquí de la radio y tampoco hablo con mucha gente. Soy bien. La verdad que soy bien antisocial. Aquí uno. Al micrófono uno agarra una personalidad, pero uno también es bien meticuloso y habla poco. Yo igual soy mal. Soy súper antipático. Para. Besitos, Rose, te quiero mucho. ¿Qué me dices?
2: Saludos al Ángelo. Me alegro mucho de que le esté yendo bien en su Bodega Central Lagunillas.
1: ¡Qué bueno!
2: Un abrazo, nos vemos.
1: Cariño, mi amor. Ven, qué lindo que le mande buena onda. Hay que apoyar a los emprendedores. ¿Quién más nos dice por acá? Francisco Domínguez, algo me quiso informar, Francisco.
3: Ya, Leo, instalé las banderas en la parroquia como buen septiembre.
1: ¡Eso! Francisco Domínguez me envió una fotito y me dice que acaba de instalar la bandera chilena en la parroquia de Lota Alto. La parroquia del Gallo, como uno le conoce. ¿Cierto? Y le quedó maravilloso. Maravilloso. Maravilloso. Ambas banderas, sí. Carito, gracias por seguir a Bodega Central Lagunilla, ¿sabes? Mira, también está siguiendo Bodega Central Lagunillas. Oye, hay varios que me han escrito acá siguiendo a Bodega Central Lagunillas. Ya, si llegamos a los 12.000, lleva 9.500. Si llegamos a los 12.000, ellos se ponen con 50 luquitas de carne para el asado. Bueno, no es malo. Oye, 2.500 personas no es nada. Eso lo consigo yo en redes sociales en un ratito. Muchas gracias, ¿eh? Muchas gracias. ¿Qué me dice, Carito?
4: Otro más, yo acabo de seguirlo. Acabo de seguirlo, Leito. Vamos, vamos, que se puede, Leito.
1: Vamos, vamos, que se puede. Muchas gracias, mi amor. Hola.
5: Hola, Leito. ¿Cómo que no eres mangoneado? Si el único lugar donde te dejan pasear solo es la feria.
1: Saludos. Oye, la gente huele mal pelambre. Yo me mando solo, señora. Solo. Yo digo, ya, medio de la cuestión también. Voy a ir a la feria, voy y vuelvo. No, yo me mando solo. Yo no, aquí nada con cosas, yo mando. ¡Ay, ay, qué! ¡Ya! Voy a lavar la losa. No, a mí cuando me dan los arrebatos, me da duro. ¡Ya, ay, qué va! ¡Se acabó! Voy a hacer el aseo. Así soy yo, así soy yo. Hola.
6: Hola, Leito. Sí, no, si tú eres súper corto, viejo. Te faltan palabras. Te faltan palabras, súper corto. Saludos, Leito. Salud. Cuídate. No pude mandarte la paya, hablar. Te la mandé por WhatsApp.
1: Mañana, mañana. No pude. No se preocupe, amigo mío. Muchas gracias a usted por la buena onda. Los auditores de la radio.

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3: La Escuela de Aviación de la Fuerza Aérea de Chile se llama Manuel Ábalos porque Manuel Ábalos Prado fue un militar, aviador, y fue el primer director de la Escuela de Aviación. De hecho, llegó a ser jefe del Estado Mayor General y fue el gran impulsor de la aeronáutica militar en nuestro país. Manuel Ábalos había nacido en Santiago en el mes de septiembre del año 1885. Aficionado a la carrera de las armas, ingresó a la escuela militar y egresó como alférez del ejército el año 1904. Estuvo en los regimientos Miraflores y Artillería a Caballo y a fines del año 1907 ascendió a teniente primero de artillería. Su inquietud por la aviación nació luego de presenciar las exhibiciones de vuelo que hizo en Santiago el año 1910 el aviador italiano Bartolomé Cattaneo. Ese mismo año, la superioridad del ejército había recibido un informe del ingeniero civil y comandante de los ingenieros militares, Pedro Dardenel. ¿Qué recomendaba Dardenel? Recomendaba la creación en nuestro país de una aviación militar y, por lo tanto, también el envío de oficiales y personal a Francia para obtener sus títulos de pilotos y mecánicos y para crear una escuela de aeronáutica, entre otras. Fue así como en el año 1911, Manuel Ábalos viajó a Europa a estudiar aviación. Allí obtuvo su licencia con especialización en material Blériot, Voisin y Sánchez Besa y regresó al país el año 1912 siendo ascendido al grado de capitán. En febrero del año siguiente, vale decir de 1913, se creó entonces la Escuela de Aeronáutica Militar y fue Manuel Ábalos el nombrado como director interino. En marzo, Ábalos sobrevolaba por primera vez San Bernardo y La Cisterna en un avión militar que era el Blériot Chile. Ese mismo año, 1913, y justamente dirigido por el capitán Ábalos, se inició entonces el primer curso de vuelo del plantel. A fin de año se titularon 8 nuevos pilotos, de los cuales Ábalos fue su único instructor. En los años siguientes se realizaron nuevos cursos, en lo que participaron como instructores algunos graduados de ese año 1913 y otros que habían viajado a Francia para hacer sus cursos de vuelo. En marzo de 1915, Manuel Ábalos dejó de ser director interino de la escuela y fue destinado a la Academia de Guerra para realizar su curso de Estado Mayor. Fue en esa misma fecha cuando uno de sus alumnos, el teniente Dagoberto Godoy, hizo noticia mundial, al cruzar vía aérea la cordillera de los Andes, una proeza para ese entonces. La bienvenida a Godoy se produjo en Santiago en diciembre de 1918, y entre quienes lo esperaban para recibirlo estaba Manuel Ábalos. Según se dice, fue allí cuando se habría contagiado con un tifus que asolaba el país. El capitán Manuel Ábalos Prado murió poco después, el 3 de enero del año 1919.
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0: Muy bien. ¡Ay, amor! Ya faltan 4 minutos para las 6. 4 minutos nos separa ya de las 6 de la tarde. 4 minutos. ¿Cuántos seguidores tienen los chiquillos de Bodega Central? Ayúdeme. Ayúdeme, por favor. 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Ok. Vamos a la información. Sí, tenemos informaciones. Vamos de inmediato con informaciones.
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2: Para escuchar al capitán de Corbeta Litoral, José Egaña, capitán de Puerto de Lota, a propósito de este procedimiento desarrollado en la comuna de Lota, donde se incautó alrededor de 4 toneladas de jurel sustraídos desde una embarcación propiedad de la pesquera Isla Quigua. Los delincuentes dejaron este recurso robado, estos cerca de 4 toneladas de jurel, en pleno borde costero del sector de Colcura, para finalmente huir en dirección desconocida, activándose un protocolo y el procedimiento correspondiente por parte de la Policía Marítima.
3: Bueno, principalmente se inició a través de la información de la extracción ilegal o robo de jurel desde una embarcación que se encontraba efectuando descarga acá en la comuna, por lo cual se procedió a enviar el personal dispuesto para aquello y logramos detectar que la embarcación que había cometido el robo se dirigía hacia el sector de Colcura. Por ende, el personal se trasladó por vía terrestre, pudiendo detectar en el lugar una serie de cajas cargadas ya con productos jurel, las cuales después, a través del pesaje oficial, dieron un total de 3,8 toneladas de jurel. El procedimiento terminó sin detenido, en consideración a que al arribo de la patrulla al sector no se encontraban personas en su alrededor.
4: De todas maneras, este fenómeno del robo de jurel y de otros recursos que se ha dado el último tiempo ha sido prácticamente una constante, tanto en Lota como en Coronel, incluso en procedimientos anteriores con personas detenidas.
3: Claro, efectivamente el robo del recurso jurel está asociado en general o vinculado incluso a organizaciones criminales, de lo cual se ha podido detectar en consideración a que son actividades ilícitas pero que son previamente organizadas, es decir, tienen el conocimiento de cuándo arriban las embarcaciones, qué bodegas tienen que atacar, y obviamente los lugares donde descargan también tienen cierta habitualidad y coordinación previa con tanto por embarcaciones como con vehículos para producir la descarga en dichos sectores. Así que es un fenómeno que se está trabajando, que si bien se considera como algo parte de la cultura para algunas personas en estos sectores de la región, no debe estar asociado obviamente a una actividad lícita, sino más bien a, como se ha explicado antes, una organización que se dedican a este tipo de robos, y obviamente la autoridad marítima, la armada también, a través de su personal en coordinación con carabineros y con los otros estamentos del Estado, seguirán preparando su personal y desviando todo tipo de actividad para combatir este tipo de ilícitos.
4: Respecto a esta embarcación que fue afectada por el robo de Jurel, ¿se pudo constatar si hubo personas lesionadas producto de este atraco?
3: No, en general hemos tenido la fortuna de que no han sido agredidos la gente que son víctimas de estos robos. No obstante, ya se tiene la habitualidad de presentar que cuando las personas que efectúan el robo se embarcan, propinan amenazas, rompen candados de las bodegas o incluso entran con elementos contundentes o arma blanca para generar ese amedrentamiento a la tripulación y efectuar el robo del pescado.
4: En lo que respecta a lo de anoche, la embarcación afectada también es de la comuna de Lota.
3: Sí, son embarcaciones que habitualmente descargan acá y que tanto su tripulación como digamos la empresa tiene residencia acá en la comuna de Lota.
2: Ahí escuchábamos al capitán de corbeta litoral, José Gaña, capitán de puerto de Lota, con este robo que afectó a una embarcación propiedad de Isla Quigua, donde finalmente se incautó 3,8 toneladas de jurel, donde los delincuentes huyeron en dirección desconocida, siendo buscados por parte de la Policía Marítima de Lota, en Lota Radio.
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1: Fiestas patrias ya, si no, si ya comenzamos con todo. Sería. Tenemos listo todo. Las banderas. Tenemos lista la jarra de vino acá. La carne, todo. Maravilloso. Yeah, 6:10 p.m. Avanza la jornada de día martes 1 de septiembre. Está bajando la temperatura, ¿eh? Ya 15 grados, dice acá. 13 grados. 13 grados, dice por acá también, ¿sí? De temperatura. Ya, ¿y cómo va a estar el clima para los próximos días? Dicen que estoy enamorada de ti. Dice que caería agüita, pero muy poquita. Y además en un tramo de horario que no nos incomoda. Entre las 2 de la mañana y las 8 de la mañana sería el rango horario donde caerían esos 4,2 milímetros, ¿cierto?, pronosticados para mañana 2 de septiembre. Solo en ese tramo horario. Entre las 2 de la mañana, 0,5 milímetros, nada. A las 5 de la mañana, 2,7 milímetros, sí, lluvia débil, considerado lluvia débil. A las 8 de la mañana finaliza con 0,9 milímetros. Ahí está. Eso es todo. Para el resto del día tendríamos una temperatura que alcanzaría los 14 grados. Y eso sería todo. Eso es todo, amigos. Para el día jueves, nada de lluvia. Tendríamos cielos soleados, también con una máxima de 14 grados. Para el viernes 4, cielos despejados, con máxima de 15 grados. Para el sábado 5 de septiembre, máxima de 17 grados con cielos despejados. Para el domingo 6 de septiembre, máxima de 16 grados. Para el lunes 7, nubosidad parcial, máxima de 14. Me quiere acercar al 18. ¿Ah? Me quiere acercar al 18. Ay, va así. Si llueve o no llueve. El miércoles 9, nubosidad parcial, máxima de 15. El jueves 10 de septiembre, nubosidad parcial, máxima de 16 grados. El viernes 11 de septiembre, máxima de 16, nubosidad parcial. El sábado 12, nublado, 15 grados la máxima. El domingo 13, nubosidad parcial, variando despejado. ¡Ah! Con máxima de 15. Lunes 14 de septiembre, 13 grados, nubosidad parcial. No hay nada de lluvia. No hay nada de lluvia pronosticado hasta el momento. Eso es bueno. Por este es el pronóstico para esta zona de la región del Biobío. Para el Gran Concepción. Sí. Así que no hay lluvia. Por lo menos esta madrugada tendremos lluvia. Esta madrugada del 2 de septiembre. No hay más. Por lo menos, lo comenta, hasta el 14 de septiembre no habría lluvia. Vamos a averiguar de aquí al próximo lunes tendríamos clarito que se viene para el 18. Tendríamos clarito el panorama para el 18. Calidad del aire para hoy, muy mala. Es que estoy revisando acá el... Bueno, lo que nos comenta, ¿eh? El pronóstico del tiempo para esta jornada y para las próximas horitas. ¿Qué me dice Carito? Ah, Carito, me envía stickers por acá también. Ya vamos al avance de informaciones. El avance de noticias. 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Ya nos vamos con el avance de informaciones en El Carbón. 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Ya vamos al avance de informaciones aquí en la Radio con Historia.
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1: Tras conocerse el plan contra White, Indio Juan vuelve a la cárcel para cumplir condena por femicidio. Casinos destacan bloqueo a 42 sitios de apuestas, pero advierten que no resuelve el problema de fondo. Conserje sufre brutal golpiza al intentar impedir robo en Vitacura. Fue despedido tras licencia. En lo internacional, secretario de Energía de Estados Unidos viaja a Venezuela para más negociaciones en el marco de un acuerdo petrolero. 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

0: Guerrero, Mario Guerrero, me cansé de tus mentiras, nos decía en esa canción. 6 de la tarde con 21 minutos. 6 de la tarde con 21 minutos. ¿Qué me dice, Carito?
1: Leito, ¿no ve que le gané? Que el 17 no lo iban a dar. Yo sabía, Leito.
0: Ah, ¿sobre el feriado? ¿No hay feriado el 17? Mejor. No, mejor. No, está bien. Ya parémosla. Si lo único que se benefician son los diputados. Se piden la semana distrital y se van de viaje. No, que trabajen, oye. Sí, además el sueldo no aguanta para tantos días de fiesta. No, no hay sueldo que aguante tanto. Uno se busca la manera, pero... No, está bien así, ¿cierto? ¿Se acuerda que querían andar el feriado 17? No, mejor así, vamos, el país no está bien. Estamos con mucho desempleo, no hay plata, no, sigamos. Con un fin de semana así chiquitito, cortito, listo. Nada más. No hay plata, dijo Milei. Cariños. Amiga Carito. 6 de la tarde con 22, 6 con 22 minutos. 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Ya, familia, hoy no queda nada, nos vamos. A los que participaron por las payas, quedan inscritos, obviamente quedaron inscritos. Quedó Claudio Pedrero, Elena Pérez, Emma García, Susana Opaso, Jessica Álvarez, Vladimir Encina. Quedaron participando. Así que muchas felicidades, muchas gracias. Son los primeros participantes, así que se les agradece. Nosotros nos escuchamos mañana, si Dios así lo permite, mañana, mitad de semana. Un abrazo tremendo y cariñoso. Gracias, gracias, familia. Nos vamos despidiendo. Será hasta mañana. Y gracias por haber compartido juntos esta tarde en El Carbón. Ya vienen las noticias con Radio Grama Tarde en conexión con Bio Bio La Radio. Que estén bien. Chao, chao. Hasta mañana. Me voy porque tengo hambre. Chao, chao.

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3: La Fiscalía confirmó una investigación por el plan de asesinato contra el alcalde de San Bernardo, Christopher White. El ataque iba a ser cometido por una organización liderada por el llamado Indio Juan.
4: Esta no es solamente una amenaza a un alcalde, es una amenaza de muerte al Estado de Derecho.
5: Ya contaba con protección policial, eso se va a incrementar a raíz de esta nueva amenaza.
6: La economía chilena se desplomó en julio, el IMACEC cayó 1,5%, explicado en gran parte por el sector minero.
7: Este dato lo que abre, ¿verdad?, es la posibilidad de tener un tercer trimestre de caída de la actividad económica.
8: Pero este resultado se suma a una tendencia que viene de antes. La minería registra caídas interanuales en 12 de los últimos 14 meses.
3: Golpe a los casinos ilegales. Las empresas proveedoras de Internet deberán bloquear 42 sitios de apuestas en un plazo menor a 48 horas. Lo ordenó la Subsecretaría de Telecomunicaciones.
9: La Corte nos ha mandatado bloquear los sitios de apuestas. Hoy son 42, mañana nosotros podríamos recibir otro oficio de la superintendencia donde nos señalen otro lote más y así sucesivamente ir instruyendo los bloqueos.
6: A horas del Foro Madrid se endurece la disputa en el oficialismo por los llamados a que el presidente José Antonio Kast se reste de la cumbre internacional.
10: Basta de andar mandando mensajes al presidente de la República por los medios de comunicación. Y me extraña que personeros de nuestro sector no lo entiendan.
11: No se trata de querer pautear al presidente. Nuestra recomendación es que mantenga un tono conciliador.
3: En medio del complejo escenario que enfrenta su candidatura a Naciones Unidas, Michelle Bachelet se reunió con el presidente de Brasil, Luis Ignacio Lula da Silva, con quien habría acordado seguir en campaña.
12: La falta de apoyo del gobierno, evidentemente, es, creo yo, el principal problema que enfrenta la candidatura desde un principio de la presidenta Bachelet.
13: Yo no veo la necesidad que haya de bajarla ahora, ¿no? Veremos si esto se repite en otro sondeo.
6: El ministro de Defensa, Fernando Barros, confirmó que existe un texto listo para que el mandatario argentino firme la derogación del decreto que califica el Estrecho de Magallanes como un espacio compartido.
14: Desde el punto de vista del documento necesario para modificar la política de defensa y la directriz presidencial, está listo y en poder del presidente Milei para su firma.
3: La Corte Suprema iniciará mañana la revisión de al menos 56 cuadernos de remoción contra magistrados por viajes al extranjero, pese a estar con licencia médica.
15: Lo que está en juego son principios esenciales para el funcionamiento del Estado de Derecho. La independencia judicial, la inamovilidad de los jueces, el debido proceso y la certeza jurídica.
6: La justicia condenó a 18 de los 19 acusados por el ataque al molino Grolmus ocurrido el 2022 en la comuna de Contulmo, en la región del Biobío.
16: Hemos conocido hoy día un veredicto condenatorio para prácticamente la totalidad de las personas acusadas, una resolución que recae en un proceso que es histórico, personas que recibieron un ataque muy violento, que los atacaron solo por el hecho de ser descendientes de extranjeros.
3: El Ejecutivo propuso postergar un año la entrada en vigencia de la nueva Ley de Protección de Datos Personales con el objetivo de garantizar una correcta aplicación y fiscalización de la normativa.
17: En este sentido, la postergación es entendible. No tiene sentido tener un régimen de fiscalización y sanciones sin que esté identificado el valor operativo. En cuanto a los efectos de su aplicación, esta ley eleva el estándar chileno a un nivel comparable con la GDPR europea.
6: Y en noticias que llegan del exterior, la Guardia Revolucionaria iraní afirmó que castigará duro a Estados Unidos por los ataques que ha lanzado contra diversos puntos del sureste de Irán.
3: El presidente ruso Vladimir Putin

0: calificó de apelación al terrorismo de Estado las amenazas vertidas por Volodymyr Zelensky sobre que hará que el espacio aéreo ruso sea completamente inseguro.
1: Y en el deporte, el delantero de Colo-Colo, Javier Correa, comparecerá esta tarde ante el Tribunal de Disciplina tras el gesto obsceno denunciado por Universidad de Chile en el Superclásico.
2: Vamos a preparar los descargos y iremos a mostrar la defensa de ese tipo de gestos. Son para la cámara nuestra, no se lo hace a la gente de la Universidad de Chile, porque la gente de la Universidad de Chile ya se había ido.
0: Y el rugbyista uruguayo Joaquín Miscá, que le produjo un tackle, una grave lesión al chileno Emilio Ochea el pasado sábado, recibió solo 13 semanas de sanción.
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0: Mira, lo que ha pasado durante esta jornada en San Bernardo, que partió el día de ayer, en verdad, vamos a reconstruir porque ya hay varios datos interesantes de lo que ha pasado con esta. Se estaba organizando, y esto es lo que logró establecer la investigación por parte de la PDI con la Fiscalía Occidente. Estaban buscando, ¿no es cierto?, al Indio Juan, este hombre que se escapó junto a otro sujeto desde la cárcel, vestidos, todo indica, con ropa de gendarmería. Es decir, usted comprenderá el nivel de espectacularidad que había detrás, porque hubo una coordinación, pasó los pórticos de seguridad, logró llegar a la calle. Acuérdense que en el video de seguridad que se reveló en febrero pasado, el Indio Juan sale caminando. El Indio Juan es un hombre mayor, no estamos hablando de un joven. El Indio Juan sale caminando, como Pedro por su casa. Esto sí que es literal.
1: Literalmente como Pedro.
0: Pedro por su casa. ¿Usted cree que tocando la calle salió corriendo? No, salió caminando hasta que el lugar donde lo estaban esperando para irse. Bueno, estaban en esa búsqueda cuando de pronto el persecutor, que en este caso es el Ministerio Público con la PDI, detectan movimientos extraños. Y ahí se hablaba de interceptaciones telefónicas, nosotros también lo decíamos, porque esta es una investigación reservada donde muy pocos antecedentes todavía se conocen, y hay que decirlo, pero comienza a recibir los investigadores información totalmente verosímil, ese es el término exacto, quien identificaban que esta organización que protegía al Indio Juan pretendía o quería, ¿no es cierto?, atacar para asesinarlo como una muestra. A ver, estas son muestras al territorio, muestras de poder, a la autoridad, como una muestra hacia los que tienen al frente y también a la autoridad. Y es en ese contexto en que comienza todo este operativo en cosa de horas. Se coordina la Fiscalía Occidente, se ha confirmado por parte de cercanos al alcalde que la reunión se llevó a cabo ayer en la tarde. O sea, estamos a 24 horas y un poco más en que el alcalde Christopher White se entera de que había toda una organización que estaba buscando asesinarlo. Una organización, y aquí es lo que siempre dicen los especialistas, estas organizaciones no te van a amenazar, no te mandan la corona de flores, no te mandan a dejar un muerto, no, estos querían actuar. Y esa es la gravedad, y por eso es un punto de no retorno respecto al crimen organizado. Y esto tenemos que tenerlo súper en consideración a la hora de analizar o pensar respecto a lo que estamos viviendo. Y ahí está el punto. Van, se reúnen con el alcalde, y luego el alcalde se comunica con el Ministerio de Seguridad, donde, claro, el Ministerio de Seguridad ya estaba al tanto, en la mañana nos preguntábamos desde cuándo, pero fue la Fiscalía la que informa a Carabineros para darle mayor protección y seguridad al alcalde Christopher White, y ahí es donde se entera la autoridad política. Pero esto pasó en cosa de horas. ¿Qué es lo que dicen al interior del Ministerio Público? Bueno, que la información es verosímil. O sea, no es un voladero de luces, no es que podría ser.
1: No es una sospecha.
0: No es una sospecha, sino que había la construcción de una idea que se pretendía materializar dentro de las próximas semanas. Se hablaba del 18 de septiembre, no es que se haya un plazo para asesinarlo el 18. sino que el momento de mayor debilidad de las autoridades comunales es justamente en el contexto de fiestas patrias. ¿Por qué?
1: Por las visitas territoriales, por la preparación de las fiestas patrias,
0: la inauguración de fonda,
1: por las comunas.
0: Entonces se vuelve mucho más riesgoso para las autoridades comunales las fiestas patrias, y es por eso entonces que en el informe se menciona y se dice, mire, y se le dice al alcalde también, usted va a tener que... Ahora, el alcalde Christopher Wayne estaba ya amenazado por otra, se supone que son otras organizaciones, producto del trabajo que estaba haciendo en la comuna. Y esas amenazas las llevaba adelante en investigación la Fiscalía Sur, ¿no es cierto?, donde está el fiscal regional, el fiscal Barros, Héctor Barros. Y esa investigación ya lo tenía con dos funcionarios policiales que lo custodiaban, particularmente en sus funciones oficiales. Lo que se nos ha transmitido de quienes conocen la interna, dicen que el alcalde se le había propuesto poner incluso garitas de seguridad donde él vive, pero él no quiso, como una señal de decir, mire, aquí tengo vecinos que son asaltados, son asesinados, ¿cómo voy a estar yo con una garita de seguridad? Y él no habría querido tener esa garita. Pero eso tiene que ver con las otras denuncias, que eran amenazas, no algo material que la investigación pueda conducir. Aquí hay dos cosas, una negativa, evidentemente. Mire dónde estamos, mire lo que estamos hablando.
1: Aquí un punto de inflexión, sin duda, respecto a otras amenazas que hemos visto también contra muchos alcaldes, porque siempre, la mayoría de las veces, está ligado a estos operativos de cuando derriban las animitas, los murales narcos, y siempre esto llevaba en posibles amenazas a los jefes comunales, pero esto es distinto, porque acá no hubo una advertencia, no hay una advertencia.
0: No, acá se estaba planificando.
1: Exacto, entonces acá la fiscalía se da cuenta y tiene los antecedentes suficientes para decir, alcalde, está en peligro, hay un plan para matarlo, y por eso aquí se hace un punto de inflexión entre lo que conocíamos antes como las amenazas regulares, sin querer naturalizarlo, a los alcaldes, y lo que está pasando ahora. Mira, con Christopher White.
0: En el tema del día de Bío Bío TV hablábamos con representante, que es el general en retiro, Ricardo Yáñez, pero que además es director de una unidad dentro de la Asociación Chilena de Municipalidades, justamente en materia de seguridad. Y él decía dos o tres cosas que me parecen bien, bien interesantes. Una de ellas es que esto también tiene que llevar a abrir cierto debate. Los alcaldes tienen que tener también ciertas precauciones. A ver, primero, al narco no hay que tenerle miedo. Y si alguna autoridad, jueces de la República, les tienen miedo, tomen sus cosas y váyanse para la casa. Porque si nos vamos a poner a tiritar por el narco, estos señores se van a apoderar de todo. Entonces no hay, nadie tiene que tenerle miedo a estos narcotraficantes,
1: o sea, no,
0: y a estos
1: vivir
0: criminales
1: todos encerrados por los
0: narcotraficantes. Señores, no hay que tenerles miedo, y hay que apuntarlos con el dedo y mirarlos de frente. Eso es punto uno. Y el que tenga miedo toma sus cosas y se va. Pero lo que sí dice el general en retiro, que me parece muy interesante, cuando tú haces, por ejemplo, vas a botar las casas narco, cuando tú vas a botar sus animitas, todo esto que hacen, les vas a rayar a la Universidad de Chile, al Colo Colo, no sé dónde más en las poblaciones, ¿no es cierto?, los postes, los alcaldes no tienen protección, porque ellos no controlan la seguridad pública. Los guardias municipales son básicamente guardias que custodian, hay una ley nueva, ¿no es cierto?, que entró en operaciones, pero la potestad la tiene Carabineros. Entonces, eso de ser como la punta de lanza de algunos alcaldes, yo creo que es un buen análisis también, porque está bien, alguien puede decir yo no les tengo miedo, pero también la seguridad de sus entornos, de su familia, es necesaria, y por eso estas cosas se tienen que hacer, se puede hablar, se puede enfrentar, pero esto de ser como el sheriff y andar en la primera línea sacando ruco, cuando esa es una competencia que tiene que ser, no sé, uno entiende que finalmente, digamos, las cosas como son, lo quieren hacer por el hito comunicacional y para que los vean en el ejercicio propio ellos mismos, vestidos con ropas tácticas, buzos negros de colores que se ponen para salir en las cámaras. Yo creo que es un trabajo de la gente que sí sabe, que son muchas veces las policías con las guardias de seguridad. Ellos tienen que ir al frente.
1: También hay un debate aquí de respecto de la señal que quieren dar los alcaldes. Muchos de los alcaldes que dicen, la gente, nuestros vecinos, sienten una lejanía del gobierno central, y es lo que pone a los alcaldes en primera línea, pero acá estas autoridades tienen que tener cautela, porque efectivamente, si bien no hay que tenerle miedo al narco, es peligroso también lo que hacen, y es lo que hemos visto también mucho en redes sociales de los alcaldes que van a estos operativos en la madrugada, que se enfrentan incluso a las personas que están en situación de calle, drogándose, delinquiendo, etcétera. Pero también aquí tiene que haber un entendimiento de que no es solamente la seguridad del alcalde cuando se hace ese operativo en la noche, sino que de todas las personas que trabajan con él.
0: La pestura tiene que cuidarse también parte ahí, pero más allá de eso, lo que ha pasado es de una gravedad absoluta. A ver, menos mal que la Fiscalía, en este caso con la PDI, lograron establecer qué era lo que había detrás, el móvil. Vamos a ver los elementos probatorios, es la historia que conocemos hasta ahora. El fiscal Marcos Pastén ha dicho esto está bajo reserva, fue muy cauto en la entrega de la información. Lo que sí confirmó es que efectivamente detrás de esto se estaba generando este operativo. Pero esto nos lleva a preguntarnos, bueno, ¿dónde estamos? Yo creo que los auditores, quienes están todo el día en la calle, saben perfectamente dónde estamos. Y, por ejemplo, la prevalencia. Casi el 70% de los alcaldes de la región metropolitana, es decir, 36 de 52, declaran haber sido amenazados de alguna forma. Con coronas de flores, con gritos, con cartas, con correos electrónicos, con disparos. En algunos casos con un muerto cerca de su casa. La gravedad, casi un tercio de los alcaldes, 17 de 52, han recibido amenazas de muerte explícita. ¿Te fijas cómo se va desglosando claro. Todo esto? 17 de 52. 36 han recibido amenazas, 17 de esos 52 además amenazas de muerte. Y siempre el modo operandi el mismo. La táctica de amedrentamiento varían incluyendo el envío de coronas de flores a los municipios o la quema incluso de buses o vehículos que son o forman parte de la entidad edilicia. Es decir, estamos frente a un crimen organizado que ya avanzó. Aquí hay todo un debate sobre cómo el gobierno ha hecho una propuesta, ¿no es cierto?, en materia de seguridad. Están estos estados de excepción que se están proponiendo, pero que han generado una distorsión. Yo creo que este es un punto de inflexión, a sentarse todos en la mesa y a decir, bueno...
1: Es que cambia el panorama completamente porque es algo que tampoco se había visto. O sea, el mismo alcalde lo dijo en la mañana y dijo, básicamente dijo, es terrible que el Estado te notifique que te quieren matar. Entonces, evidentemente, aquí hay un panorama que cambia y que hay que mirarlo con mucha atención y tomar como inicio del debate lo que pasa ahora con el alcalde Christopher White.
0: Sí. Mira, es súper crudo lo que uno puede decir. Esperemos que esto se entienda desde... Porque además Christopher White es del Partido Socialista. Todos los alcaldes han salido a decir, el gobernador, el delegado metropolitano, todos dicen que está haciendo un buen trabajo en materia de seguridad, una comuna que está prácticamente quebrada, digamos también las cosas como son. Es un municipio de San Bernardo, tiene órdenes tiene incluso con medidas precautorias, ¿no es cierto?, se le han tomado algunos de sus bienes públicos porque justamente debe plata, porque, a ver, ha tenido una pésima gestión en los últimos años que la heredó efectivamente Christopher White y que ha estado saliendo adelante. Es decir, un municipio que no tiene recursos en sí como para dar una pelea, una batalla, como uno vemos en las comunas más con más recursos, ¿no es cierto?, que tienen muchos autos municipales, muchos guardias. Entonces, con lo que tienen, están tratando de tomar el control de ciertas poblaciones. Y eso todos le han subrayado y le han reconocido. Tiene 41 años, Christopher White, va a cumplir 42. Es militante del Partido Socialista, es decir, es de oposición al gobierno, pero todos llegan al punto de consenso de que ha liderado esta pelea en contra del narcotráfico, particularmente de forma aglutinadora dentro de su comuna. Ahora, ¿por qué menciono el partido político? Porque tal vez todo esto que estamos hablando puede servir de una buena vez que se sienten todos. Aquí no es solo la reforma que propone el gobierno. Lo hemos hablado muchas veces. ¿Qué pasa con el sistema garantista? ¿Qué pasa con, lo decía Javier Blanco hace unos días atrás en una entrevista también acá en la radio, los cambios que se tienen que hacer al modo y al funcionamiento de la fiscalía, la cantidad de causas? Se fija que aquí hay hartas cosas en materia de seguridad donde el crimen organizado nos está pasando por delante, mientras los políticos se siguen mirando con desconfianza respecto al avance, por ejemplo, la ley de inteligencia. Todos saben que la Agencia Nacional de Inteligencia sigue entregando datos de fuentes abiertas que son bastante malos, como dicen las autoridades, para la toma de decisiones. Entonces, aquí el narco está funcionando, el crimen organizado, porque no es solo el narco, el crimen organizado en general está funcionando como relojito, mientras el Estado de Derecho, las autoridades que conforman y que deben liderar el Estado de Derecho, ¿no es cierto?, en Chile, se miran, discuten, pelean, y ahí está. Estas son las consecuencias.
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16: Horas con 51 minutos de este martes 1 de septiembre. Una jornada que, por supuesto, está complicando el tráfico vehicular a esta hora en el Gran Concepción debido a diversas situaciones. Por ejemplo, lo que ocurre en Avenida Los Carrera con dirección a San Pedro de la Paz. A esta hora hay bastante congestión vehicular en ese punto. También en la comuna sanpedrina en dirección a la ruta 160. La congestión inicia a la altura del puente Yacolén, desde la mitad del puente hacia Michimalonco y también hacia la ruta 160. La oreja que sale a esta ruta, cierto, que conecta San Pedro con Lota Coronel, también está presentando muchísima congestión vehicular. La costanera con dirección a Hualpén, a la rotonda Peñuelas, a la altura del Yumbo, también hay una fuerte congestión vehicular a raíz de un accidente de tránsito. De hecho, se está generando congestión para salir desde el supermercado. Para las personas que vienen desde la comuna de Talcahuano a Concepción, pasado el sector de Las Golondrinas, ya hay muchísima congestión vehicular. Esta termina, cierto, en la bifurcación entre Alonso de Rivera y Paicaví. Para quienes vienen de Alonso de Rivera hacia el Trébol, a esta hora también hay muchísima congestión vehicular que se presenta desde la altura de la Universidad Católica de la Santísima Concepción, la salida aproximadamente del sector de Santa Sabina.
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17: Y un veredicto condenatorio contra 18 de los 19 acusados por el ataque a la familia Grolmus dictó la justicia, arriesgando ahora penas que podrían llegar al presidio perpetuo. La Fiscalía Regional del Biobío calificó como histórico el fallo que acreditó delitos como el homicidio frustrado y el incendio, subrayando en la validez que dieron los jueces a los testigos reservados. Conocemos todos los detalles con Fabián Polanco de Radio Biobío en Concepción.
18: El Tribunal Oral de Cañete, tras un mes y medio de audiencias, tuvo por acreditada la responsabilidad de 15 adultos y 3 jóvenes llevados a juicio por el ataque armado a la familia Grolmus perpetrado en Contulmo hace 4 años. Solo una persona, Camilo Astete, resultó absuelto de todos los cargos. El fiscal regional del Biobío, Roberto Garrido, calificó como histórico el veredicto tras aprobar los homicidios frustrados y el incendio del Molino Grolmus, además del robo y el porte ilegal de armas imputados contra los miembros de la resistencia mapuche lafquenche, delitos perpetrados, dijo el persecutor, solo por su odio contra personas de descendencia extranjera.
19: Es una resolución que recae en un proceso que es histórico para la región del Biobío y especialmente para la provincia de Arauco. Este fue un proceso investigativo muy difícil. Lo primero es centrarse en las personas hacia quien va dirigida esta resolución, que son las víctimas, de personas que recibieron un ataque muy violento que directamente pretendía ultimarlos, pretendía no solo quemar las viviendas, edificios históricos, que los atacaron solo por el hecho de ser descendientes de extranjeros, como lo declararon las personas que participaron en este hecho.
18: Por las víctimas, Cristian Grolmus, testigo presencial del ataque, destacó la resolución, la que dedicó a su padre fallecido, pero también a otros afectados por la violencia rural que ha sacudido la provincia de Arauco.
20: Estamos muy conformes con el veredicto del tribunal. Como un homenaje a mi papá, que seguramente está viendo este veredicto muy contento. Es un fallo que hace justicia a no solo a nuestra familia, sino que también a muchas víctimas anteriores y posteriores a nosotros, cometida por, presumiblemente por estos mismos sujetos que fueron condenados hoy día.
18: El juez Julio Ramírez, quien entregó el veredicto, subrayó la validez del testimonio de testigos reservados que aportó el Ministerio Público. Al respecto, el fiscal Garrido indicó que esas declaraciones fueron reforzadas por otras pruebas, entre ellas videos aportados por uno de los testigos, restando validez a las críticas de las defensas.
19: Solo prestaron declaración 4 testigos con reserva de identidad, respecto de quienes la defensa tuvo todas las posibilidades de contrainterrogarlo. Ellos describieron una dinámica de los hechos y luego de que ellos prestaron declaración en un video que no había sido conocido de forma pública hasta la presentación de la prueba, demostró que lo que decían los testigos era cierto y que daba cuenta además de la fiabilidad de sus testimonios.
18: Por la gravedad de los delitos, la Fiscalía mantuvo su solicitud de pena en el presidio perpetuo para los adultos y 10 años de internación para los jóvenes. La sentencia con las sanciones se conocerá el 21 de septiembre.
16: Vamos a otras informaciones, porque a 12 años de cárcel fue condenado un hombre por el delito de violación cometido contra un joven con discapacidad intelectual en Valdivia. Andrea Solís, desde Radio Bio Bio, en esa ciudad, con más detalles.
21: La Fiscalía Regional de Los Ríos obtuvo el veredicto condenatorio luego de acreditar los hechos ante el Tribunal de Juicio Oral en lo Penal de Valdivia, en los que un hombre de 41 años cometió el delito de violación en mayo de 2025 en el domicilio de la víctima, un joven de 20 años con discapacidad intelectual asociada al síndrome de Down. Según pudo establecer el Ministerio Público, el condenado tenía acceso al inmueble debido a una relación de confianza que mantenía con la familia de la víctima, caracterizándose como una persona cercana y que en ocasiones colaboraba en el cuidado del joven mientras sus familiares trabajaban. De acuerdo con la investigación y lo que se acreditó finalmente en el juicio, el condenado aprovechó precisamente la circunstancia de confianza, además del uso de la fuerza para cometer la agresión sexual, según lo señalado por la fiscal Carolina Trivelli.
22: El delito se habría acreditado que se cometió mediante la fuerza y además por el aprovechamiento de esta condición que tenía la víctima. Además, él tenía discapacidad intelectual de un 70%, lo cual este sujeto habría aprovechado.
21: El tribunal acogió los medios de prueba presentados por la fiscalía, entre ellos la participación de la víctima mediante una declaración en una sala especial, con ajuste de procedimiento conforme a la normativa nacional e internacional para favorecer la participación judicial de las personas con discapacidad. Es así como el tribunal determinó una pena de 12 años de presidio que el condenado deberá cumplir de manera efectiva, reconociendo además la circunstancia agravante de cometer el delito con abuso de confianza. En Valdivia, Bio Bio, la radio.
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17: Le contamos también que se inició la operación extendida del aeropuerto regional La Araucanía, ubicado a 24 kilómetros al sur poniente de Temuco, lo que abre la posibilidad de ampliar la oferta de vuelos tanto nacionales como internacionales y mejorar el servicio a los pasajeros de la zona. De Radio Bio Bio en Temuco nos informa Carlos Martínez.
24: El subsecretario de Transportes, Martín Maquena, efectuó el anuncio en instalaciones del terminal aéreo de La Araucanía, que en julio de este año tuvo entre 39 y 57 frecuencias semanales de vuelos, lo que se espera aumente con el nuevo horario de operaciones.
0: En ese sentido, este aeropuerto parte operando en 24 horas. También el 22 de julio partió operando 24 horas el aeropuerto de La Serena. Y la idea es poder seguir trabajando en conjunto con la industria en buscar dónde hay espacios para usar de mejor forma la infraestructura y de esa manera seguir contribuyendo a la conectividad del país, que es tan importante.
24: La medida generó un incremento en la dotación de personal que opera el terminal aéreo, precisó el coronel de aviación Gabriel Figueroa, director de planificación de la Dirección General de Aeronáutica Civil.
1: Esto implicó aproximadamente un incremento personal de un 20% de la dotación con la cual contaba el aeropuerto, y ello ha permitido de que estemos en condiciones de poder recibir aeronaves durante las 24 horas del día de acuerdo a los requerimientos y a las necesidades que en este caso tienen los operadores aéreos.
24: Eduardo Herdensen, gerente general de la Asociación Chilena de Líneas Aéreas Achila, no descartó que esta extensión de operaciones dé luego paso a vuelos internacionales.
2: La proyección primera para que las aerolíneas puedan planificar sus próximos vuelos y también incluyendo los vuelos internacionales es que esa extensión se haya hecho. Esto es lo más concreto. Hay una propuesta de 8 aeropuertos en total. Partimos con La Serena, este es el segundo, así que respondiendo, es muy probable que así sea, pero esas son decisiones de las aerolíneas.
24: Entre enero y julio de este año, cerca de 580.000 personas transitaron por el aeropuerto La Araucanía. El mayor flujo de pasajeros se registró en 2024 con 1.113.000 viajeros que pasaron por el terminal en La Araucanía. Bio Bio, la radio.
4: La Dirección General de Aeronáutica Civil tomó el control de la secuencia de vuelos en el aeródromo La Paloma en Puerto Montt, incluyendo fiscalizaciones a pasajeros y equipaje. Robinson Cárdenas con los detalles desde Radio Bio Bio en esa ciudad.
5: El recinto que lleva por nombre Marcel Marchand Binder conecta a la capital regional de los Lagos con la provincia de Palena, entre otras zonas al sur, y hasta hace unos días eran los propios pilotos los que informaban su posición, coordinándose respecto del avión que iba adelante o atrás. Ahora es la DGAC la que, desde la torre de control, lleva la secuencia de los despegues y aterrizajes, siendo garantes de seguridad, a lo que se sumó la llegada de equipos denominados AVSEC, dedicados a la revisión de los pasajeros y la carga, quienes, a contar de ahora, iniciaron la fiscalización de pasajeros y carga en los hangares y la losa del aeródromo. El vocero de las empresas que operan en La Paloma, Rudy Meyer, valoró que la Dirección General de Aeronáutica Civil timonee la secuencia de los vuelos.
25: No ha cambiado mucho en el sentido de que se puede operar tal cual estábamos antes, solamente que ahora hay más personal de la Dirección de Aeronáutica en la torre. La verdad de las cosas, que lo que nos gusta, fue lo que te pedimos durante mucho tiempo, era que nos secuenciaran en la aproximación a La Paloma, y eso es muy bueno y muy seguro.
5: Queda pendiente trabajar en el comodato con el que permanece la DGAC en el aeródromo, cuyo dueño es el Club Aéreo Puerto Montt, quienes deben actualizar el documento para que el Estado pueda invertir en el recinto privado. En Puerto Montt, Bio Bio, la radio.
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3: Diecinueve horas con cuatro minutos. El punto de inflexión que anunció el ministro de Hacienda Jorge Quirós quedó rápidamente en el pasado. Tras el crecimiento del 2,5% en junio, el IMASEC de julio cayó 1,5%, su peor registro en tres años.
4: El golpe vino principalmente desde la minería y aunque mucho incidieron los eventos climáticos, sigue el debate sobre la recesión técnica y se aleja cada vez más la meta del gobierno de crecer un 1,8% durante este año. Más detalles con Vanessa Gajardo. Vanessa, ¿cómo estás? Buenas tardes.
5: ¿Cómo están? Muy buenas tardes. Hay que recordar que hace algunas semanas el ministro de Hacienda, Jorge Quirós, habló de un punto de inflexión en nuestra economía tras conocerse este crecimiento del 2,5% que se registró en el mes de junio y que fue ampliamente celebrado por la autoridad, pero también por el mercado. Un crecimiento sobre el 2% que sigue siendo marginal, pero considerando, ¿no?, que venimos arrastrando números rojos desde diciembre del año pasado, fue luz al final de este túnel. No conforme, eso sí, con esa declaración, el ministro volvió a repetir una semana siguiente que somos buenos para que nos baje el ánimo muy rápido en Chile, porque en julio, el dato también iba a ser positivo. Y aquí es donde podemos aplicar, ¿no?, el dicho, uno es dueño de lo que calla y esclavo de lo que dice. Porque ese respiro en la economía duró bastante poco. Tal como informó esta mañana el Banco Central, que ya venía anticipado, por cierto, por las malas cifras sectoriales que dimos a conocer ayer, el IMASEC de julio fue rojo. Cayó, se desplomó la economía un 1,5%, su peor caída en los últimos tres años. En entrevista con Expreso Bio Bio, el coordinador de política macroeconómica de CLAPESUCE, Germán González, dijo que el debate en torno a la recesión técnica que tanto se discutió hace un par de semanas atrás se va a seguir dando hacia adelante y dijo que también es necesario, por cierto, cambiar las perspectivas tanto del mediano como en el largo plazo.
6: Este dato lo que abre, ¿verdad?, es la posibilidad de tener un tercer trimestre de caída de la actividad económica. Y se empieza a hablar crecientemente de la posibilidad de que la economía crezca entre 0,5 y 1% este año.
5: Se precipitó entonces el ministro. No es pregunta, es más bien una afirmación, pero tampoco es mía. ¿Qué la dijo? El ex ministro de Hacienda del expresidente Gabriel Boric, estamos hablando de Mario Marcel. Consultado justamente sobre esa declaración, Quirós mantuvo firme su postura. Si hubo, hay un punto de inflexión y el gobierno no va a modificar sus proyecciones.
7: ¿Se apresuró?
8: No nos adelantamos porque la verdad es que fue inflexión, porque todo lo que hemos visto en términos de expectativas, en términos de inversión que se aprueban, en términos de perspectivas de inversión, han ido al alza. Como nuestras perspectivas de crecimiento futuro no han cambiado, no nos pone presión.
5: Podemos entender, ¿no?, entre líneas, a propósito de las palabras del jefe de la billetera fiscal, que se mantiene entonces lo que es la meta de crecimiento para este año del 1,8% y también el 4% al término de esta administración. Hace algunas semanas algunos medios titularon que el ministro daba pie atrás en sus declaraciones de crecer al 4%, cambiándolas a un 3,5%. Pero él salió a rectificar esto en Felipe Podcast el fin de semana, asegurando que el 3,5 es una base en caso de que finalmente no se logre todo lo que ellos se proponen con las reformas, algunas ya aprobadas u otras que están en curso, en discusión en el Congreso, pero que ese 4% se mantiene sin cambios. Es el horizonte al que aspira Jorge Quirós. Volviendo a la caída del mes de julio, se explica principalmente por la baja en la minería y en menor medida los servicios y la industria. Aquí hay que hacer el primer punto, el análisis técnico de todo esto. Efectivamente, estos resultados estuvieron incididos en parte, muy gran parte, por los eventos climáticos del último tiempo. El sector productor de bienes registró una baja del 3,2%, lo decíamos, determinada fundamentalmente por una baja producción de minería, en particular en el cobre. De hecho, aquí está el dato más relevante de todo esto. De la caída particular del mes de junio, de este menos 1,5, un 1,2% es particularmente asociado a los efectos en la minería. En esa línea es que el presidente de la Sonami, Jorge Riesco, dice que los problemas que enfrentan en el sector ya tienen un carácter estructural porque se arrastran ya hace muchísimo tiempo, y volvió a apuntar a que la solución tiene que ser repuntar en los niveles de producción.
7: Pero este resultado se suma a una tendencia que viene de antes. La minería registra caídas interanuales en 12 de los últimos 14 meses y el cobre lleva años estancado en torno a 5,5 millones de toneladas.
5: Pero ojo, porque el IMASEC no minero también mostró números rojos. Cayó un 0,3% en 12 meses y un 0,5% en la comparativa mes a mes. Los servicios bajaron un 0,7% vinculado a los servicios personales, empresariales, transporte, restaurantes y hoteles. Aquí también, por supuesto, está el componente climático. El comercio fue uno de los sectores que logró mantenerse en terreno medianamente positivo. La actividad aumentó un 0,7%, impulsada principalmente por ventas minoristas de alimentos, vestuario y también las ventas a través de plataformas online. Quien sí respaldó la mirada del ministro de Hacienda fue la presidenta de la CPC, la representante del gran empresariado, Susana Jiménez, aunque reconociendo que aún queda mucho camino por alcanzar un crecimiento que sea más sostenido en el tiempo.
9: El IMASEC de julio es sin duda una mala noticia. Las lluvias tuvieron un impacto bastante mayor al que se había anticipado. Seguimos pensando que estamos frente a un punto de inflexión. Esta cifra no cambia esa mirada, pero sí muestra que la recuperación todavía es frágil.
5: Esto solo demuestra hacia adelante que el debate por esta recesión técnica, esta calificación que el propio ministro de Hacienda rechazó en su minuto, se va a seguir dando hacia adelante. Los economistas no están señalando que podríamos alcanzar 3 trimestres consecutivos en números rojos. Y lamentablemente hay que transparentar que el análisis técnico que hacen los economistas consultados por la radio muestra que el dato del IMASEC de agosto, tampoco traería los brotes verdes que el mercado tanto está esperando y la autoridad tanto anticipa. Es justamente lo que adelantó el gerente de estudios de Renta 4, Guillermo Araya.
10: Para agosto también esperamos un efecto negativo producto del anuncio de Codelco respecto a la suspensión temporal de las operaciones en Andes Norte en la mina El Teniente.
5: A ver, y si tenemos que referirnos a la esfera política, el debate que se está dando en torno a todo esto, que a mí no me gusta tanto mencionarlo, ¿no? Para que sea una discusión más técnica, más objetiva respecto de los indicadores, podemos decir que el oficialismo se cuadra con la visión del ministro Jorge Quirós. Lo que sí se destaca es que ya no se habla tanto de la mala herencia que dejó la administración anterior, sino más bien del optimismo y que todas las esperanzas están puestas en la ley de reconstrucción nacional, la reforma al mercado de capitales que tiene que ingresar prontamente, y también todo el plan, este modo empleo que activó el Ejecutivo, que también es un tema que, por cierto, preocupa. Y en la oposición, en tanto, las críticas, ¿no?, a las declaraciones, sobre todo, que hizo el ministro Quirós, casi que como una promesa de que a partir de junio íbamos a empezar a ver un repunte en la economía que se iba a consolidar, sobre todo, hacia el último trimestre de este año. Recordemos que las proyecciones para el próximo año, 2027, sí son más positivas. Ya se habla de que podríamos alcanzar un crecimiento del 3%, pero yo creo que lo más problemático, lo más complejo de todo esto, es que antes, y estoy hablando de los meses de diciembre, enero, febrero, hablábamos de problemas que se focalizaban particularmente en el sector minero y que ya se venían arrastrando hace tiempo atrás. ¿Qué pasa? Que ahora vemos que esta mala racha empieza a contagiarse a otros sectores productivos. Vemos a la industria, vemos a los servicios afectados, y es por eso que el escenario se complica todavía más. Y yo creo que efectivamente acá el ministro se precipitó, con este optimismo que se le entrega a la ciudadanía y que finalmente con los datos que conocimos esta mañana está claro que en Chile al menos la actividad sigue mostrando fuertes señales de debilidad.
11: O sea, la situación, yo creo que uno podría pasar analizando distintos escenarios, pero esto se veía venir, los brotes verdes todavía no llegan. Es verdad que la reforma, la mega reforma, todavía no se puede medir, que está todavía en proceso. Y yo creo que el gobierno se aferra definitivamente a cambiar estas bases, ¿no es cierto? Mejorar o darle mayor movilidad al mundo de la construcción para generar más puestos de trabajo, ¿no es cierto? Que eso genere mayores créditos, mayores líneas de inversión, con lo cual van a salir recursos frescos. Y por ahí pasa principalmente, porque el resto tampoco es que hay un cambio estructural de dónde Chile va a sacar la plata.
5: Claro, si acá el debate...
11: El cobre sigue siendo el cobre, los salmones siguen siendo los salmones, la fruta sigue siendo la fruta.
5: El debate que se tiene que dar hacia adelante es qué políticas públicas se tienen que comenzar a impulsar justamente para que veamos una reactivación real y no lo que pasó finalmente con el dato de junio, que todos nos emocionamos, pero fue más bien un dato puntual, un dato mensual que no necesariamente era sinónimo de lo que se iba a arrastrar hacia el término de 2026. Es muy importante eso. Porque en el discurso, sobre todo en el ámbito político, todas las fichas están puestas en la Ley de Reconstrucción Nacional. Y acá, esto no es una opinión personal, es simplemente ser objetivo.
11: No, son los datos.
5: Los efectos de esta ley se van a empezar a sentir recién hacia fines del 2030, cuando esta administración ya vaya de salida. Efectivamente se dio toda una discusión en el Congreso respecto de los impuestos, de cuánto íbamos a crecer, etcétera. Y ese crecimiento va a llegar, es lo que dicen los analistas, pero va a llegar en 2030, no ahora. ¿Cuáles son las medidas de corto plazo que finalmente tenemos para reactivarnos? Efectivamente lo que dices tú, Néstor, que tiene que ver con todo lo que abarca la agenda de permisología, cómo destrabar ciertos sectores que llevan mucho tiempo golpeados. Y otra cosa que no podemos separar, por supuesto, de esta discusión, que tiene que ver con el altísimo desempleo que tenemos hoy día, un 9,5%, y ahí yo creo que el que se lleva el peso más grande es el ministro Tomás Rauno, que es el rostro visible de toda esta reforma del trabajo que se está haciendo y que se vienen más anuncios, por cierto. Vamos a tener que estar atentos también la próxima semana al ingreso de la reforma al mercado de capitales, que también podría mover la aguja para el próximo año.
11: Qué interesante que los economistas también señalan que más allá de la destrucción de los puestos de trabajo que generó la pandemia, no se le puede responsabilizar a ese proceso que se vivió el momento actual de la falta de puestos de trabajo, que no se logra, solo se destruyen y se logra, porque claro, el gobierno del presidente Boric efectivamente hicieron algún esfuerzo para generar puestos de trabajo, pero en la práctica era como estar echándole agua a una fuente con arena, porque no se notaba absolutamente nada, porque así como se creaban puestos de trabajo, se estaban destruyendo mucho más.
5: Es que en efecto, porque todavía no logramos volver a los niveles prepandemia, y eso también pasa, por supuesto, por algunas reformas que se implementaron todas en simultáneo, que significaron coletazos hasta el día de hoy, pero también porque yo creo que Chile es un país que todavía no logra entender o no logra adaptarse a los cambios tecnológicos, y ahí yo creo que está el gran problema, que si no nos hacemos cargo de eso hoy día, realmente la situación hacia adelante solo va a seguir empeorando.
11: Digital con análogo.
5: Exacto.
11: El enfrentamiento entre lo digital y lo análogo, pero además la productividad. Yo creo que ahí tenemos que hacer todos un mucho Instagram en horario de trabajo, mucho bla bla, mucho cafecito, mucha vuelta, y resulta que la productividad baja y eso también genera y ha generado una mala cultura. Si uno va de repente a oficinas privadas, del mundo privado, y están metidos ahí en el teléfono, yo no tengo nada, si todos miramos en algún momento los WhatsApp, los Instagram, los no sé qué. Pero hay un tema de productividad que es muy, muy importante y no se habla tanto porque es poco popular, pero es una realidad. Gracias, Vanessa.
5: Gracias, Vanessa. Buenas tardes.
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3: Le contamos también que el ministro de Hacienda, Jorge Quirós, hizo un llamado al orden y pidió a sus pares del gabinete que no realicen solicitudes de presupuesto a través de la prensa. Dijo que esto se hace, pero en la interna.
4: La ministra de Salud, May Chomalí, afirmó que el 4,5 o 5% que planteó responde a una estimación y que sería posible que la cartera funcione con menos fondos. Más detalles con Cristóbal López. Cristóbal, buenas tardes.
12: ¿Qué tal? Muy buenas tardes. Y efectivamente, porque ya estamos en la previa del inicio de la discusión presupuestaria, ya se están viendo las ejecuciones en las subcomisiones mixtas de presupuesto. De hecho, acá en el Senado han estado funcionando hoy día algunas de esas comisiones, y en esa línea también empiezan ya los planteamientos sobre la necesidad de fondos en algunos ministerios. En esa línea también es que han salido declaraciones en los últimos días. La ministra May Chomalí había pedido entre un 4,5 y un 5% para el Ministerio de Salud. El ministro de Vivienda, Iván Poduje, decía hace algunos días que esperaba un reajuste de un 23,9% para el Ministerio de Vivienda, y en esa línea también es que sale a hablar el ministro de Hacienda, el ministro Jorge Quirós, quien menciona finalmente que estas discusiones se tienen que ver en la interna del gabinete y no a través de la prensa.
13: Todas mis acciones he optado porque los ministros conversemos más bien al interior del gabinete, siendo estas decisiones públicas como alguna manifestación de intenciones, pero todas estas cosas las vamos a discutir.
12: Bueno, la ministra de Salud, May Chomalí, conversó en exclusiva con la radio sobre esta situación y mencionó que lo que ella planteaba ayer tiene que ver con una broma, que es una estimación de entre un 4,5 y un 5% que requeriría el Ministerio de Salud para poder funcionar, y que incluso mencionaba, es posible que esta cartera funcione con incluso menos fondos.
14: Nosotros hemos estado trabajando en una mesa con el Ministerio de Hacienda ya hace un buen rato. Hice una suerte de broma, sí, pero fue súper mal interpretado. Jamás he tenido la intención de pedir por la prensa.
12: Bueno, sobre esta situación, sobre estos pedidos por la prensa, se refirió en entrevista con Radio Infinita.

0: en justificar por qué está solicitando más.
1: Bueno, también desde la oposición plantean que esto significa una nueva señal de descoordinación en la interna del gabinete, como otras que han acusado a lo largo de estos ya casi 6 meses de gobierno del presidente José Antonio Kast. En esa línea también fue quien se refirió el jefe del comité mixto del Partido Socialista, Partido por la Democracia y Partido Liberal, el senador Juan Luis Castro.
2: Parece que es un síntoma más del grado de descoordinación que hay dentro del Ejecutivo. Da la impresión de que las peticiones no logran satisfacerse al interior de Hacienda y por eso salen ministros a plantear qué es lo que aspiran.
1: Recordar, ¿no es cierto?, que siempre septiembre es mencionado como el mes en el que se inicia la discusión de presupuesto. Eso ya va a pasar en las próximas semanas. Como bien les comentaba, ahora el trabajo de las subcomisiones mixtas de presupuesto está destinado a poder analizar la ejecución del presupuesto anterior para poder también ir determinando cuáles son las necesidades para la próxima ley de presupuesto. En el Congreso Nacional, Bío Bío, la radio.
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6: Se trata de un punto de inflexión según las autoridades. Es la detención de Juan Flores Valenzuela, alias El Indio Juan, que dejó al descubierto un macabro plan que buscaba atentar contra la vida del alcalde de San Bernardo, Christopher White.
7: El Indio Juan, según la Fiscalía, es miembro de una organización criminal que se dedica al microtráfico de drogas en el sector sur y occidente de la capital. La idea, según los investigadores, era dar un golpe contra la autoridad comunal que buscaba la recuperación de poblaciones tomadas por el narco. Los detalles con Sebastián Catalán.
8: La investigación por un supuesto plan para asesinar al alcalde de San Bernardo, Christopher White, abrió uno de los hechos más graves conocidos en torno al crimen organizado y autoridades de Estado en nuestro país. El protagonista de esta historia es justamente Juan Flores Valenzuela, como mencionaban, alias El Indio Juan. Según los antecedentes de la indagatoria, mientras Flores permanecía prófugo, comenzaron a surgir conversaciones y diligencias que apuntaban a una planificación concreta contra el jefe comunal de San Bernardo. El eventual ataque debía ejecutarse antes, en los días previos al 18 de septiembre, y habría incluido seguimientos, lugares y horarios vinculados a los movimientos del alcalde. Una de las preguntas es ¿por qué White? Una de las líneas investigativas apunta a la posición que habría adoptado el municipio frente al control territorial de sectores de la comuna, tales como Santa Rosa de Lima y San Esteban. Ese escenario habría provocado la molestia del entorno criminal vinculado a Flores. La Fiscalía confirmó que la investigación existe, que White fue informado personalmente y que se adoptaron medidas de protección. Sin embargo, todavía quedan preguntas centrales. ¿Cuánto habría avanzado realmente este plan? ¿Quiénes participaban además del Indio Juan? ¿Existían personas encargadas para ejecutar este ataque? El fiscal en jefe de la Fiscalía Metropolitana Occidente, Marco Pastén, señaló que la arista sigue bajo reserva y que aún deben reunirse ante

0: antecedentes suficientes antes de una eventual formalización.
1: Nosotros ya teníamos una investigación. Esa investigación está a cargo de la Fiscalía Regional Metropolitana Occidente en este instante. Se adoptaron medidas de protección respecto del alcalde. Se le comunicaron personalmente la existencia de la investigación y de las medidas de protección.
0: Y como hemos mencionado durante el día, el impacto alcanzó directamente al alcalde de la situación. Durante esta jornada comenzó sus actividades de manera normal, pero posteriormente presentó una descompensación y debió ser trasladado hacia un centro asistencial. Desde el municipio, el administrador municipal Cristian Troncoso confirmó que las medidas de seguridad habían sido reforzadas durante las últimas horas y llamó a mantener la tranquilidad en San Bernardo.
2: En la mañana el alcalde se encontraba cumpliendo sus funciones, su agenda de manera normal. Sin embargo, en algún momento de la mañana tuvo algunos problemas de carácter físico y se tomó la decisión de que concurriera a un centro asistencial para ser evaluado.
0: El ministro de Seguridad Pública, Martín Arrau, explicó que White ya contaba con protección policial producto de amenazas que había recibido anteriormente y confirmó que ese resguardo fue incrementado tras conocerse estas noticias.
3: Él ya contaba con protección policial, eso se va a incrementar a raíz de esta nueva amenaza. Son medidas que por supuesto no vamos a comentar acá públicamente, y yo hablé ayer con él y le recomendé que ciertamente hay que tomar resguardos cuando suceden estas cosas.
0: Pero el caso también plantea un interrogante de fondo. ¿Qué significa que una organización criminal pueda planificar el asesinato de una autoridad democráticamente electa? El gobernador metropolitano Claudio Rego dijo que esto no constituye solamente una amenaza contra el alcalde White, sino contra todo el Estado de Derecho, y pidió que la respuesta, bien digo, no se limite a proteger solamente al alcalde, sino que apunte a desarticular a la organización que está siendo investigada.
4: Esta no es solamente una amenaza a un alcalde, es una amenaza de muerte al Estado de Derecho y también a la democracia. En Santiago no pueden gobernar los delincuentes, tienen que gobernar el Estado democrático.
0: Juan Flores Valenzuela fue recapturado la noche del lunes en San Ramón tras permanecer prófugo desde el 25 de febrero, cuando escapó de la expenitenciaría mientras cumplía una condena por femicidio. Y fue justamente por esa fuga que compareció hoy ante los tribunales. La fiscalía aclaró que la audiencia de hoy se limitó al control de su detención y al quebrantamiento de las condenas que ya cumplía. Por ahora, el indio Juan no ha sido formalizado por el supuesto plan contra el alcalde Christopher White. Esa conversación continúa abierta mientras Flores deberá regresar al sistema penitenciario para cumplir el saldo de sus condenas. Leila Néstor.
5: A ver, aquí hay mucho que conocer, porque es interesante saber, esto era un grupo chileno, o sea, que estamos hablando, y esto no es de odioso ni que uno haga la diferencia, porque probablemente en lo último que hemos escuchado de las organizaciones criminales,

0: te lo voy a matar. No, estamos hablando de que estaban organizando una forma y el modelo para asesinar a una autoridad. Eso, perdónenme, hace 15, 20 años atrás, eso no ocurría en nuestro país.
1: Va de la mano con lo que tú mencionas porque es importante.
0: Adoptaron, es un cambio cultural.
1: Adoptaron los grupos chilenos el crimen organizado. Porque esto, ¿dónde lo habías visto? ¿En México? ¿En Colombia? ¿Lo habías visto acá en Chile? Nunca. Nunca se había visto. No hay caso de esto. ¿Y qué hubiese pasado? Y ahí es donde va una de las preguntas de fondo. Si el Ministerio Público, si las policías no hubiesen investigado esto a tiempo, ¿qué hay que esperar entonces? ¿A que se mate una autoridad? ¿Que termine
0: muerta? Yo me quiero quedar, y esto es como ver el vaso medio lleno. Yo sé que estamos llenos de problemas, llenos de conflictos y también de soluciones. Se necesita una ley de inteligencia mucho más potente para poder, a ver, lo hemos explicado muchas veces aquí en la radio, pero yo creo que siempre es bueno para poder tener claro. Existen dos formas de que, a ver, existe una forma que es el brazo de la justicia y que es el Ministerio Público, ¿no es cierto?, quien conduce las investigaciones para acusar. Pero existe otra que es muy importante y que no se pueden cruzar, ojo, porque cuando se cruzaron tenemos el caso Operación Huracán en la Araucanía, donde metieron pruebas para detener y acusar personas que probablemente pudieran ser ellas, pero no se puede cruzar la inteligencia con la investigación penal. Puede contribuir a la información. Si esto está chequeado, si hay un control de un ministro de corte de apelaciones que autorizó algo en inteligencia, pero aquí se necesita fortalecer la inteligencia. Se necesita la inteligencia económica, un proyecto que lleva mucho tiempo en el Congreso. Inteligencia económica para poder tener datos. Se habla por ahí, yo sé que esto lo odia la gente de aduanas, pero se habla de refundar aduanas, dejarlos limitados a ciertas funciones y entregarle las otras, zonas primarias y otros, a la policía de investigaciones, una unidad especial dentro de la PDI, entregarle a las policías en definitiva el resguardo. Y que ellos queden con lo que tienen que hacer aduanas puntualmente. Entonces, te fijas, todo esto forma parte de lo mismo, porque ya sabemos hoy día que estamos en condiciones de decir que los criminales chilenos están bajo el mismo lenguaje y la misma forma de lo que vimos por mucho tiempo en Centroamérica. Y sin ponerle ni rótulos ni estigmatizar a nadie, los números están ahí. Y esto viene ya desde hace un tiempo. Cuando acá en la radio hablábamos de que los asesinatos por personas desconocidas, que no es que no se conozca quién lo asesinó, sino que cuando se resuelve un crimen se dan cuenta que la persona que mató al otro no se conocían, no había un vínculo, porque los asesinatos en Chile históricamente eran justamente claro, de una relación, o porque alguien lo mandaba, porque le debía plata, porque había un tema amoroso, no había pasional, eso era lo que se conocía. Pero acá imagínense que hay un empresario Correa que lo mata, lo asesinaron en la puerta de su casa. Entonces aquí nosotros entramos en una espiral en que ¿qué? ¿Estamos esperando que nos maten efectivamente un alcalde? ¿Que asesinen a un diputado? Para ponerse de acuerdo todos de una forma urgente de tomar varias acciones, porque las acciones no es solo lo que propone el gobierno. Hay proyectos en el Congreso que son importantes, hay que ver qué es lo que se va a hacer con la ley de inteligencia. Insisto, inteligencia económica. Empezar a perseguir a los abogados que forman parte, a los contadores que forman parte de organizaciones de lavado de activos.
1: Pareciera que es una actitud más reactiva que preventiva la que se tiene, y queda en evidencia porque es la misma interrogante que te planteaba al inicio. ¿Qué se esperaba? ¿Que se mate un alcalde, se mate algún parlamentario, se mate alguna autoridad de gobierno para reaccionar? Porque lo de hoy es gravísimo. Yo siento que tal vez no se le ha dado el tinte de importancia. Es sumamente grave. Porque es como decías tú, no es una corona de flores. No es que se le mandó una carta al municipio que te vamos a matar. Se estaba planificando el asesinato de una autoridad. Entonces creo que no se le han dado las luces y la gravedad a esto.
0: Yo creo que es lo que queda claro con el Indio Juan. Si es que obviamente los elementos, nadie puede decir que efectivamente hasta que esto no, un tribunal no declare lo contrario. Siempre hay que pensar en el principio, digamos, de objetividad. Pero aquí hay un elemento muy importante. Desde hace mucho tiempo nos viene diciendo algunos sectores de gendarmería, los buenos gendarmes, porque hay manzanas que no se pudrieron, pese a que el olor, lo podrido, lo vomitado que había en el interior de esa institución de gendarmería, les tocaba el oído, las manos, la espalda, no lograron que esa transformarse en manzanas podridas, y ellos siempre han dicho, al interior de las cárceles se ejecutó durante al menos los últimos 10 años una verdadera universidad de delitos. O sea, las personas que entraban y que podrían

0: haber trabajado en una reinserción real, terminaban siendo más malos de cómo entraron. Esa es una realidad. Y hoy día nos está golpeando la cara, porque finalmente cuando vemos que estas organizaciones son de chilenos y que están dispuestos a cualquier cosa por una disputa territorial, disputa de fuerza, es porque entonces se van corriendo los cercos y no hay que tener miedo de decirlo. Aquí están las consecuencias de mucho tiempo que se esperó. Efectivamente, aquí el Frente Amplio es gran responsable. Van a decir, sí, y esto es una opinión, van a decir, sí, avanzamos durante el gobierno del presidente Boric. Sí, pero, señores, los proyectos que se avanzaron durante el gobierno del presidente Boric son los que estaban desde Bachelet 2, desde Piñera 2, y que no vieron la luz porque fueron frenados con sus discursos, con sus mensajes a través de redes sociales, que están ahí, los podrán borrar, pero están ahí, están guardados, al menos acá los tenemos guardados. Entonces también aquí hay cuotas de responsabilidad política de no haber avanzado en agendas mucho más duras en momento en que la historia lo llamó, tocó la puerta. Si es verdad, yo creo que Carolina Tohá avanzó en una agenda de seguridad y fue bastante importante ese avance con ayuda de la derecha. Algunos integrantes del oficialismo incluso no les gustó, pero se avanzó. Hoy día yo creo que hay que abrir la puerta a tener un diálogo más profundo respecto a esto, porque el crimen organizado, insisto, nos está tocando la puerta. Gracias, Sebastián.
1: Buenas tardes.
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3: Atención, que hay un accidente de tránsito en la comuna de Quillón. Esto en la región de Ñuble, que dejó una persona fallecida. Nos amplía hasta ahora Guillermo Escares.
4: Suspendido se encuentra el tránsito en la ruta N48 entre Bulnes y Quillón, altura del kilómetro 6, sector La Selvita, o también conocido como El Espinar. Aquí un camión de transporte de áridos con doble carro habría chocado de frente con una camioneta Chevrolet color rojo cabina simple, cuyo conductor se encuentra fallecido en el interior del vehículo, lo que fue constatado por personal del hospital de Bulnes, que llegó hasta el lugar donde hay dos ambulancias, además de bomberos de la misma ciudad. El tránsito se encuentra suspendido en ambos sentidos mientras se esperará el arribo de la CIA de Carabineros de Ñuble para realizar los peritajes correspondientes. Kilómetro 6, ruta N48, Bulnes, Quillón, sector La Selvita o sector El Espinal, accidentes de tránsito con resultado de una víctima fatal, el conductor de la camioneta. En el lugar, en la región de Ñuble, sector Bulnes, Bío Bío, la radio.
5: Una persona murió en una colisión de dos vehículos en la región de Los Ríos. Cristian Serna nos entrega más detalles desde Radio Bío Bío en Valdivia.
6: Se trata de la colisión frontal de dos camionetas que ocurrió en la carretera que conecta a las comunas de Mafil con Valdivia. Se ha confirmado por parte de Carabineros que el conductor de uno de estos vehículos es la víctima fatal. En el otro vehículo iba el conductor con dos acompañantes y las tres personas resultaron con lesiones, aparentemente de carácter leve. El lugar se encuentra en este instante aislado por parte de Carabineros porque se ha instruido que la sección de investigación de accidentes de tránsito, la CIAT de Carabineros, realiza el peritaje para determinar responsabilidades. También se dirige al lugar el servicio médico legal para levantar el cuerpo y trasladarlo hasta sus instalaciones en Valdivia y realizar los exámenes forenses que determinarán la causa de muerte del conductor que lamentablemente perdió la vida en esta colisión. Se ha indicado además que el tránsito vehicular entre Mafil y Valdivia se encuentra parcialmente suspendido, es decir, solo una pista habilitada en ambos sentidos, una situación que mantiene todavía trabajando a los equipos de emergencia. Entre las comunas de Mafil y Valdivia, kilómetro 4, según se ha indicado por parte de Carabineros. En la región de Los Sonríos, Bío Bío, la radio.
3: Le contamos también que un hombre de 31 años fue asesinado a balazos en la comuna de San Carlos, también en la región de Ñuble. Se investiga la modalidad del crimen, el octavo en lo que va del año en la zona. Conocemos detalles con Camila Elso.
7: Según antecedentes preliminares que maneja la Policía Civil, desde un vehículo le dispararon a la víctima en la intersección de las calles Chacabuco con Itigüe en la comuna de San Carlos. El subprefecto Raúl Sánchez, jefe de la Brigada de Homicidios de la PDI de Ñuble, indicó que mataron a un hombre chileno de 31 años, identificado como Alexis Zapata Andrades.
8: Conforme a los antecedentes preliminares reunidos por los detectives, se estableció de que la víctima se habría encontrado en la intersección de las calles Chacabuco con Itigüe, cuando por circunstancias que se están investigando, llega un vehículo del cual descienden dos personas premunidas con arma de fuego, ejecutando varios disparos, causándole lesiones de gravedad a la víctima, quien es trasladada posteriormente hasta el hospital de San Carlos, donde, pese a los esfuerzos médicos, fallece.
7: El Seremi de Seguridad Héctor Ponce se refirió a los homicidios en la región de Ñuble, indicando que van a la baja en comparación al año pasado.
1: Bueno, hasta el momento en Ñuble tenemos 8 homicidios que se han producido durante el año 2026. La cifra todavía es baja con respecto a los años anteriores, lo cual no nos deja de preocupar, puesto que es un tema que estamos trabajando de acuerdo a todos los planes que tenemos en la región. El año pasado tuvimos 15 homicidios registrados.
7: Desde la Fiscalía de San Carlos, el persecutor Pablo Fritz hizo un llamado a la comunidad a entregar antecedentes sobre el asesinato.
9: Los hechos que culminaron con la vida de Alexis Zapata, quien fue interceptado en el vehículo en que circulaba y luego de recibir varios disparos terminó falleciendo. La Brigada de Homicidio está realizando las pericias y las diligencias. Por cierto, necesitamos toda la cooperación de la comunidad, si alguien tiene algún antecedente que pueda aportarnos, siempre es valioso. Tenemos líneas investigativas.
7: Se investigan los motivos y si se trataría de un ajuste de cuentas. Hasta el momento, el paradero de él o los autores del homicidio con arma de fuego es desconocido. En tanto, el servicio médico legal realiza la respectiva autopsia del octavo crimen en la zona.
5: En prisión preventiva quedó un hombre de 21 años imputado por femicidio íntimo consumado e infracción a la ley de armas en la comuna de Laja. Más detalles con Maricel Venegas desde Radio Bio Bio Los Ángeles.
10: Este hecho ocurrió el 28 de agosto en la población Altos de Laja, en la comuna del mismo nombre, donde Kevin Ociel Valdebenito Rebolledo, de 21 años, mató a una mujer de 25 años de edad de un disparo en su cabeza. Preliminarmente, el victimario había indicado que la muerte de la mujer había sido por un suicidio, tesis que fue descartada tras las diligencias realizadas por las policías y por el servicio médico legal, quienes esclarecieron que el disparo fue realizado aproximadamente a un metro de distancia. De acuerdo con los antecedentes reunidos en la investigación y presentados en la audiencia de formalización por el Ministerio Público, a través del fiscal jefe de Yumbel, Jorge Sandoval, el imputado estaba manipulando una pistola Glock 9 milímetros cuando apretó el gatillo y dio muerte a su polola.
11: El imputado estaba en su poder de una pistola de 9 milímetros, una Glock, y al momento de ponerse sabiendo que esta estaba con una bala pasada, procede a dar vueltas con su dedo en el lugar donde está el gatillo, lo que hace que evidentemente se percute el arma y el disparo impacte la cabeza de la víctima. Por eso es que es formalizado por el delito de femicidio con dolo eventual.
10: Este hombre también fue formalizado por el porte ilegal de la pistola 9 milímetros y también en su domicilio se encontraba una escopeta hechiza con cartuchos calibre 12. Una amiga de la víctima indicó a la radio que ellos esperan que se haga justicia para Catalina, ya que no comprenden cuáles son las razones que motivaron al imputado a dispararle.
12: Yo hablé con mi amiga como media hora, 20 minutos antes que ella muriera. Y ella en un momento se vio que estuviera asustada, ella estaba sola en la pieza. Y no sé qué le habrá llevado a él para subir poco menos el segundo piso corriendo y haberle puesto un disparo en la cabeza a mi amiga. Porque ella me mandó la foto de la pistola igual. Entonces la pistola estaba arriba con ella. Después él subió y la tomó y ella era una persona muy pasiva. Entonces yo creo que ni siquiera alcanzó a discutir con él. Yo creo que estaba drogado.
10: Desde el Cernamec Biobío, a través de su directora regional, Bárbara Monsalves, indicó que ellos esperan que se configure el delito de femicidio íntimo y argumentó que han ofrecido a la familia de la víctima todas las herramientas que poseen a través del Centro Especializado en Violencia de Género. La magistrada Natalia Sandoval, en la audiencia de formalización, decretó 4 meses de plazo en la investigación. 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
3: El presidente José Antonio Kast arribó a la región de Magallanes para visitar los ejercicios militares que realiza la Armada en la zona.
5: En la previa a la reunión bilateral con Javier Milei, el ministro de Defensa, Fernando Barros, confirmó que Argentina reemplazará el decreto que habla sobre un control conjunto sobre el estrecho de Magallanes. Los detalles con la enviada especial de la radio, María José de la Barra. Buenas tardes.
14: ¿Cómo están? Los saludo nuevamente. Por primera vez como mandatario en ejercicio, el presidente José Antonio Kast arribó esta tarde en avión de la Fuerza Aérea de Chile a la región de Magallanes y la Antártica chilena. Lo hizo en compañía de la primera dama María Pia Driasola y del viceministro del Interior y la SEGEGOB, Claudio Alvarado. Acá, en Punta Arenas, ya se encuentra liderando un gabinete con autoridades regionales en la delegación presidencial de Magallanes, donde están presentes los distintos alcaldes y alcaldesas de la región y autoridades también del gobierno central. Esta visita se produce en el marco de la participación del presidente de los distintos ejercicios navales que se están realizando acá en la zona, para posteriormente va a participar de estos la jornada de mañana, donde va a visitar la fragata Prat y presenciar entonces los ejercicios navales de la Armada. Todo en medio de la tensión que produjeron las declaraciones del comandante de la Fuerza Aérea de Argentina, Gustavo Javier Valverde, quien aseguró que el estrecho de Magallanes es soberanía del país trasandino. Si bien hubo declaraciones de las autoridades militares rectificando aquello, existe una señal potente para poder apaciguar estas tensiones, y es que la intención de nuestro país es clara. Lo que se quiere es derogar el decreto 457 del año 2021, que establece que la zona es de uso compartido y que tiene entonces una exploración, estudio y control conjunto. Hoy el ministro de Defensa, Fernando Barros, entregó novedades al respecto, confirmando que su par de defensa trasandino, el teniente general Carlos Alberto Presti, le ha transmitido que ya no solamente hay un compromiso de modificar ese decreto, sino que ya hay un documento que está listo para tener la firma del presidente Javier Milei.
15: Y la última información que tenemos de una conversación hace pocas semanas con el ministro de Defensa argentino, que desde el punto de vista del documento necesario para modificar la política de defensa y la directriz presidencial, está listo y en poder del presidente Milei para su firma.
14: Por supuesto que causó ruido que la información fuera dada a conocer por Centeno 45 y no por la Cancillería. De hecho, cuando se le consultó esta jornada al canciller Francisco Pérez por el tema, él trató de restarle dramatismo a este anuncio que realiza durante la mañana el ministro Barros y dijo que esta información respecto a el texto que estaría listo para ser firmado no es noticia porque ya se venía conversando desde marzo.
16: Cuando llegamos al gobierno en marzo, el primer viaje que hicimos fue justamente a la República Argentina y el canciller en esa oportunidad me ratificó que efectivamente esto estaba para la firma del presidente en aquella época. Para mí no es nuevo, como lo repito, estaba en la agenda.
14: Todos los ojos están puestos ahora sobre la próxima bilateral que podría tener el presidente Kast con su par trasandino Javier Milei, algo que debería realizarse durante la jornada de este jueves en el Palacio de la Moneda, en el marco de la visita del presidente trasandino por el Foro de Madrid. Podrían abordar distintos temas pendientes, no solamente lo relativo al estrecho de Magallanes, sino también otros aspectos de seguridad e incluso algunos temas como la plataforma continental extendida, campos de hielo sur, entre otros. De hecho, pese a que la Moneda ha intentado no confirmar esta situación porque aseguran que la agenda del presidente Milei podría variar dentro de las próximas horas, hoy se realizó la avanzada del equipo de la presidencia argentina en el Palacio de la Moneda. Sobre este tema se refirió el integrante de la Comisión de Relaciones Exteriores del Senado, el senador de la UDI, Iván Moreira, quien dijo esperar que este documento, el decreto 457, se pueda firmar antes de este encuentro bilateral.
17: Para volver a creer, después de 5 años de espera, la respuesta definitiva será, una vez firmada esa derogación del decreto, y una buena oportunidad sería antes de la visita del presidente Milei a Chile.
14: Su par y presidenta del Partido Socialista, Paulina Bodanovich, llamó al presidente José Antonio Kast a elevar el tono y exigir que el país vecino firme este nuevo documento a la brevedad.
18: Creo que es una exigencia que se debe hacer desde Cancillería, pero sobre todo por el presidente de la República. Me parecería inexplicable que el presidente reciba al presidente Milei sin que esto esté concretado.
14: En torno a la visita del presidente acá a la región de Magallanes y la Antártica chilena, fue el alcalde de Punta Arenas, Claudio Radonich, quien dijo que las autoridades de nuestro país han actuado con decisión para poder respetar la soberanía nacional.
19: Creo que más que una señal, es una acción muy concreta, ¿ya? Que es un actuar también consecuente de lo que el presidente Kast ha hecho y ha dicho respecto a los temas de soberanía, los temas vinculados al Chile Austral y al Chile Antártico.
14: paralelo, durante esta jornada también el debate llegó al Congreso Nacional, donde el ministro Pérez llegó a la Comisión de Relaciones Exteriores para poder explicar distintos aspectos relativos a su cartera y dar cuenta también en sesión secreta del alcance del impasse diplomático con Argentina, algo que, tal como ustedes anunciaban al inicio de esta edición, culmina con un parlamentario, el diputado socialista Nelson Venegas, anunciando el ingreso de una solicitud de interpelación para el ministro de Relaciones Exteriores, Leila Néstor.
0: Vamos a ver si el presidente dice algo de los F-5, si va a haber un recambio de aviones militares, ya que justamente va a estar en estos ejercicios navales, a ver si hay información. No la voy a morder el perro, María José.
14: Hay información al respecto. Hay información al respecto porque le consultamos durante esta jornada a distintas autoridades del Ejecutivo sobre esta información que circula en distintos medios de que se estaría evaluando la posibilidad de poder cambiar algunos aviones F-5, que son los que funcionan también monitoreando, realizando el monitoreo aéreo en Punta Arenas, en el Estrecho de Magallanes y en toda la zona del sur austral de nuestro país. Se nos dijo que efectivamente la información de una evaluación responde más a temas de estrategia militar, considerando la compra que ha realizado de aviones F-16 Argentina y también el equipamiento militar que ha decidido también realizar Perú durante las últimas semanas y durante las últimas jornadas, pero no habría una situación fiscal para poder realizar un cambio de los aviones F-5 de la Fuerza Aérea, por ende se mantiene de momento en grado de evaluación. No hay nada concreto al respecto.
0: Gracias, María José.
14: Gracias, María José.
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5: Y aumentan las recriminaciones al interior del oficialismo por la participación del presidente José Antonio Kast en el Foro Madrid, actividad que reunirá a la derecha conservadora en Chile.
6: Evópoli mantiene sus reparos y llamó al mandatario a actuar con sentido de Estado. Otros en el bloque cuestionaron los intentos de pautear a Kast a menos de 48 horas del encuentro. Francisca Cárez con los detalles.
7: A horas de que comience el Foro Madrid, la participación de José Antonio Kast en el encuentro sigue siendo materia de debate en los partidos oficialistas. Los llamados a que el presidente se reste de la actividad dieron paso a recriminaciones cruzadas sobre quién puede o no intentar influir en su agenda. Uno de los más duros fue el diputado de RN, Francisco Rego, quien además era panelista del foro. El parlamentario acusó a dirigentes de su propio sector de intentar pautear al mandatario a través de los medios y defendió que Kast tiene plena libertad para participar de una instancia vinculada históricamente a su trayectoria política.
8: Basta de andar mandando mensajes al presidente de la República por los medios de comunicación. Los parlamentarios no podemos, y quiero recalcar esto, no podemos pautear al presidente por los medios. Y me extraña que personeros de nuestro sector no lo entiendan.
7: Y Evópoli recogió el guante. El diputado Jorge Guzmán rechazó que su partido esté intentando pautear al presidente y aseguró que sus advertencias buscan evitar costos para el propio gobierno. Pero también reconoció que la discusión cambió. Kast ya tomó la decisión de asistir, por eso dijo que su partido ahora pide que su intervención tenga un tono conciliador.
9: No se trata de querer pautear al presidente. Desde Evópoli fuimos súper consistentes. Como la decisión ya está tomada, nuestra recomendación es que mantenga un tono conciliador y no comprometa la posición de Chile.
7: En el Partido Nacional Libertario acusaron un doble estándar en los cuestionamientos de Evópoli. Su vicepresidente, el diputado Hans Marowski, preguntó por qué no existió a su juicio la misma intensidad para cuestionar al Foro de Sao Paulo o al Grupo de Puebla y calificó la controversia como artificial. Según el dirigente, mantenerla solo agrega ruido y piedras en el camino dentro del oficialismo.
10: Esta polémica artificial lo único que hace es agregar ruido y piedra en el camino de su propia, entre comillas, coalición de gobierno. Yo no le veo el sentido. Podríamos estar preocupados de cosas más importantes.
7: Con la asistencia de Kast zanjada, la atención comienza a trasladarse a lo que diga el presidente sobre el escenario. Será el encargado de abrir el encuentro para luego dar el paso a la intervención de Javier Milei. También participará el ministro de Seguridad, Martín Arrau, quien hoy volvió a defender su presencia, asegurando que integrará un panel para intercambiar experiencias internacionales sobre crimen organizado y terrorismo, y calificó este tipo de instancias como bastante positivas.
5: Y en medio del complejo escenario que enfrenta su candidatura a la Secretaría General de Naciones Unidas, Michelle Bachelet se reunió con el presidente de Brasil, Luis Inácio Lula da Silva.
6: En la instancia, la ex jefa de Estado habría acordado con el presidente Lula seguir con su campaña, pese a los desfavorables sondeos preliminares del Consejo de Seguridad. Danilo Ormeño nos cuenta más.
11: En Brasilia se concretó el esperado encuentro que forma parte de las intenciones de Michelle Bachelet por encauzar su carrera al organismo internacional o bien declinarla. Su candidatura no pasa por un buen momento tras el segundo sondeo preliminar del Consejo de Seguridad, medición de carácter secreta que la dejó séptima entre 8 candidatos con solo 2 votos de aliento, golpeando así sus intenciones de llegar a la ONU con el respaldo de México y Brasil. Según la prensa de este último país que cubre la carrera a Naciones Unidas, Bachelet habría acordado con Lula mantener la campaña al menos hasta el tercer sondeo preliminar y allí definir el futuro de la campaña. Desde su entorno solo se ha limitado a decir que fue una buena reunión. El senador de la Democracia Cristiana Iván Flores desdramatizó el turbulento camino que atraviesa Bachelet. A su parecer, no es necesario bajar ahora la candidatura.
12: Tendrá que ser Brasil, México, que son los países que la apoyan, quieren junto con Michelle Bachelet tomar la decisión. Yo no veo la necesidad que haya de bajarla ahora, ¿no? Veremos si esto se repite en otro sondeo.
11: Una mirada similar, pero apuntando a un responsable claro, tiene la senadora y presidenta del Partido Socialista, Paulina Bodanovic, quien aseguró que ahora la definición es de Michelle Bachelet junto a México y Brasil.
13: La falta de apoyo del gobierno del presidente Kast evidentemente es, creo yo, el principal problema que enfrenta la candidatura desde un principio de la presidenta Bachelet. Será México y Brasil los que evalúen conjuntamente con ella la continuidad de la candidatura.
11: Un reciente reporte del The Washington Post hizo alusión a cómo el gobierno de Donald Trump estaría haciendo gestiones en torno a que la ONU elija un secretario general que esté sintonizando con sus intereses. En base a sus fuentes, el medio publicó que dicha administración no ve con buenos ojos a la expresidenta Michelle Bachelet para el cargo debido a su cercanía con China. Una nueva consulta prevista para este mes de septiembre será clave para determinar si su candidatura mantiene o no reales opciones para avanzar en la carrera por suceder a Antonio Guterres.
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5: Y tal como se lo hemos estado contando en la radio, la Subsecretaría de Telecomunicaciones instruyó el bloqueo de 42 sitios de apuestas online, dando un plazo de 48 horas a las principales empresas de Internet para cumplir la medida.
6: La decisión busca hacer efectivo el fallo de la Corte Suprema que prohíbe la operación y promoción de plataformas de juego de azar ilegales. Bárbara Payal con más detalles.
7: La Subsecretaría de Telecomunicaciones emitió un oficio en el que instruyó a las empresas de Internet bloquear 42 sitios de casas de apuestas online. La medida se tomó a partir de un listado entregado por la Superintendencia de Casinos. En concreto, Entel, Movistar, Claro, GTD, WOM y BTR tendrán un plazo de 48 horas para ejecutar los bloqueos y acreditar su cumplimiento ante la Corte de Apelaciones de Santiago. La instrucción busca dar cumplimiento al fallo de la Corte Suprema que prohíbe la transmisión y promoción de juegos de azar ilegales. Una acción que se origina en un recurso de protección presentado por la Lotería de Concepción contra empresas de